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2: Bueno, esta hora 7:01, 7:02, cambia el reloj. Cambia el reloj y cambia las informaciones. Así, en un tronar de dedos. Ya no estamos hablando del señor Publio y sus medidas cautelares y todo el proceso que se ventiló en el SPA, el sistema penal acusatorio por los presuntos delitos. Ya no se está hablando de reforma al reglamento interno del legislativo, el mamotreto, que yo califico como mamotreto, porque es un mamotreto, al mejor estilo de los diputados rancios que están en ese legislativo. Ya no estamos hablando del presupuesto y todos los renglones que ayer se ventilaron por horas y horas. Ahora, la protagonista es la ministra de Educación, Lucy Molinar. Bueno, la exministra, porque la señora presentó la renuncia, ¿no? Ayer se sustenta el presupuesto con la ausencia o la renuncia también de un alto funcionario, el director de presupuesto del MEF. Ayer se conoció la renuncia del viceministro Sevillano. Yo no sé si la viceministra Agnes de Cotes está en el cargo, todavía no he precisado el tema, pero bueno, van pasando las horas y pasan las informaciones y una eclipsa a la otra y la otra y la otra y la otra. Hombre, este es Panamá. Sí, este es Panamá. Vi la conferencia de prensa. Ya era una ola que estaba corriendo por todas las redacciones y después pasó el mediodía. Y vi la invitación, obviamente, que el equipo de comunicaciones de Cárdenas del ministerio manda a los medios a través de las redes y bueno, la noticia, la renuncia de la señora Molinar. ¿Qué sucedió verdaderamente? Es la pregunta del millón de dólares. Porque cuando ella dice, cito textualmente, ahora vamos a escuchar lo que dice, quedo en libertad para presentar las denuncias. A ver, no olvidemos algo. La ministra Molinar cumplió su quinquenio en la gestión de Martinelli. Y cuando muchos le dijeron, hay ruido aquí, hay ruido allá, aquí, acullá, no, yo no. Yo formo parte de la junta directiva, pero yo no voy a la junta directiva. Pero terminó subiendo y bajando escaleras. Subiendo y bajando escaleras con varios casos. Algunos se cayeron, algunos prescribieron, algunos pues decretaron sobreseimiento, o sea, pero al final terminó subiendo y bajando escaleras. En esta vuelta, no sé por qué, y vuelvo y digo, César, me late el corazón. Que en esta, digo, Molinar dirá, hey, a mí no. Ya yo viví eso en el quinquenio pasado de Martinelli, yo no la voy a vivir ahora. Yo mejor me desligo el tema y quedo libre para presentar las denuncias o para seguir cooperando con el Ministerio Público. Hay varios frentes abiertos, recordemos. Está la cantidad de diplomas falsos de gente que aplicó para cargos que cobró en la gestión pública como educadores y que no tenía la formación de educadores. Ese es un frente, está el frente de las compras de laptop, que se había comprado las laptops para los profesores, faltaban los muchachos. Están las instituciones que se dieron de dirigencias pasada el debate y aprobación de la ley de reformas a la Caja del Seguro Social, que eso quedó en la Corte también, entre otros frentes, la ministra Molinar. Venía la reforma educativa, que a pesar de que había una propuesta ya del legislativo, el ejecutivo había anunciado también para este periodo. Pero ¿y entonces qué hacemos? ¿Qué hacemos? Y bueno, en la conferencia dio más preguntas que respuestas, obviamente, ¿no? Más preguntas que respuestas. Vamos a escuchar, ¿te parece, César, a la ministra Lucy Molinar en esa conferencia en Cárdenas? Bueno, estaba secundada con todos los equipos, sus directores de diferentes departamentos a nivel nacional, y Vamos a escuchar un extracto mientras los periodistas le preguntaban lo que Molinar decía, bueno, explicando su salida del ministerio a qué 20, creo que 25 meses, un segundito para ver, 25 meses de gestión. Es la ministra, bueno, es la ex ministra ahora, Lucy Molinar. Vamos a escucharle.
3: La verdad y la mentira no tienen espacio en el mismo lugar. La verdad siempre sale, pero quedo libre para poner las denuncias que correspondan. Ha habido mucho ruido, sí, y ha habido mucha información, mucha desinformación malintencionada. Pero yo jamás me he detenido a entrar en debate con esas intenciones, porque al final la verdad tiene valor propio y sale.
4: Para usted los procesos se han desarrollado en completa transparencia sobre en torno a la
3: transparencia. Yo no, jamás, por eso estoy dando la cara. Yo jamás, si antes no lo hice, ahora tampoco. Jamás voy a dudar ni esconder quién soy ni qué he hecho. Por eso estoy aquí dando la cara, explicándole al país la decisión y contando la satisfacción de dejarle al país un sistema educativo estructurado, con procesos que antes no tuvo, con estructuras que se recuperaron y que hoy nos tienen llenos de mucho orgullo como ministra, equipo.
5: Ministra, ¿cómo está su relación luego de esta decisión? ¿Cómo está su relación con el presidente?
3: Muy bien, muy bien. Yo hoy tuve una reunión con él.
2: Bueno, ahí está, 7-8 minutos. Quedo libre para poner las denuncias que correspondan. Para mí esa es mi línea. Para mí esa es mi línea. Muchas preguntas, muchas respuestas. Está bien su relación con el presidente. Pero bueno, es la noticia del momento. Es la noticia del momento y es el personaje del momento. ¿Sí? Obviamente, a pesar de que hay una conferencia de prensa, bueno, muchos medios están tratando de lograr entrevistar para ahondar un poquito más en el tema. ¿Será el tema de las laptops? ¿Será que el proceso se lo tiraron abajo para beneficiar a otra empresa, a otra compañía? Pregunta, ¿eh? Pregunta. ¿Será el tema de que viene el reintegro de los cabecillas o dirigencias? Cabecillas, no, dirigencias de los gremios magisteriales que fueron destituidos producto de la huelga pasada. ¿O será el tema de los diplomas falsos? O no sé, otro escándalo, no sé, quedaron muchas preguntas en el aire, con relación a este tema, porque, y obviamente las reacciones que surgen al paso en torno a este tema, por ahí un fake news del nombramiento de un diputado, no, eso no. Entonces, la ministra defendió su labor y la de su equipo durante estos 25 meses al frente del Ministerio de Educación, y evitó atribuirse personalmente los resultados. Molinar estuvo acompañada por los directores regionales de educación, la ex ministra que fue designada el 29 de mayo del 24, por lo que entonces el presidente Molino pues asume el cargo el 1 de julio de ese año. Pero bueno, anunció Molinar que se produce, o el anuncio de Molinar se produce, era anuncio, un día después de que se confirmara pues la renuncia también de Roberto Sevillano como viceministro administrativo del MEDUCA. Sevillano tenía un cargo en áreas relacionadas con gestión administrativa del MEDUCA, entre ellas compras, mantenimientos, tecnología, además de otros procesos de apoyo al sistema educativo. Yo estoy revisando mi móvil todavía, no he revisado, yo tengo una cuenta, no sé, porque son tantas cuentas que tiene presidencia, con relación a este tema. Luego de esa renuncia no he leído pronunciamiento, por lo menos del Ejecutivo, por aquí me llegó algo de la PEDE, imagino que tienes una reacción del tema, aquí me llegó, hace un segundito, esta es la agenda del Ministerio de Relaciones Exteriores, no, esto no es, lo que veo por el momento aquí, y bueno, el tema va. Créame que abrir muchas conjeturas, muchos señalamientos, muchos supuestos, porque obviamente se ha prestado para el tema. Así es que es la noticia del momento. Estamos ahora con la renuncia de la ministra Lucy Molinar. del cargo. Y bueno, algunos que otros reacciones que surgirán de conformidad pasen entonces las horas. 7:11, vamos a ahondar el tema, obviamente, porque el tema de educación es muy importante. Casualmente ayer con Griselda Melo estábamos viendo los renglones de ese presupuesto general del Estado y las prioridades. Y el principal ministerio que llevaba pues gran cantidad de millones de dólares en su presupuesto es el MEDUCA. Entonces, no es cualquier ministerio, No es cualquier ministerio, es un ministerio de presencia nacional. De presencia nacional, con una planilla, algunos justificados obviamente por la cantidad de docentes y las necesidades particulares que tienen los centros educativos, administrativos también. Así es que, ¿qué viene? ¿Cómo se ve el tema? ¿Cómo lo analizan algunos conocedores que siguen estudiando el tema también educativo y el acontecer nacional? Vamos a conocerlo en breve. 7:12, marco la pausa. En breve, nuestro invitado ya está conectado, quien ha sacado espacio en su agenda para juntos, con la audiencia de Pulso 60, entender frente a qué panorama estamos ahora. En breve.
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0: Estamos de vuelta a 7:13 minutos en jornada de miércoles. Pulso 60 News, actualidad noticiosa en 60 minutos. Y obviamente, tal como habíamos dado la apertura de este espacio, la ministra Dulce Molina renuncia al cargo como titular de la cartera de educación tras 25 meses de gestión. La salida ocurre un día después de la renuncia del viceministro Roberto Sevillano y en momentos en que el MEDUCA pues, se enfrenta a cuestionamientos por el tema de la compra de laptops para docentes y la ejecución de su presupuesto de inversión. 7:13 minutos. Quiero conectar ya con don Rubén Castillo, ex presidente de APEDE, y con él entendemos también, abogado obviamente, algunos temas que nos llaman la atención y nos preocupan, y sobre todo el tema de educación, que es un tema ligado a muchos aspectos del acontecer nacional. Don Rubén, gracias por acompañarnos, bienvenido, buenas noches, ¿cómo está usted?
1: Buenas noches, Icar, gracias por la invitación.
0: Todo, gracias, de verdad. Muy bien. Y gracias por sacar el espacio también, porque es muy importante analizar con la audiencia este panorama. Este panorama, no sé, ¿veía don Rubén Castillo esto en todo lo que estamos viendo? El caso de la DGI, el caso Pandora, el caso del señor de Gracia, presupuesto general, la asamblea con el tema del reglamento interno, un pocotón de temas. ¿Veía don Rubén Castillo esto?
1: Bueno, vamos a ver lo siguiente. Yo creo que es positivo que se abran investigaciones allí donde hay algún grado de opacidad o una situación que se infiere que es irregular. Yo creo que en ese sentido las instituciones, si demuestran que funcionan, tienen que investigar y debe darse al final un resultado que debe ser planteado a la comunidad. Si hay delito, las personas que están involucradas deben pagar las condenas correspondientes luego de un debido proceso. Entonces creo que eso es positivo, en la medida en que una autoridad descubra un hecho irregular o ilícito que se dé la investigación. Entonces, los ciudadanos debemos ejercer ese derecho de fiscalizar y de verificar que las cosas se estén haciendo correctamente y exigir que haya transparencia y que haya un proceso que de verdad cumpla con todo el rigor de la normativa nacional. En el tema este de la ministra de Educación, tenemos como referente el debate que se ha dado por la compra de las laptops. Y la ministra o exministra ha señalado que se separa precisamente para que haya una investigación y para que al final también ella pueda estar habilitada para realizar acusaciones. Sí. Entonces, este es un tema que, como dicen ustedes los periodistas, Icar, es una noticia en desarrollo.
0: Exactamente.
1: No tenemos todos los elementos para definir qué es lo que ha ocurrido. Recuerden que ahora mismo es un ministerio que no tiene cabeza, o sea, no hay viceministro, no hay ministro. El gobierno debe inmediatamente resolver el tema de los nombramientos porque es un ministerio esencial y más en este momento histórico que vive el país. Y por otro lado, despejar las dudas que se han esparcido sobre el tema de las computadoras, sí, o de las laptops. Eso es bien importante. Y yo creo algo fundamental que en el Estado de Derecho debe regir, que es el estado de inocencia. O sea, cualquier bochinche, cualquier mala intención o cualquier especie que se esparce a través de redes sociales y demás, debe combatirse a través de una investigación, vuelvo, insisto, transparente. Y respetar el procedimiento, respetar las normas que le garantizan a los involucrados la debida defensa. Eso es fundamental para mí.
0: Hay un aspecto que llama la atención, bueno, y es verdad, o sea, el ministerio en estos momentos no tiene en estos momentos una cabeza. Y obviamente eso, ya sea para la privada, ya sea para alguna institución tan grande como el ministerio, o sea, genera una serie de zozobras. Y como usted dice claramente, ya tiene el ejecutivo de haber pronunciado y dicho exactamente quién va a estar capitaneando esto, porque no es cualquier ministerio. Pero yo me quiero quedar con lo que dijo la ministra Molinar en su conferencia en el día de hoy, don Rubén. Al final, la verdad y la mentira no tienen espacios en el mismo lugar. La verdad siempre sale, pero quedo libre para poner las denuncias que correspondan. Eso tiene una lectura, don Rubén.
1: Bueno, hay una realidad. ejerciendo el cargo podría denunciar también. Uh-huh. Ella tendría que aclarar a qué se refiere. Que ella está señalando, bueno, libre del cargo tengo más libertad para establecer el curso de algún tipo de acción o denuncia. Eso también queda con un gran signo de interrogación. La exministra entonces tendrá que realizar lo que ha planteado, las denuncias correspondientes, y ahí nos daremos cuenta el contenido de lo que está diciendo en este momento. Ese es un tema importante. Sí me preocupa algo cuando vemos esto institucional. Ya dije lo positivo es que se está investigando. Si hay hechos irregulares que afloran, ojalá se investigara más, que hubiera más consistencia en ese sentido. Pero me preocupa que en algunos casos uno queda asombrado por un tema que es la matriz ética de la conducta institucional, cuando uno escucha unas historias que uno no puede creer, y esperemos que se aclaren en los procesos correspondientes. Nosotros pensamos que debe haber una corriente ética que haga que tengamos mejores ciudadanos y mejores funcionarios. Hay un problema también de casi que de renuncia a la ciudadanía. O sea, no sentimos ese compromiso, sí, con el país, de hacer las cosas como deben ser, de estar fiscalizando a los funcionarios que elegimos, que estar atento a las cosas del país para mejorarlo. Y desde el punto de vista institucional, a veces hay cosas que pensamos que valores que se pierden, ¿no? Conceptos éticos que no están imperando. Tenemos que reconducir el país, eso es fundamental.
0: Sí, el panorama, a ver, el panorama, porque estamos casualmente dicho por el Ejecutivo de presentar una reforma educativa. Y yo me acuerdo cuando preguntamos a ahora exministra Molinar sobre el tema de la reforma educativa, ella decía, es una reforma no cosmética, es una reforma que tiene que ser profunda. Una reforma que tenga que responder a las demandas de la educación actual. Y todo lo que hablamos del tema, ¿cómo queda este tema ahora con el tema de reformas educativas? ¿Cómo queda el Ejecutivo?
1: Queda igual que la situación del Ministerio, en una incertidumbre. Recientemente en el Consejo Nacional de la Empresa Privada recibimos a la ministra de Educación, o a la exministra Lucy Molinar, que tenía una visión sobre la presentación de esa gran reforma del estatuto que rige la educación. Recordemos que la legislación educativa o la ley de educación es añeja, es del siglo pasado, de mediados del siglo pasado. O sea, no está conectada con la realidad del mundo de hoy, que es una realidad basada en la tecnología, en el desarrollo de la ciencia. Y ella planteaba que prontamente se iba a presentar, porque en realidad no existe ni un boceto de esa reforma que ella estaba construyendo. Por otro lado, estaba el esfuerzo que se estaba haciendo en la Asamblea, en la Comisión de Educación. Es urgente que esto se retome. Ojalá que no se desdibuje el propósito, porque tenemos que salir de este periodo de gobierno con una reforma que haga un cambio sustancial en la educación nacional. Veremos a quién nombran como ministro de Educación, porque para llevar adelante este propósito se requiere un liderazgo. Y es importante que el nuevo ministro o ministra tenga las características de una persona con capacidad y liderazgo que lleve a cabo una gran transformación en la educación nacional.
0: Sí. Meses atrás nos encontrábamos también con la sorpresa de una renuncia que nunca se explicó, que fue la renuncia del director del IDAN, don Rutilio. En este caso, en el caso del ingeniero Rutilio Villarreal, nunca se explicó nada. El Ejecutivo nombra y dice, cito textualmente, el IDAN está lleno de historias de ingenieros que ha llevado a la institución donde está. Entonces, al final nunca se entendió, porque obviamente nunca se explicó la salida. No se sabe si era a presiones y demás, algún tipo de presión política y demás, pero al final estos tipos de renuncias en temas tan sensitivos como agua, imagínense, agua potable. Ahora otro tema como el caso de educación, No sé si usted tuvo la oportunidad de escuchar a la ministra Bolívar frente a las preguntas de los periodistas. No sé si le quedó más preguntas, más preguntas que respuestas. ¿Quedó claro, satisfecho con lo que usted escuchó? ¿Cómo lo vio usted?
1: Igual que tú, Ricardo, un rosario de preguntas, de interrogantes e inquietudes sobre el hecho de la renuncia. Y en mi caso, la sorpresa es protuberante porque hace menos de una semana o una semana estuvimos en un consejo del Consejo Nacional de la Empresa Privada con todos los gremios conversando con la ministra Molinar. Y en ese momento no se veía ni se sentía ninguna intención de realizar un acto de renuncia. Al contrario, ahí manifestó con toda la potencia que la caracteriza, con todo el énfasis con que hace sus declaraciones, que estaba comprometida con llevar a cabo una gran reforma educativa para dejar eso como legado al país. Sí. Eso hace que la sorpresa del día de hoy sea mayor. Esas preguntas se tienen que ir respondiendo. Ahora, Icar, lo cierto es que cuando un funcionario renuncia, o cualquier persona en la vida privada, por ejemplo, no hay que justificarla y no existe ninguna norma que diga el funcionario debe señalar por qué está renunciando. Claro, es de buen recibo que tratándose de una figura pública y que ejerce un cargo público, diga con claridad por qué se separa de un cargo. En este caso, yo creo que eso lo vamos a saber en la medida en que se vayan dando los acontecimientos. Sí. Pareciera que esta va a ser una novela por capítulo.
0: Sí, sí. Lo triste es como yo habría hoy en mi espacio diciendo, bueno, ya no estamos hablando del caso Pandora, de ITAC 2.0, ya después pasamos al caso del señor Publio, gracias, director de la GI. Después estábamos indignados por la aprobación en tercer debate de la reforma al reglamento interno, estamos con el presupuesto, o sea, estamos siempre, una cosa eclipsa a la otra, eclipsa a la otra, y al final, mire, mañana, aquí yo mismo tengo en mi celular, don Rubén, la cuenta de información de presidencia, de Palacio. Todavía no sabemos si va a haber conferencia de prensa del presidente. Ya van como, creo que esta sería la quinta semana que se cancela, que era un espacio bien o mal, pero un espacio donde uno podía por lo menos preguntar los temas y saber la postura del Ejecutivo en los diferentes temas. Al final no sé si va a haber falta de información, falta de explicar, falta de salir a casualmente, como se dice, a disipar esta serie de conjetura, de señalamientos, de supuestos. ¿Cómo lo ve usted?
1: Yo creo, Icar, que en el mundo de hoy es importante la comunicación rápida, eficaz y pertinente. Es fundamental. Y más de parte de quienes ejercen la administración pública. Yo creo que eso es realmente importante. Es una correa de transmisión entre gobernantes y gobernados. Y yo creo que el presidente había acertado haciendo estos encuentros los días jueves. Creo que eso era un acierto verdaderamente importante para la gestión gubernamental. Hay cosas también, tú mencionaste el tema del IDAN.
0: Sí.
1: Habría que hacer un gran debate sobre ese tema porque yo creo que eso no lo va a resolver un funcionario como tal.
0: Sí.
1: Eso tiene un problema institucional que hay que cambiar, un modelo que debemos estudiar para que sea eficiente. Debemos también hacer un compromiso de cumplir con nuestras obligaciones. Ahí hay un problema de pérdida de agua, hay un problema de morosidad, hay un problema de una administración añeja. Pueden poner al mejor ingeniero, pero si esas cosas no se resuelven y no se les dan las herramientas correspondientes, de verdad que no vamos a poder salir de una situación que no solo está estancada, sino que se está desmejorando el servicio de suministro de agua. El problema es colosal. Y yo siempre he dicho que si se resuelve ese problema, si se resuelve el problema de la basura, si se resuelve el problema, por ejemplo, de los huecos en las calles, una serie de situaciones cotidianas que sufre el ciudadano de a pie, ese gobierno va a recibir un aplauso cerrado, porque sí, son situaciones que afrontamos como ciudadanos en forma cotidiana. Y redondeando esta respuesta, yo puedo decir que el Estado debe ser más eficaz en la comunicación.
0: Sí,
1: sí. Eso es importante.
0: Sí. Bueno, vamos, toca esperar ahora algún tipo de pronunciamiento del Ejecutivo. A esta hora, 7:28, 7:29, cambia el reloj. No hemos tenido nosotros de los chats general de Palacio, pues no hemos tenido algún tipo de comunicación o información al respecto. En tus momentos,
1: pues, lo que pasa, Edgar, yo te quiero decir una cosa. Lo que pasa es que cada vez que hay falta de comunicación o comunicación incompleta, esa ausencia, ese espacio, lo llena cualquier cosa.
0: Exactamente.
1: Lo llena información falsa, lo llena apreciaciones subjetivas. Entonces es importante dar un paso adelante dando la información en forma diáfana y rápida. Y esa es la realidad del mundo de hoy, eso no va a cambiar.
0: Sí, sí. Esos espacios permiten la entrada de narrativas, obviamente, que están alejadas de una realidad, alejadas de una situación real. Y bueno, es parte de la estrategia de comunicar a tiempo y bien. Y sobre todo ahora con el tema de las redes sociales y las plataformas digitales, don Rubén, eso es esencial. Vamos a esperar a ver qué surge en las próximas horas. 7:30 minutos. Quiero agradecer a don Rubén Castillo, abogado, especialista en tema laboral. Sin embargo, pues, como ex presidente de APEDE, siempre se ha movido en estos sectores empresariales. Y obviamente otra persona preocupada por un tema tan sensitivo como el tema de la educación, que es piedra fundamental casualmente para salir de muchos temas, trabajo, delincuencia, el tema de aspiraciones, sobre todo también para mejores condiciones de vida. Tantas cosas giran en torno a una muy buena educación, que bueno, nos falta todavía muchísimo cerrar filas si están en sintonía de un tema tan, tan importante. Don Rubén, gracias por acompañarnos y sacar el tiempo.
1: Gracias, Icar, muy amable.
0: Saludos, Rubén Castillo. Vamos a despedirlo rapidito. Aquí, mientras los despedimos, yo doy lectura. Oye, el chat está César, que yo me preocupo. Dice, oiga, saludos desde Nicaragua. Junel Martínez, 7193, saludos Martínez, gracias también por la sintonía y gracias por ocuparte también en este espacio de Pulso 60 News a través de Arca Media 97.7 y las plataformas digitales, recordemos también es un multimedia. Aquí está, HD, gracias siempre con nosotros, buenas noches. Dicen las malas lenguas, están diciendo que después de hacer lo de la laptop se va. Bueno, yo no sé si es verdad. Rey Arias, 432, don Icar, Reyes Mulino, Lázaro, y saludos a Rey también Arias. Mercedes de la Cruz, buenas noches, te saludo, gracias también por estar con nosotros, por tu sintonía. Bueno, Moe ya es de la casa. Moe dice, Icar, la gente está preocupada, ¿por qué? Por mí, dice. ¿Qué hablaron de mí, César? En mi ausencia, obviamente. Dice, Icar, la gente está preocupada por ti. Se merodea que te quieren tirar a la calle. Bueno, yo no sé. O sea, de verdad, la gente no pierde el tiempo, ¿eh? La gente no pierde el tiempo con este tema. Dice Icar, el chat está contigo. Aquí me dicen también. Aquí está. Dice, yo, el Moe, fue el único que te defendí. En 5 a las 5. Icar, que te quieren echar. Yo no sé, pues el que manda el señor Edwin Enrique Cabrera Uribe. No sé. Bueno, si me echarán del plato de la mañana, porque acá es mi programa privado, así que no sé, sigo acá todavía con ustedes. Dice también, ¿hay alguna denuncia? Sí hay denuncias, al que lo esté escribiendo en el chat. Sí. Mira, uno de los temas que particularmente a mí me generó tanta preocupación fue los hallazgos de diplomas falsos. Y cuando el equipo legal de Meduca, que no sé si todavía está en el cargo, decía que es tan delicado el tema, pero tan delicado que yo lo dejé por, creo que eran 200 denuncias de casos de gente que participó en estas ternas, que presentó documentación falsa y que dentro del ministerio también la tomaron como válida y lograron posiciones como profesores. O sea, hubo gente dando clases sin la formación, la preparación y los títulos correspondientes. Eso fue un escándalo. Ahí está investigándose también. No sé si tantas investigaciones ha rebasado la capacidad de instalar el Ministerio Público. Pero una pregunta de cañón para el procurador Gómez Rudy. Bueno, aquí dice también, ¿dónde está? Ajá, dice Chuso, yo veo difícil esa reforma. Obviamente que preocupa el tema de la reforma. Preocupa el tema de la reforma. La reforma educativa es esencial, estamos atrasadísimos. Se los digo porque los que tenemos hijos en los colegios y vemos esos pensum y comparamos los de los centros educativos oficiales o públicos, de verdad que sí, de verdad que sí. Y este país tan pequeño y con tantos recursos, tener dos tipos de educación, de verdad no nos podemos dar ese lujo, no deberíamos estar así, pero bueno, en parte la reforma educativa es esencial. ¿Cómo va a quedar? Como dice don Rubén Castillo, en zozobra. En zozobra, a ver qué dice el Ejecutivo. Tengo el celular prácticamente de arete y todavía no ha llegado algún informe si mañana jueves habrá conferencia de prensa. Dice, yo en sintonía igual, como siempre, al amigo Manuel Jiménez, su amigo personal desde la casa. Pero mañana puede venir por acá y con desayunito también, obviamente, agradarnos. Dice F. Pérez, me pregunto si todo este revuelo se está dando por el tema de la venta del alma al diablo en la asamblea. Yo no sé, mire, ¿qué puede tener una conexión una con la otra? No sé. Pero que se dieron las reuniones y los acuerdos, sí. Y que hay una bancada oficialista, sí. Y que llevó a la señora Charlie Castañeda actualmente a la presidencia, sí. Ahí está la realidad. Ahí está la realidad. San Monte, Bextaray está feliz por Lucy. Bueno, no sé. No sé hasta dónde llegan los sentimientos del corazón del señor Richard. De verdad que no. Él en su momento presentó las denuncias, él en su momento llevó a cabo una serie de visitas, de documentación de centros educativos en mal estado, de centros educativos que no empezaban ni siquiera a construirse, de aulas en situación precaria. Bueno, su posición como ente fiscalizador, que es la asamblea, pues él le da la libertad. No sé si al final el señor Bextaray, habría que preguntarle, obviamente, si estará feliz con el tema. F. Pérez, el timing cuadra, bueno, no sé al final. Pero bueno, estoy dando estos datos que me están escribiendo ustedes aquí. 7:35, voy a marcar una pausa rapidito, César. Hay otros contenidos, si bien esto sigue generando reacciones en las redes, acá también vamos a recibir algunas que otras también con lecturas, porque obviamente, aparte de esto, hay otros temas nacionales que también nos ocupan. ¿Y por qué? Porque bueno, aquí me llega y dice, diputados cuestionan gestión de Molinar tras su renuncia y piden esclarecer compras de laptops. O sea, no sé. Vamos a leer, lector, en breve este tema. Peter Hegseth, el secretario de Defensa de Estados Unidos, también su visita. Es que hay que dar cuenta también con este tema. La audiencia, obviamente, del exdirector de la DGI sigue todavía como noticia importante. El proceso, esto rapidito por acá. Bueno, hoy fue un festival de inscripción de proyectos de partidos. Sí, que yo sepa como dos o tres. Martín Torrijos entrega al Tribunal Electoral la solicitud para constituirse en un partido político, UNE. Por acá me mandaron también otros, inclusive hasta fuentes que podían hablar. Me comprometo a buscarlos también para el tema de esta semana. Pero bueno, el secretario de Guerra, Peter Hegseth, anuncia inversión histórica de Estados Unidos a sus aliados en su lucha contra el narcotráfico. El evento fue en el día de hoy. Pendientes entonces a estos y otros temas que en breve vamos a analizar con ustedes. 7:37, esta hora de la noche, aquí en Pulso 60 News.
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0: A ver, 7:38. Este tema es importante. Es importante porque es platita. Es plata. Plata, dinero. Obviamente nadie, de forma honesta, obvio, de forma honesta y transparente, oye. Y si está bien ganado, obviamente también. La Codeco, los amigos de la Codeco van a iniciar el 17 de agosto el pago de primas de antigüedad a ex servidores públicos. Muy importante. Bueno, a diferencia de la alcaldía, que primero fueron palos y golpes y después vengan a comer pizza y a retirar sus cheques. La entrega presencial, porque es presencial, de los cheques se va a realizar en la sede central de la Codeco, en los salones 18 y 19, será a partir del lunes 17 de agosto. Tengo aquí mi nota. Luego de más de 12 años de espera, señores. 12 años. Me quedo mejor con la parte positiva, porque obviamente va a decir la actual administración, hey, eso de los quinquenios pasados, lo estamos honrando acá, pero no debe suceder. No debe suceder. De hecho, en los presupuestos que se están sustentando en estos momentos, o van a sustentarse, tiene que haber los diputados de la Comisión de Presupuesto cuestionamientos en torno a ese renglón. Están sacando las partidas en este presupuesto para el tema de primas, para pagar primas, y así obviamente respetar la normativa como está. Pero bueno, 12 años de espera. Los ex servidores públicos de Acodeco comenzarán a recibir el pago correspondiente a su prima de antigüedad. Esto como resultado de las gestiones realizadas por esta administración que lidera el licenciado Ramón Abadi Valid. Este en conjunto con el gobierno nacional. Bueno, la institución informó a todos los funcionarios que a partir de esa fecha, lunes 17 de agosto del presente, se va a iniciar la entrega de los cheques correspondientes a ese derecho conquista laboral. Y de acuerdo con la programación establecida, aproximadamente 90% de las planillas ya se encuentran listos para el proceso de pago. Los funcionarios cuyos nombres obviamente no aparezcan en el primer listado serán incluidos en la siguiente remesa. Esto conforme al avance del proceso administrativo. A ver, que es muy importante, consulta previa de disponibilidad con el propósito de garantizar una atención ordenada y evitar desplazamientos innecesarios o ir a las instalaciones de forma innecesaria. Los exfuncionarios deberán verificar previamente si su cheque se encuentra disponible y la fecha asignada para la entrega. Esta consulta estará disponible en el sitio web oficial de Acodeco, www.acodeco.gob.pa, en la sección avisos, hashtag prima de antigüedad. También puede acceder escaneando el código QR habilitado por la institución que dirige directamente a la página para ingresar su cédula, verificar el estatus del cheque, así como la fecha y horas asignadas. Por favor, obviamente va a haber muchos adultos que no manejan la tecnología o les cuesta un poco más. Hay con una persona adulta, obviamente de confianza, un hijo, un nieto, una nieta, una persona de confianza le ayude también a estos pasos, ¿no? www.acodeco.gob.pa, entra a la sección avisos, hashtag prima de antigüedad. Ahí puede entonces también saber si su cheque está listo para ir a retirar. Igual accesar al escaneando el código QR habilitado por la institución. La entrega presencial, porque es presencial, de los cheques se va a realizar en la sede central de Acodeco. 18 salón y 19 salón. Eso será a partir de este 17 de agosto. Aquí está el horario de atención, se lo doy rapidito. Lunes a viernes, 9 de la mañana, 3 de la tarde. Durante las dos primeras semanas, se desarrollarán jornadas de entregas masivas. La institución solicita a los beneficiarios acudir únicamente en la fecha que se les ha asignado, previa consulta. Esto con el propósito, obviamente, de mantener la fluidez y el orden durante estos procesos. Mire, ahí está, los exfuncionarios que residan en provincias o que prefieran retirar sus cheques en algunas sedes regionales de Acodeco podrán solicitarlo mediante un correo electrónico. Aquí está el que habilitaron, primadeantigüedad@acodeco.gob.pa. Asimismo, primadeantigüedad@acodeco.gob.pa. El mensaje debe indicar el nombre completo, su cédula, sede de administración regional donde desean retirar el cheque. Con esta información, la Oficina Institucional de Recursos Humanos va a realizar entonces las gestiones necesarias para preparar y remitir la documentación correspondiente a la sede regional que usted estableció en ese correo. Bueno, interesante. vamos a estar pendientes con este tema. Empieza el lunes 17 en la sede central. Ya lo sabes que es muy importante porque al final, en beneficio, obviamente. Tanto tiempo cuestionado, muy cuestionado, mucho tiempo, demasiado tiempo, pero bueno, ha llegado y bueno, hay que aprovecharlo para, pues casualmente, hacer uso de ese beneficio. Mientras esto, 7:43, diputados cuestionan la gestión de Molinar tras su renuncia y piden esclarecer compras de laptop. La renuncia de Molinar se produce en medio de controversias por la adquisición de computadoras. La renuncia de la ministra no cierra los cuestionamientos sobre la compra de computadoras ni tampoco las deudas pendientes con escuelas públicas. Esto lo advierte pues el diputado Jorge Bloise y Bexaray Richard. Estos agarraron el mazo, o sea, como dice mi señor padre, hagamos leña del árbol caído. Yo no voy a defender a Molinar. Usted, créame, me limita muchísimo la hora y el lugar, pero me hubiese gustado haber estado en la conferencia de prensa del día de hoy. Me hubiese gustado. Pero bueno, como decía, hagamos leña del árbol caído. Los diputados Jorge Bloise y el señor Victor Richard de la coalición Vamos y también la bancada Seguimos respectivamente, pues cuestionaron ante el Pleno. Durante su intervención ante el Pleno del Legislativo, Bloise señaló que corresponde al Ministerio Público esclarecer los procesos de adquisición de los equipos. Bloise también responsabilizó a la administración de Molinar por los retrasos en las entregas de alimentos a los centros educativos, destituciones de docentes, la falta de nombramientos, el deterioro de las escuelas. Estos elementos corresponden a lo expresado por el diputado y no estuvieron acompañados durante su intervención de documentos o cifras pues que permitan corroborar lo que está diciendo. Bueno, el diputado también cuestionó la decisión de Panamá de no participar inicialmente en la prueba PISA, aunque posteriormente el MEDUCA anunció la incorporación del país. Por su parte, Richard Bexaray calificó la decisión de Molinar como una consecuencia de los cuestionamientos formulados desde el inicio de su actual gobierno sobre el mecanismo que le pretendía utilizar para adquirir las computadoras. Richard también sostuvo que la salida de Molinar tampoco resuelve las necesidades de los estudiantes que reciben clases en aulas ranchos, instalaciones deterioradas o espacios habilitados en centros comerciales, obviamente. Quiten a Molinar, y reitero, no estoy para defender a Molinar, quiten a Molinar y pongan al hombre o a la mujer más preparada, más graduada que un termómetro, y no se va a resolver el problema. Y los cuestionamientos van a seguir. Créame que sí. ¿Por qué? Porque esto no es de ahora. Esto es ahora, este es arrastres, arrastres y arrastres. Y bueno, siempre ha estado así el sistema, así es que no lo justifico, pero cuestionando y cambiando la persona, créame, vamos a seguir en lo mismo, en lo mismo. A ver, dice, el presidente va a quedar solo por lo que veo. No sé, todavía no ha decidido. Pero bueno, sigo con el tema. Otros diputados como el panameñista Ricardo Vigil y Jorge González de la bancada de Vamos también se pronunciaron. La renuncia Molinar se produce en medio pues, de esta controversia. Hablan de adquisición de computadoras, pero yo le sumo también otros frentes, ¿no? De repente pudo haber sido, pudo haber sido presiones por el tema de reintegrar a docentes. De repente algo surgió en las investigaciones de los diplomas falsos. O sea, había varios temas. Ahora, ojo. Esté quien esté en el MEDUCA, es un monstruo de mil cabezas, de presencia nacional, con una planilla y una cantidad de funcionarios entre administrativos y docentes, una población estudiantil, te lo sabe muy bien, una cantidad de infraestructuras educativas que sí requieren de mantenimiento. O sea, es un monstruo. Cualquiera que se sienta allí va a enfrentar algunos costos. Aparte de eso, de carácter administrativo y gestión, pues posiciones de una serie de dirigencias. No en vano van más de 26, 27, ya depende de perder las cuentas de dirigencias, con las cuales hay que sentarse a conversar y llegar a acuerdos. Así que el tema no está como tan fácil, Molinar o no Molinar en el tema. Molinar o no Molinar, pero bueno, es parte del asunto. Es parte del asunto, ¿por qué? Porque siempre va a haber los cuestionamientos por parte de los sectores. Pero bueno, cuando se está en el potro hay que ver entonces cómo se cuecen las habas. Es muy importante también. 7:49. Rapidito, en otro orden, ya SINAPROC emitió un aviso de prevención por oleajes de hasta 3 metros. Esto es para el Caribe panameño. El aviso estará vigente desde las 12 de la madrugada del 13 de agosto hasta las 11:59 de la noche del 16 de agosto del presente. Esto, a ver, el SINAPROC emitió este aviso de prevención ante la presencia de oleajes y periodos significativos en el Caribe panameño. Condiciones que podrían representar riesgos principalmente para bañistas y también para embarcaciones pequeñas, sobre todo las que se hacen a la mar en sus horas de trabajo. Muy importante, en este caso, de acuerdo con los pronósticos del INPA, se esperan también olas con alturas de 1,6, 3,0 metros, así como periodos de entre 8 a 10 segundos. Depende también de la región, dice la entidad. El Caribe Occidental, que comprende el norte de Veraguas y norte de la comarca Nove, al igual que Bocas del Toro, se prevé olas de entre 1,6 y 2,6 metros. Para el Caribe Central, incluyendo Colón, Costa Abajo, Centro, Costa Arriba, y las alturas podrían también oscilar entre 1,6 y 2,8 metros. Mientras que en el Caribe Oriental, específicamente la comarca Guna, se pronostican olas de 1,8 y 3,0 metros, con condiciones que podrían resultar adversas para bañistas y también para las embarcaciones. Recordemos, el INPA también advirtió que durante la tarde del 14 de agosto podrían intensificarse las condiciones marítimas en el litoral Caribe, debido también a la aceleración de los vientos alisios, lo que favorecería el aumento en las alturas y en el periodo de oleajes. Mucho cuidado con estos avisos, sobre todo también muy importante estar pendientes a las cuentas certificadas de las instituciones, no a las cadenas que hay por ahí o los que están diciendo las personas. Vamos a estar pendientes con esto. Y ya en este último punto, vamos a ver, aquí hay un dato que me llega, dice: los diputados de la Comisión de Gobierno, Justicia y Asuntos Constitucionales de la Asamblea Nacional desafiaron al órgano ejecutivo al rechazar este miércoles 12 de agosto la objeción por inexequibilidad presentada por el presidente José Luis Molino contra el proyecto de ley número 571, que modifica las normas de protección de los arrecifes coralinos, pastos marinos y especies asociadas. El informe aprobado por la comisión sostiene que la reforma es compatible con la Constitución y recomienda al Pleno de la Asamblea Nacional insistir con su aprobación. La comisión, quien preside el diputado del PRD, Benicio Robinson, quien además presentó la polémica propuesta que, según el Ejecutivo, reduce la protección de los pastos marinos. Precisamente, este cambio fue uno de los argumentos utilizados por Molino para objetar el proyecto. No obstante, el documento aprobado por los diputados representa una respuesta directa a los argumentos planteados por Molino, que objetó el proyecto en su conjunto, al considerar que algunas de las disposiciones vulneran artículos de la Constitución. Aquí dice que la única diputada que votó a favor de la objeción del Ejecutivo fue Alexandra Brenes, de Vamos. La diputada también considera que la propuesta de la ley de Robinson presenta un retroceso material ambiental. Todo lo que se presente por el señor Benicio Robinson hay que ponerle más de 4 ojos. Sí, más de 4 ojos. Y si el Ejecutivo ha objetado eso, algo ha pasado. Pero bueno, pareciera que Robinson desafía a Molino y diputados insisten en reformar, o en reforma, debo decir, que debilita la protección de pastos marinos. Esto hay que darle un poquito más de profundidad para entender la iniciativa después de tantas que se han presentado. Y quiero cerrar con el secretario de Guerra de Estados Unidos, que estuvo aquí en Panamá, sobre un importante anuncio. Desde Panamá, el secretario de Guerra de Estados Unidos, Peter Hegseth, también desplegó ante el continente la doctrina de seguridad del gobierno de Donald Trump. En la cláusula del foro de la Coalición de las Américas contra los Carteles, que se celebró aquí en Ciudad de Panamá, exaltó al presidente José Raúl Molino como ejemplo de alianza con Washington que busca en la región, y reforzó también el mensaje de Trump, de la doctrina Monroe, la defensa del hemisferio de las amenazas externas, que nuestra soberanía nacional sea el narcotráfico y otros actores extranjeros relacionados. Hoy estuvo este encuentro, esta actividad. Los avances del último año de Panamá, dijo, son un buen ejemplo de tipo de sociedad que buscamos en los hemisferios. El jefe del Pentágono agradeció también al gobierno panameño y a los ministros de Seguridad Pública, Frank Abregón, la organización de este foro, y destacó también el ejercicio multinacional Panamax 2026 con tropas de varios países. Ese también recordó que hace dos siglos la doctrina Monroe también advirtió a las potencias coloniales europeas que cualquier amenaza contra naciones libres del hemisferio equivaldría a una amenaza contra Estados Unidos. Y también el caso explicó también que actualiza esta advertencia frente al narcotráfico y actores extranjeros alineados a los que Washington negará acceso y también posiciones que puedan comprometer sus capacidades. El encuentro se dio allí, estábamos viendo el mediodía. En el discurso también el Pentágono incluyó algunos anuncios. Colombia estará en la coalición como miembro 19 tras la solicitud de su nuevo presidente Abelardo Despriella de operaciones conjuntas contra las redes del narcotráfico. A ver cómo les va con estos nuevos acuerdos que se están registrando. Nos vamos, César, entonces, a esta hora 7:55 minutos. Parte de la agenda del día de hoy y parte de los hechos más destacados que se han registrado. Obviamente mañana tendremos otros temas con otros invitados también para darle contexto a los hechos que se registran en nuestro país, ya lo saben entonces. En nombre de este amigo y servidor Ica Reyes, dice el Estremelo, y también César Salazar en los controles. A todos mil gracias por su atención, a todos también. Buenas noches.
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0: Buenas noches a todos. Le damos la bienvenida a su programa La Cancha, señores. 60 minutos de información y análisis deportivo. Y la verdad que, caramba, tenemos bastante, bastante que conversar el día de hoy, queridos oyentes. Antes de continuar, quiero dar la bienvenida a César, quien nos lleva en controles lo que es el switcher del 360-2036 para que puedan llamar y opinar con nosotros. Y también tengo que dar las buenas noches a nuestro director deportivo, Miguel Ángel Cuadra. Miguel Ángel, buenas noches.
1: ¿Qué tal, Henry? ¿Cómo estás? Un saludo para ti, para César también, para toda la audiencia de Arca Media y de La Cancha. Ya estamos listos.
0: Me imagino que estás de pláceme después de esa goleada, señores, por parte del Plácema ahora, Chelajú.
1: Estoy contento. Creo que lo que habíamos hablado con Mario Méndez la semana pasada se cumplió, gracias a Dios. Hoy conversábamos con él nuevamente, lo estábamos felicitando, él me llamó en la mañana para hablar de dos temas. Y le dije, vio, prof, al final lo que conversamos se dio. Ganamos los dos partidos, que era importante, ¿no? Se puede.
0: O sea, que tú vaticinaste, tú fuiste el oráculo que básicamente
1: no necesariamente. Confíen. O sea, yo le dije, confía que tú tienes equipo para poder jugar los dos compromisos.
0: Bueno, eso era lo que conversábamos justamente ayer sobre el fin de semana, de que sí, en el caso del clásico, sí le funcionó, ¿no? Y nosotros, claro, aquí junto a nuestro compañero Adrián Lorenzo, justamente nosotros dejamos ese partido cuando iba 2-2.
1: Y fíjate que lo curioso, y lo hablaban en los medios internacionales, ¿no? La capacidad ofensiva que tiene este equipo de Plaza Amador parecida a la que mostró en el torneo pasado. Por eso que mucha gente se sorprendía cuando se dio con el Diriangén lo que sucedió, donde Plaza permitió tantos goles.
0: Sí.
1: Y no solo que hubiese permitido tantos goles, sino que hubiese permitido tantos goles y ellos no hubieran podido anotar. Porque sí, Plaza generalmente en estos certámenes, igual pasó en el torneo pasado, el año pasado, para la redundancia, es un equipo que ofensivamente siempre tiene buenas características. Y yo te lo digo, no porque sea el Plaza Amador el equipo que yo apoyo, sino que yo veo que el Plaza juega con un sistema ya plenamente conocido por los jugadores que están en el plantel. Entonces yo creo que cada jugador sabe lo que tiene que hacer y cómo lo debe hacer. Tal vez la parte que más le cuesta a Plaza es sostener los resultados, pero ayer fueron contundentes y eso es lo importante. Así que felicidades para Plaza Amador, que saca la victoria importante, lo habíamos dicho.
0: Sí, este fue un partido que ya la jugó, abre con Cárdenas, alrededor del minuto 29. Rose empata con gol de cabeza y luego él mismo coloca este 2-1 antes del descanso. De regreso, Casas iguala lo que es el marcador al inicio del segundo tiempo. Y aquí fueron los cambios de Méndez, Miguel Ángel, los que activaron ese 5-2, sí, básicamente, ¿no?
1: Sí, sí.
0: Hernández, él admite, este Roberto Hernández, admite de que no compitieron velocidad. Y la verdad, a mí me gusta esto que dice Mario Méndez, el técnico del Plaza Amador, de que le pide a lo que es la fanaticada no creerse favoritos, a pesar de estar prácticamente recolocando lo que es ese grupo A, Miguel.
1: Yo creo que, digo, Mario Méndez, en su experiencia y su conocimiento, también entiende algo, Henry, que creo que es importante tenerlo claro. Si te excedes en el tema del exceso de confianza, de la redundancia, terminas siendo tu presa de tus mismos errores. Y creo que se ha aprendido de que el Plaza no se puede confiar. Ya nos pasó en el torneo pasado, digámoslo así, donde sentían que tenían ya todo controlado para ir a las semifinales y hubo un descuido, dio paso entonces a que el equipo quedara eliminado.
0: Yo, Ahmed marca lo que es el 3-2, David Murillo el 4-2, y luego naciendo lo que es una combinación con Julio Rodríguez, un autogol que al final vale. Miguel, pareciera de que si algo es obvio, y tú sí lo adicionabas, es que este no fue ni un equipo A ni un equipo B, sino que simplemente ves un Plaza Amador con una plantilla profunda.
1: Es que a mí personalmente, Henry, yo te lo he explicado, ¿no? A mí personalmente nunca me gusta hablar de equipos A y equipos B en el deporte, porque tal vez en el contexto de lo que tú planificas como técnico va a depender exactamente de cuál es la lectura que tú le has dado o el search o la investigación que has tenido de tu rival, ¿no? Entonces, cuando tú hablas de un equipo A, es como si siempre tuvieras que alinear con la misma gente. Y yo creo que quienes entienden el deporte al día de hoy se dan cuenta que eso no pasa.
0: Sí.
1: Generalmente tú, como técnico a nivel mundial, tú no ves que un equipo juegue siempre con los mismos jugadores. Y muchas veces la gente se sorprende porque piensa que eso es el fútbol de antiguas maneras que se jugaba o se planificaba. Entonces tú tenías 11 jugadores y entonces esos 11 jugadores siempre jugaban exactamente igual. Claro, pero tal vez antes no había toda la tecnología que hay hoy, ni hay todas las herramientas para estudiar a los equipos como la tienes hoy, ni toda la data que tienes para poder saber qué hacen los rivales hoy. Yo creo que hoy te invitan a ser un técnico más proactivo, te invita a ser un técnico de más visión el hecho de solamente sentarte y decir, no, aquí yo tengo 23 jugadores, pero yo tengo 11 que son titulares y 12 sí. que son suplentes. No, eso hoy no basta. Con eso tú no ganas torneos, no ganas títulos, no ganas nada.
0: Ahora, ya yendo a lo que es la lectura táctica, el Xelajú sí molestó a lo que es el Plaza Amador cuando atacaba por dentro, y esto provocaba de que el Plaza saliese tarde. Y solamente fue cuando el Plaza realmente entendió que tenía que ir estirando y utilizar sobre todo la velocidad en las bandas, que básicamente dejaron a Xelajú sin respuesta. Y esto es justamente lo mencionamos hace poquito, de que Roberto Hernández sí admitió que esto como que lo sacó por sorpresa. Dijo que lo superaron en todas las líneas. Y de que ellos, como había repetido a Verbatim, ellos no compitieron en velocidad. Y que cada vez que ellos intentaban igualar el ritmo, Plaza, cuando entendió, apretaba nuevamente. Este es algo que él mencionaba básicamente como una especie de resignación. Y yo veía, es que definitivamente hay más de una manera de tratar de vender una mentira, porque yo estoy viendo los resultados y aún así en lo que es la prensa centroamericana, no sé, siento que están como pasando estas etapas de duelo y ahorita mismo están como en una especie de negación, Miguel Ángel. Porque ellos insisten en que es una liga sin nivel, es una liga donde nadie va, es una liga... Sí, pero caramba.
1: Lo que pasa es que...
0: Y solamente antes de darte la palabra, ¿de dónde es que salen todos estos jugadores que ahora están en el extranjero?
1: Es que a eso quiero ir, fíjate. Y con el respeto que merecen los amigos y hermanos centroamericanos de la prensa, sobre todo, ¿no? Yo creo que ellos confunden a veces lo que es la cultura con la realidad. Porque culturalmente es como pretender decir que, mencióname a nivel de Centroamérica, ¿qué país tiene los mejores boxeadores del mundo? O sea, eso es algo que cae de su peso. O sea, todo el mundo entiende que en los países de Centroamérica no hay cultura de boxeo porque no tienen atletas que hayan estado al nivel de los boxeadores panameños. Entonces, pretender que nosotros vamos a decir que nosotros tenemos una cultura futbolística más elevada que los países como Costa Rica, Honduras, Salvador, Guatemala, sería una falacia, porque nosotros entendemos que nuestro fútbol de clubes no es nuestro, como se dice, nuestro pan y vino. Nosotros no somos un país futbolizado, estamos en miras de poder progresar, de ir creciendo, de evolucionar. Pero tú no puedes pretender que hoy haya ese sentimiento de pertenencia cuando tú, primero que nada, y lo hemos explicado aquí muchas veces, algo que tú no, siendo extranjero, no vas a entender, es que nuestro país es tan pequeño que tú tienes una liga de 12 equipos donde tal vez 7 equipos son de la ciudad capital.
0: Sí.
1: Entonces, y todo es un radio que es circunscindente.
0: Y no somos tampoco un país montañoso, o sea, como para que las distancias se noten. Entonces,
1: aquí no hay en el fútbol ese regionalismo. Eso que ellos esperan ver, lo podrán apreciar cuando tú ves la liga de béisbol, que lo hemos explicado muchas veces, sobre todo la liga de béisbol nacional, que sea ese tema de las de rivalidades entre provincias y demás. Pero en el fútbol eso no existe. Porque primero que nada hay una realidad. Los equipos todos son, digamos así, equipos que generalmente hacen el esfuerzo de sacar jugadores del plano local, la mayoría. Entonces, si yo no juego para el San Francisco hoy, mañana juego para el Sporting.
0: Sí.
1: Si no juego para el Sporting, mañana termino jugando para Plaza. Si no juego para Plaza, termino jugando para Mesit. Pero son los mismos jugadores. O sea, lo único que hacen es que cambian de circuito. Pero es que nosotros no tenemos hoy día la inversión para poder decir, espérate, que nosotros vamos a hacer como hacen en Honduras o como hacen en Costa Rica, que van a traer jugadores argentinos, que van a traer jugadores uruguayos, que lo hemos traído, es cierto, pero son muy pocas las condiciones y las excepciones.
0: Sí.
1: En algún momento trajimos jugadores españoles, en algún momento trajimos jugadores japoneses, en algún momento trajimos jugadores uruguayos, hemos traído jugadores ecuatorianos, hemos traído jugadores venezolanos. Entonces, se hace el esfuerzo. Pero también entendamos que nuestra liga no es una liga que realmente sea tan atractiva como para que los jugadores primero vengan a buscar un recorrido futbolístico aquí. Y quienes lo han hecho, le ha servido de trampolín para irse a fútbol donde les pagan mejor, que es en Costa Rica y en Honduras.
0: Miguel, y dicho eso, y a pesar de, la realidad es que este grupo A, en este momento, queda en una situación en el Plaza interesante. Uno, empatado en el primer puesto con 6 puntos con lo que es la Liga Deportiva Alajuelense. Creo que hay un asunto ahí de diferencia de goles. Hay una diferencia de un gol solamente, Miguel Ángel.
1: Bueno.
0: Que es el que tiene a la Liga Deportiva Alajuelense por encima en esa tabla. Y por otro lado, bueno, ahora sí se vuelve un sales en quien pueda entre lo que es el Xelajú, el Firpo y el Lianjén, donde básicamente se vuelve una pelea por el segundo puesto. En este juego de quitarse puntos entre ellos, que entre más suceda, más a lo que es el Plaza Amador le conviene. A ver, En dos semanas juega lo que es el Alajuelense contra lo que es el Plaza Amador. Eso va a ser un partidazo, hay que decirlo. Y por otro lado, creo que el domingo juegan contra Alianza, ¿no?
1: Sí.
0: En lo que es. Yo creo que Mario Méndez puede. Ya demostró que sí puede rotar lo que es su plantilla sin ningún tipo de ISO, ¿no?
1: Sí, yo creo que para el partido del domingo ya la historia es distinta. Yo creo que el matiz es diferente también. Reitero lo mismo que le decíamos en la semana. El torneo está empezando. Ahorita es la prioridad para Plaza. Yo creo que todos entendemos que es el torneo internacional. No porque sea más o menos importante. Lo que pasa es que el torneo internacional te permite tener una vitrina que tú como institución necesitas poder mostrar tu portafolio de talento, para que obviamente el equipo pueda seguir creciendo y puedan seguir saliendo chicos al fútbol internacional. Pero no por eso quiere decir que vas a descuidar el torneo local. Ojo, reitero, como el torneo estaba empezando, tampoco el riesgo es tanto. Hay que recordar que tal vez en el torneo pasado, sobre todo cuando Plaza empieza los primeros 4 partidos, no había ganado ni uno solo.
0: Correcto.
1: Hoy está líder, hoy tiene 7 puntos. O sea que los 3 partidos que ha salido a jugar, ha ganado 2 y ha empatado 1. Y el único que empató lo iba perdiendo 2-0 con el equipo del Ara Unido. O sea, lo que te quiere decir que de una manera u otra el equipo, más allá de que si rotas o no rotas, el equipo tiene elementos para competir. Yo creo que eso es lo importante, ¿no?
0: Mira, Gilead, ya avanzando un poco en lo que son los temas del día de hoy, yo hace Panamá, hace un tiempo, creo que fue el año pasado, ellos, o este año, no recuerdo bien, como país, ellos decidieron formalmente agarrar y meterse a lo que es la Mercosur. Y yo hice aquí un comentario de que, quién sabe si uno puede ser como el Chicharito y soñar cosas chingonas, y quién sabe si a Panamá se le podría cambiar de lo que es federación. ¿Tenemos amigo oyente?
1: Vamos con el amigo oyente. Adelante, bienvenido. Buenas noches.
2: Buenas noches, mi estimado, señor Félix.
0: Buenas noches.
1: ¿Qué dice, señor Félix? ¿Cómo anda, hombre?
2: Aquí, hombre. Bueno, afortunadamente el Plaza ayer sacó el partido, pero más allá de las rotaciones y demás, yo creo que ya está como que una línea bastante marcada de que definitivamente Plaza, cuando quiere, tiene dinamita arriba, pólvora. Pero ya sea en el torneo local o en el torneo este internacional que están jugando, la defensa está dejando mucho que desear, porque salvo el partido contra el Sporting, que no les hicieron goles, llevan como 4 o 5 partidos que la valla le hacen 1 o 2 goles. Entonces definitivamente que Mario Méndez va a tener que ver qué hace en defensa, porque de nada te sirve tener pólvora arriba si atrás no logran cerrar el marco. Ayer afortunadamente lograron concretar 5 goles, pero de la nada te empataron un partido que pudiste haber perdido 3 puntos que tenías bastante avanzado en 2 parpadeos. Así que en verdad que el Cholito vaya ajustando ahí la defensa, porque en verdad tiene, como quien dice, en buen panameño hay una coladera. Pero bueno, lo sigo escuchando por la radio.
0: Gracias, Félix.
1: Bueno, eso es un tema que hemos hablado aquí, lo hemos discutido.
0: Pero tiene recursos quizás mirando más allá en algo Ligaprón que pueda subir quizás como para
1: no, adaptarse. Mira, ¿o? No, tal vez en esta generación de Ligaprón te podría decir que no. Porque tal vez lo que se ha dado es esa consideración de que muchos de los jugadores que han salido del Plaza últimamente todos vienen saliendo del sector defensivo.
0: Uh-huh.
1: Entonces, hoy te puedo decir, porque me ha tocado narrar partidos de Liga Pro ahorita, ellos perdieron el clásico, precisamente me tocó el viernes narrarlo con el Tauro 1-0. Hoy en el equipo defensivamente no tienen esos elementos que tú puedes decir que Liga Pro vas a traer a alguien. Yo lo que sí visualizo es que tienes elementos que hoy tal vez no están en el mejor nivel que te puedan dar, ¿no? Pero sí es importante tenerlo presente, que eso es un trabajo que Mario Méndez entiende y el cuerpo técnico que tienen que seguir haciendo. Vamos con el amigo oyente. Adelante, bienvenido, buenas noches a la cancha.
3: Buenas noches, señores. Fuerza Mila.
1: ¿Qué dice el hombre? ¿Me comanda?
3: Muy bien. Escuchando el programa como todos los días.
1: Gracias, hombre. Gracias.
3: Muy de acuerdo con lo que dice Cuadrita referente al Plaza Amador. No hay más nada que agregar. Me llama la atención es poderosamente. Mi opinión, espero que no sienta mal en esta mesa. Espero que no. No sé en qué momento nosotros como centroamericanos nos hemos peleado con otros centroamericanos. Y eso, gran culpa la tienen los pseudos periodistas deportivos de este país, que de periodistas ese no tienen nada y que se la pasan hablando incluso mal de otros países, estando en competiciones en nivel selección. Pero nosotros nos tienen una tierra muy grande. O sea, tú ves los comentarios en redes que hacen en Salvador, Honduras, Costa Rica y prácticamente somos un, y Guatemala también, somos sus archienemigos, cuando realmente nunca ha sido así. Centroamérica toda la vida completa, Panamá ha evolucionado, sí, perfecto, pero Centroamérica toda la vida completa ha sido hasta un par de años que hemos nosotros poder tener esa capacidad de pagar de tú a tú, ha sido minada por los chicos. O sea, nosotros no tenemos tampoco la culpa. Pero ¿qué pasa? Estos pseudo periodistas empiezan a hablar con situaciones de clubes y de seleccionadores y de selecciones de esos países centroamericanos y lo que hacen es quedar mal. Y por ese tipo de pseudo periodistas nos comparan y nos agarran tirria o nos dicen que todos los panameños somos así y realmente no lo somos, ¿no? Ese por una parte. Por otra parte, muchachos, un poco triste, yo no sé si ya Cuadra pudo, me perdí en estos días, dos días del programa, lo que está pasando en Italia es un desastre, con la seleccionador, con la renuncia de Maldini.
0: Pero o sea, eso fue chura de la misma prensa, está claro, ¿no?
3: O sea,
0: eso fue chura de la misma prensa que hicieron una tormenta, un vaso de agua por algo que ellos mismos fueron los que atizaron ese fuego, ¿no?
3: Correcto. A mí lo que me sorprende, a ver, salió una entrevista en Sky Sport donde Guardiola le había dado el sí a Maldini. Y es más, Guardiola había dicho en Sky Sport que él quería dirigir con un euro menos de lo que cobraba su antecesor que había sido eliminado. Entonces, o sea, no sé en qué momento vamos a salir de esa sombra de tantos años de mi azurra querida, de mi equipo querido italiano, pero esto es como un karma que hemos vivido. Y ojo, veamos en ese espejo, ¿ah? Porque cuando se entra en un vacío tanto mental y psicológico en una federación, pasan estas cosas. Y lo digo, ¿por qué? Porque Panamá tiene elecciones en diciembre. Y no estoy diciendo que renovemos a esta junta directiva actual. De hecho, me da igual. Pero todo parece indicar que se van a reelegir los mismos que están actualmente abajo de la actual junta directiva. Y nada, hermano, un abrazo y feliz noche a todos y muchas gracias por el programa.
1: Gracias.
0: Pero
1: fíjate que respondiendo a lo que dice el amigo oyente con relación a lo de la prensa centroamericana, yo creo que eso viene un efecto también que arrastra desde que pasó lo que pasó en la eliminatoria. Ciertamente. Y es ahí donde yo creo que nosotros tal vez a veces tendemos a confundir también el escenario, y hablo de nosotros como país, Panamá, porque ciertamente nosotros hoy nos vanagloriamos de una manera u otra de decir que somos el equipo fuerte de Centroamérica, pero yo creo que cuando tú tratas de llevar eso a la realidad, el equipo fuerte siempre lo vas a medir en términos de los logros. Entonces yo creo que sí, Panamá ha evolucionado, Panamá está jugando bien, Panamá hoy le puede competir de tú a tú a cualquier selección y puede ganarle a cualquier selección, sea aquí o allá. Eso no lo podemos negar y eso es una realidad que tal vez a los países centroamericanos no les agrada mucho. Yo siempre hablo de la narrativa, Henry, y tú me has escuchado decirlo muchas veces, cuando el enano se te crece.
0: Sí.
1: Y Panamá es el enano que se creció. Entonces, claro, antes todo el mundo nos miraba por debajo del hombro porque decían, primero los panameños no tienen fútbol, no tienen esa ideología, no tienen esa idiosincrasia. No tienen ese talento. Puede que tengan las ganas, pero no tienen talento. Entonces, todo eso con el tiempo se fue desvirtuando cuando tú empezaste a ver jugadores panameños que fueron saliendo poco a poco. Y hoy día lo cierto es que se ha hecho un trabajo muy grande a nivel, siempre lo explico, de categorías formativas que no tienen otros países. Entonces, Panamá, más allá del tema de que si va al Mundial y no mete goles y lo gana, es el tema de que estás creando una rueda que está girando en torno al crecimiento. O sea, porque una cosa es moverse y otra cosa es estar en crecimiento. Entonces yo creo que Panamá está en ese crecimiento. No puedo decir con esto que es que me molesta cuando decimos que somos el mejor equipo de Centroamérica, pero creo que también tenemos que ser comedidos, porque si nosotros no somos realmente, digamos así, contundentes, esos solamente son cuestionamientos subjetivos, diría yo. Porque, por ejemplo, si Panamá tuviera que ir a una copa, digamos así, a una copa centroamericana, que ya no existe, por cierto, pero de selecciones, y no gana, entonces, ¿seríamos igual el equipo fuerte? A pesar de que podamos llegar como le pasó a Colombia, que terminó eliminado en el Mundial habiendo recibido nomás un solo gol invicto. Entonces, lo que te quiero decir es que a veces esa connotación, como nos pasó en la Copa Oro, que quedamos eliminados sin haber perdido, pero quedamos eliminados obviamente porque perdimos en penales con Honduras. Entonces, ¿de qué sirve que digamos que somos el equipo fuerte si cuando tenemos que demostrarlo,
0: pero Miguel,
1: no somos contundentes?
0: Miguel, yo siento que el escozor que algunos pueden sentir, primero el escozor obviamente ese del viejo o el estancado que ve al otro surgir, pero Hay una realidad y lo voy a decir con una analogía. El que aprende a leer nunca se le va a olvidar leer, cómo leer, Miguel Ángel. ¿Y qué quiero decir con eso? De que lo que a ellos les preocupa es que Panamá sí ha tenido unos aprendizajes estos últimos 10 años, se podría decir, que caramba, a Panamá esas lecciones que les han costado nunca se le van a olvidar, y ellos lo saben. ¿Por qué? Porque Panamá en cierto modo supo cómo volverse un equipo ganador en muchas cosas. Te digo, hay muchísimo por mejorar, y para mí eso es bueno, dado de que yo siento que no hemos llegado a un techo, pero para ellos el problema está en que ellos lo ven teniendo esta perspectiva desde afuera, que le da una perspectiva mucho más clara. Ellos lo ven con más claridad que yo creo que nosotros mismos,
1: Miguel. Y ahora que tú lo señalas, Henry, amigos oyentes, y si gusta nos puedes llamar si quiere opinar y participar. Porque mira que ahora que tú lo señalas, yo me vengo en un contexto que todavía es un poco más realista con lo que tú señalas. La prensa internacional estaba más preocupada que la propia prensa de Panamá cuando se había dicho que Thomas Christiansen no iba a renovar con la selección de Panamá. Aquí en Panamá había mucha gente celebrando que Christiansen no renovase, porque decían que él no había hecho nada, que no ha logrado nada. Y ojo, yo no estoy aquí para defender a nadie. Yo siempre he dado mis elementos, mis datos y mi información, que es lo que yo manejo. Porque yo a Christiansen no lo conozco. Lo he tratado cuando en el canal lo teníamos que entrevistar y otras veces que nos hemos reunido con él por temas más que nada de la federación. Pero no es que sea ni una persona con la que yo me hablo, ni tengo relación, ni tengo contacto, ni comunicación, ni le hablo al oído. No tengo nada. Y a mí eso lo último que me interesa es hacerlo. Pero lo que quiero oír es que en Centroamérica la gente de manera inmediata empezó a contactar y me dijo, Miguel Ángel, ¿es verdad que Christiansen no ha renovado con la federación? Me decían, ese es el error más grande que puede hacer Panamá. Entonces, cuando tú dimensionas que desde afuera, desde un espectro que no tiene nada que ver con nuestra realidad interna, que eso lo sabe cada país sabe con qué pero duerme que, y con qué despierta. Porque
0: todos ellos, el caso de Pinto, el caso de los... Todos ellos ya vivieron esto.
1: Es que a eso voy. Entonces, ellos lo que me decían es, en el mejor momento futbolístico de Panamá, donde Panamá ha podido mantener y sostener una identidad y un estilo a nivel de la región, donde los equipos entienden que para ganarle a Panamá van a tener que hacer cosas extraordinarias. Entonces, ¿eso qué te dice? Que precisamente entonces el fútbol en Panamá está avanzando. Pero nosotros, y yo siempre, por eso yo siempre señalo que Panamá es el país de las prioridades invertidas, y nosotros como panameños somos el peor enemigo del panameño. Porque automáticamente nosotros tendemos a denigrar lo que hemos logrado, solo y sencillamente porque en el Mundial, ojo, que tú no clasificas por obligación, tú clasificas por rendimiento, sí. No se pudo marcar un gol o no se pudo sacar un punto.
0: Antes de continuar, quiero darle la bienvenida a Héctor Alemán, quien está en...
1: Tenemos amigo oyente en línea, así que bienvenido, buenas noches, La Cancha.
4: ¿Cómo estamos, Miguel Ángel?
1: ¿Qué dice, señor de León? ¿Cómo anda?
4: Bien, bien, ahí. Henry está contigo, los saludos.
1: Y aquí está Henry, también está Héctor en la virtualidad, hombre.
4: A Héctor también, a todos. Oye, Miguel, lo que tú estás diciendo mira, yo siempre he sentido que ahora con el avance que hemos tenido, y nos falta bastante con respecto a nuestro fútbol, Centroamérica prácticamente se corta la vena. Yo oigo los comentarios, hay un señor hondureño gordito, rojo, que Dios mío, es algo horrible, pero ayer se habló claro. Y lo digo con el triunfo de el Plaza, y yo no soy placino, pero obvio, era el equipo que está representando a Panamá y iba al Plaza, y me puse muy contento con ese 5-2. Él lo dijo, Panamá está demostrando, queremos criticarlo en todo, en lo que vienen siendo los equipos, porque a nivel de selección somos buenísimos, estamos por encima de ellos, pero ya en nivel de equipo nos está ganando, con este equipo se la juque, fue creo que campeón.
1: Es el campeón de Guatemala.
4: No, pero fue la edición pasada de la Copa...
1: De la Copa Centroamericana. Creo que fue su campeón. El campeón fue la Liga Deportiva.
0: Fue la Liga Deportiva de los Andes.
1: Exacto.
4: Ajá. Entonces, como te digo, siempre veo eso, ¿no? Y ahora con esto del profe Tomás, Dios mío, ellos también es que se cortan la vena. Porque como tú dices, Miguel Ángel y Henry, nosotros practicamos muchos deportes. Y el fútbol realmente no es el deporte del panameño. Es el fútbol une a los panameños, la selección. Pero el deporte del panameño, nos guste, no nos guste, lo que es el béisbol. El béisbol une las provincias y el fútbol une al país. Así es que ese es el dolor que tienen los centroamericanos. Y ahora peor con esta camada que nos viene. Ahí sí van a llorar lágrimas de sangre con los jugadores que tenemos nosotros. Oye, lo que te iba a preguntar a ti, a Henry, sobre todo tú, Miguel Ángel, que eres una persona que estás muy, muy de lleno con lo que es el americano, fútbol americano y el FLAC. Quiero que me hables de este torneo, esta competencia que viene, creo que mañana, donde Panamá...
1: Ya, ahorita en la madrugada, a las 2 de la mañana, debutan.
4: Sí, fueron campeonas del mundo, los chicos fueron subcampeones. Háblame de eso, ¿cuántos van a las Olimpiadas? ¿Quiénes son los Bravos de Boston, como decimos? Y si Panamá tiene opción, me gustaría que hicieras algún comentario, aunque sea unos 15 minutitos, sobre lo que es FLAC. No conozco mucho de ese deporte, lo he visto. Me gusta, me parece interesante, pero me gustaría una persona que
0: bueno, también justamente...
4: como tú, que me digas cómo se hace.
1: Claro, claro. Ahorita, señor Diego, ahorita en un breve espacio... Ahorita después de las 8:30 vamos a entrar en un segmento especial junto con Héctor, que Héctor nos va a contar exactamente todo esto, porque hoy a las 2 de la mañana debutan las chicas en el ya lo que es el clasificatorio, ¿no? Buscando esos boletos para ir por lo menos a los Juegos Olímpicos de Los Ángeles, donde primero hay que clasificar, como se dice esto, como una fase previa, y después vas a la eliminatoria directamente para los Juegos Olímpicos. Entonces, Panamá debuta en categoría masculina a las 6 de la mañana, si no me equivoco, y después a las 2 de la hoy a las 2 de la mañana, bueno, mañana a las 2 de la mañana juegan las chicas. Pero todo eso después lo vamos a tener, porque tenemos también que hablar de fútbol americano, que mañana inicia la pretemporada de manera oficial, y no queremos desviarnos ahorita del tema del fútbol soccer, pero sí vamos a hablar, se lo comprometo, y Héctor me va a apoyar en eso, igual que Henry, para que antes de que finalice el programa vamos a hacer un pequeño recap de lo que va a pasar con el fútbol americano y el fútbol.
0: Yo había hecho un comentario más temprano en el programa acerca de esto, de pensar cosas chingonas y de la Mercosur, que existía para mí la posibilidad, o se abría la puerta de que Panamá cambiara de federación.
1: Tú estás con el tema que te di en la mañana.
0: Bueno, resulta, pasa y acontece de que los mexicanos ahora sí están pensando en cosas chingonas, o así ha trascendido en medios, sobre todo por una nota de este periodista Martín Palacio. Él trabajó por mucho tiempo en lo que es la FIFA. Y lo que se habla, supuestamente, es de que Gianni Infantino querría facilitar de alguna manera de que México dejara CONCACAF y pase a lo que es la CONMEBOL. A ver, Gianni Infantino, a quien Trump, por cierto, leí un par de tweets y posts donde decía Trump de que sería muy mala idea, esto es mafiosismo puro, de sería muy mala idea para los países tomar represalias contra Infantino. Oye, así cualquiera se negocia, ¿verdad que sí? O sea, teniendo un padrino de esa manera. Pero, a ver... Yo sí estoy de acuerdo con que metan a México en la CONMEBOL, ¿sabes? Porque la verdad que sí, sería como un baño de realidad para muchas cosas. Sí, ellos han ganado a Ecuador quizás en el pasado, pero esto sí sería un baño verdadero de realidad, y la verdad de que, Teo, entrar como país en esta confederación, eso llega un proceso, y la verdad que sí está... Es fácil decirlo, más que suceda, pero al final, digo, también trascendió la realidad de que supuestamente detrás de esto está el caso de una televisora grandísima allá, que en el caso de lo que son los partidos de la CONCACAF, pareciera que los partidos ahora van por lo que es esta plataforma de Netflix. Digo, hay muchas cosas ahorita mismo sonando. Por otro lado, la CONMEBOL también hizo bulla al cambiar lo que es la frecuencia de la Copa América. Qué bonito cuando está Messi, ¿no? Que hay que ir ajustando las cosas. Ahora van a ser 4 años. Positivo eso es que sí va a estar alineado con lo que es la Euro. Tengo entendido, Miguel Ángel, ¿no?
1: Sí, en teoría lo quieren alinear para que el calendario de competencias se pueda ir arreglando, ¿no? Porque cada quien tiene sus competencias en la fecha que puede y cuando tiene oportunidad o espacio, pero eso tiende a trastocar un poquito lo que es el calendario global, ¿no? Que quieren que sea como algo parecido a, no a la eliminatoria, sino que como que estos tipos de torneos se jueguen en unas fechas puntuales. Que no estén obviamente los equipos saltando y los jugadores saltando de un lado para el otro, ¿no? Pero hay que ver, porque tú sabes que estas planificaciones a veces son tan complejas. Pero mira, lo de México me llama poderosamente la atención y por eso te lo participaba en la mañana. Porque más allá del tema deportivo, lo que quiero que la gente pueda entender es que esto no es un tema exclusivamente de fútbol. Esto es un tema exclusivamente de negocios.
0: De plata.
1: ¿Y por qué lo digo? Porque vamos a hablar con nombres propios aquí. Siempre se ha escuchado y se ha dicho que quienes dirigen y mandan en el fútbol mexicano son los dueños de Televisa. Ellos son los que ponen las reglas, ponen los puntos y las ideas de dónde van, cómo van. Entonces, ciertamente, hoy nos desayunábamos la historia de que la CONCACAF, como organismo independiente, le vende los derechos de transmisión de la Nations League y de la Copa Oro exclusivamente a Netflix. Entonces, ¿eso qué conlleva? Que los dueños de Televisa se sienten excluidos de un, digamos así, yo no voy a decir que un monopolio, pero de una participación económica donde ellos tienen una exclusividad con la Federación y con la Selección Mexicana de Fútbol.
0: Copa Oro y final de la Liga Nacional.
1: Exacto. Entonces, ¿qué sucede con eso? Eso conlleva de que entonces ellos dejan de tener ese protagonismo en el área del derecho de transmisión de lo que son los torneos importantes donde participa la Selección Mexicana. Entonces, si tú trasladas ese escenario, Henry, a lo que decíamos con lo del Mundial, ¿cuál fue la camiseta más vendida en el Mundial? La de México. ¿Cuál es el país que más gente va directamente a ver los mundiales? Los mexicanos. ¿Cuál es el país que más invierte? México. Entonces, potencialmente hablando en términos económicos y de negocio, México es un socio estratégico que tú necesitas dentro del fútbol internacional.
0: Y el caso de Televisa, Televisa tiene que ser muy cáustica con lo que es esta joya de su corona. De hecho, yo sí invito a los oyentes que ya sea en YouTube, en TikTok, busquen los testimonios que da este Cristian Martinoli, que es famosísimo
1: y
0: por ser, como quien dice, el punching bag en este caso de Televisa, dado que él trabaja para TV Azteca, y ellos con una fracción de lo que es el presupuesto, por su forma de ser y lo que es el talento, junto con, creo que es el doctor García, creo que es, no recuerdo, ellos hicieron mella realmente en lo que era el rating y la transmisión durante el Mundial. Pero busquen esa entrevista, creo que en TikTok van a verlo mucho más rápido. Cristian Martinoli, TV Azteca, Televisa. Y se van a dar cuenta los extremos a los cuales Televisa es capaz de llegar por proteger lo que es
1: rapidito, nomás Henry, también quería agregar esto. Deportivamente, inclusive para México, sería hasta más rentable económicamente transferirse a la Conmebol. Porque esto implicaría que obviamente ellos pudiesen participar también en su torneo. En vez de estar jugando Leagues Cup con los equipos de MLS, que según ellos no les interesa, podrían jugar entonces Copa Libertadores como lo hicieron en algún momento. Y al jugar en Copa Libertadores entonces le das todavía más material al ex patrocinador o a la empresa que está buscando obviamente posicionar su producto, tener esa visión estratégica comercialmente hablando, de tener obviamente un mercado donde pueda haber interés directamente en involucrarse. Entonces yo creo que cuando tú miras, y por eso siempre lo hemos dicho, inclusive con lo que pasó con el Mundial, haciendo la referencia para dejar el tema así, de ese tamaño, esto deja de ser fútbol, esto es ya es un negocio, donde el que se sienta afectado va a mover todas las fichas para no afectarse, o que no lo afecten tanto, y como represalia o como respuesta va a tratar de buscar a cualquier tipo de alianza o estrategia para entonces quedar de una forma u otra protegido o blindado. Y eso es lo que está pasando el día de hoy. Por eso que también bien vemos, y hacías hincapié con el tema de la Copa América, que la Copa América dice, y ¿sabes qué? Nosotros no vamos a complicar. Nosotros, dice, hoy nosotros no podemos organizar una Copa América como antes en un solo país. Eso que conlleva logística, problemas en los estadios, problemas con la fanaticada, problemas de seguridad, problemas de hospedaje. No, olvídate de eso. Vamos para Estados Unidos, que se encargue Estados Unidos. Hay más exposición, más facilidades, sí. La gente se involucra más, la gente quiere ir a ver los partidos. Y nos eliminamos nosotros el tema de estar lidiando con estos temas. Ojo, que no se nos olvide que al final la misma organización de la CONCACAF le echó todo el muerto a la gente de la Conmebol cuando se sucedió lo que sucedió con la final de la Copa América entre Argentina y Colombia. Porque dijeron, nosotros le facilitamos la logística a los estadios, pero todo lo que era la logística y la seguridad era responsabilidad de la Conmebol. Así que la Conmebol es la responsable de lo que pasó aquí.
0: No, eso fue un desmadre. Definitivamente, a quienes no recuerdan, hubo una cantidad de fanáticos que se metieron hasta por los ductos, ¿no?
1: Los ductos de aire en el estadio de Miami.
0: ¡Qué locura!
1: O sea, la gente sin boleto se quedó por fuera.
0: ¡Qué locura!
1: Que es lo que lamentablemente sucedió, porque se dieron incidentes muy serios.
0: Pero Miguel Ángel, yo al día de hoy me mantengo en mi tesis de que Panamá, por razones políticas, merece estar en lo que es la Conmebol más que México, eso sí te puedo decir. Y seré temerario, pero bueno, o sea, la realidad es que...
1: Digo, lo puedes ver porque mira que nosotros jugamos los Juegos Centroamericanos, los Juegos Sudamericanos, y Panamá estaba jugando ahí. Lo que pasa es que hay que ser realistas también. Es
0: que, ¿no? Yo también estoy viendo el pastel de plata que le podría entrar a los equipos equipo panameño jugando a Libertadores.
1: Sí, pero imagínate, o sea, nosotros no tenemos ese apoyo económico para poder
0: mantener. Será difícil, pero yo estoy soñando cosas chingonas. Y obviamente yo estoy hablando desde el deseo y la aspiración más allá de lo que es la realidad. Pero bueno, así que en otro orden de noticias, bueno, ahora sí le damos formalmente la bienvenida a Héctor. Héctor, ¿qué tal? Acuerdo entre Barcelona y Rodri. ¿Qué tienes que decir eso?
5: Buenas noches, Henry. Saludos para ti, a Miguel Ángel, a César y a toda la familia de La Cancha. Gusto en poder acompañarles de cierta forma nuevamente. Ya hemos recuperado casi toda la voz y damos ganando la
0: almacenada. Sí, dime que estuviste mal. Gracias a Dios te recuperaste.
5: Sí, ya próximamente en cabina con ustedes compartiendo. Pero bueno, si se va a dar el asunto de Rodri, esperemos que sea en la buena y aporte. Sabemos que Frenkie de Jong va a estar fuera un gran parte de la temporada por su lesión, así que estarían buscando los baches ahí el cuadro blaugrana. Pero, como dicen por ahí, ver para creer.
0: Solamente como contexto, hace menos de una semana.
5: Presencia, no veo nada.
0: Bueno, solamente como contexto, hace menos de una semana, Rodri le había dicho no al Real Madrid. Quería volver a la Liga, pero no vestido de blanco. Y él elige creer en el proyecto de Hans Flick, Miguel Ángel.
1: Sí, digo, al final él tiene todas las cartas blancas para poder decidir dónde quiere ir, ¿no? Es más, él está saliendo, podríamos decir, hasta de buena manera del Manchester City.
0: Sí, se habla entre 55 y 60 millones de razones por las cuales se podría estar dando
1: esto. Para mí es un tema más profundo. Ronda 70. Para mí es un tema más profundo con el planteamiento o la visión de lo que tiene Mourinho pensado para el club que lo que él quería hacer Florentino Pérez. Para mí esto va un tema por ahí. Porque fíjate, de la noche a la mañana, y Héctor también lo puede ampliar un poco más, de la noche a la mañana de pronto dejó de ser el factor de interés de Real Madrid, Rodri, y de la nada salió el Barcelona en la ecuación que no tenía nada que pintar en esto. Entonces era como que, bueno, si Real Madrid no se va a meter en eso...
0: Con este inglés, ¿cómo se llama el inglés que ellos, antes del Mundial, creo?
1: Gordon,
0: Anthony Gordon.
1: Por eso, o sea, era un tema donde, si yo no lo tomo, entonces lo va a tomar Henry de manera automática, pero si el Barcelona no tenía esa necesidad ahorita, porque me
0: pero remito... Pero es que el Barcelona estaba muy ocupado desgraciando la vida de Julián Álvarez, ¿no?
1: Pero me remito a la prueba. El Barcelona tiene tantos jugadores en esa posición que para qué tú quieres a Rodri. Si tú tienes a Bernal, tienes a Casado, y bueno, entiendo que a Casado lo ibas a cambiar igual, ¿no? Pero tienes otros jugadores que puedan, tienes a Pedri, tienes a Gavi, tienes un montón de jugadores para poder jugar en esa posición. ¿Tú para qué quieres a Rodri? Ah, pero como el Real Madrid lo quería, entonces dice, mejor lo traemos nosotros, porque primero es un jugador que se adapta a nuestro sistema, segundo es un jugador que nos puede aportar, y tercero, un jugador de la selección de España. O sea, nosotros lo traemos y seguimos entonces con ese caudillo de que la selección de España es Barcelona. Y cuando la selección de Barcelona es la que predomina, la selección de España, entonces Barcelona, de España es la que logra los títulos. Porque la lectura, que por lo menos yo le puedo dar, va por ahí. O sea, Ramarín no lo pudo cerrar por las razones que haya sido. Para mí tiene que ver más con el tema de Mourinho que cualquier otra
0: Mourinho
1: cosa.
0: Mourinho sí se le metieron y lo conversamos con
1: ayer. Mourinho dijo, no,
0: metiendo dos jugadores entre... De la ceja y el man dice...
1: ¿Y dónde estuvo la diferencia? Que antes de que llegara ya las últimas semanas de pretemporada, recordar que ya la liga empieza el sábado.
0: Sí.
1: Antes que llegaran las últimas semanas de pretemporada, Mourinho había dicho que él no quería a Camavinga. Pero Camavinga ha hecho un trabajo en los partidos amistosos que terminó dándole como el voto de confianza a Mourinho, porque Mourinho lo iba a sacar. Si sacaba a Camavinga, entonces ahí sí tú ibas a tener que apostar. Yo no sé si por Rodri, pero tenías que buscar a alguien más que te ayudara en la zona media. Porque, claro, Valverde y Tchouaméni te van a ayudar, pero necesitas a alguien más para darle profundidad de rotación. Al día de hoy te quedaste de nuevo con Camavinga, vamos a ver si le funciona. Yo no sé exactamente qué tanto va a poder producir o qué tanto va a poder aportar.
0: Nosotros ya hablando de Rodri, que realmente creo que este viernes tiene que incorporarse a lo que son los entrenamientos del City, y ya entrando un poco en lo que es el tema de Premier, nosotros estamos desarrollando ahorita un análisis y una previa sobre lo que es esa nueva temporada de la Premier League, donde nosotros en este momento, y como sucede muchos analistas al principio de la temporada, tenemos ahora sí a lo que es el Arsenal como favorito del bicampeonato. En este caso, Héctor,
6: bueno, el equipo campeón siempre va a ser el primer favorito a la siguiente temporada, eso es ley de vida, pero creo que igual se va a poner muy interesante ver cómo ha cambiado en cuanto a estructura y preparación los Big Six de Inglaterra. Principalmente creo que el City se ha mantenido un poco más cauteloso en este mercado de fichajes a lo que acostumbraba en años anteriores. La salida de Rodri solamente da paso para que ellos puedan rejuvenecer su medio campo con el marroquí, que es el que quiere Maresca. Y me parece algo viable, porque esa situación, además de Rodri, para cerrar ahí en mi punto de vista de ese caso, es un win-win, es una ganancia para Rodri, para el City, a mi criterio también para el Barça. Al final entiendo que también Rodri era el candidato al fichaje prime de Riquelme, entendiendo Riquelme no gana elecciones con el Real Madrid. Y también el tema es que
5: aquí el Barça, como digo, se apoya en que De Jong está lesionado. Para mí, Frenkie De Jong gana la confianza de Flick, pero después de que juega lesionado el Mundial, hay un roce y hay un tema de desconfianza, o según lo que indican dentro del vestidor del Barça, entre el entrenador y el jugador neerlandés. Y bueno, creo que esto abriría el compás para que puedas tener un Rodri por 2-3 temporadas como mucho, y haces caja con Frenkie de Jong, así como lo más seguro hará el Barça con Ferran, que se está hablando de que son unos 50 millones de euros, o sea, casi el traspaso de Rodri lo obtendrías recibiendo del Paris Saint-Germain por Ferran Torres en esa posible transferencia. Igual, ahí iría mucho en la línea, porque hay que entender que también los primeros fichajes del Madrid vinieron porque estaban primero linkeados al Barça y ahora terminaron yendo al Madrid. Ahora la historia sería viceversa.
0: Bueno, ahorita mismo en lo que son otra noticia, lo que es la Premier League, tenemos que lo que es el Nottingham Forest, sí se espera que ellos regresen a lo que es la zona de descenso. Por otro lado, lo que es el Tottenham, que recordemos que el Tottenham estuvieron en una verdadera novela la temporada pasada. Ahora sí se espera que ellos logren entrar en lo que es la pelea de Champions, y Liverpool con Iraloa y el Newcastle entra con lo que es el nuevo staff para tratar de ver cómo cargan esas bajas, esa dependencia de goles y todas esas, lo que son esas lesiones. Pero para mí el equipo más interesante, o a lo que yo más, y no es porque sea mi equipo favorito, es lo que va a ser el Chelsea, Miguel Ángel, ¿no?
1: El Chelsea es un equipo que llega con muchas novedades, y creo que por ahí está el tema, ¿no?
0: Sobre todo, Xavi lo han cumplido todo, o me equivoco.
1: Y que hay que ver también al final, yo no sé si lo que se decía post mundial se va a cumplir o no, con el tema de los argentinos. Por lo menos en el caso de Enzo Fernández, que tanto saludo, que a veces el Chelsea no le iba a permitir regresar al club y que le iban a quitar el permiso de trabajo a todos los argentinos que estuvieron involucrados en el tema de lo de la pancarta.
0: Correcto, eso todavía está pendiente.
1: No he escuchado
0: plumazo, es un plumazo un funcionario,
1: Miguel Ángel. Sí, por eso, pero no he escuchado nada puntual con relación a que si eso se va a matizar o no, porque ahí entraba entonces la consideración de esto que estoy señalando, porque decían que entre los candidatos que estaba buscando el Real Madrid estaba también Enzo Fernández para ocupar esa zona media. Entonces,
0: pero Florentino tampoco quiere nada que ver con eso.
1: Pero es una cosa que dice Florentino, hay que ver lo que dice
0: pero
1: directamente.
0: Pero es que póntelo a pensar, tú empiezas a depender de Enzo Fernández y tienes un partido en Champions en Inglaterra y tu jugador simplemente no puede entrar por razones legales, te digo, son dolor de cabeza. O sea,
1: son temas y temas, ¿no?
0: El problema es que ellos se metieron realmente, y te digo, y es justamente un problema porque, te digo, se metieron a opinar o a jugar o a hacer una manifestación sobre algo que no tiene que ver con fútbol y donde hay muertos de por medio, porque esto fue un acto de guerra.
1: Entonces
0: ahí la verdad que sí, pareciera que sí no dimensionaron. Pero bueno, señora, nosotros estaremos teniendo para lo que es lacancha.com, lo que es un análisis de pretemporada de lo que es la Liga y lo que es la Premier League. Miguel Ángel, ¿te parece si pasamos a lo que es ya tema de NFL?
1: Sí, y la verdad que estoy muy contento, y la verdad que no entenderán por qué estoy contento, pero estoy contento porque resulta y pasa que ya mañana inicia de forma oficial lo que es la pretemporada de la NFL. Y cuando uno se pone a analizar en el contexto, ya lo que viene ahorita a partir de la fecha es todo el análisis puntual de equipos, estadísticas, datos, números, que es la parte interesante, ¿no? Y por ejemplo, para mañana tenemos varios partidos donde va a estar jugando el equipo de Detroit Lions contra los Cincinnati Bengals, los Packers contra los Steelers, partidazo que se va a dar esto de pretemporada, Colts contra Patriots, va a jugar Chargers contra Texans, los Cardinals contra los Raiders y los Titans contra los 49ers. Esto para que tengamos una dimensión lo que se va a dar mañana. Ojo, aquí hacemos la salvedad, Henry, amigos y oyentes, para todas las personas que les gusta todo este tema del dato y demás. Generalmente los partidos de pretemporada, los equipos, sobre todo los equipos que ya tienen una estructura definida, usan a sus primeros cuadros o sus starters 1 o 2 drives máximo. Entonces eso te lleva a una connotación también para que la gente dimensione qué se va a esperar del partido. Pues mucha gente puede pensar, oye, este partido de los Packers con los Steelers es un partidazo, sí. Ojo, pero es que no es un partidazo como tal desde el punto de vista de quiénes van a jugar. Es lo que te estás jugando, porque los que van a estar en cancha son los que están peleando por un puesto en el roster de los 53 jugadores que la NFL te exige. Entonces ahí donde está el detalle
0: y también
1: más interesante.
0: Un detalle, nosotros estamos conversando esto, creo que fue el sábado, estamos hablando del podcast de que hay pretemporadas que te pueden destruir completamente lo que es el resto de la temporada.
1: La planificación. Bueno, ya pasó ahorita mismo con uno de los equipos. El wide receiver que venía a la Universidad de Texas A&M, Concepción, recibió un golpe durísimo. Esto ya era uno de los mejores prospectos, por decirlo así, de este equipo, y al final tú dices, oye, estas son lesiones que te pueden condicionar una temporada. Entonces, vi también unos highlights que se dieron, como el técnico McDonald del equipo de los Seahawks estaba regañando a los jugadores defensivos de los Seahawks porque dice que estaban muy cerca del quarterback de Sam Darnold cuando estaban practicando. Le dice, hey, tienen que tener cuidado porque la gente entiende que tu estructura y tu equipo gira en torno a un esquema y ese esquema depende de que cada ficha esté en su lugar. Entonces, es una pretemporada. Claro que hay gente que se está ganando un puesto, pero tú también entiendes, y sobre todo los que hemos dirigido fútbol americano, que tus jugadores insignia tú no los expones en este tipo de partidos.
0: Y hablando de bueno, no sé si será jugador insignia, pero sí fue el primero en el draft, este es Fernando Mendoza. ¿Cuál es la situación con él en este momento?
1: Bueno, con Fernando Mendoza, más que nada, lo que están haciendo Las Vegas Raiders es tener precaución. ¿Por qué lo digo? Él no tiene ningún tipo de lesión, no tiene ningún tipo de malestar. Lo que pasa es que él está haciendo el salto de la categoría universitaria para venir a ser el salvador del proyecto
0: de los Vegas Raiders. Pero eso no es subir de un cuarto a un quinto piso, realmente. Exacto.
1: Entonces,
0: para nada.
1: Ahí es como subir al rooftop, sí, viniendo desde la planta baja. Entonces, el gran problema que hay es que tú necesitas a alguien que le haga ese coaching. Y por eso que yo, el día que estamos haciendo el podcast, hablaba puntualmente de un modelo que fue muy exitoso, que lo usó sobre todo Kansas City, con Alex Smith y Pat Mahomes.
0: En este caso sería entre Mendoza y Kirk Cousins.
1: Kirk Cousins, que es el quarterback veterano, que entonces llegaría como a tomar el rol inicial y después sí, se espera que se haga la transición.
0: Correcto, lo que se espera justamente de que Cousins arrancaría prácticamente en todos los partidos de la primera mitad de la temporada así y así es. Poco a poco ir trayendo a Mendoza para que entienda lo que es la velocidad de la NFL, ¿no?
1: Porque tú lo dijiste hace un momento, tú lo que no quieres exponer al chico es que en esta pretemporada él vaya a recibir un mal golpe y termine obviamente lesionado. Entonces eso es un tema que, para que lo puedan dimensionar nada más, esto le pasó en las temporadas, hace dos temporadas, a Cam Ward, que fue el quarterback de la Universidad de Miami, que lo seleccionó el equipo de los Tennessee Titans. Cam Ward vino directamente del sistema universitario para jugar en la NFL. Y lo primero que se decía, y era algo curioso, porque en ese año la Universidad de Miami había subido a todo su equipo ofensivo a la NFL. A todos los draftearon, pero el único que quedó realmente jugando fue el mariscal de campo. Todos los demás jugadores no hicieron en los equipos de pretemporada. Entonces, ¿qué pasaba con él? Decían, el muchacho puede tener mucho talento a nivel universitario, pero es que la NFL se juega a otra dimensión, a otra velocidad, a otro ritmo. Y ciertamente el tiempo le dio la razón a los analistas. Él no tuvo su mejor primer año en la NFL. El año pasado ya se le vio mejores cosas, pero eso es un proceso. Si te quieres ir a un proceso más extenso, te puedes ir también a donde está el caso de los Jaguars. Ahí está directamente el quarterback, que era el quarterback del equipo Trevor Lawrence, que era el equipo de Clemson. Trevor Lawrence tiene una historia sumamente interesante. Trevor Lawrence a nivel universitario, a nivel de secundaria, nada más perdió un juego en toda su carrera. Y el único juego que perdió fue el juego de campeonato de ese año, donde él sale de la Universidad de Clemson. El único juego que perdió fue ese año que perdieron el juego de campeonato con la Universidad de Georgia, si no me equivoco. Entonces directamente tú dices, oye, este chico es un chico ganador. Y llega a la franquicia de los Jaguars y el equipo de los Jaguars hasta el año pasado. Es que tuve que los Jaguars están jugando a un nivel alto con Trevor Lawrence dirigiendo la ofensiva. Pero la apuesta que ha habido por la franquicia es altísima. Entonces, esos son los detalles que se dan. Pero bueno, por eso lo decíamos en un paréntesis, nada más rapidito, porque quiero que Héctor pueda aprovechar estos 10 minutos que hacen falta para poder explicarle a la gente todo lo que va a pasar en términos del equipo femenino y masculino de Panamá de flag football, que va a participar ahora en Düsseldorf, allá en Alemania, en lo que es el torneo donde se empiezan a dar estos cupos para poder entonces aspirar
0: antes,
1: a una...
0: Antes de darle la palabra, Panamá ya fue campeón justamente en esta categoría.
1: En la categoría femenina.
0: 2016, si sí. No me falla. Héctor, adelante.
5: Bueno, sí, en efecto, para ilustrar a toda nuestra audiencia de la cancha, nosotros, como ya la habíamos vaticinado desde semanas atrás, íbamos a tener material exclusivo desde Düsseldorf, Alemania. Así que junto con el apoyo de César, le vamos a estar proyectando algunas visuales de lo que fueron entrenamientos allá en el tercer día de preparación. Aquí vemos imagen de ya la concentración de la Selección Nacional Femenina de Panamá, también la masculina. Trabajaron de manera simultánea en campo grande, lograron en este tercer día implementar ya lo que son prácticas más controladas, pausadas, niveladas, viendo esquemas y todo lo que viene siendo revisión de jugadas junto con prácticas de tablero. Y también escuchamos ahora en breve al presidente de la Asociación de Fútbol Americano.
7: En Panamá estamos acá en nuestro tercer día de práctica en Düsseldorf, preparándonos para el inicio del Campeonato Mundial de Flag Football. Estamos listos, En el día de hoy se logró gestionar una cancha completa para que nuestros muchachos terminen de soltar, practicar las jugadas largas y terminar de hacer los últimos ajustes en conjunto con el equipo de análisis de datos, todo el coaching staff, para estar listos para ir por esa medalla. Así que muchas gracias a todos por el apoyo que nos brindan desde casa y atentos a las pantallas de COS que van a estar transmitiendo nuestros partidos en vivo.
1: Bueno, interesante. Bueno,
5: hay declaraciones de parte del presidente de la Asociación de Fútbol Americano de Panamá. Panamá ya lleva 3 días de entrenamiento continuo en Düsseldorf. Ellos viajaron el pasado viernes en la noche de Panamá. Llegaron a Turquía, hicieron una escala más extendida en Estambul, donde lograron hacer un tour, lo buscaron más como una especie de convivencia, también relajación previa. De ahí llegan a Alemania, hacen todos sus registros y de ahí entonces comienzan los días de entrenamiento. El primer día de entrenamiento fue más detalle de físico, acondicionamiento, se hizo un espacio bastante similar como campos abiertos que tenemos acá en Costa del Este. Ya el segundo y tercer día de entrenamiento sí fueron ya a nivel de cancha. Lograron ver hoy los predios donde se van a jugar los torneos, las canchas ya marcadas, ya segmentadas. Y también tuvieron interacciones con franquicias de la NFL que van a tener activación por todo el fin de semana que se va a jugar este torneo de flag football. Recordar que son 3 días, comenzando desde el jueves 13 en horas de la madrugada aquí en Panamá, la 1 a.m. es el primer partido para la selección femenina que va a tener su debut, un difícil debut ante su similar de Canadá, que ya también está lista. Ellas van a jugar a la 1 de la mañana y posteriormente jugarán a las 7 y 15 de la mañana ante Japón. Ellos, en el caso de los caballeros, ellos debutarán a las 6 de la mañana ante Francia. Y a las 12 y 15 p.m., las 12 y 15 del mediodía, jugarán ante Italia en esa revancha de lo que fue aquel juego por el bronce en el Mundial de Israel 2021, donde Panamá consiguió la medalla de bronce. Es el mejor récord a nivel masculino y lo hicieron ganándole a una selección italiana que tiene un proceso bastante similar que la masculina de Panamá. Hay muchas fichas que se van a volver a encontrar, entre ellos el mariscal de campo de Italia, que tiene un aspecto muy particular o peculiar porque él usa un librito de esos que, por darle, no sé si ustedes vieron El Señor de los Anillos, pero es como si fuera un librito de esos que tenían los hobbits y él saca el librito para ver las jugadas antes de sacarla.
0: El juego, una biblia en la mano, básicamente.
5: Sí, literalmente, es una libreta en la mano, él la saca, lee la jugada, da el call y después se juega. Y entendiendo de que el modelo mundialista y también modelo olímpico de flag football, que es formato 5 versus 5, es un juego bien dinámico, nosotros jugamos sin líneas, como normalmente se vería en fútbol americano. Tienes los 4 receptores, uno haciendo función de center para el quarterback. El quarterback separa a su criterio las diversas yardas de distancia que quiera tomar, y hay un blitzer, como le dicen a nivel internacional. Acá en Panamá usamos el término rusher, que es la persona que puede atacar directamente al QB para quitarle el flag y lograr que se haga un sack o una captura antes que lance
0: el Héctor, pase. Entendiendo el día 2, Panamá juega contra Brasil en lo que es la categoría femenina, a las 2 y 15 de la mañana, horario local. Y en lo que es la categoría masculina, a las 6 de la mañana, Gran Bretaña jugaría contra Panamá. Te hago una pregunta, Héctor. Históricamente, ¿cuál ha sido como el rival o qué rivalidades Panamá tiene en lo que es ambas categorías?
5: Bueno, en la rivalidad, obviamente siempre ha estado el punto de medir con Estados Unidos, que se nos ha complicado. Es como así decirlo, la cima del Monte Everest que siempre se quiere escalar. Pero históricamente, en la masculina se han visto muy buenos choques con selecciones de Europa. Y en la femenina, recordar que el del 2016, como mencionaste, en el Mundial de Miami,

0: su llamada, aquí en este mundial solo dos selecciones masculinas y dos selecciones femeninas clasificarán a los Juegos Olímpicos. El resto tendrán que esperar al próximo año los continentales de respectivas confederaciones.
1: Bueno, la verdad que caramba. Y esto, oye, a todo esto, no sé si tú quizás sepas por dónde lo vamos a ver por ¿Cómo estás?
0: Bueno, para las personas que no tengan la accesibilidad para poder verlo por GOS, en el canal de YouTube de IFAF Media, se escribe IFAF Media, ellos van a estar pasando absolutamente todos los juegos de la fase de grupos por YouTube. Y en la zona de playoff, donde Dios primero vamos a ver a Panamá jugando y luchando de los cuartos de final en adelante, también va a estar a nivel global en la plataforma DAZN o DAZN, como mejor se le conoce. Y posteriormente, los juegos de semifinales y final, tengo entendido que van a estar a nivel global en el YouTube de la NFL, para que sepan.
2: Bueno, ahí lo tienen, ¿no? Eso es lo que está pasando. Y cuando lo ves en ese contexto, Héctor y Henry, amigos oyentes, tal vez la gente no le presta tanta atención a lo que está pasando con el flag en Panamá, pero eso es una de las disciplinas que más rápido y más crecimiento ha tenido a nivel nacional y que ciertamente se juega a nivel de todo el país. Flag Football se juega a nivel de todo el país en todas las categorías y Panamá cada día sigue creciendo y ahora hay muchas chicas, sobre todo en universidades de Estados Unidos, compitiendo a nivel de flag, que ya se está jugando a nivel universitario como un deporte organizado, becadas que salen de las ligas juveniles aquí de Panamá para jugar allá. Así que eso te da una dimensión de eso.
0: Y tenemos hasta campeonas en esta conferencia. Así es. En esta división, la jugadora Tatiana Dos Santos, que no está con la selección en esta edición, pero ya ha sido dos veces campeona con la Universidad de Ottawa. La jugadora Ana Patricia Vincenzini, que tiene una gran historia. Ella fue convocada para el Mundial anterior. Sufrió una lesión de la rodilla semanas antes del Mundial y se lo perdió. Ya después de un proceso de recuperación y ser galardonada como mejor jugadora defensiva a nivel universitario y campeona a nivel universitario con la Universidad de Warner, ella firma con los Borregos del TEC de México a nivel ya semiprofesional, me atrevería a decir casi profesional de flag football en México, y ahora va a tener la oportunidad de debutar en un mundial de categoría mayor, siendo el primero para ella junto con otras chicas de la categoría femenina. Y ahora, entendiendo de que se estima para que después de las Olimpiadas 2028 comencemos a ver lo que es el NFL Flag como una liga profesional y paga con franquicias de la NFL sacando sus equipos en estas dimensiones.
1: Bueno, señores, ahora la verdad que entre más uno le mete mente a esto o más uno va investigando, uno se da cuenta de que este no es un deporte nuevo para Panamá.
2: No, o sea, para nada.
1: Yo estuve involucrado en, creo que fue en la organización con la parte digital del segundo mundial que se organizaba, creo que fue acá el primero, no recuerdo bien, pero o sea, esta es una disciplina que Panamá conoce muy muy bien, señores, y que sí tenemos esta cultura de desarrollo en lo que es el flag. Pero bueno, señores, les recomendamos seguir nuestras redes sociales @eslacancha @arcamedia en directo, donde tengan la seguridad que vamos a estarlos actualizando con esto. Héctor, ¿tú también de redes sociales tuyas?
0: HAlemán26, ahí le vamos a estar llevando también las historias y con los amigos de la AFFP, AFFP PMA, que van a tener los datos y todas las actualizaciones en tiempo real.
1: Bueno, y también le recordamos eslacancha.com, no es noticia, es análisis de lo último en el acontecer deportivo. Cuando ya son las 9:01 de la noche, de parte de Miguel Ángel Cuadra, Héctor Alemán, César en controles, Henry Rivera se despide y le desea que tengan un feliz mitad de semana. ¡Chao!
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¡Vamos, vamos, vamos!

Y a este cacique Coromoto se le aparece una virgen indígena y le pide a Coromoto que no pelee más con los españoles, porque la virgen blanca que le presentan ellos es ella. Lo único que ellos la ven a ella blanca porque son blancos. Y con eso comienza el argumento que da más adelante el mestizaje. Se acaba la excusa para el genocidio. Y esta canción se titula María Leonza.

0: Gracias, familia.
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1: Quiero contarle, mi hermano, un pedacito de la historia negra, de la historia nuestra, caballero. 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

0: si yo te digo la bandera nacional de la salsa?
1: Entonces yo te digo que los mulatos del sabor.
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1: Pues entonces definitivamente es la Universidad de la Salsa.
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1: La vida es un regalo de Dios. No la destruyas.

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1: Todos y todas, bienvenidos a un nuevo capítulo, un nuevo episodio de Panamá en directo a través de la señal de Arca Media 97.7 en la ciudad capital, pero también a través de Top 95.7 en David Chiriquí y Bocas del Toro. Para nosotros, como siempre, es un verdadero placer amanecer junto a ustedes por la señal de la Vox 103.5, allá en Agua Dulce, en Cuclé. Y a cada uno de los televidentes que se enlaza con este programa a través de la señal de Hispania TV, ¿en dónde? En Másmóvil, en Tigo. Ahí estamos, ¿no? Con cada uno de ustedes y a ellos, o sea, a usted que está ahí presente, les damos los buenos días. Mi nombre es Gonzalo Lázaro y junto a Alfonso Carrasco en los controles, Melissa Lázaro en la producción y K. Reyes, que en minutos se une a la mesa de trabajo, todos bajo la dirección del profesor Edwin Cabrera. PanamaEnDirecto.com es nuestra página web. Tenemos el portal de esta emisora, que es ArcamediaEnDirecto.com, a su vez, puede escuchar y nos puede ver en el canal en YouTube, Panamá en directo. Somos más de 20.900 personas las que hacemos comunidad dentro de esa plataforma, dentro de ese canal. Estamos en Instagram, estamos en X, estamos en Twitch, estamos incluso en Amazon Podcast. Hoy es jueves 13 de agosto, el cielo está despejado en la ciudad capital y la temperatura para el día de hoy, al menos en

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1: Buenos días. El Niño sigue fortaleciéndose en lo que vamos de agosto. Las estaciones de Albina Grande, Chitré, Santiago han mostrado un déficit importante de precipitación. El Niño se mantendrá hasta marzo del 2027. Hoy, con cielos parcialmente nublados, algunos aguaceros aislados, especialmente en el Caribe, Bocas del Toro, Colón y áreas montañosas. Hacia el mediodía y tarde esperamos aguaceros y tormentas eléctricas de intensidad variable, con mayor probabilidad hacia Chiriquí, Bocas del Toro, Veraguas, Cordillera Central, también Coclé y Panamá Oeste. También se espera lluvias con actividad eléctrica para Panamá Este y la provincia del Darién. Algunas células podrían producir rayos frecuentes, ráfagas fuertes y acumulados elevados en poco tiempo. Una noche con algunos aguaceros aislados, principalmente hacia las montañas. Máximas de 30, 32 y hasta 33 grados Celsius, con temperaturas bastante elevadas en el Pacífico panameño. El sol está por salir a las 6 y 10 minutos de esta mañana. Se estará ocultando a las 6 y 36 minutos de la tarde. La primera marea ya se presentó a las 4 y 7 minutos de la madrugada con 16.2 pies. Mucha atención porque estamos arriba de los niveles promedios de mareas. A las 4 y 25 minutos de la tarde esperamos 16.7 pies de altura. En el Caribe, a las 12 y 49 minutos de esta tarde, esperamos 0.6 pies. Maneje con prudencia, no la señora. Soy Annette Quinn para Arca Media.
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3: Hablemos del agro, y es que el Ministerio de Desarrollo Agropecuario en Veraguas capacitó a 8 productores de atalaya en el procedimiento para mejorar la producción de miel de abeja. La capacitación combinó teoría y práctica y se centró en la multiplicación de colmenas y su alimentación. En el primer punto se explicó la división de núcleos para aumentar el número de colmenas. En el segundo se abordó el suministro de azúcar como complemento nutricional para fortalecer las colmenas en época de floración.

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8: Son las 6 y 9 minutos de la mañana. Melissa, ¿cómo me le va?
9: Buenos días, Gonzalo. A ti, a los oyentes que ya están conectados con nosotros el día de hoy.
8: Los oyentes que ya están conectándose a través de la señal de Panamá en directo, a través de nuestro canal en YouTube y en cada una de las frecuencias moduladas. Hay que arrancar de una vez con las noticias que nos llevan a Colombia. ¿Por qué? Porque nos vamos en dos vías. La primera tiene que ver con el terremoto. Vamos a darle una actualización con respecto a las cifras que se publica desde la Unidad Nacional para la Gestión del Riesgo. Son 265 personas las que han fallecido tras este sacudón que vivió Colombia y unas 496 se encuentran desaparecidas. 3.494 personas resultaron heridas. El terremoto en total generó que 25.872 personas fueran afectadas y 49.214 fueran impactadas por el movimiento telúrico. El Valle del Cauca concentra la mayor cantidad de fallecidos. El Valle del Cauca, luego le sigue Risaralda, el Chocó y Caldas. Y hablando de Colombia, bueno, señor, ayer estaba en el Hotel Hilton de la Avenida Balboa Pete Hegseth, el secretario de Guerra de los Estados Unidos, ¿no? Y Melissa, luego de dar de haber dado el discurso de cierre de esta coalición contra los cárteles que se ha creado, que uno no sabe si eso es un organismo diferente al Escudo de las Américas, si es un brazo del Escudo de las Américas, pero es, él lo llamaba The ACCC, como The Americas Cartel Coalition, algo así. El señor Pete Hegseth dijo, uno, que Estados Unidos no descarta realizar una operación militar contra Cuba, y esta declaración va muy cercana a la que ya había dado Marco Rubio un par de días atrás, cuando mencionaba que es muy probable que el futuro del señor Díaz-Canel y compañía en Cuba sea diferente de aquí a que termine el mandato del presidente Donald Trump, que todo indica que va a ser en el 2028. Y a su vez, también se conoció que Estados Unidos y Colombia autorizaron y firmaron un memorándum, un MOU, para realizar operaciones militares conjuntas en su lucha contra el narcotráfico. Esa firma se dio post-evento en un salón privado en donde estaba Pete Hegseth, estaba el nuevo ministro de Seguridad o Defensa de Colombia y estaba el senador Bernie Moreno, allí todos en el Hotel Hilton. Así que Colombia se suma a este Counter Cartel Coalition y se suma también al Escudo de las Américas en su lucha, como dijo el secretario de Guerra, en contra de los narcoterroristas. Él dijo ayer una frase muy interesante: hacemos cosas malas para gente mala. Mientras eso ocurre en Panamá, y es el epicentro de la noticia regional con respecto a la seguridad transfronteriza, vámonos para los Estados Unidos, porque esta información, digamos que ha calmado algunos mercados, que ha calmado algunas, digamos, opiniones negativas, paranoicas, sin duda alguna, y con razón, sobre el futuro de los Estados Unidos y de su economía. Y es que la inflación para el mes de julio dio una señal de alivio. Los precios al consumidor en Estados Unidos, digamos que hubo o se redujeron en un 0.1%. En julio, la inflación llegó al 3.4%. En junio estaba en 3.1%. Aunque el costo de la vida sigue creciendo por encima de lo que quisiera la Reserva Federal, esto tomando en cuenta el conflicto en Irán, el nuevo dato reduce, al menos por ahora, la urgencia de aplicar otra subida de tasas de interés. El informe fue publicado por la Oficina de Estadísticas Laborales de los Estados Unidos. Se espera, si no me estoy equivocando, y si hay algún oyente que me pueda corregir con todo el gusto del mundo, que la próxima reunión de la Fed sea en septiembre y en esa reunión se vaya a coordinar y se vaya a discutir si se suben o no las tasas de interés. Eso va a tener que ver ligado, evidentemente, con el porcentaje inflacionario que registre al menos el mes de agosto. Pero esta es una noticia positiva para los Estados Unidos, aunque la caída haya sido de 0.1%. Bueno, Melissa, sigamos con estas noticias. Noticias ligadas al ámbito internacional. Señora, a usted la han llamado, Melissa, la han llamado sin su consentimiento para ofrecerle algún tipo de producto.
9: Sí, o sea, que llaman a mi celular para venderme algo. Sí.
8: ¿Y usted se siente tranquila y contenta con eso? ¿No le importa?
9: O sea, si es algo que no... O sea, apenas me di cuenta que es para eso, yo cierro la llamada.
8: Cierro la llamada, perfecto. Bueno, Melissa, hay gente que detesta que la llamen sin su consentimiento. En lo particular, a mí no me gusta que me llamen, sino... No he dicho que me llamen. Muy bien. Francia, Melissa, Francia, anote esto. Puso en vigor una ley que prohíbe las llamadas de telemarketing no solicitadas. Esto sin el consentimiento previo del consumidor. Una medida orientada a limitar las ventas intrusivas y a proteger de alguna u otra manera a la población frente a las prácticas comerciales fraudulentas. El cambio marca una diferencia con el sistema anterior que exigía a los usuarios inscribirse en un registro estatal para evitar contactos comerciales. De acuerdo con la agencia de noticias AFP, hay un gran grupo de consumidores que cuestionaban ese mecanismo, lo llamaban además burócrata, ¿no? Usted tenerse que inscribir en una hoja y decir, yo me inscribo para que no me llamen. A partir de ahora, las empresas no pueden contactar a sus consumidores o a los consumidores si no obtuvieron antes su autorización tácita. Tienen prohibido llamar a los consumidores si estos no han dado el consentimiento de esa localización. Yo no sé si en Panamá ocurre mucho, pero le digo, en Colombia es una barbaridad, Melissa. Cómo las empresas, sobre todo de telefonía, le marcan a usted, los bancos, una y otra vez para ofrecerle productos comerciales. Hasta un punto de decir, no me llame más. No quiero ser grosero con usted. No me llame más. Esto entonces lo marca y lo define Francia siguiendo dentro de la Unión Europea una legislación muy parecida, pero muy parecida, que ya se tiene en España. Vámonos para el diario The Guardian en Londres, porque informa que el aeropuerto de Incheon, en Corea del Sur, se ha convertido en el aeropuerto con mayor tráfico de pasajeros internacionales del mundo. En parte debido a las perturbaciones, evidentemente, de Oriente Medio. El aeropuerto, que es la principal puerta de entrada a Corea del Sur, Melissa, está a unos 48 kilómetros, 47 kilómetros de la capital surcoreana. Además, es un aeropuerto bellísimo. Bueno, Melissa, el aeropuerto gestionó, escuche la cifra, 38.39 millones de pasajeros en el primer semestre de este año. En el primer semestre movilizó 38.39 millones de pasajeros. Para darle una idea y usted tenga una relación, eso es poco más, digamos unos 7, 8 millones más que la población de Venezuela. En 6 meses, por ese aeropuerto, pasaron esa cantidad de turistas, pasajeros. Luego le sigue el aeropuerto de Heathrow en el Reino Unido con 37.79 millones de pasajeros y luego el aeropuerto de Changi en Singapur con 34.53 millones de pasajeros. Es la primera vez en la historia que Incheon encabeza la clasificación internacional desde su inauguración en el año 2001. En el 2002 ocupó el 10º puesto. En el 2018, el 5º lugar, y en el 2025, el 3º. Esto, en parte, debido, repito, a lo que ha ocurrido en Medio Oriente. Hablando de Medio Oriente, veamos el precio del Brent a esta hora, cómo se comporta el barril de petróleo entre dimes y diretes con respecto a Estados Unidos e Irán. Vemos que hay una caída del 1.94%, $87.25. Vamos a ver cómo se comporta el WTI en estos instantes, el referente de los Estados Unidos a futuros, con una pérdida del 2.21%, cotizándose en $81.43. Así le dimos la vuelta al planeta. Hay tanto de qué hablar también en Panamá. Vamos a hacer una pausa y ya venimos con más.

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11: Ya son las 6:25 minutos de la mañana. Estamos de vuelta aquí en Panamá en Directo y Naturgy informa a los clientes de Bellavista que el próximo 16 de agosto se va a estar realizando un trabajo de mantenimiento preventivo en la red eléctrica de 8 de la mañana a 2 y 45 de la tarde. 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Ya son las 6:27 minutos de la mañana.
12: 6:27 minutos de la mañana, don Ica Reyes, buenos días.
13: Buen día, ¿cómo está Gonzalo? Buen día.
11: Meli. Buenos días.
13: Buen día, Foncho, en controles. Y buen día también a la audiencia que todos los días nos privilegia con su sintonía, sobre todo plataformas digitales, redes sociales y nuestras emisoras aliadas del interior. Gracias por preferirnos y obviamente las pantallas de España Media TV. ¿Cómo están?
12: Bueno, dígame usted. No, ¿cómo está usted? Dígame usted, Icar, dígame usted, porque lo pensé ayer. Uh-huh. Ayer saliendo del casco antiguo en donde estaba el señor Pete Hexet, uh-huh, porque se está quedando hoy en el casco antiguo.
13: ¿Allá se fue o ya todavía
12: no? No, pernoctó, como dicen aquí en Panamá. Me acordé de usted.
13: ¿Por qué?
12: Porque yo en la noche iba manejando y claro, yo decía, ay, mañana.
13: Terminó la jornada.
12: Mañana.
13: El cuerpo tiene que
12: mañana
13: descansar.
12: Mañana. Ajá. Hay que hablar de Lucy Molinar.
13: ¿Y entonces?
12: Y yo dije, ¿cómo va a reaccionar Ica Reyes?
13: Yo, ¿pero por qué?
12: Porque yo sí reacciono positivamente al hecho de que al menos salió a dar la cara. Pero, dijo, pongo mi cargo a disposición.
13: A ver, cuando la conferencia... Yo hubiese querido, de verdad, lo reitero, hubiese querido estar a la conferencia. Pero 4 de la tarde y no puedo.
12: ¿Por qué no puedes?
13: Porque tengo un programa a las siete.
12: Sí. ¿3 horas?
13: Sí. Oiga. Estoy en otras reuniones, tengo estos compromisos.
11: Puede ser que el asesor.
12: Ah, el asesor,
13: no,
12: ¿verdad?
13: Asesor no, formador.
12: De asesores.
13: No, formador.
12: De asesores.
13: Formador de voceros.
12: De voceros.
11: Bueno, ajá, asesor.
13: Y escuché parte de la conferencia, no la escuché. Obviamente, para mí hubo más preguntas que respuestas. Yo quedé con muchas más preguntas. Pero... yo me quedé pensando, en la primera gestión de Molinar, mucha gente le advirtió el tema.
12: ¿Cuál?
13: Por la cual subí bajo escaleras después del quinquenio. Un montón de casos, algunos se cayeron, otros prescribieron, otros pues se decretó sobrecimiento, los investigó, se cerró el caso. Yo me quedé pensando, ¿no será que Molinar, sabe una cosa, a mí no me van a agarrar a mí en esta segunda vuelta? Porque ya terminó el quinquenio pasado. Y había que preguntarle, subió y bajó escalera con su equipo legal, con procesos que empezaron a investigarse. Le hace uno el caso del PAN, los instrumentos musicales, y una serie de temas. Y la vivió como otros altos funcionarios. En esta vuelta yo no sé si al final, me voy a quedar por el bien de los muchachos.
12: Yo,
13: o dice, en esta vuelta no me agarran. Y yo veo lo que dijo. Dijo, tendré ahora sí la libertad de presentar las denuncias. Obviamente como funcionario lo puede presentar.
12: Por supuesto.
13: Pero eso para mí tuvo su lectura.
12: Yo le digo algo, Icara. Yo tengo la misma interpretación de usted. Yo vi a una ministra agotada. Agotada en el sentido de... No en el sentido de cansancio.
13: No. Yo la vi frustrada.
12: Sí, por eso. Lo que pasa es que yo no quiero dar el término coloquial.
13: Sí, frustrada.
12: Como dicen, mamada. Se acabó.
13: En Colombia se dice mamada.
12: Ah, sí. Ya.
13: Suena bastante
12: escatológico,
13: peyorativo, sí, pero
12: por eso dije,
13: cansado.
12: Sí, agotada.
13: Trajinado, sí.
12: Porque el tema de las laptops se ha convertido en el alfa y el omega de los detractores de Lucy Molinar, sobretexto de la marca, sobretexto del costo, que ahí podemos entrar a una fiscalización que evidentemente es necesaria hacer. Pero además... Lucy, con el tema de los educadores, también pelea. Sí. O sea, ha sido una gestión de 25 meses, uh-huh, y creo que no ha sido tranquila.
13: Bueno, a ver, cuando usted ve a un legislativo hacer leña del árbol caído durante el periodo de incidencia, tú te das cuenta la magnitud del problema. El problema no es Lucy Molinar. Lucy Molinar fue circunstancial en esta segunda periodo como ministra de Educación. Porque si usted, símil con el caso de el IDAN, te quita a Rutilio y pone a la persona más preparada del mundo, va a tener los mismos problemas de arrastre que no es de gestión de Lucy Molinar. O sea, sacarlo. Ok, no, yo no sé, Meli, ya se nombró el reemplazo.
12: No, todavía no se anunció.
13: Yo me quedé con el celular de Arete hasta las 10 de la noche.
11: ¿Todavía?
13: Para ver,
11: ¿usted?
13: Sí, para ver si había conferencia.
12: ¿Conferencia? No hay conferencia de prensa.
11: Y hoy tampoco va a haber conferencia.
12: No va a haber conferencia de prensa. No hay.
13: Entonces, ¿qué pasa?
12: Por cierto, olvídese de las conferencias. Le doy el látigo. Olvídese de las conferencias de prensa.
13: Déjeme terminar el hilo. Y yo veo a los diputados alegremente hablando que sí, las escuelas rancho, sí, el tema de las comidas, de los colegios, sí, que los colegios en mal estado. Sí, eso no es Lucy Molinar. Esa es la consecuencia de arrastres de administración, administración tras administración. No es Lucy Molinar. Usted cambia a Lucy, va a nombrar al presidente de Molino a alguien, un ministro o ministro de turno, y ahí está el mismo problema, y van a restregar el mismo problema al ministro que venga. Porque esa es consecuencia de la politiquería, de los intereses y de la mezquindad que siempre se ha confabulado en ese ministerio. Con Lucy Molinar, de arrastre.
12: Estoy de acuerdo. Lo que pasa es que, Icar, ayer algunos destapaban champañas y lanzaban cohetes.
11: Ustedes vieron, es la asamblea, todo lo que comentaron la asamblea.
13: Me estoy refiriendo al periodo de incidencia legislativo.
11: Sí.
13: Por eso digo, hacen leña de árbol caído. Pero vuelve, y reitero, van a nombrar a un ministro en estos momentos y los problemas van a continuar. Centros educativos en mal estado, problemas de infraestructura, problemas de nombramiento, problema de agua servida, de acometida eléctrica, de rajaduras, de filtración, todos los problemas de los centros educativos. Van a seguir.
12: Mire, usted que menciona eso.
13: Escuelas ranchos. Eso
12: no va a cambiar, Icar. Eso no va a cambiar por, además, la estructura monstruosa que es el Meduca.
13: El Meduca es un monstruo.
12: Y lo que significa modificarla. Hay quienes dicen, eso hay que empezarlo de cero. Icar, yo con ese comentario suyo de la Asamblea Nacional, yo me quedé ayer viendo un video, ¿no? Y yo decía, oiga, el caradurismo que hay que tener para usted salir a decir lo que salió a decir, tiene que ser de un tamaño.
13: ¿Quién?
12: De un campo de fútbol.
13: ¿Quién?
12: @ Benicio Robinson. Ayer lo dije de frente en la Comisión de Presupuesto. No podemos seguir hablando de millones mientras nuestras escuelas se caen a pedazos. Hoy renuncia Lucy Molinar. Durante su gestión cuestionamos la baja ejecución, el abandono de planteles en Bocas del Toro. Lo hemos vivido. Panamá no necesita más discursos sobre educación. Necesita escuelas dignas, presupuestos ejecutados y resultados. Mire, yo le voy a decir algo.
13: Yo le sumo a eso, Pérez, y diputados probos, con solvencia moral.
12: Ahí está. Súmele entonces. Yo le voy a decir algo. Yo no voy aquí a justificar ni a defender la gestión de Lucy Molinar. Porque, definitivamente, poco le he metido la lupa a la gestión de Lucy Molinar con respecto más allá al debate de la ley de educación, a sus posiciones con el tema de las laptops y el costo de las mismas. Icar, pero hay que ser cara dura para que un señor como Benicio Robinson esté dando clases y 35 lecciones.
13: Años en la curul.
12: Lecciones.
13: Y vaya a ver Bocas del Toro.
12: No, Icar. Un señor que, como usted bien dice, tiene 35 años, ahora dando lecciones de qué. Entonces, dicho eso, una cosa es que usted aplauda la salida de Lucy Molinar porque usted considera, al oyente que sí lo piensa, que su gestión no fue la mejor. Y otra cosa es que algunos aplaudan lo dicho por Benicio Robinson. Benicio Robinson, hay que ser descarado de verdad. Hay que ser descarado y cínico.
13: Mira,
12: para salir a dar lecciones de moral, de ejecución.
13: Aquí dice, los gremios educativos también están haciendo fiestas. Yo no sé, porque hemos probado. Mire, ojo, en ese Meduca, que yo me acuerde de la gestión cuando empecé a ejercer.
12: Eso era en blanco y negro. Sí, más o menos.
13: Si
12: usted tiene 65 años de periodismo.
13: Desde el presidente, desde el presidente. Estaba Luz Gordón, la ministra de Educación. Luego, cuando se rompe el pacto con el PP, los PP se van, la democracia cristiana, obviamente. Entra el profesor también. Eran profesores los dos.
12: Yo no había llegado a Panamá, Michael, así que...
13: Marco Alarcón Palomino ya murió hace tiempo también. Que venía de las dirigencias. El ministro Marco Alarcón venía de las dirigencias de profesores. Desde ese momento para acá, Pablo Antonio Talasino, en el caso del gobierno de Martín Torres, hubo cuatro ministros, todos procesados, también con procesos, subiendo y bajando escalera. Todos, Marcela Paredes de Vázquez, vino la ministra Gorday de Villalobos, o sea, todos para acá han tenido problemas con los gremios educativos. Mira, los gremios educativos no en vano, y escúchese bien, no en vano, hay más de 20 gremios a nivel nacional. Y no en vano, el ministro de turno, quite Lucy Molina porque ya es historia, de turno el ministro de Educación tiene que estar contentos o mantener contentos a los más de 24 gremios. Y cada quien pide lo suyo. Esta es parte de la problemática de ese ministerio y de la educación como está. Es parte de la problemática. La capacidad de los directores de los centros educativos de gestionar, la capacidad de los regionales para gestionar. O sea, porque todo tiene que ir a Cárdenas, la centralización del sistema. O sea, hay una la comunidad educativa a la cual yo siempre hago énfasis. O sea, no es que yo matriculo a mi hijo y me desentiendo hasta el final. Entonces, cuando viene al final y perdió el año, vengo y arrastro al profesor delante de los estudiantes. No. Eso tampoco es así. Bueno, es parte del problema también. La gente piensa que es relajo cuando este servidor habla de comunidad educativa. No es solamente el estudiante y el profesor y el centro educativo. Comunidad educativa. Porque al final, como usted dice, eso revierte al final. En el sistema educativo, usted no puede medir cada quinquenio, ni medir cada 10 años. Mínimo 15 años usted puede medir resultados. ¿Pero qué vende más, Gonzalo? A ver, ¿qué vende más en las pantallas? Tú no puedes medirlo. Entonces, cuando tú te pones ese de tú a tú, que tú no, que yo sí, y hemos probado con todo, así como dijo el presidente en el IDAN, hemos probado, la historia del IDAN está llena de ingenieros, y así está como está. Bueno, en educación hemos probado con mil y una profesión. En la cabeza del ministerio. Y no hemos logrado echar para adelante ese tema.
12: Hay quienes dicen, Icar, que ese ministerio hay que volverlo a fundar.
13: Claro. Bueno.
12: Que es el ministerio, por cierto, Icar, junto con la Caja de Seguro Social, que más plata se lleva del presupuesto nacional, ¿no?
13: Sí. Ayer estábamos desglosando el presupuesto.
12: Exactamente. O
13: sea, el ministerio. Y yo lo justifico, la cantidad, pero necesito instrumentos para medir los resultados de esa plata que se invierte. No haciendo show en la comisión de presupuesto y que, ay, mira, te dimos 10, pero nada más invertiste 2. ¿Qué pasó con el resto?
12: Yo le voy a decir algo. Yo puedo estar de acuerdo, Icar, con respecto a que la educación tiene que ser uno de los pilares fundamentales de cualquier Estado. Y que el Ministerio de Educación, cuando vamos a abrir el abanico de entregas, de platica, cuando se habla del presupuesto, tiene que estar en los tres primeros lugares. Pero, Icar, ¿de qué le sirve? Mire, ¿de qué le sirve de que la mayor parte del presupuesto de la nación se vaya al Meduca cuando tiene la educación que tiene?
13: Bueno, por eso te digo, ¿cómo medimos ese dinero? Porque si usted, en la empresa privada, vienen 2, 3 colaboradores y le dicen, no, mire, lo que pasa es que usted, bueno, perfecto, contrafactura. Necesito más productividad y menos tiempo.
12: Claro.
13: O sea, y comienzan a sentarse a medir ustedes.
12: Recuerde el informe que le dije del BID.
13: Sí. Entonces, esto es contrafactura, esto no es dar plata. Por eso, cuando la iniciativa del 7% del Producto Interno Bruto, yo le preguntaba a los gremios educativos en televisora, ¿ya con eso resuelve? ¿Más plata es la solución? No, obviamente que no.
12: Lo que sí es cierto, Icaro, lo que sí es cierto, es que ojalá tengamos la oportunidad en su momento de poder conversar con la ministra Lucy Molina.
13: Claro.
12: ¿Por qué? Porque lo que sí llama la atención es cómo primero sale el viceministro, o uno de los viceministros, como dice Melissa bien que hay 3, uno de los viceministros sale antes de ayer, y ayer se va Lucy Molina.
13: Pero es que, a ver, Icar, ella inició en el 2009 y en el 2026 y estamos... Peor en educación, sí. ¿Pero le atribuimos a la cabeza solamente el tema?
12: Yo creo que tiene una responsabilidad.
13: Una responsabilidad, sí, obviamente. Claro. Pero, ojo, aquí se ha dicho hasta la saciedad que el ministerio, primero, un ministerio con presencia nacional, un ministerio con una capacidad que tiene que tener, como la tiene, de centros educativos, que requiere plata para mantenimiento, obviamente, pero requiere compromiso de esos centros educativos, también de cooperar y mantener los centros educativos por lo menos limpios, por lo menos. Un ministerio que tiene una planilla de administrativos y docentes y que tiene que sacar una partida millonaria para el tema de mantenimiento y construcción de nuevas educaciones. Y estamos con Panamá Este, Panamá Norte y Panamá Oeste con problemas de déficit de centros educativos.
12: Bueno, le digo algo. No es sorpresa, Icar, no es sorpresa que usted recuerda, haga memoria, el último ministro nombrado en el gabinete de José Ramón Molina fue Lucy Molinar, fue el Ministerio de Educación.
13: Sí, fue la última.
12: Fue la última.
13: De hecho.
12: ¿Y sabe por qué?
13: De hecho, la última. Yo, déjame ver si es que mi memoria no, porque me duele la cabeza. Déjame ver si mi memoria no falla. Creo que cuando Martinelli presenta el gabinete, quedó pendiente de educación. Y luego, esas negociaciones tienen nombre, o sea, esas negociaciones de ese primer periodo tienen una historia patria. Y Lucy lo sabe muy bien. Y todos lo sabemos muy bien también. Como le dijo Martinelli, hey, sal de tu zona de confort criticando y ven a hacer, te invito yo. Ahora ven, te come, cuadréate, ven, te invito. Y mujer como mujer de retos, fue.
12: Bueno, pero
13: al final, lo que quiero dar a entender, disculpa, Onza, es que no achaquemos todo a la figura de turno. Al contrario, cierren fila.
12: Santo Dios, mira.
13: ¿En serio?
12: ¿Mira quién está allí? Oiga, me saludó el señor.
13: ¿Y qué trajo? ¿No trajo nada?
12: Saludó el señor. ¿Y el desayuno?
13: ¿Y no trajo desayuno? Ay, Dios mío. ¿Y eso que quiere gestionar? Dios mío. No sé qué, este país no avanza.
12: Le digo lo siguiente. Ajá. Le digo lo siguiente, Icar. Fue la última ministra.
13: Sí, sí, sí, sí.
12: ¿Y usted sabe por qué fue la última ministra o ministro? Porque nadie se le quiere meter al rancho, sí, al Meduca.
13: No, es fácil de una zona de confort criticar. Es fácil de una zona de confort levantar el palo y también dar garrote. Es fácil.
12: Que el señor no venga a decir nada, porque esa historia no la sé, solo la sé yo, la saben varios, de que estaban tocando la puerta de, oiga, ¿quién puede ser una buena ministra, un buen ministro de educación? Que la cosa estaba difícil para escoger a alguien, porque habían personas que habían dicho, yo no me voy a meter en eso. Y Lucy dijo, hagámosle. Pero como yo bien le dije, no vengo a defender a la señora, ya tendrá que responder en su momento los gestionamientos. Pero ayer, como dicen los colombianos, la cara de mamada, de estoy obstinada, me voy de acá.
13: Quien venga, sigue la rebatina. Quien venga, quien pongan ahí, sí, también.
12: Y le digo y algo.
13: No se va a solucionar nada de lo que le están tirando en cara.
12: Y le digo algo, anótelo. Olvídese de las conferencias de prensa. Olvídese.
13: No sé, no sé.
12: Ayer estando por el casco antiguo, paseando por la tarde,
13: un Hexet, ¿no?
12: Me topé con alguien allí, caminando entre las palomas y los cafés.
13: Ay, a la vida.
12: Olvídese de las conferencias de prensa de los jueves.
13: Pero es una fuente, por ahora. Es una fuente como la de Cabrera, que le invitó a tomarse pata y le dijo la aberración que le dijo.
12: El no.
13: Conciliábulo.
12: No, yo tampoco.
13: Y después el presidente tuvo que chatar y dice, hey, eso no es así.
12: No. Olvídese las conferencias de los jueves. Por ahora, usted dedíquese a ver, a observar. Ah, bueno, está bien. No joda más. Así mismo. No joda
13: yo no
12: más.
13: Me acuerdo. Aquí me dice Daniela, Torrijo tuvo 4 o 5 ministros. 4.
12: Ay. Son las 6:45. Profesor, muy buenos días.
14: Buenos días a todos. ¿Qué quiere, Icar? Pero usted ha venido como intenso hoy.
13: No, es que me tengo que ir temprano.
14: Y eso no tiene nada que ver.
12: ¿Y por qué se tiene que ir temprano?
14: Por eso está intenso.
13: Tengo cita médica.
14: Porque la salud es primero.
13: Sí.
14: Hoy es jueves 13 de agosto, tranquilidad total.
12: Es el hombre más solicitado el día de hoy en esta cabina.
14: ¿Yo? ¿Por qué? ¿Por qué?
12: Desde las 5:58, la gente escribiendo. ¿Y dónde está Lucy? ¿Y el profe? ¿Y Lucy? ¿Y Lucy y el profesor? ¿Dónde está?
14: Bueno, si ve a Lucy, me la saluda. Oye, ¿tú puedes creer que no me ha contestado?
12: ¿Lo dejó en visto?
13: Entonces.
14: No, ni en visto.
12: Ni siquiera abrió el mensaje.
14: Ni siquiera abrió el mensaje.
13: Y entonces no entendí. Tiene que contestarle, pues.
14: Qué infame.
12: Pero ¿cómo no?
14: ¿Pero por qué no?
13: Este es un proceso,
14: profesor. ¿Y el mío?
13: Yo soy el proceso. El proceso.
14: ¿Y mi proceso qué?
12: Se le está pegando mucho la vaina del señor que no le están contestando los mensajes.
14: Sí, pues. Yo no le vengo diciendo a usted hace 2 semanas que yo me estoy metiendo en el congelador. ¿Se los he dicho o no se los he dicho aquí delante de los oyentes? Y ustedes no me dan crédito. ¿Hace cuántas semanas se lo vengo diciendo? Yo me estoy metiendo en el congelador. ¿En qué congelador? Estoy congelando mis comunicaciones. Uh-huh. Y digo mis comunicaciones no a título personal, sino mis comunicaciones institucionales. Como director de un medio frente al gobierno.
13: A ver.
14: Frente al Ejecutivo.
13: A ver.
14: ¿Se lo vengo diciendo sí o no? Sí, dígame sí o no.
12: Sí, señor.
13: Sí, sí, sí, okay. Sí.
12: Pero ya va.
14: Pero ustedes lo tomaban chance.
12: Pero es, ¿eso es adrede?
14: Bueno, porque uno, así como usted andaba por los cafés y viendo las palomas en la catedral, ¿no? Y se encontró con una fuente, yo vengo oyendo muchas vainas que no me están gustando.
13: ¿Pero qué le dijo la fuente? ¿Cómo que?
12: ¿Pero qué fuente?
14: ¿Qué fuente? Yo no he hablado de ninguna fuente.
13: Que le llamaron, le dijeron, oye, apela su cordura, ¿cómo que le dijeron?
14: Al buen sentido.
13: Algo así, que se modere.
14: Pues, eso con el tema del Ministerio Público.
13: Que se modere.
14: Donde me ratifico que Martinelli manda en el Ministerio Público.
13: Después me ratifico. Después me van a llamar a mí con un tono a reclamarme cuando no soy el que estoy hablando del tema.
14: Es correcto.
13: Bueno.
14: Yo me ratifico en eso, pero el sano juicio.
12: El sano juicio.
14: Usa tu sano juicio.
13: Ahora, vale.
14: Pero ratifico mi opinión.
13: Usando mi sano juicio, profe, siendo las 6:47, en un escenario hipotético lo pinto yo ya a esta hora. Yo soy el presidente de la República. Y yo nombro al señor Edwin Enrique Cabrera Uribe, ministro de Educación. ¿Qué sería lo primero que usted haría, profesor, en el cargo?
14: ¿Qué sería lo primero? A ver, yo revisaría lo que se estaba haciendo para darle continuidad. Uh-huh. Para empezar.
13: Con el escenario actual del tema
14: de la laptop. Usted me pregunta a mí, pero usted sabe que al otro, a quien nombren en este país políticamente hablando, va a llegar a votar a todo el mundo. Eso es lo primero que hace. Pero yo me sentaría a revisar todo lo que se ha avanzado para saber qué voy a profundizar y qué voy a revisar. O sea, es lo que yo haría.
13: A ver, en la actualidad uno llega y vota y nombra su equipo. Obviamente conforma su equipo.
14: Es correcto.
13: Pero yo hablo en materia de gestión, o sea, de no trastocar ese motor y seguir. ¿Qué? O sea,
14: bueno, es que ¿cuál es el punto después de todo? ¿Qué? Yo quiero echar el cuento a la gente.
13: Es que aquí ya lo están nombrando.
14: No, pero a mí, ¿por qué me van a nombrar?
12: Me van a nombrar de ministro, Icar, por Dios.
14: Yo no soy ni ministro de la palabra, soy yo. Ni ministro de la palabra. Si fuera, y que panderetero era lo mejor, pero yo no soy.
13: No sea bueno, despectivo.
12: Pero
14: no es despectivo.
13: Eso es despectivo, panderetero. Decirlo a los evangélicos es despectivo.
14: No, señor, eso sí. No es cierto. Yo he sustentado porque cuando las carpas comenzaron a llegar a Panamá, tú pasas afuera las carpas y lo que te escuchaba eran panderetas. El que toca pandereta es panderetero.
12: Bueno, dicho eso, hablando de las panderetas, o quitan, dejando de hablar de las panderetas, es, ¿vio qué importante es salir a dar una declaración y poner la cara cuando se da una renuncia?
14: ¿Por qué?
12: Bueno, porque Lucy Molinar lo hizo ayer. Me voy, he tomado la decisión.
14: Pero no explicó.
12: Ella dijo claro que sí.
13: Ella trató de explicar.
12: Ella lo mencionó. Hay mucho ruido alrededor.
13: Ayer estaba analizando, yo mientras estábamos haciendo esta cena, Mirna Norma y mi persona, estábamos analizando, y Mirna Norma, que una capacidad mucho más que yo en el ejercicio del periodismo, me dice, Icar, quedé con más preguntas que respuestas, yo también.
12: Bueno, pero es que eso no era una rueda de prensa, eso era una declaratoria. Y
14: ¿pero qué explico?
12: No, dijo, me voy porque hay una tela de juicio alrededor del tema de las computadoras.
14: Eso no lo dijo. Eso no lo dijo.
13: Con dos dedos de frente usted interpreta que eso.
14: No, yo tengo seis.
12: No.
14: Pero eso no lo dijo.
12: Bueno, seamos claros.
14: Habló del Ministerio Público, habló de
12: investigaciones.
14: ¿Pero no dijo de qué?
12: Habló de la información que hay y de lo que y de qué se está hablando en el Ministerio de Educación.
14: Y de los votados.
12: Se está hablando en este momento, señor, de las laptops.
14: Señor, no dijo, el MEDUCA junto con el Ministerio de Seguridad son los ministerios de mayor cantidad de presupuesto.
12: Sí.
14: ¿Cuántas escuelas se están haciendo? ¿Cuántas están por hacerse? Hay mucha plata en el MEDUCA. Pero no digo de qué se trata.
12: Hay mucho ruido en algunos temas, particularmente en el tema de las computadoras. ¿Sí lo dijo?
14: No dijo eso.
12: Ah, bueno, sí, está bien, pues, no lo dijo.
13: Cito textualmente, abro comillas, hay mucho ruido en algunos temas, particularmente en el tema de las computadoras.
14: Particularmente, bueno, pero no es el único.
13: Sigo la cita. Yo prefiero hacer un paso al lado para que se investigue bien y se aclare todo y dejar paso a una nueva administración.
14: ¿Y por qué hablo del Ministerio Público?
12: ¿Por qué?
14: Porque habló del Ministerio Público, lo mencionamos cuatro
12: bueno,
14: veces.
12: Bueno, porque el debate que hay sobre los datos tiene que ver con un tema de precio, sobre todo.
14: A ver. De precio hacia abajo.
12: De precio hacia abajo, exactamente.
13: Okay.
14: De precio hacia abajo.
13: A ver, cito textualmente otro punto que para mí, periodísticamente...
14: Yo no, yo no les voy a contar lo que yo sé.
13: Al final, no lo cuente. Al final, la cito textualmente, abro comillas. Perdón. Al final, la verdad y la mentira no tienen espacio en el mismo lugar.
14: En el mismo lugar.
13: La verdad siempre sale.
14: Pero, la frase está buena.
13: Pero quedo libre para poner las denuncias que correspondan.
14: Ahí está. ¿Sobre qué?
13: Siendo ministra puede presentar denuncias también.
14: Pero ya no lo es, así que bueno, la puede presentar con más comodidad. Bueno, pero ¿sobre qué va a denunciar?
13: No lo dijo, profesor.
14: Ahí está el problema.
12: El día anterior renunció el viceministro.
13: Y no dijo nada.
12: Y no dijo nada.
14: Yo no sé ni quién era.
12: Ahora, le hago una consulta. ¿Cuál es la información que tiene usted?
14: ¿Sí? ¿De qué está hablando?
12: ¿Cuál es la información que tiene usted que iba a soltar?
13: Hable.
14: Yo, el que me conoce a mí sabe que yo soy, cuando a mí alguien me habla de una, en una conversación en privado, esa conversación muere allí. Pero yo sí le voy a contar lo que yo puedo contarles, no lo que no les puedo contar.
13: Del caso Molinar.
14: Es correcto.
13: Bueno, escuchamos.
14: Como que decía Rubén Darío Murga, atención grabadora.
13: Atención grabadora.
14: Que graben, que carajo, si yo todo lo digo al aire.
13: Díganlo. Dios mío. Se peine.
14: No, el país no está para peinarse, Melissa. Mire, no le va a revelar la conversación. Le voy a decir lo que yo dije en esa conversación. Ajá. Uh-huh. Hace como 3 semanas, es irrelevante qué día, pero yo sé que era el fin de semana, porque yo usualmente trato de no estar por estos alrededores los fines de semana. Lucy me llama, me escribe, después hablamos. Puedes venir a mi casa, necesito pedirte una opinión. Y entonces, yo, ok, bueno, mira, en la final de la tarde, principio de la noche, porque tenía unos compromisos, no me acuerdo qué tenía. Bueno, voy. ¿Cómo estás? ¿Qué es lo que está pasando? Esa parte no se las voy a contar.
12: Okay.
14: Ella me cuenta una serie de cosas que le están pasando. Yo escucho atentamente y me dice, ¿qué crees que debo hacer? Yo le digo, mira, eso era sábado. Yo, mira, con esto que tú me has contado, tú el lunes tienes que estar tocándole la puerta al presidente y pedirle, necesito hablar con usted, presidente. Está pasando esto, esto, esto, esto y esto. Y necesito saber cómo se quiere administrar este tema, qué me puedes decir, etcétera, etcétera, porque lo que me acabas de decir no es delicado, es grave. Es grave. Y te voy a dar mi opinión un poco más extensa, le dije. Dependiendo de lo que el presidente te diga, tú sigues avanzando. Esa es una opción. Dependiendo de lo que el presidente te diga o no te diga, tú te tienes que ir. Y si te vas, tienes que decir por qué. Porque si no queda la duda. La duda razonable de una sociedad panameña superficial, en algunos casos perversa, que concluye que todo el que es presidente, todo el que es ministro, todo el que es diputado, todo el que es alcalde, representante, todo el que ocupa cargo público está robando, porque esa es la sociedad que hemos construido. Esa es la sociedad que hemos construido los panameños. Por eso es que cada año, cada 5 años, crece más. Cada vez menos gente decente quiere entrar en la política, por un lado, y menos aún a ser funcionario. Por la sociedad que hemos construido nosotros mismos. Y se lo dije tal cual. Dependiendo de lo que el presidente te diga, bueno, avanzas. O dependiendo de lo que te diga, renuncias. Pateas la mesa, como se dice en términos coloquiales, pero en mi opinión tienes que decir todo. Echa para afuera, porque quien puede quedar enredado en la pata de los caballos eres tú. Eso se lo dije hace 3 o 4 semanas. Yo no sé si lo ocurrido es por ese tema o por otro más, porque como bien dice Gonzalo, lo de la laptop es lo que está arriba, pero detrás de eso hay un montón de proyectos millonarios en el Meduca. Millonarios.
12: ¿Puedo interpretar?
14: No, puede interpretar y especular. No, ya no, eso, ahora, punto final.
12: Ok, perfecto. Le digo algo. ¿Por qué quiero interpretar? Y usted me dirá si estoy caliente o frío, como dice el juego.
14: No, que va, pues, yo,
12: el creo. Juego, pero el juego. Aquí dice, arroba Edwin de E. Cabrera U. Yo leí el tweet suyo.
13: Pero no dejaste que terminara el profesor.
12: Ya terminó el cuento. Oh, punto y final.
14: Ya terminé mi conversación.
12: Terminó, exacto, ya terminó.
13: O sea, tanta laraca ayer en 5 de las 5 y usted sabe la verdad.
12: Pero a ver, no entendí. No. No, yo verdad, no lo entendí. Que quiero decir lo siguiente es esto, profesor. Arroba Edwin E. Cabrera U, en horas de la tarde ayer, postea. Usted está en la lista de las personas que cuando postea algo me llega la
14: campanita.
12: La campanita. Y dice lo siguiente. Para todos los que me están preguntando y llamando, no he hablado con Lucy Molinar. No sé qué pasó. Y aquí es donde yo digo mi interpretación hacia su comentario de lo que le habrá dicho Lucy Molinar. Sospecho que con el tema de las laptops, la batalla la ganó la corrupción. Reitero, sospecho. Por ende, yo, bajo mi interpretación, si usted me quiere decir que estoy caliente o frío, se lo dejo a su
13: dedo. Gonzalo, dos de frente, eso va por ahí.
14: Pero, ah. ¿Cómo sabe eso?
12: Pero yo lo estoy diciendo, señor. Yo nada más estoy
14: pero ella no dijo nada.
13: Yo nací esta mañana, profesor.
14: Mire, ¿por qué yo pongo y reitero mi sospecha? Que es la misma suya, Gonzalo, la misma, y la misma del señor Icar, que es la laptop. En este país, cuando tú llegas a una edad como la mía, 65 años, y en estos días que me fui a cortar el poco cabello, que me quedé, pero tú por qué dejas que todo tengas todo el cabello blanco? Porque las canas y la calva hay que llevarla con dignidad.
13: Ay, no, profe.
14: Ah, ¿viste cómo reaccionó? Porque hay otros que se tiñen, está bien.
13: Ese y entonces yo digo, a mí no me da ningún rubor ni pena.
12: ¿Qué cosa?
13: Eso que la gente se pinta el pelo.
14: Ah, no, eso no es un problema mío.
13: ¿A quién decide?
14: Mi hermano del alma que cumple años hoy se tiñe el cabello.
12: Bueno, pues ahí está. Venga, ahora, ¿quién cumple años hoy?
14: Guido Rodríguez.
13: Y ahí está. ¿Le pasa algo?
14: Y cada vez que nos reunimos los compañeros de la escuela, él dice que él no se tiñe, pero todos sabemos que se tiñe. El cumpleaños, mi brother de toda la vida.
13: No pasa nada, profesor, no pasa nada.
14: Mi amigo de toda la vida.
12: Ese sí es su brother.
14: De toda la vida. Y yo le decía a Antonero que me corte el cabello, ay, las canas se van con... No, llévate este producto. ¿Y ese producto para qué? Para que le quite brillo a las canas. Y no destaquen tanto. Deja que carajo. Lo que te quiero decir cuando tú llegas a esta edad, cuando has estado inmerso en la lucha contra la dictadura, cuando has estado involucrado, ya ni me acuerdo, 5 elecciones presidenciales, he estado yo involucrado en este país, etcétera, etcétera. Y tú terminas conociendo cómo funciona la sociedad. Señor Icar, con sus 50 años de periodismo en este país, dígame usted, que es mucho más joven que yo, y con el cabello negro azabache, si cuando un medio X o cuando un periodista X desarrolla un tema disque a profundidad, ya usted no sabe por dónde viene.
13: Usted habla de los periodicazos.
14: No, cuando un medio, no solamente periódico, cuando un medio X, ajá, cualquiera que este sea, o cuando un periodista, cualquiera que este sea, empieza, usted ya no sabe por dónde viene esa gente.
13: Sí, obviamente.
14: La mayoría de las veces sí, sí. Claro que sí. Cuando yo empecé a ver, señor Gonzalo, porque la experiencia hace la diferencia, cuando yo empecé a ver a determinados periodistas con la sonajeta de las laptops, y la laptop, eso está hediondo. Las laptops tal vez, pero cuando tú sabes cuando fulano, mengano, perencejo, empieza como gotera, jode, ahí hay una hediondez. ¡Listo! Entonces, yo hice mi tarea, Gonzalo, y por eso yo me atrevo a poner en mi cuenta de Twitter, sospecho y sigo sospechando que la renuncia es por las laptops, pero lo mismo es una sospecha. Entonces yo hice mi tarea, señor Gonzalo.
12: Ah, sí.
14: Claro.
12: Pero cuéntele. Entonces.
14: Porque aquí hubo un tema que pasó desapercibido en la mayor cantidad de los medios de comunicación social.
12: ¿Cuál?
14: Un día vinieron, aquí lo hablamos, un día vinieron un señor de Intel y un señor de Microsoft y junto con el embajador de los Estados Unidos, a quien todo el mundo en este país le hace caso, dijeron, no hay mejor transacción que esta que se ha hecho con las laptops. Esas son las 54 mil laptops para los educadores. Y eso, esa noticia pasó inadvertida.
12: Usted la ha repetido aquí en varias oportunidades.
14: Ah, ¿por qué? Porque yo hice la tarea, y no con Lucy. Te advierto que por razones más que obvias yo evito. Hablo con Lucy, o hablaba, porque ya no me quiere hablar, pues, de lo divino y lo humano. Pero procuraba siempre evitar hablar de Meduca, porque hey, ¿para qué tal? No me tengo yo me estar metiendo en temas o en problemas que no son míos. Bueno. Pero oye, y esto, que dos empresas gringas hayan venido a dar su bendición a este proyecto. Y que además, el embajador de los Estados Unidos, que se mete en todo lo que es y en lo que no es, haya estado presente en el acto también avalando el proyecto. No digo que es sospechoso, sino digo que eso no es usual. En este país que se llama Panamá, eso no es usual. No es cualquier ministro de Estado en este gobierno y en cualquiera que haya pasado que sienta a dos grandes empresas del mundo de capital gringo en este país y al mismo tiempo a la embajadora decir

0: Yo le di mi opinión. Si el presidente te dice por este lado te quedas. Si el presidente te dice que por este otro lado te tienes que ir. Te tienes que ir. Pero eso fue hace 3 semanas. No me pregunte qué tema era porque no se lo voy a decir. Pero yo vuelvo a mi punto. Y yo diga lo que le estoy diciendo hoy. Me puedo equivocar, ¿eh? Me puedo equivocar. Hoy, jueves 13 de agosto. Día del cumpleaños de Guido.
1: Santo Dios.
0: Cuidado que esto tiene repercusiones y huevenele con los gringos.
1: ¿Usted cree eso?
0: Porque a la empresa que se la ganó, que no sé cuál es, no sé cuál es la empresa, hoy hay que preguntarle qué hora es con el proyecto. Hoy hay que preguntarle a la empresa, oye, porque este es un país particular, si se va el ministro, ¿qué pasa? El proyecto se paraliza.
1: No, debería seguir.
0: El proyecto echa marcha atrás.
1: Lo que me dijeron es que todavía, o sea, Lucy Molinar tiene que ir al ministerio, que continúan las funciones mientras
0: empalme. ¿No? Hasta donde tengo entendido, sí. Bueno, porque el Ejecutivo tendrá que... Ah, hoy no hay conferencia.
2: No hay conferencia. No hay.
3: Olvídese de las conferencias.
0: Porque hoy tendría que haber habido conferencia para decir quién es el reemplazo. No.
3: Olvídese de las conferencias, se lo estoy diciendo.
2: Menos que los gurús de la comunicación y que no.
0: No.
2: No te expongas. Te echo a tierra que mañana hay
0: otro escándalo. Tiene que nombrar a alguien.
2: Mañana hay otro escándalo y se olvida del tema.
0: Pero Ricardo tiene que nombrar a alguien.
2: Y ya mañana es viernes, así que agua, guarda y campana y tú sabes cómo es.
0: Y sale el fallo de Brecht.
2: Y sale el fallo de Brecht en la corte.
0: Y enreda a todo el mundo y olvídate.
3: Ya no pide.
2: Ya nadie habla de Pandora, ya nadie habla del señor, ¿cómo se llama? De Gracia, de la DGI.
1: Pero ¿cómo si él fue titular en los medios de comunicación?
2: Ya nadie habla de reformas al código, al reglamento interno.
0: O sea,
2: ya nadie
0: habla de
1: Está intenso hoy.
0: Pero es que además el tema de las laptops, yo no sabía, Icar, yo no sé si usted se acuerda de eso, pero yo no estoy en el día a día como está usted. Yo no sabía que en el gobierno de Panamá, por gobierno léase ejecutivo, legislativo y judicial, nada que sea, o dicho de otra manera, todo lo que sea materia de informática y de tecnología, tiene, no es que debe, tiene que tener el aval de una vaina que se llama la AIG.
1: Sí, claro, lo ligado a la tecnología, sí.
0: Todo.
1: Sí.
0: Todo en los tres órganos.
1: Sí,
0: todo.
1: Sí, todo.
0: Entonces hay que traer a Fábrega. Fábrega se llama el señor, ¿no?
2: Sí, el señor Fábrega.
0: Que venga y se siente aquí, que explique su firma. Todo el proyecto de las laptops tiene el aval de la AIG.
1: Ok.
0: Para no hablar de Intel y Microsoft y
3: la AIG, que es la autoridad de
0: innovación. Todo lo tiene el aval de la. Entonces, ¿por qué serían las laptops el problema? No. Si el señor Fábrega de la AIG firmó todo, endosó todo, con todas las correcciones que se le hicieron. Inclusive, esto porque yo hice la tarea y pregunté cómo es esta historia, y no es el Meduca. Inclusive, el llevado y traído tema de la memoria famosa. ¿Se acuerdan, Melissa, que ayer llamó un sujeto?
3: Ay, yo lo escuché ayer usted, ¿no? Peleando.
0: Llamó un tipo de la memoria. Es que yo, no me hable a mí esa vaina, que yo no sé nada. Yo con costo se prende mi tablet y mi computadora.
2: Ah, de software y hardware. Estaba escuchando eso.
0: El tema de la memoria, que las especificaciones decían no sé cuánto, y las laptops, tienen tanto menos, pero es que se le estaba añadiendo un USB. ¿Así se llama, no?
1: Sí, USB.
0: Memoria externa. ¿Qué le
2: llaman? Memoria externa.
0: Así que eso lo avaló la AIG, hasta eso. E Intel y Microsoft, de acuerdo.
1: Y la embajada también.
0: También. Pues todo eso se hizo en un acto. Todo eso ocurrió en un acto. Que fue público, pero que los medios no le dieron papaya. ¿Por qué los medios no le dieron papaya? Le dieron ahí una tomita. Ahí.
1: ¿Había poco interés de que se mostrara?
0: Yo hice mi tarea.
1: ¿Y por qué habría poco interés de que se mostrara?
0: Bueno. Sigo haciendo mi tarea. Después, otro día, otro programa, le voy a decir por qué no. Porque no tengo esa respuesta. Pero yo voy a dar con eso. Porque hasta ahora que estamos hablando, yo no tengo la menor idea de quién es cuál es la empresa que se ganó esta historia.
1: Pero busqué.
0: Pero yo llamé a gente sabe de esto.
2: Aquí dice, miren.
0: Y empecé a preguntar.
2: Aquí dice ejecución presupuestaria y compra de laptop. El Meduca adjudicó a IS Group S.A., único proponente, la compra de 54 mil laptops para

0: docentes por un coste de 28,48 millones, frente a un precio de referencia de 27,2 millones. La diferencia supera 1,2 millones. El contrato fue refrendado por Contraloría de la República el 17 de abril del 26. La adquisición forma parte de un proceso de digitalización del MEDUCA, un convenio anterior para comprar 654 mil computadoras por un coste de 241,7 millones. No se concretó al no obtener el refrendo de Contraloría. Posteriormente, el Ministerio intentó adquirir 531.250 laptops para estudiantes en una licitación con un precio de referencia de 268,5 millones, pero los cuatro intentos resultaron fallidos.
1: ¿Pero entonces cómo se llama la empresa?
2: East Group.
1: East Group. Ni idea.
0: East Group S.A.
1: Pero yo, usted sabe, Icar, Gonzalo, Melissa, que a diferencia, han pasado tantos años, imagínense. Yo les he dicho a ustedes que los primeros estudiantes de la República de Panamá que dimos informática fueron los estudiantes del Colegio de La Salle en 1978. En Panamá fuimos los primeros, gracias a una visión del hermano Marcos. En aquella época, imagínense, en 1978, ¿quién le paraba bola al tema de que ingeniero en informática? ¿Qué carajo? Eran unos discos así enormes y unas computadoras WAN. Trabajamos una computadora WAN que ya ni existe. Después una vaina de que un floppy. Ya se, no. Los dos o tres compañeros míos que le hicieron caso a eso, volaron en esos temas desde muy jóvenes. Los otros ni le parábamos bola a eso. Hoy, tú te encuentras en Panamá, N cantidad de gente que sabe de temas informáticos. N cantidad de gente que sabe de estas licitaciones. Y N cantidad de gente que sabe quién es quién en estas licitaciones. Y lo que sí es un hecho cierto, eso que le dijo Icar en la noticia. Varia gente me ha dicho, no había forma de competir con ese precio. Pero esa empresa entró, se amarró los pantalones y bueno.
2: Listo.
1: El precio abajo, y con el precio abajo se la ganó. Y con el endoso. Yo retiro esto de Intel y Microsoft, Gonzalo, porque usted y yo sabemos, como lo saben muchos, que los gringos tienen una ley anticorrupción.
2: Sí, duras.
1: Durísimas. Una empresa de esas que las han sorprendido, sí, pagando coimas, le sacan la mugre. Sí. Pero para los periodistas eso fue irrelevante que un ejecutivo de Intel y de Microsoft viniera a ponerle la bendición a ese proyecto. Pero como yo trato de ir un poco más allá, digo, espérate, aquí ya no estamos hablando de una cosa pendeja. Ninguna de esas empresas gringas, y más de ese tamaño, en un país con fama de corrupción como Panamá, va a correrse el riesgo de venir a pagar coimas aquí. Porque sabe lo que les espera si los descubren. Pero bueno, estamos en Panamá.
2: Ya quedo de hacer la pregunta a una persona que me puede dar la respuesta sobre el por qué no se le dio tanto bombo y platillo a los medios de comunicación de esa rueda de prensa. A ver si fue adrede.
1: Le dieron, dijo uno, vinieron aquí, hubo un acto. Sí, pero no le meten la lupa. En este país se le mete la lupa a los temas para joder, no para fomentar. Como bien dice mi amigo el expresidente Aristides Royo, yo nunca he visto una manifestación a favor de algo en este país. Todas las manifestaciones son en contra de algo. Nunca a favor. Nunca a favor. Pero bueno, estamos en Panamá. Jamás se lo olvides.
2: No, ¿cómo se me va a olvidar con lo de Vinicio Robinson ayer?
1: ¿Qué hizo ayer?
2: Dando lecciones.
1: ¿Lecciones?
2: Sí.
1: ¿De qué?
2: El señor hablando sobre la renuncia de Lucy Molinar y dando lecciones de ejecutoria, de gasto.
1: De probidad administrativa.
2: De probidad administrativa. Pero de fachatez total.
1: Mire, ayer Jorge Luis Sánchez me insistía en que sus fuentes le indicaban que también era el tema de los educadores votados. Porque Jorge Luis es periodista y también tiene fuentes. Yo le digo, mira, yo no sé, pero ese no es un tema. No, que parece que en la corte los fallos van a salir en contra. No lo sé, pero ese no es un tema. O sea, tú no sacas a un ministro porque vayan a reintegrar. Ahí hay la necesidad de reintegrar a los votados. que además bien votados están. Y yo quiero ver, sabiendo leer al presidente Mulino, quiero ver cómo lo reintegra por más fallo de la Corte. Porque un altísimo porcentaje de la sociedad panameña aplaudió la decisión del presidente Mulino con su ministro de Educación de regresen, si no se les va a pagar, no se les pagó. Regresen, si no se les va a votar, se les votó. Esto, ningún presidente, ni en dictadura, ni en democracia, y mucho menos un ministro de Educación, se habían atrevido a hacer lo que hicieron ambos dos. No vienes a trabajar, estás votado. No vienes a trabajar, no te pago.
2: Por eso estaban festejando algunos ayer, ¿no?
1: Es correcto.
2: Lanzando
1: asumiendo jóvenes. Que con el cambio, pero hay que ver si el cambio implica que el problema no era las laptops, sino reintegrar a los votados. Pero bueno. 7:14 minutos. Él sabía que hoy había huevenele y vino hoy. Él sabía.
0: Pero no te he invitado.
1: Él sabía que hoy había huevenele. Bueno, porque el señor también tiene su agudeza. Está aquí. Ahora van a decir que esas son las maldades que ustedes hacen. Me van a traer la ópera hoy, pues. Hoy. Día de huevenele.
0: O sea, que la ópera viene con el...
1: Él venía un tema, pero qué casualidad.
0: Viene con el mazo al hombro.
1: Está aquí. Daniel Lopera. Daniel, buenos días. Bienvenido.
3: Buenos días a todos y gracias.
1: Él venía por un tema.
3: Yo no sabía. Yo, en verdad, no. Yo no. Yo, ayer, mira, ayer casualmente estaba reunido con alguien hablando del tema y yo no, lo de Lucy Molinar no lo veía.
0: Dani, que pasaba por aquí, así que voy a tomar café acá con los muchachos aquí en el plató.
2: Y ahora nadie sabía lo de Lucy.
3: No,
2: nadie sabía.
3: O sea, y casualmente estaba discutiendo con alguien el tema de las laptops. Esa persona tiene conocimiento del mercado electrónico. Lo que me decía es que en este momento, por cómo están el mercado, más allá de los procesadores, el tema de memorias, el tema de disco duro y eso, competir con el precio que el Meduca quería de referencia era casi imposible. De nuevo, por un tema de logística y por un tema de supply chain y de la guerra en Hormuz y, o sea, muchísimo, y el acelere de inteligencia artificial, o sea, muchas otras cosas que al final afectan el precio de referencia, porque por más que tú tengas un precio de referencia que tú puedes decir, listo, lo podemos conseguir aquí en Panafoto. Por ejemplo, otra cosa es conseguir 600.000 unidades, ¿no? Que eso sí no es lo mismo. Pero no, yo venía tranquilo, profesor. Yo venía con toda la calma.
1: Pasaba como por aquí, como el gallo Claudio.
3: No, profesor, ya yo ya pasé a mejores vidas, profesor.
1: ¿Cómo? Pero antes de la mejor vida.
0: Sí, sí.
1: Yo no voy a dejar que usted se siente aquí, no me deme su lectura. ¿Cuál es la suya? Usted es un joven profesional panameño inquieto del avatar diario de este país. ¿Cuál es su lectura?
3: De lo de Lucy.
1: Claro.
3: De nuevo, teniendo la información que tengo y que manejo, yo creo que Panamá está siendo parte de una estrategia internacional en la cual no tenemos mucha participación.
1: ¿Cómo así?
3: Yo creo que Estados Unidos está en un momento donde está pensando su geopolítica de una manera muy específica. De hecho, el Departamento de Estado ayer, antes de ayer, tiró un video. No sé si lo vio.
1: No sé, pero la agenda que tiró el señor Hegseth ayer, doctrina Monroe 2.0.
3: Sí, no, pero por eso le digo, el Departamento de Estado de Estados Unidos sacó un video hace 2 semanas hablando de la doctrina Monroe con el embajador Kevin Cabrera.
1: Sí.
3: Claro. Explicando la doctrina Monroe. Y de nuevo, el tema que Estados Unidos está volviendo a eso, donde dice, hey, ustedes Europa, ustedes China, ustedes Rusia, ustedes que se por allá, pero el hemisferio es mío y Latinoamérica es mía. Y otra cosa que hay que pensar, sobre todo con el ejercicio militar de Hegseth, es que ahora mismo, aparte de México y Nicaragua, toda la costa pacífica de Latinoamérica es de derecha. Desde Chile, Ecuador, ahora con Perú, Colombia con Abelardo, El Salvador, bueno, Panamá, dentro de lo que cabe, están de derecha, igual que Costa Rica. Y eso lo que hace es que genera un bloque de defensa y estratégico militar muy interesante para Estados Unidos en el bloque del Pacífico. Y Estados Unidos está avanzando su estrategia. Yo creo que en esa estrategia nosotros somos parte de ese juego. Ha pasado y está pasando con el tema de los puertos. Está pasando con el tema de tecnología 5G, que eso no es de ahora, viene de hace mucho tiempo. Yo no sé si ustedes se acuerdan, pero hace varios años ya había una lucha sobre el tema de las cámaras de vigilancia, sobre qué tecnología usar, si la tecnología china o la gringa. Panamá es parte de un escenario, de nuevo, del cual hay dos potencias que están peleando. Hay una potencia que está peleando muy fuerte por mantener control sobre el hemisferio. Y nosotros somos, hey, hormiga en pelea de elefante. Como
1: ¿y yo dónde calza esta historia? Ese análisis.
3: Intel es una empresa gringa.
1: Sí,
3: Intel es una empresa gringa y es la empresa que está proveyendo los procesadores. Yo creo que hay un interés de parte de Estados Unidos de ampliar sus negocios y sus empresas en la región.
1: ¿Y cómo calza esto, que estoy 100% de acuerdo con lo que acaba de decir, el breve análisis de
3: acá? Yo lo veo igual que usted, pero eso
1: con el evento con lo que ocurrido en Meduca.
3: Yo creo que el evento que hubo aquí, donde, como usted dice, vinieron dos personas, de Intel y de Microsoft, a hablar sobre la inteligencia artificial, porque de nuevo, esa es la otra, Estados Unidos está desarrollando una estrategia muy agresiva de inteligencia artificial, corriendo, y Gonzalo lo menciona mucho en sus internacionales, corriendo una carrera casi que armamentista sobre inteligencia artificial con China. Y eso lo está poniendo súper agresivos, y por eso todo el tema de los data centers en Estados Unidos, de los centros de data, que están apareciendo por todos lados, porque las empresas de tecnología no se dan abasto con la evolución normal de la tecnología. Y yo lo veo igual que usted. Yo creo que esa agresividad de Estados Unidos en su campaña, tanto de inteligencia artificial como de defensa militar, como de poderío regional, va a afectar muchas más cosas de las que nos imaginamos aquí en Paraguay.
2: Pero, a ver, esa teoría conspirativa que suena muy...
3: No, yo no digo conspiración.
2: Le digo algo.
3: Para nada.
2: Le digo algo. No lo digo de manera peyorativa, porque suena bastante, bastante creíble, incluso, tomando en cuenta de cómo se está moviendo la geopolítica. Pero yo ayer los estaba escuchando en la tarde, y con el comentario del Opera, lo que dijo Jorge Luis me puede hacer sentido. Que tiene que ver con la molestia que habría del parte del gobierno nacional por el empuje
1: de los gringos
2: sobre el tema de las laptops.
1: Entonces yo le dije a Aurelio, pero si no acabas de ver a Mulino abrazándose, sí,
2: o sea, con Hexen. Yo lo sé.
3: Y en el evento de inteligencia artificial estaban todos los altos mandos del gobierno ahí.
0: Pero un programa interno de un ministerio de un país normal, hasta eso también.
3: Yo digo para empresas de tecnología, y en general empresas que quieren agarrar, digamos, expansión, cualquier empresa que esté en expansión, uh-huh, agarrar un contrato estatal en otro país es una muy buena manera de empezar. O sea, digamos, de tener esa represión y decir, tengo un pie en el sector público.
0: ¿Te entiendes esa parte?
1: Icar, antes que hagas el comentario, las laptops para los educadores es un proyecto millonario.
3: Uh-huh. Sí.
1: Las laptops para los estudiantes es un proyecto multimillonario. Ojo con eso.
0: Puedo entender
3: que... Y un tema de capacidad, sí, también, de nuevo. Obviamente. Muchísimas laptops.
0: Obviamente. Y no cualquiera pueda competir con esa capacidad instalada que tiene.
3: Y no es lo mismo que Bukele, porque Bukele hizo su show y todo, pero Bukele entregó un par de Chromebooks también. O sea, que no son las mismas especificaciones que se están pidiendo aquí en Panamá. Aquí en Panamá son mucho más altas.
0: Exacto. Pero, ok, dicho eso, con estas empresas que vinieron a validar, estando en el mercado y demás, y todo está bien, las compras hicieron en buena lid, todo lo que...
3: No, yo no estoy diciendo que las compras se hayan venido. Yo no puedo decir eso.
0: Si todos están de acuerdo con eso, ¿por qué Molinar se va?
3: Pregúntale a ella, yo creo que es la única que tiene la respuesta es ella, de por qué renunció. Ella dice bueno, que el tema del ruido, yo creo, igual que el profesor Caro, yo estoy de acuerdo, yo creo que no solamente el tema de las laptops, yo creo que el Meduca, dio y Lucy Molinar, venía de varios tropezones mediáticos. Uno de ellos fue hace un par de semanas con el tema de lo de la entrada de los educadores, sí, y el tema del pago. Entonces, por eso te digo, yo creo que hay otras cosas.
0: El tema de los educadores, yo lo puedo entender porque eran 3 días y decía, el sector de los busitos colegiales decían 3 días te cobro el mes. Y la gente no está para estas cargas. Se puede entender y se corrió para marzo, perfecto. Pero yo, hay un punto del eslabón que lo sabe el profesor de la conversación del sábado, que a mí no me cuadra, si esto estaba en buena lid, supuestamente.
2: Bueno, pero entonces la pregunta que debemos hacernos es por qué el día anterior a la renuncia de Lucy se va el viceministro. O sea, porque llama la atención, porque uno diría, bueno, se va el viceministro, Lucy Molinar, digamos, está recomponiendo su ministerio, acepta su renuncia, pero es que el día siguiente después se va la ministra.
1: Y una viceministra.
2: Ahí está.
1: Adicional. O sea,
0: ¿Cuál viceministra se fue?
1: No. La de infraestructura.
2: Y de educación renunció. ¿Pero la renunciaron o renunció ella también?
1: ¿Quién?
2: La de infraestructura.
1: El comunicado es que renuncia Lucy Molinar. La viceministra de infraestructura la movieron para que una dirección de no sé dónde. Y anteriormente, el día anterior, el viceministro administrativo había renunciado.
0: Bueno, que era la académica, ¿no? La viceministra académica. La
1: eso en Panamá no se llama Huevenel. No. Este tiene un nombre. Plus.
2: Huevenel Plus. Por eso le digo, tiene que ver, para mí, tiene que ver una relación entre la salida del viceministro el día anterior y la de Lucy al día siguiente. Algo tuvo que pasar.
3: Yo creo que cualquier ministro, claro, cualquier ministro llega a su cargo con su gente también, ¿no? Y cuando se va, muchas veces se va con su gente.
1: También.
3: Bueno, gente y... que dice, este es el proyecto, me voy del proyecto. Bueno, yo también me voy del proyecto. Pues si yo vine aquí para este proyecto, me voy también. Y trabajar para el Estado no es fácil. La gente cree que es fácil. La gente cree que trabajar para el Estado es fácil, pero no es fácil.
0: Hasta no lo es. Estado.
2: Usted es malo.
3: No es fácil.
2: Este señor es malo.
0: ¿Por qué?
2: Porque, ¿sabes lo que dijo el día de ayer?
0: Él es así.
2: Le gusta la vaina. Él dice que lo tiene en el congelador, pero porque el señor dice lo que piensa, pues. El señor dándole ideas a Molino de que contrate a Bloise como ministro de Educación.
1: Yo lo hago.
0: No, profe, no.
1: Si yo fuera Molino, yo lo hago.
2: Usted levanta el teléfono y dice, señor diputado, véngase a dirigir.
1: Te ofrezco
2: el
0: ministro. No, profesora.
2: Bueno, usted sabe que eso no va a pasar. No va a pasar. Y el señor...
1: ¿Cómo sabe que no va a pasar?
2: No va a pasar.
1: ¿Pero por qué?
2: Que Bloise sea ministro de Educación.
1: De verdad que... Espera. ¿Tú crees que de verdad que Molino tiene una fila de gente matándose por
2: sentarse? No, en absoluto. En absoluto.
0: No.
2: ¿Pero usted cree que Bloise acepta ser ministro de Educación? No hay ninguna posibilidad.
1: Por eso yo lo haría.
3: Yo creo que una persona que sueña con cambiar la educación en cualquier momento sueña con cambiarla soñar. Y en el momento que tiene la oportunidad de cambiarla, yo creo que se pone a pensar. Yo no sé si Bloise aceptaría o no, pero lo pondría a pensar.
0: No, la fila está allá atrás.
2: Bloise no aceptará eso.
1: Mira, si yo fuera Molino, yo se lo ofrezco.
0: No, profesor, porque esto es un país. Esto es un estado. No podemos andar en ensayo de error. Ahora te quieres joder. Te voy a joder. Te voy a nombrar.
1: Es que bueno, eso
0: no es así, profesor.
1: Pasa un momento. Y claro, los nombramientos de ministros son una decisión política.
0: Obvio que sí.
1: Y yo le contaba ayer en la tarde mi historia, que conocí en primera fila. El presidente Endara y su ministro de gobierno, Ricardo Arias Calderón, toman la decisión de destituir al director encargado de la policía, Fernando Quesada, por una carta escandalosa, por decirlo menos, que le envió a Bobby Iceman, a Roberto Iceman. No era cosa fácil. Te estoy hablando del año, yo no sé si ya estábamos en el 90, no me acuerdo si era 89 o 90, no me acuerdo. 90 sí, porque ya había, primero fue Armijo que hubo que sacarlo y después vino Quesada. Y Quesada comete el error, porque yo siempre he tenido una buena opinión de Quesada, comete el error de mandar una carta muy, de demasiados insultos. Tú eres director de la policía, tú no le puedes enviar a un ciudadano, llámese Bobiaimo, llámese X, una carta en ese tenor. Era horrible la carta. Hace que Endara y Arias Calderón dice, hey, te tienes que ir. Nombra a un director de la policía. ¿Sabes lo que hicieron Endara y Arias Calderón? Le ofrecieron el puesto a Bobiaimo, que se la pasó llorando y criticando toda la vida el proyecto de policía de Endara.
2: ¿Y
1: Arias Calderón? Por supuesto que no, porque así son todos. ¿Y tú, ¿por qué tú dices que Bloise no lo acepta?
2: Porque...
1: ¿Sabes por qué? Porque no se atreve.
2: Ah, bueno.
1: Yo sí creo que Molino se atreve a ofrecérselo. Creo que él no se atreve a sentarse en la silla.
2: Y Molino va a gobernar con sus enemigos.
1: Ah, pero es que te voy a poner a prueba porque tú eres el que más sabe.
2: Pero
1: tú no eres el que más sabe de reforma educativa.
2: Que gobernar con los amigos.
1: No, pues. Yo te voy a sentar ahí para que tú veas lo que es, como dice el Opera, sentarse en la silla caliente de administrar el monstruo de mil cabezas que se llama Ministerio de Educación. Y te enteres que no por una leycita que quieres hacer que el problema se resuelve, porque esa ley no trae varita mágica. Y vamos a ver si tú tienes capacidad de liderazgo. Si yo fuera Molino, yo se lo ofrezco. Y lo exhibo. Me dijo que no. Ahí está ya. O de pronto me dijo que sí. Dale, pues. Empieza. Vamos a ver. Eso es el talento político.
3: Hay un tema ahí que está monitoreando la Asamblea, que es el tema de la reforma de educación, porque Bloise la presentó.
2: Sí.
3: Tenía toda la esperanza del mundo, pero pierde la comisión, la presidencia de la comisión. Y parte de lo que los movimientos que se han hecho en la Asamblea desde el 1 de julio indican a un bloque de gobierno bastante sólido.
1: Bastante por lo que se acaba
3: sólido.
1: De ver.
3: Por eso, bastante sólido. Y yo creo que ese bloque de gobierno, digo, ahorita que tuvieron, y eso es uno de los otros temas, ahorita con el tema de la energía, llamaron una reunión al Ejecutivo y no fueron ni vamos ni seguimos, igual que la vez pasada en la reunión. Entonces yo creo que Molino tiene su bloque de gobierno, que lo está organizando bastante bien dentro de la Asamblea Nacional. Y, por ejemplo, ese tema de la reforma educativa ya sale de las manos de Bloise. O sea, está en la comisión, está en una comisión de la cual Bloise, por más que es parte, la presidenta ahora es Lilia Batista, y ese obliga, por ejemplo, a Bloise a jugar en otro terreno. Antes estaba jugando como presidente de la comisión, impulsando su agenda, y ahora lo obliga a jugar en otro terreno, que es estar en la oposición.
2: Después lo que le hizo a Paulette Thomas, según lo que Paulette Thomas contó aquí, pues.
1: Después de lo del reglamento interno.
2: Y le voy a decir lo siguiente. Si usted fuese Mulino, ya veo que su vehemencia y su maldad. La cosa.
1: ¿Cuál es la maldad?
2: Usted se quedó tonto al lado de Dante Alighieri, ¿no? Con la Divina Comedia. Mire, ¿usted se le ofrece al señor Bloise o al señor Becerra y Richard? Que son los dos que han empujado en contra del Ministerio de Educación.
1: Pero Richard anda con el show de la escuela se está cayendo, la ventana tiene goteras. Él no aporta nada en materia de sustancia en educación. Él aporta es que la escuela se está cayendo. Bloise ha mostrado interés en resolver el problema del sistema. Así que yo se lo ofrezco a Bloise, no, que será Richard.
2: Bueno, pero son los dos que le han dado...
1: Pero uno ha hablado de sustento del sistema y el otro ha hablado de que la ventana está rota.
2: O sea, usted políticamente, además, usted diría que Bloise debe salir a decir yo quiero el ministerio. Incluso
1: no, porque eso sería feo. Yo le puedo dar nombre
3: a quienes andan pidiendo. Quién sabe si lo quiere también. O sea, quién sabe si lo quiere.
2: ¿Ah, sí?
1: Yo le puedo dar nombre a quienes lo andan pidiendo.
2: Dígalo.
1: Y no es ahora.
2: Dígalo.
1: No.
2: Bueno, entonces ¿para qué me dice que los va a dar?
1: Yo no he dicho que lo voy a dar. Yo le puedo dar.
2: Por eso le puedo.
1: Pero no,
2: ¿me puede dar?
1: No le voy...
3: Puede, pero no quiere, ese es el problema.
1: Satisfacer su morbo.
2: Le voy a decir algo. Hay que ser bastante, ¿cómo llamarlo así? Quererse tampoco para aceptar el Ministerio de Educación y dirigirlo, discúlpeme. Porque ese monstruo de 12 cabezas o de 16 es imposible manejarlo.
3: Son 3.000 millones. Es demasiada plata, es demasiada gente, es demasiada infraestructura.
1: 38 gremios.
3: No, es demasiada infraestructura. No, y no solo eso.
0: 38. ¡Wow!
3: No, y a la gente que se lo olvida. A ver, Panamá tiene una cobertura escolar amplia, pero desregulada. Porque parte del tema, y las personas que están sentadas con el Ministerio de Educación, yo me he sentado en el Ministerio de Educación en 50.000 mesas y programas de sociedad civil. Y a mí lo que principalmente me sorprendió la primera vez que me reuní con ellos es cuántas escuelas hay en el país, no sabemos exactamente.
1: 3.500.
3: No sabemos exactamente, más o menos, por ahí. Y yo, ¿cómo así que por ahí? Bueno, pasa que entre escuelas, vainas, no sé qué. ¿Y cuántos profesores, cuántos docentes hay? Alrededor de... Entonces, o sea, el Meduca es muy grande. Es un monstruo muy grande.
1: Y es un entra y sale. Sí. 700 denuncias de diplomas falsos. Háblame de eso. 700 denuncias ante el Ministerio Público de... diploma falso en el sistema educativo. No, profesor, mira ese monstruo, nada más eso.
3: Cuando está en foco una de las denuncias que más recibía profesores, o gente, ni siquiera profesores, gente que los estafaban con el tema de los nombramientos. Sí. Y les sacaban, porque como los nombramientos no hay un sistema claro de nombramiento, entonces cualquier persona te
0: había
3: puede prometer
0: un
3: nombramiento. Claro,
0: dame 5.000 y te consigo en tal lado.
3: Exactamente.
0: Y pagaban.
1: Sí, pero a eso suma dedicar 700, claro que son 700. Y si hay 700 deben haber más.
0: Obviamente, con la complicidad de administrativos dentro, porque recibían la documentación de los títulos de la universidad. O sea, en estos momentos todavía no sabemos cuántos profesores sin título oficial están dando el clase a nuestros hijos.
1: Ahora, no lo sabemos. Antes de que Daniel Lopera nos hable de que pasó mejor vida,
0: sí.
1: Yo le voy a decir quién y quiénes, no con nombre, descorchaban Viuda Clico anoche.
3: Ah, sí.
1: El sistema de universidades privadas.
2: ¿Y por qué?
1: Porque Lucy los había puesto contra la esquina. No a todos. Pero usted, la primera vez que fue ministro, sí, y ahora...
0: En la primera cerró por las universidades garajes.
1: Mira que en 3 minutos me hablaba de 3 monstruos dentro del Meduc.
3: No, es que es un ministerio muy grande.
1: Eso sí,
3: muy
1: escucharon grande. Viaclico para que sepa.
2: Ah, sí.
1: Porque sienten que se les va a quitar la presión. Un poco de universidades brujas que hay por ahí.
3: Bueno, todo depende de quién nombre.
1: Yo tengo una sospecha, pero tampoco se lo voy a decir. Bueno, porque una sospecha.
2: No puede estar diciendo y anunciando cosas que no va a decir.
1: Es una sospecha. Porque yo sé que hay una señora que desde toda la vida ha querido ser ministro de educación.
0: Ah, ya.
1: Pero es una sospecha.
2: Pero y es cercana
0: al presidente. Pero creo. No, mejor no.
1: Don Daniel Lopera dice que pasó a mejor vida. ¿Qué es lo que ha hecho? ¿Cuál es la receta?
2: No, la primera es, ¿usted vendió en Foco?
3: Sí, yo vendí. ¿Se lo vendió a Mauricio? Hablé con él, tuve una resolución, digo.
1: ¿No habíamos hablado de eso antes?
3: No, aquí en la cabina, no. Ah, no. La primera que yo vengo
0: a
3: la cabina.
0: ¿Quién era el dueño de Foco?
3: Mauricio.
0: Ajá, usted.
3: Mauricio y yo
2: somos dueños. Pero entonces usted era el dueño de Foco.
0: ¿Pero usted vendió su parte o los dos vendieron?
3: Yo vendí mi parte. No, yo vendí mi parte a Mauricio. Al principio de este año yo dije, hey, mira.
1: Por razón, ya se pasó mejor vida.
3: Salir del mundo, de ese mundo de ese periodismo del día a día, estar pendiente de todo, estar todo el tiempo pendiente de todo, es desgastante.
0: Pero ¿quién es el dueño ahora mismo de Mauricio? 100%.
1: Ahora, si después Mauricio vende y hace un nuevo asunto
3: del problema de él, yo le vendí a Mauricio.
0: Ya entendí por qué habló de Mejor Vida. O sea, esas acciones fueron.
3: No, yo creo que
2: el tema. Usted no sabía el chisme.
3: No, pero el tema no es.
1: Esas acciones le rindieron más que las mías en la prensa.
3: Esas acciones me rindieron, ¿sabes para qué? Lo voy a decir exactamente para qué. Un mes donde no hice nada, profesor. Eso fue una. Yo vengo trabajando desde hace mucho tiempo y yo siempre he montado proyectos. Y fue la primera vez, 37 años, donde dije, no voy a hacer nada. Escribí un libro, porque no tenía nada que hacer. O sea, no me puse a hacer nada. Y ya después entonces dije, bueno, ¿qué voy a hacer? Una de las cosas que yo vi durante Donde Foco, una de las cosas que yo hacía, era que a nivel privado, a nivel de personas que conocía, los alertaba de lo que estaba pasando en la asamblea. O sea, hey, gente que tenía empresas, gente que conozco de gremios. Hey, mira, está pasando esto en el primer debate. Y lo que hice fue construir eso en un producto. Que estoy trabajando para gremios, empresas, simplemente el monitoreo de la asamblea y con una base de datos para darles accionables sobre qué. Porque digo, la asamblea, a ver, y parte de lo que digo, la asamblea es un monstruo difícil, es un monstruo con muchos intereses políticos, económicos, demasiado cruzados.
0: Sí, yo siempre he dicho que es un submundo.
3: La asamblea es un mundo muy complicado, pero de nuevo, hey, muchas veces, de nuevo, toda esta vaina de que la asamblea, la empresa privada, hey, muchas cosas es tema de entendimiento y el tema de que la empresa, el diputado no tiene que proteger los intereses privados y las empresas son las que tienen que proteger sus intereses. Así que eso es lo que digo, profesor, por eso digo que estoy en mejor vida, profesor, porque esta vida...
1: Tranquilidad total.
3: Esta vida es mucho más tranquila que estar en el WNL, como le dice usted.
0: ¿Sabes que yo una vez quise hacerlo? Pero el estilo se confabula.
3: No, yo son etapas también, y cara, o sea, profesor, yo lo hablo mucho con el profesor Cabrera, nosotros hablamos, nos sentamos, ¿cuántas vidas ha habido el profesor Cabrera?
0: Yo por eso lo digo, porque uno dice, hey,
3: ¿sabes? Punto. Entonces, por eso digo, no, y son etapas, y yo creo que, hey, y aquí el profesor, por ejemplo, que estuvo en la dictadura, que luchó contra eso, y Gonzalo también en Venezuela, yo también tuvo su momento donde uno dice, hey, estoy desgastándome aquí, o sea, estoy haciendo algo, y llega un momento donde uno dice, hey... Cierro esta etapa, continúo con otra etapa y me dedico a otra cosa.
1: Eso es, a veces uno no se da cuenta.
3: Y hasta que uno no sale, pero eso no
1: es la etapa. Yo cerré dos etapas de las que he cerrado de mi vida que yo pensé que nunca las iba a cerrar. Sí. Por ejemplo, la política. Dirigente de la Democracia Cristiana. Claro. Yo pensé que eso nunca iba a ocurrir. Que yo iba a estar afuera de la Democracia Cristiana. Nunca lo pensé.
3: Sí, claro.
1: Y pasó y no pasó nada.
3: Pasa. Yo creo que son etapas de la vida. Son etapas de la vida. Y son proyectos. Lo que pasa es que, claro, yo nunca me quedo quieto, así que siempre ando haciendo cosas.
2: Entonces, usted lo que va a hacer es una especie de monitoreo como de medios, pero de la asamblea.
3: Monitoreo de la asamblea. Lo que pasa es que, mira, hay muchas empresas con exposición regulatoria que ni siquiera lo saben. Que una modificación de un artículo en una comisión les puede cambiar el modelo de negocio por completo. Y ese monitoreo es el que se tiene que hacer. Ahorita, por ejemplo, y parte de lo que les quería venir a compartir, el tema de la energía... va a ser una agenda importante en los próximos años, sobre todo con el tema de las concesiones que se... sacaba en el 2028. Uh-huh. Vamos, ya lo puso como agenda principal hace dos semanas de ellos. Martín Torrijos lo está poniendo como agenda suya. Lo que pasa es que el gobierno tiene su agenda. Y no solo eso, como dije, ya se reunió con su bancada. Tienen sus números. Pero va a ser un debate muy interesante en la Asamblea Nacional porque hay dos maneras muy diferentes de ver el sector energético. Vamos a estar presentando una opción, una lectura que es mucho más abierta al mercado, donde las personas que... pueden poner sus paneles solares y venderle al Estado y hacer, o sea, es mucho más y mucho más, digamos, mucho más fuerte con las distribuidoras. La del gobierno también es fuerte con las distribuidoras en tema de multas y en tema de reclamos, pero no reforma el sistema completamente. Y eso es lo que se va a pelear ahorita en la Asamblea Nacional. Yo creo que va a ser una pelea bien interesante porque hay mucha plata con ese tema de concesiones eléctricas. Y hay un tema que le toca el bolsillo a todos los panameños, que es el costo de la luz.
2: Pero entonces, para hacer la analogía, hay, como Icar siempre dice, uh-huh, hay equipos, hay softwares que le dicen a una persona, monitorea ese programa que se llama Panamá en Directo.
3: Sí, claro,
2: si dicen algo de nosotros,
3: avisa. Exacto.
2: ¿Va a ser así?
3: Lo que pasa es que la asamblea sí... Lo que pasa es que esa tecnología cualquier persona la puede hacer. O sea, hoy en día, sobre todo, la velocidad con la que va avanzando la tecnología, ese tema de captación cualquiera lo puede hacer. Sí. El tema es qué es lo que hay detrás. Es la lectura política que se hace y la lectura que solo se da ya 15 años metido en esta vaina y conociendo los personajes y sabiendo cómo actúa la gente.
0: Ahora, ese es un nicho muy, muy interesante. Porque como tú dices, el legislativo, las normas que aprueban impactan a todos los sectores.
3: Mira, te doy un caso. Ahorita, este año, muchos personas de retail, personas de tiendas, se dieron cuenta que la Asamblea había pasado una ley que incluye el precio final del impuesto en el precio final.
2: Y tuvieron que modificarlo.
3: Y la gente se dio cuenta, para el 2027 tuvieron que aplazarlo porque se dieron cuenta que los negocios no estaban, o sea, los negocios no se habían dado cuenta que esto estaba pasando. Entonces yo creo que hay una desconexión ahí donde hay que prestarle más atención a la Asamblea. Yo creo de nuevo, no. A ver, y yo soy culpable de esto también, ese tema de satanizar la Asamblea, porque verdaderamente que no se van a querer. Pero hay muchas cosas en la Asamblea que genuinamente no se trabajan por falta de conocimiento y por falta de voluntad, no por maldad. Claro. Y yo creo que ahí es donde se puede entrar. Y las empresas se tienen que dar cuenta de eso.
2: Hago un inciso, profesor. Un inciso para continuar esta interesante charla.
3: ¿Qué vienes?
2: Le hago la pregunta. La persona que está interesada en el Ministerio de Educación, ¿su nombre empieza por N y su apellido por C?
0: Yo pensaba que era ella, ¿sabes?
3: Él está hablando...
1: Entonces...
0: Daniel. Yo pensaba que era ella.
1: Oh, eso sí. Que acaba de decir Daniel me recuerda el caso del el etanol.
0: Ahora, ella sí tiene la historia.
1: El caso del etanol, que aquí estos dos señores, sobre todo el señor de mi derecha, piensa que nada más era un tema del combustible.
2: No.
1: Y las repercusiones que tiene para otros tipos de empresas que uno ni se lo imagina.
3: De todo.
1: Es enorme.
3: Enorme. De importancia, o sea, y parte de la vaina que hablé mucho con el tema del etanol, hablé con algunos productores de caña, me decían, hey, no va a haber reemplazo de calle porque es que nosotros no tenemos terreno para sembrar la vaina que se necesita para el etanol. O sea, ni siquiera es un tema que nosotros lo estamos pensando porque no tenemos el espacio. O sea, si yo... Porque esa era parte de lo que se había miedo, ¿no? Que se reemplazara, digamos, el cultivo por bioetanol y que se dejara de hacer azúcar. Y la gente decía, yo no sé, ¿dónde vas a dejar azúcar? ¿De qué? O sea, sí. Y ese aplica a otros. Pasa lo mismo con el tema de los puertos, profesor. O sea, el tema de los puertos es un tema tan amplio y un tema que está tan caliente ahora mismo con el tema de Balboa. Va a haber un tema en la Asamblea Nacional porque los diputados van a querer meter el diente al tema de los puertos. Todavía por fiscalización, por lo que sea, le van a querer meter el diente y las empresas, tanto las que tienen la concesión como las que están aspirando a tener la concesión, tienen que saber qué es lo que se va a tener. Y yo creo que eso va a ser un tema entre el gobierno, igual que la mina. O sea, que es un tema donde el gobierno tiene una visión muy diferente que la Asamblea.
2: Oiga, de verdad, usted...
3: La fiscalización.
2: Usted tiene poco que hacer porque para meterse en la Asamblea de lleno...
3: Le voy a decir una cosa, que eso siempre...
1: Pero no tienes que estar ahí. Si
3: no,
1: ni que para que te miren mal.
3: Pero lo voy a decir, porque es que eso es parte de la... El software de escuchar la Asamblea lo puede hacer cualquier persona. Pero sí, exacto, no cualquiera es lo suficientemente interesado como para hacer como... Yo me siento a jugar PlayStation a escuchar el pelo de la Asamblea Nacional. Para ver qué están diciendo y para ver por dónde van las cosas y para ver qué es lo que esta persona está... O sea, y de verdad que... Te lo juro, Gonzalo, que a veces, y yo siempre decía eso, güey, cuando uno está chiquito, uno siempre dice, no, el papá viendo el canal del Congreso, ¿no? En Colombia dije, canal del Congreso, aquí dije, no, que el canal de la Asamblea y vaina, y ahora que estoy viejo me doy cuenta que parte de mi vida, pues, me gusta estar metido en la Asamblea, me gusta escuchar, me gusta conversar con los personajes, me gusta.
2: Así que está la vaina, ¿no?
3: De lleno. Pero no, por eso le digo, y el tema del sector energético, que es el tema que... Yo creo que aparca la agenda. El gobierno tiene varias cosas y la Asamblea tiene varias cosas en agenda ahorita, de nuevo hasta octubre, para rellenar reformas electorales, presupuesto y lo que sea la agenda de la Ejecutiva ahorita, con el tema energético o con cualquier otro tema, tenemos de aquí hasta octubre. Y en una Asamblea que está muy claramente dividida entre un bloque de gobierno y un bloque opositor, con un panameñismo ahí que está medio bailando veleta. Porque el de reglamento interno, por ejemplo, los panameñistas no votaron en el tercer debate.
1: Elegantemente
3: no votaron en el tercer debate, por ejemplo. Entonces, tienes eso, ¿no? Tienes un bloque de gobierno entre el PRD, SD y RM constituido.
2: No hablemos de eso.
3: Bueno, eso te digo. Entonces, la Asamblea está y pasó ese día el reglamento interno. ¿Dónde están los votos? Los votos están ahí, están todos claritos. Vamos no logró pasar ni una de sus propuestas en segundo debate. O sea, eso fue una aplanadora.
2: Sí, claro.
3: Vulgar lo que hizo el gobierno.
2: Total. Aquí le dice un oyente, métale la lupa al señor honorable diputado suplente, Gabriel Solís. Y la ley 308.
3: ¿La de cripto?
2: No. ¿Cuál? Neteo remoto y comunidades solares.
1: Mira, remoto.
3: Es que en el tema de energía, como el tema de energía, sí, efectivamente la tecnología creció y obviamente la gente está viendo que hay cadenas solares y todo, y es decir, hey, sí tenemos que ajustar, pero claro, en un momento donde se están juntando dos cosas, se están juntando un cambio en la energía que se quiere hacer impulsado desde una bancada, que es la bancada de Vamos, con una obligación de cambiar las reglas de juego antes de las concesiones del 2028. Y, por ejemplo, el gobierno nacional tiene un centro ahí, en parte de sus propuestas, por ejemplo, sí hay empresas que tienen alta número de quejas, entonces la SEP puede entrar a tomar control de la distribuidora mientras se arreglan los problemas. Estamos hablando que Naturgy tiene, o sea, Naturgy se lleva el 65% de las quejas. Y las quejas son constantes en la asamblea de afuera. Entonces, el hecho de que eso pueda ser usado como un arma en contra de las distribuidoras, hey, esa es, de nuevo, esa pelea por la energía va a estar interesante, y porque tiene fecha ya de final, que es el 28. Y o sea, el 28 te tiene que quedarse o cambiar las distribuidoras que tenemos, o cambiar el sistema completo.
2: Mire, Daniel, el problema es que yo quisiera pensar que hay diputados que impulsan leyes porque realmente el país lo necesita. Yo quiero pensar así. A veces quiero pensar así.
3: Sí, hay.
2: Pero por otro lado, hay diputados que impulsan leyes por beneficio propio.
3: Sí, claro. O por intereses, ni siquiera propios, o por intereses que hay. O
2: sea, claro. El debate de la...
1: Los maletines existen.
2: Cannabis medicinal,
3: Ojo, y los convencimientos también. Pero es que eso lo digo yo. Un diputado que le meten en la cabeza una idea que le dicen, mira, hey, alguien con el que habló el día anterior le dijo, hey, ¿tú sabes qué hace Busca Plata? Esta vaina. Y si tú le metes 10% de arancel, vamos a estar hablando. Y el diputado llega y le dice a su abogado, hey, claro, redáctame esta vaina porque me la dijeron ayer, pa, preséntala ya. El diputado no tiene, o sea, y puede que el diputado no tenga ni idea ni el efecto que está creando en la empresa, en el mercado o lo que sea, y no tiene por qué saberlo porque, de nuevo, a ver, pues se puede decir que ese es su trabajo, pero también su trabajo es legislar, trabajo de la empresa es estar pendiente y hacer
0: intimidación. Aquí hubo un quinquenio en donde un diputado presentó una iniciativa para regular los cobros en los estacionamientos privados.
3: Y claro, no, y aquí ha habido de todo.
0: Y adivine por qué.
3: Porque tenía estacionamiento privado.
0: No, porque la mujer vino cabreada y lo putió. Dice que tuvo que pagar un pichal de plata por el tema del...
3: No, la interesa...
0: Sí.
2: Gabriel Silva no fue el que...
0: No. Un PRD.
2: Ah, sí.
0: El profe lo sabe.
3: Sí. Ya no está.
0: Yo no, gracias. Ya no está tampoco.
3: Mierda. Pero sí pasa eso, y por eso te digo. Entonces, hey, analizar eso, tenerlo mapeado y poder tomar decisiones para que no te enteres después.
1: Es un sí, ¿por qué no decirlo? Es un servicio. Y que, como bien dijo Daniel Lopera, hay una cantidad de empresas en este país que no saben. Uno, bueno, sí saben que están reguladas, sí, y claro, que con qué leyes se rigen. Pero que a veces, por su día a día, no llevan un monitoreo de lo que está pasando en la asamblea. Y tú no sabes, el día X se para el diputado XYZ que propongo, uh-huh, y si eso coge vuelo, la repercusión, claro, que tiene para esa o esas empresas le cambia la vida.
0: No, y si vas a pagar, por ejemplo, si es un tema impositivo y vas a pagar impuestos y eso de que sale y se aprueba en tal lado,
3: la gente no se entera. Y eso es lo que hay que mantener. Sobre todo, de nuevo, la asamblea es una caja negra.
2: Tíreme. Dice aquí, este señor lo que quiere entonces es crear una especie de lobby.
3: No necesariamente, lo que pasa es que el lobby ya es la parte de la cooperación. Yo lo que te digo es el monitoreo y el roadmap. El lobby lo hacen bien los abogados. O sea, en Panamá, digo, la gente tiene su abogado para hacer sus lobbies.
2: Estados Unidos, eso usted va
3: a... Y el lobby en Estados Unidos, de hecho, está regulado. Lo que yo
0: lo que yo te entiendo, Dani, es lo tuyo es una alerta.
3: Alerta y monitoreo y roadmap. Digo, al final la estrategia que uno tiene en la cabeza, claro, y conocer el personaje puede ser útil. Pero ese tema del lobby, y el lobby en otros lugares está altamente regulado. Y ha habido movimientos en Panamá para tratar de regular el lobby, que simplemente lo que es crear un registro de quién se reúne con quién y quién le da plata a quién. O sea, ahí es lo mejor que nos podría pasar. Más transparencia en el sistema electoral nunca es algo negativo. Más transparencia en el sistema electoral nunca es algo negativo.
2: Bueno. ¿Podemos hablar de política o seguimos hablando de energía?
1: No, me acabo de poner nervioso.
2: ¿Por qué?
0: ¿Por qué?
2: No, me va a decir que no puede decir
0: tampoco. ¡No! ¿Lo nombraron?
1: ¿A quién?
0: ¿A usted?
2: ¿Por
0: qué está nervioso?
2: ¿Por qué está nervioso?
1: No, dice que se están encendiendo las alarmas.
0: ¿En qué sentido?
1: En el único. Tanto en Estados Unidos como en Panamá y en el sistema bancario.
2: ¿Ah, sí?
1: De verdad, no, le estoy hablando en serio. Con este tema de las laptops.
2: ¿Ah, sí? Mire usted.
1: Que se están, en este instante se están encendiendo las alarmas. Oh. Allá y acá. Bueno.
2: Mire, aprovecho.
1: Como que juega con la cadena y no con el mono, ¿no? La vaina, ¿no?
0: Yo eso no me la
1: Algo sé. Así es, ¿no?
2: Aprovechemos que Lopera está aquí para hacer análisis.
1: Ya está el otro invitado. Perfecto.
2: Rápidamente. Señor Lopera, ¿cómo ve la inscripción de Martín Torrijos ¿Y su partido une?
3: Yo lo vi ayer, el show que hizo en la... Me pareció un poco tibio el show, para hacer honestamente en momentos políticos y tal, ¿no? O sea, me pareció bien old school, un par de fotos, el tipo con su equipo. No distinguía a nadie, nadie.
1: El único. El único conocido.
3: Exacto, de la política. Y ojo, que Martín Torrijos tuvo una campaña hace, o sea, él lo acompañó bastante gente ahorita, o sea, en el 2024.
1: Pero bueno, Daniel, en ese sentido, Martín Torrijos hizo una movida inteligente, que fue la que no hizo en la campaña, que dijo, renuncio al PRD, voy por fuera, y todos sus voceros eran caras reconocidas al PRD.
3: Claro, obviamente.
1: Hábilmente vino Ricardo Lombán y dijo, esa es otra candidatura del PRD, y nunca se pudo sacudir de eso.
3: Está difícil.
1: Mientras que ayer, cuando va a presentar sus papeles, presenta caras nuevas. Yo no sé si son PRD o no, pero son todas caras nuevas. Salvo Jorge Rivera, que fue un funcionario desconocido.
3: Y a mí me parece bien. Ahora, ¿qué va a hacer Martín Torrijos? ¿Qué es lo que le toca ahora? Que la parada... Va a tocar patear el país entero buscando su firma y buscando sus adherentes de su partido. Y son 40,000+ y es un trabajo duro. Me alegra que lo está haciendo porque, de nuevo, yo creo que necesitamos más partidos en este país. El PRD es muy grande.
0: Pero es que esperaba ayer un parafernalia, show, globos, espectáculo.
3: ¿De qué? ¿De Martín Torrijos? Sí. No, yo lo vi en el lanzamiento, pero ayer en el Tribunal Electoral yo no vi ni bombos ni nada. Yo lo vi a él con su foldercito que decía UNE entregando sus firmas muy...
0: Yo estoy preocupado, es que ¿de dónde van a sacar adherentes?
3: Hay muchos. De nuevo, el PRD tiene 700,000. ¿Tú crees que hay 700,000 para mí?
2: Recuerde que ya el 51% del padrón electoral no está inscrito en partidos políticos.
0: Por eso.
3: Hay bastante gente.
1: Y cuidado, que ya el PRD bajó 500.
3: Por eso te digo, y ahí va a seguir bajando. Y hay otros partidos, y partidos tradicionales que van a seguir, están cojeando. El panameñismo está cojeando electoralmente ahora mismo. Yo no estoy diciendo que eso se avecina nada. El panameñismo viene de un momento de fortaleza muy grande con Jorge Herrera dirigiendo la Asamblea Nacional, logra tomarse el partido. Pero ahora, claramente, Jorge Herrera salió un poco atropellado de su elección del 1 de julio y sale ahora a recomponer un panameñismo que tiene unas figuras que su candidato a alcalde renunció. Julio Bermúdez renunció al partido. O salió del partido.
2: Sí, fue.
3: Su candidato a vicepresidente, que es José Blandón, de un programa de radio, no tiene control en el partido, o sea, no tiene el poder del partido. Hay una nueva facción del partido que es la de Jorge Herrera. Así que ese partido panameñista hay que ver en qué se convierte. Pero por eso digo, o sea, esos partidos dan espacio para que haya otros partidos. Digo, Vamos también tiene su intención de convertirse en partido. Estoy seguro que Seguimos de aquí a las elecciones también. Otro Camino va a hacer su trabajo de sumar sus adherentes, o sea...
2: También.
3: O sea que todavía está temprano. Gonzalo está también. Muy adelantado.
1: Le anda un sofoco con
3: está
1: el...
3: Está muy adelantado. Mira, te voy a decir el dato...
1: Ahora te voy a preguntar cuántos candidatos...
3: Mira, te voy a decir, el PRD ni siquiera ha escogido su CEN. Ni siquiera ha escogido su CEN. El partido más grande, el partido más grande del país no ha escogido todavía quién lo va a dirigir. Así que todavía está temprano.
0: Pues, te voy a adelantar las preguntas. Te va a preguntar quién consideras tú que es el líder de la oposición. Y luego te preguntas cómo ves a Mayer.
2: No. Pero es que yo le digo algo. Ustedes se pueden burlar, pero es que Panamá tiene algo que a mí me llama mucho la atención.
3: Sí.
2: Es que en otros países la candidatura presidencial se empieza a cambiar desde que inicia el periodo presidencial. Bueno. Y uno empieza a ver las reuniones. Sí, no, y por acá.
1: Es que si
2: Ricardo Lombana, desde que Mulino llegó al poder, se sabía que iba a ser candidato presidencial. Sí. Y empezó a trabajar por eso. Pero... ¿cuál es el pecado de empezar a conocer las caras?
1: Te voy a explicar por qué. Porque eso que tú dices sí ocurría en Panamá. Tú podías advertir que Pérez Valladares iba a poder ganar las elecciones por la división de los sectores democráticos que lucharon contra la dictadura. Luego, Mireya Moscoso, sorprendentemente, en esa campaña que ganó Pérez Valladares quedó de segunda, tercera, no me acuerdo, y ganó la siguiente. Entonces, en esa etapa, hasta más o menos como hasta Varela, tú podías advertir eso. Después de Varela, ya no lo puedes advertir. ¿Por qué? Porque los liderazgos de la política han cambiado. O a menos que tú, Icar y Daniel Lopera, nuestro invitado, me digan que el escenario político en Panamá hoy no está servido para que todavía salga un outsider.
3: Sí, perfectamente.
1: Uno que dice, si yo gano, cierro la asamblea y la gente se va detrás. ¿Cómo ganó Martinelli? Que hasta me convenció a mí, Si yo soy millonario, no tengo por qué robar. Y yo fui de idiota y voté por
0: él. Su partido fue una disrupción del sistema bipartista.
1: Martinelli rompe con un esquema.
3: Claro, igual que Uribe en Colombia.
1: Perdió la primera vez, aparatosamente perdió, y la segunda vez gana con el 61%.
0: Y con el discurso de los políticos tradicionales, los partidos tradicionales.
3: Sí. Bueno, veníamos de una alternancia al poder muy, muy, muy...
1: Pero hoy por hoy, a diferencia de quinquenios anteriores...
3: Muy fragmentado. El poder político en general está muy fragmentado, porque otra cosa que pasó durante el gobierno de Martinelli es que se empoderó muchísimo más la Asamblea Nacional. Entonces esa Asamblea Nacional ahora se convirtió en un actor político que antes era un actor político partidista. La Asamblea se convierte en un actor político nacional porque los partidos están dirigidos por diputados y exdiputados. Entonces la Asamblea se convierte en el centro de poder de la política.
0: Sí, para mí, eso es lo que está pasando. En su gestión él hizo una mega planadora política con todo el botón de diputados que fueron...
1: Los vendidos, los alquilados,
0: los comprados.
1: Todo tenía eso. Varias categorías.
3: Pero y esa gente después, con todo ese poder, se tomó los partidos políticos. Y eso es lo que estamos viendo. Se tomaron el PRD, se tomaron el panameñismo está ahora mismo por Jorge Herrera. El CD está dirigido por Yanibel Abreu, que es exdiputada.
1: Pero, y esa es la tónica. Antes tú no veías eso.
3: Los diputados eran parte de la, pero no eran quienes dirigían la política. Y por eso te digo, la Asamblea se ha convertido en el epicentro de la política nacional. Los líderes, y parte de la vaina, lo que hemos hablado, por ejemplo, Juan Diego Vázquez, que es una figura extremadamente popular, y él ha dicho muchas veces, y se ha separado muchísimas veces de su bancada. Y él dice, una cosa es Vamos y otra cosa es la bancada de Vamos. Pero es difícil que la gente no crea que Juan Diego tiene un peso importante dentro de la Asamblea, porque la Asamblea es el epicentro y es donde se representa el poder de Vamos, está representado en su bancada.
2: De acuerdo.
3: Bueno. Fuera de eso, Irma en San Miguelito también, pero en la Asamblea es donde está el poder.
0: ¿Cómo es que se llama el partido que fundó Muñoz Molina?
3: Alianza.
0: Que también tiene.
3: Ahí está vivo todavía. Tiene presidente de la Comisión de Relaciones Exteriores y todo.
1: Sacó más votos que el proyecto de Suntrex.
3: Sí.
1: Que por tercera vez no logra...
3: Y ahí está José Muñoz sentado con su partido.
1: En la mesa grande.
3: Y cada vez que hay una negociación, él tiene su representación. Y por eso es que la gente... ¡Ey! Los partidos son importantes.
2: Yo estoy de acuerdo.
3: Pero que bueno, haga más partidos. Eso sí, más partidos. Más transparentes, más democráticos y más ideológicos.
1: Lo dije más temprano. Cada día que pasa, menos gente decente que se quiere involucrar en la vida política del país. Y no entienden la importancia. Pero claro, también yo entiendo la otra parte. Pero ¿para qué quieres que me meta? Voy, hago algo y de una vez quedo como ladrón. No, déjame en mi casa. Eso es lo que nos está pasando.
3: Pero eso siempre ha pasado, por eso es que se la vaina.
1: Ahora está más acentuado, créeme.
3: Por la nueva tecnología. Estamos viviendo cambios tecnológicos muy importantes. El tema de inteligencia artificial es una locura lo que está pasando en Instagram con inteligencia artificial. Es una locura. Cualquier persona puede hacer lo que le dé la gana. Entonces, estamos viviendo cambios difíciles e importantes.
0: Pero se van a regular porque presentaron proyectos en el legislativo.
3: Bueno, a nivel internacional, hay ciertas cosas y le voy a decir, y hay presión internacional sobre Panamá, sobre esa regulación, precisamente por actores como la Unión Europea, que dicen, hey, ven acá, tú vas a regular inteligencia artificial, porque eso es otro problema que vamos a tener eventualmente, ven acá, ¿bajo qué marco tú vas a legislar, regular inteligencia artificial? ¿Bajo el marco gringo, que es un poquito más laxo? ¿Bajo el marco europeo, que es un poquito más apretado? De China ni sabemos, por eso te digo, y eso es parte de lo que Panamá eventualmente va a tener que tener esa discusión.
1: Y bueno, tengo que decirlo, y lo digo de verdad, qué bueno que hayan personas como Daniel Lopera que se atrevan a transitar a esa vía y decir, oye, te puedo prestar un servicio, sí, tiene un servicio que tendrá un costo, asumo, pero te puedo prestar un servicio porque hay quienes estamos dándole seguimiento a todo lo que se está debatiendo en la Asamblea, que no significa trabajo de lobby.
3: Y no se atreve tampoco, el tema es monitoreo y que la gente se entienda. Para mí lo importante es que la gente entienda, la Asamblea es una caja negra, es muy difícil de leer, pero se puede leer y se puede ver qué hay adentro.
0: Pero no pongas todo malo negro, el color negro no es todo.
3: No, lo que pasa es que lo digo caja negra es porque por más que la Asamblea, el profesor que estuvo dentro de la Asamblea lo sabe, el cuartito chanchore que está al lado del Pleno, todo se decide ahí antes de llegar a la Asamblea Nacional, antes de llegar al Pleno, antes de llegar a los votos. Que es como falsa. Ojo, y eso no está mal, así es como funciona un parlamento. Tú haces tus alianzas y haces tus acuerdos. Antes de llegar al voto, pues tú no vas a llegar al voto a ciegas.
1: Y por eso que es...
3: eso no es nada malo, pero
1: en este tipo de trabajo es difícil. Sí es importante saber quién es quién en la Asamblea. Claro. Incluso la otra realidad. Hay a veces asesores de presidentes o de determinadas comisiones que logran por su personalidad tener un peso.
3: Empezó importantísimo dentro de las comisiones. Ahí entra la comisión de credenciales, que no, esa comisión no se puede mover sin las personas que trabajan dentro de la comisión.
2: Aquí le manda un diputado lo siguiente. En la asamblea yo solo sé que nada sé.
1: Esa es una válvula de seguridad.
3: Sí, claro, obviamente. Siempre digo, yo puedo estar equivocado. Y por aquí pasaré, profesora, dale los insights de qué es lo que está pasando con la asamblea.
1: A mí nunca se me olvida una vez. No voy a decir los detalles porque se van a dar cuenta de quién fue. Rubén Arosemena era presidente de la asamblea. y yo era subsecretario de la Asamblea. Entonces, este personaje de la vida privada parece que investigó y se enteró, porque no solamente que Rubén era el presidente y que yo era el subsecretario, sino la amistad que teníamos desde chiquillos de la escuela. Y yo necesito hablar con usted. Ajá, dígame. Yo sé que usted es muy amigo del presidente de la Asamblea. Le digo, sí, sí, sí. Mire, aquí hay para todos. Así, a quemarropa. Aquí hay para todos. Así que usted nada más me dice cómo quiere. Yo no salía del asombro. ¿De qué tú me estás hablando? No, que de aquí hay para todos. Todos podemos quedar contentos.
0: O sea, que aquí nos vayamos en regadera.
3: Sí, tranquilo, mundo. Tranquilo, sí, en cascada. Pero
1: así a quemarropa. A quemarropa.
3: La gente muy descarada, ¿no?
0: Sin asco.
1: Yo no, soy entender. Ni pretendo ser un santurrón.
0: Ni vendedor de Biblia.
1: Pero yo sé ocupar mi lugar, cosa que me decía mi señora madre desde niño. Digo, creo que te equivocaste de persona. Ey, esto no ha existido. Simplemente te equivocaste de persona. Ya. Cambio y fuera. Pero así funciona esta historia. Pero bueno. Daniel, muchas gracias. Y gracias, me alegro esa decisión que has tomado.
3: Por aquí gracias. Volveré a la cabina donde yo sé que soy siempre bienvenido.
1: Siempre bienvenido. Así creo es.
3: Que sí.
1: 7:59 minutos. Y bueno, está el chat está encendido.
2: Oye, sí, impresionante, ¿no? Impresionante.
0: Pero a favor en contra.
1: De todo.
2: De todo.
1: Es un tutti frutti.
2: De todo, claro.
1: Un tutti frutti.
2: Mucha gente escribiendo, déjeme decirle. ¿Por qué? Porque le voy a decir algo. Usted dice que nosotros somos los morbosos y chismosos, ¿no? Mi cara, él nos dice eso. Pero la cantidad de gente conectada el día de hoy en el chat era porque querían ver qué dice Edwin Cabrera.
1: Yo, ayer no había dicho buenas tardes y habían 200 y pico en el YouTube.
0: Esperando.
1: Y hoy vi si había una cantidad. Claro.
0: Pero a ver, José, yo no sé. Eso, esto es serio, el tema de la educación en un país. Es serio.
2: Oye, yo cada vez me estoy inclinando, Icar, más a la necesidad imperiosa de tocarle la puerta a su amiga Astrid Salazar y pedirle una entrevista al presidente José Raúl Molino.
0: Que le vaya bien.
1: Sí. Pídese los últimos días de agosto para que te la den la primera día de septiembre.
2: ¿Por qué?
1: Porque yo no voy a estar, así que...
0: ¿Usted no se acuerda de mi cantaleta?
2: ¿Para dónde se va?
0: Gonza, ¿usted no se acuerda de mi cantaleta con el presidente en las conferencias? El presidente lo dijo a nivel nacional. Voy a ir a la emisora.
2: Pero una consulta. Si el señor presidente decide dar una entrevista, ¿usted no se siente a hablar con él?
1: ¿Pero por qué no?
2: Claro que sí, porque usted me está diciendo que es una fecha que no va a estar.
1: No, porque es que yo no estoy seguro que... No sé. Ya, yo entiendo tu punto.
2: Hay muchas cosas de qué hablar.
1: Estoy tratando de interpretar bien tu punto como periodista que eres. Pero obviamente no estás entendiendo el mío. Entonces yo dije, bueno, está bien. Pues no
0: pasa. ¿El suyo
1: pero
0: de qué punto de vista es?
2: El Molinator,
1: sí, eso. Así es.
2: ¿Usted cree que eso no nos ha afectado a nosotros? A mí sí me dicen. Ustedes son un Molinator. Vale, verga. Así.
0: Jodas.
1: No, pues por eso yo estoy entrando al congelador y usted cree que es broma mía.
2: ¿Pero porque usted quiere o porque adrede?
1: Porque no, yo estoy entrando
0: al el congelador. El canciller se fue aquí diciendo que yo, pues quizás, al aire lo dijimos. Y se invitó y él dijo, bueno, perfecto, hablemos con mi comunicación, pongamos la fecha y todo. Y todavía estoy esperando.
2: Su amiga Edwin Astrid no responde
0: el teléfono. Todavía estábamos esperando el Edwin Enrique. Dije, bueno, pues.
2: Yo sí creo que hay muchas cosas de que hablar con el presidente. Muchas.
1: Siempre.
2: Muchas.
1: Siempre hay muchas cosas que hablar con el presidente.
0: ¿Qué le pasa a Justino, profe?
2: Usted va. No empiece que ayer usted se fue.
0: No, que él tiene como un. Dice que regrese flor.
2: Los mismos que ayer están hablando de nosotros, el Justino y el otro, que no sabían lo de la entrevista.
1: Del doctor Puy. Que regrese flor.
0: No sé qué.
1: Porque a que dice que si regresa flor, ¿quién se tiene que ir?
0: Yo no sé.
2: Esa es una buena pregunta para usted.
1: Porque
2: usted es el jefe, el boss.
0: A ver, vamos a ver. A ver, ¿qué función tenía
1: Pondia?
0: Mi amiga Pondia Flor aquí en la mesa. Yo no sé si que era comentarista, era.
1: No, Flor abría el programa.
2: En el programa.
0: Ah, era el locutora.
1: Sí.
2: Y hacía la agenda.
0: Ah, y hacía la agenda.
2: Lo que hace hoy Melissa, ¿no?
0: O sea que si Pondia con back,
2: Hay alguien, bueno, el trabajo que hace Melissa lo haría Flor.
0: Alguien tiene que salir de esta mesa.
4: Yo no bueno, sé ayer es. Dijeron que usted oyó. No. Ayer todos estaban entre Cari
0: y Melissa. Yo voy a hacer como hicieron los colaboradores del municipio. Voy a pedir mi, ¿cómo se llama? Mi prima.

0: Entiende el doctor Puy, entonces, ¿por qué le vamos a prestar más atención?
1: No, yo estoy diciendo nada más, pero pasa que sigue hablando.
0: Ah, porque mire que no lo eliminamos del chat ni nada.
1: No. A mí lo que me sorprende es, yo estoy sorprendido de verdad de la cantidad de gente que lanza hate en este chat y se conecta todos los días.
0: Por eso le dieron ayer mascota. Ayer en la tarde, al bruto este le dieron mascota. Dice, yo quisiera tener una mascota como Cabrera, que lo odia pero que lo escucha todos los días.
2: Eso no es un tema de la mente, un trastorno o algo así. Te odio, pero te
0: escucho. No es normal. Eso, pero bueno, él se declaró bruto.
2: Si yo odio a una persona, lo que menos quiero es tener cerca de él.
0: Y menos escucharla,
2: obvio.
1: Mira, que ya me están votando. Chao, Gonzalo, fue un gusto conocerte.
2: Para mí ha sido un verdadero honor. Hablemos en serio del tema.
0: O un deshonor.
2: Este es un plato serio. A ver. Es necesario que alguien salga para que Pondia venga, si no hemos hablado con Pondia todavía.
0: Y además, ¿quién ha dicho que le interesaría regresar?
2: Sí, exacto.
0: Bueno, está aquí don René Piper, quien es el jefe del Departamento de Estrategias Regulatorias. Vea, a propósito de lo que hablábamos con el invitado anterior, Estrategias Regulatorias de la ASEP, Autoridad de los Servicios Públicos.
3: De Telecomunicaciones.
0: En el área de telecomunicaciones, porque... esto lo digo yo, lamentablemente, por lo que pude saber, don René, hubo la convocatoria y no se presentó nadie para el tema de la tercera operadora de telefonía móvil celular.
3: Es correcto.
0: Bienvenido.
3: Gracias, buenos días a todos.
0: ¿Qué pudo haber pasado en la lectura de ustedes?
3: Bueno, lo que hemos analizado nos lleva a pensar que posiblemente la coyuntura, diríamos global, en el sector de telecomunicaciones hay una tendencia, diríamos, ¿no?, a lo que es las fusiones de empresas, ¿no? Por otro lado, hay nuevos actores tratando de entrar en el sector, llámese Starlink y demás empresas satelitales. Así que ahí, diríamos, un momento intenso en el sector. Entonces, esto aunado al hecho, ¿no?, de la nueva tecnología 5G, obviamente, ya sabemos desde hace unos años, ¿no?, que ha venido evolucionando la tecnología de 2G, 3G, 4G y 5G. Obviamente, esto implica, especialmente en esta última, grandes inversiones de dinero por parte de las empresas, ¿no?, y no necesariamente conlleva a tener nuevos ingresos en el sentido de tener nuevos más usuarios, más cantidad de usuarios. Así que es un tema que ha ido, diríamos, lentamente en desarrollo, pero no es distinto el tema de que la gente lo exige, ¿no?, y el sector propio lo exige, ¿no?, que tienes que ir a la nueva tecnología y demás, pero lo que representa en inversión es muy, muy fuerte.
1: Le hago una consulta, porque la información que yo tenía de una fuente es que Movistar estaba interesada en entrar como un tercer operador, dada su salida de Colombia. ¿Es así? ¿En algún momento Movistar se interesó por ver la opción de entrar como tercer operador en Panamá?
3: Bueno, hasta donde lo que conozco, no tengo esa información. Por lo menos al nivel mío no se ha manejado esa información, y de repente así analizando
0: sería una entrada interesante, digo yo, sería una entrada interesante, un jugador interesante,
3: pero Movistar
0: que ya estuvo
3: y en otros países de la región precisamente lo que estaba haciendo era salir, así que
1: eso es lo que me dijo una fuente, y otra fuente me explicó y me mandó lo siguiente, y quiero a ver su reflexión, porque lo que me menciona es muy interesante. Me dice lo siguiente: que la licitación haya quedado desierta es un indicativo muy poderoso. En economía de competencia hay un concepto que se llama neutralidad competitiva, y no la va a haber hasta que el mismo Estado, que regula el mercado de telecomunicaciones, venda su share del 49% en Cable and Wireless. Eso ahuyenta o potenciales operadores.
0: ¿Y quién venda?
1: El Estado.
3: El Estado.
1: Eso ahuyenta a potenciales operadores, como se fue Digicel tras la fusión de Cable con Claro. Y lo otro es que económicamente, si lo que quieres es fomentar la competencia, el factor decisivo de la licitación

0: no puede ser el que pague más por concesión. Cada dólar que cobras por entrar es un dólar menos de inversión en torres, en red, en soluciones, en precio. Le pregunto, ¿usted cree que el tema de que el Estado sea partícipe de esa empresa con un 49% es atractivo para un privado?
1: Bueno, si recordamos precisamente cuando entraron Claro y Digicel hace años, no considero que fue una barrera para que ellos llegaran. Así que desde ese punto de vista no creo que eso sea el factor preponderante, ¿no? Así que, digo, no soy economista, pero definitivamente que no creo que eso sea. Por otro lado, definitivamente que en la parte de mercados, obviamente entrar a un mercado ya maduro de 30 años, ¿no? Con dos operadores actuales, debidamente consolidados, ¿no? Y con obviamente la distribución prácticamente total del mercado, o sea, es difícil, definitivamente que es difícil. Por eso vuelvo al tema de las fusiones que han habido en otros mercados, ventas, quiebras de otros operadores en países vecinos como Colombia, ¿no? Es un indicador, ¿no? Más o menos de la situación del sector.
2: Yo digo que es una pena que, bueno, yo no tengo por qué entender ni los criterios técnicos ni mucho menos financieros de una decisión de una empresa de entrar a ser un tercer operador. Pero pienso siempre es en el usuario.
1: Correcto.
2: En el consumidor, que, y siempre reitero una vez más, cuando entró primero, casualmente, Bell South, que después fue Movistar, entró primero, después entró que Más Móvil, y los usuarios no sentimos ninguna diferencia porque los precios, yo no sé si se ponían de acuerdo o no, pero los precios era igual que estabas en A o en B, porque no. Cuando entró el tercero y el cuarto, se desató una competencia feroz.
1: Claro.
2: Y el beneficiado fue el usuario.
1: Correcto.
2: Ahora hemos involucionado y hemos vuelto a dos, nada más. A Más Móvil y a Tigo. Un tercer jugador sería saludable. Pero no sé si lo que le dicen a Gonzalo sea un factor que el hecho que el Estado tenga 45%, 40 y tantos%, pero eso lo saben todos los operadores.
1: Es correcto.
2: De antemano, eso no se enteran cuando llega la licitación.
1: Es correcto.
2: Obviamente el que llega sí va a tener que venir con el puñal en la boca porque entre los dos se reparten todos los usuarios. Pero, o sea, en opinión de ustedes, ¿qué más habría que afinar, pues?
1: Bueno, terminando, entre una de las cosas que hicimos en esta convocatoria fue la disminución del precio del espectro, que es el insumo primordial para el desarrollo de las redes inalámbricas, ¿no? Entonces, en comparación con lo que pagaron los actuales y los que ya no están por el espectro, es sumamente sustancial la disminución. Entonces, consideramos que eso debía ser un atractivo. Esto obviamente se hizo considerando los precios de la región y demás, ¿no? Luego de estudios de benchmarking y demás. Así que consideramos que eso, por lo menos en esa parte, no iba a ser una barrera, ¿no? Así que apuntaríamos más al tema, que vuelvo y digo, ¿no? El tema de la madurez del mercado actual, ¿no? Y lo difícil que es para un operador prácticamente empezar desde cero, ¿no? En un mercado que tiene 30 años, no es nada fácil, no es nada fácil. Por eso es que ahora, obviamente, después del esta fase de precalificación que terminó, obviamente ya se está evaluando si en realidad, obviamente, hay que verificar todo lo que se hizo, si pudiera haber alguna otra cosa que se pudiera hacer, pero digo, está en evaluación.
2: Y eso es lo que me dice, perdone que me interrumpa este oyente. Evidentemente que el proceso de ASEP quedará desierto nos permite inferir que el pliego no fue atractivo para empresas del sector. Pero podría preguntarse si algunas empresas mostraron interés aunque no se presentaron a la precalificación o si alguna empresa mostró interés. También podría preguntar si están preparando cambios al pliego y cuáles podrían ser esos cambios al pliego.
1: Sí, definitivamente sí hubieron algunas empresas que pidieron el pliego y demás, hicieron algunas preguntas en cuanto al pliego, pero de que hayan manifestado alguna... De hecho, en el periodo de precalificación existe un periodo para lo que es las consultas y demás. Entonces, no se recibieron consultas en ese periodo tampoco sobre el pliego.
0: Bueno, pero ahí, don René, a ver, 2 + 2 = 4. Uh-huh. O sea, si tocaron la puerta es porque había algún tipo de interés de conocer cuáles eran, digamos, las opciones que se tenían. Y si ninguna empresa decidió, luego de ver las opciones que tenía, pues... Uno puede sumar un tema de mercado más un tema de las condiciones que están poniendo. La pregunta es, ¿ustedes han estudiado la posibilidad de presentar un nuevo pliego abierto que sea mucho más laxo para esas empresas?
1: Claro, claro, claro. Es lo que en estos precisos momentos estamos realizando, ¿no? Evaluando el pliego a ver lo que pudiera mejorarse, aprender de los errores. Y eso es definitivo, ¿no? La institución y el Estado lo que quiere es traer ese tercer operador, ¿no? Así que la SEP ha hecho lo posible, por lo menos hasta el momento. Ya le digo, el tema del espectro era uno de los aspectos definitivamente fundamentales, que lo veíamos como una barrera, totalmente como una barrera, y se logró. Ya le digo, la disminución fue prácticamente de un 70-75% del costo de lo que pagaron los anteriores. Entonces, definitivamente que se apostaba por eso, ¿no? Pudiéramos decir. Pero no deja, ¿no? En nuestra labor ahora verificar nuevamente, analizar qué es lo que se pudiera mejorar para hacerlo aún más atractivo. Así que eso es lo que se está realizando ahora, no es que se ha dejado el...
2: Que me mandan aquí. Buen día, profe. Y entonces, ¿cómo entra Telca al juego? Ellos están montando infraestructura de fibra óptica para servicios de telefonía, cable, internet y celular.
1: ¿Eso qué es? Exacto, eso es una concesión para servicio de internet. Eso es otro servicio, tipo los servicios tipo B, ¿no? Los contratos celulares... Son contratos con el Estado directamente y en este momento solo hay 2 operadores móviles celulares y se buscaba por eso el tercero, y es lo que establece la normativa. El servicio internet, servicio fijo, un servicio tipo B y que está en competencia abierta y hay cualquier cantidad de proveedores de este servicio. Efectivamente, Telca, como muchísimos otros, esa información la pueden ver en la página de ASEP, ¿no? Hay cualquier cantidad de operadores o concesionarios, ¿no? Del servicio de internet, ¿no? Entonces, obviamente nos complace, en el caso de Telca, una compañía extranjera de acá del país vecino de Costa Rica, ¿no? Haya estado introduciéndose en el mercado, ¿no? Apostando por el mercado nuestro, ¿no? Así que eso nos alegra, ¿no? De cierta manera, pero entonces, repito, son 2 cosas diferentes.
2: Wow. No va a ser fácil. Aquí me están escribiendo. Tercer operador tendría que hacer una inversión salvajemente alta y no es rentable.
1: Correcto.
2: Entonces sí, claro. Y como bien dice, me dice aquel oyente, si en Colombia, que son N veces más población que nosotros, se fue Movistar, ahora imagínate una población más reducida. Aunque nosotros tenemos la particularidad que hay más celulares que gente.
1: Que gente, ¿no? Pero pues en ese sentido, reforzando, no pienso que solamente el tema del pliego, obviamente habrán algunas condiciones, pero lo fuerte es la inversión que ellos tienen que hacer, o sea, eso es lo primordial, y o sea, es lo más básico que puedes ver, o sea, de qué tamaño es el mercado, cuántos operadores hay, cuánto me cuesta la inversión para hacer una red a nivel nacional, o sea, simplemente llegar a lo que tienen los otros.
0: Mire, ¿no? en Colombia, ya que estamos hablando de Colombia, bueno, Movistar se fue porque entra Tigo, ¿no? Están en ese proceso, Tigo Movistar, y está WOM, y está Claro.
1: Y WOM que estaba declaran quiebra.
0: Exactamente. Hace un tiempo. Pero ellos utilizan una especie de operadores virtuales móviles. Uh-huh. Virgin Mobile está allí, ETV que es en Bogotá. Eso no pudiese ser, no se pudiese utilizar en Panamá. Ese operador móvil virtual, que por ejemplo Virgin, que utiliza la red de Movistar, pero entra con planes diferentes que los que tiene el propio Movistar.
1: Es correcto, sí. Es una de las alternativas que está en la palestra y que estamos evaluando, ¿no? Como lo has dicho, exactamente. Eso es un operador que se le denomina virtual porque no tiene red propia y se apalanca es en la red de los existentes. Entonces, si tu queja es porque no tienes cobertura, no tienes servicio en un punto, esa misma queja la vas a tener con el actual o con el operador móvil virtual que llegue. Posiblemente te atienda mucho mejor en el virtual, pero al final el servicio per se depende de la red del que ya está establecido.
2: Bueno, ahí tienen ustedes el panorama. Bueno, como estaba preguntando a algunos oyentes y dice Gonzalo también, ojalá el pliego pueda ser mejorado para hacerlo más atractivo en función de lograr un tercer operador, repito, para mí, en beneficio del usuario. Ahora, ¿cuánto tiempo de vida le queda a esta historia? Porque con estos temas de Starlink y todo lo demás, esto está cambiando a toda velocidad.
1: Correcto.
2: Ahora oigo que el señor va a sacar unos celulares también que con conexión directa.
1: Exactamente. Y en Estados Unidos él ya adquirió empresas de telefonía celular terrestres, ¿no? Así que ya tiene el como quien dice, ¿no? La comida completa, ¿no? La red celular terrestre y entonces la red satelital.
2: ¿Qué ocurre a la vuelta de no sé cuántos años cuando estos sistemas de que se comunican directamente con los satélites de baja altura predominen? O sea, ¿cómo quedan las regulaciones de un país como el nuestro? Porque bueno, ya no tienes que pasar por frecuencia ni nada de estas historias.
1: No, sí, igual utilizan frecuencias, sí, claro, por supuesto, utilizan frecuencias y definitivamente en ese caso específico también está regulado, por decirlo así, por la UIT, ¿no? Todo lo que es la utilización
2: del espacio. Pero a ver, ¿Starlink a quién le paga? Yo le pago a Starlink, pero yo no tengo nada que con hacer.
1: Sí, pero ellos tienen concesión. Tuvieron que sacar una concesión con el Estado, tuvieron que asignársele frecuencias y demás para pagar un canon anual. Sí. Así que por ahí es el asunto.
2: Ahora entiendo, porque yo dije que mi contrato es con ellos.
1: Sí. No, pero sí, tienen debidamente su concesión. Así que
2: antes de yo tener Starlink para la unidad móvil, lo que tenía era un aparato donde me metía los chips de las distintas empresas.
1: Exacto, de las terrestres.
2: Hacía el bonding famoso este. Pero apenas compré el Starlink, ya listo.
1: Es correcto. Pero sí, él tiene su concesión y demás, paga el canon al Estado y demás.
2: No saqué esa parte.
1: Okay. Y en cuanto al futuro, obviamente, ¿no? El desarrollo tecnológico, obviamente, el tema de los satelitales, el tema de la distancia sigue siendo un issue, ¿no? Como se dice, la cobertura en interiores y demás. Así que siempre, por lo menos hasta el desarrollo que se conoce, siempre depende de una red que esté acá en tierra, ¿no? Más cercano al usuario, ¿no? Claro. Pero obviamente la combinación de estas redes es lo que te va a permitir tener un servicio completo y de mucha mayor cobertura, ¿no?
2: Bueno, ahí tienen ustedes la información. Seguiremos pendientes entonces de cómo evoluciona esta posibilidad, que no es otra que el pliego pues termine siendo más atractivo para que entre un tercer jugador.
1: Perfecto.
2: Don René Piper, muchas gracias.
1: ¿Cómo no, a usted?
2: Por estas explicaciones, muy amable.
1: Tenga un buen día.
2: 8:23 minutos. Y sigue la vaina, ¿no? ¿Para qué sigue la vaina ahí en el chat?
0: Sigue la vaina.
2: ¿Te le gusta la vaina? Alterar a la gente. Pero bueno, también la gente se altera porque quiere.
0: La gente le gusta pelear sola. Eso por un lado, le encanta pelear sola.
2: Sí.
0: Y por otro lado, no. Bueno, o sea, yo de verdad, sí. Yo no estoy de acuerdo con algo y no quiero escuchar algo, no entiendo para qué lo oigo, pero bueno.
2: Es que para eso, Gonzalo, no de ahora, desde muy joven, siempre he pensado que eso requiere un tipo de personalidad. Por ejemplo, uh-huh. yo que era copartícipe de la lucha contra la dictadura, pero yo todos los domingos veía Todo por la Patria, que era un programa que de la Fuerza de Defensa, primero la Guardia Nacional, después la Fuerza de Defensa, donde ahí informaban todo lo que ellos hacían, y el comandante en acción, y no sé qué. Y
0: claro, tal. Pero era una vocería pública casi.
2: Para darme cuenta de que en qué andaba.
0: Exactamente.
2: De en qué andaba. Pero, no, pero yo era anti-dictadura, pero quería estar informado de lo que ellos estaban haciendo. Pero hay gente que quiere escuchar. Y como uno no dice lo que ellos quieren, entonces uno es perro muerto. ¡No! No, así no es el juego.
0: Pero es muy sencillo. Pueden darle clic al botón que es una X y cierran. Y ya, no pasa absolutamente sí, no pasa nada. El mundo continúa.
2: Sí. Y ese, por eso yo siempre digo, la libertad es libre.
0: El poder de la democracia.
2: Sí, señor. Oiga, su topo judicial, nada.
0: ¿Mi topo judicial? Yo no tengo topo judicial.
2: ¿Usted no tiene topo judicial?
0: No, no he podido entrar en
2: el... El mío me está fallando.
0: No, pues su topo judicial viene diciéndole a ustedes
2: hace rato. Mañana es viernes. De hecho, bueno, te tengo que confesar que yo no tengo solo un topo judicial. Tengo por lo menos tres, pero hay uno al que yo más caso le hago. Pero uno de esos tres me dijo, el martes sale el fallo de
0: hoy. El mar, pero viene con esa
2: pero
0: vaina.
2: Pero mañana es viernes y hoy es jueves.
0: O sea, si es así, yo voy a tener que montar una carpa ahí frente al Palacio Gil Ponce. Porque si no... Pero una carpa de verdad. O sea, porque estamos de semana y semana y la sí. cosa no cambia.
2: Sí, señor. Pero bueno, sí, parece que el topo está fallando. Por eso yo tengo tres, pero hay uno al que más caso le hago. Pero el martes sale el fallo. Hoy es jueves y no salió nada. Pero hay una técnica de publicarlo no, viernes. Es más, mañana es un buen día para publicar. No se haga usted loco también.
0: Para bajarle un poco
2: a las... Es correcto, el tema de las laptops y la luz y la renuncia y el nombramiento y la huevada. Mañana es un buen día para publicar, dar a conocer el fallo.
0: Y, de... A usted le gusta la vaina, ¿no? De que el país esté encendido, ¿no? Métale ahora Odebrecht al tema y súmele a Lucy Molinari y súmele la asamblea y súmele Publio.
2: Y Martinelli caminando
0: y Martinelli en andadera.
2: Y dando órdenes al Ministerio Público y a quién mete preso y a quién no.
0: Oye, yo sí le voy a decir lo siguiente. Más allá de lo que se vaya, de lo que se está haciendo o no dentro de la... de todo alrededor de la causa en contra de Publio y Gracia, yo no puedo creer
2: que... Ah, es que mañana es 14, ¿eh? ¿Verdad? Es que mañana es viernes de décimo y quincena.
0: Ah, sí. Para que se nos olvide más.
2: Sí.
0: Le digo algo, yo no puedo creer que ahora la historia de Publio sea más importante el tema del romance o no romance que tuvo que lo que realmente es
2: esto. Estás en Panamá.
3: No debería sorprenderte.
2: Bueno, exacto, porque esa es la diferencia, Gonzalo, que yo le digo a muchos. Yo no tengo nada en contra de la nueva modalidad de medios digitales. Pero un medio, ¿cómo que llaman? Tradicional,
0: sí.
2: Probablemente registra eso y sigue con lo que es la noticia.
0: Claro.
2: Porque la noticia no es si fulano tenía una relación con fulano. La noticia es qué pasó. Pero los medios digitales, algunos, no todos, si te das cuenta, algunos medios digitales se han quedado allí, en esa parte morbosa.
0: Sí.
2: Yo no tengo por qué saber si es verdad o mentira, no tengo por qué saberlo. Pero si es que es verdad, esa no es la noticia.
0: La noticia es los fondos que se utilizaron.
2: Exactamente. Sin efecto es así como se dice la investigación.
0: Que la entonces el sistema penal acusatorio determinó que el señor Publio se tiene que quedar detenido.
2: Mientras que la señora esposa va para su casa.
0: Exactamente. Con presentaciones martes y viernes.
2: Es correcto. Pero yo hice mi tarea, señor González.
0: Ah, sí, usted hizo la tarea. ¿Y qué hizo? ¿Tocó la puerta y entonces?
2: Sí, señor. Yo no conozco a la esposa de Publio de Gracia, le advierto. Yo conozco a Publio de Gracia porque fue alumno mío en La Salle. Pero yo hice mi tarea.
0: Sí.
2: La señora no es un árbol sin sombra.
0: Ah, no.
2: Desde el punto de vista de laboral. Una mujer sí. profesional... que trabaja en una empresa transnacional
0: es
2: donde gana un salario para comprarse uno y hasta dos BMW.
0: Gerente regional de una importante marca.
2: Entonces.
4: Tenemos llamada, profesor.
2: Entonces, explícame esta historia.
0: Yo
2: después, o sea, si tú tienes en Panamá, tú tienes la capacidad, tú trabajas en una empresa más que fuerte, transnacional, ganas salario, ganas bonos, ganas, tú tienes plata para eso y más. Independientemente, en este caso, de que tu marido haga o sea o no sea o lo que fuere, o tu esposa, según sea el caso. Entonces, ¿cómo queda ahí esas auditorías?
0: Yo le pregunto.
2: Si la señora puede, vamos a poner los nombres, vamos a sacar a Publio aparte. Si la esposa del señor Publio puede decir, mira, estos son mis ingresos, ¿cómo tú me vas a venir aquí a decir qué cosa?
0: La pregunta es, yo tenía esa misma duda y estaba conversando con un colega que usted y yo conocemos y me decía, pero es que la plata no salió de su cuenta, sino salió de la cuenta de Publio de Gracio.
2: ¿Cuál plata?
0: Las transferencias.
2: Si yo te transfiero plata a ti, ¿es un delito?
0: No, en absoluto.
2: El delito sería el mío, si de dónde yo...
0: ¿De dónde
2: usted? Yo te voy a explicar dónde yo saqué la plata.
0: Exactamente.
2: Pero si yo te tengo, sea mi compañero de trabajo, sea mi esposa.
0: Sí, claro.
2: O mi esposo, según sea el caso. Y yo le transfiero plata a ti, ¿dónde está el delito? Yo te transfiero plata a ti.
0: Estoy de acuerdo.
2: Ahí no hay delito.
0: No hay delito.
2: Me explicaron eso ayer con detalle.
0: No hay delito.
2: El delito se lo tiene que probar es al que mandó la plata. Pero si el hecho de que yo te transfiera plata a ti no es delito, no se constituye en delito. Entonces, vea, hey, y se lo dije a quien me apeló a mi sano juicio. Estos shows del Ministerio Público dejan marcadas a las personas. Porque en este caso en particular, yo sí insisto, el señor emitió como 3 comunicados públicos en el momento que las autoridades quieran estar a disposición para ir allá. A que me pregunten lo que quieran. Ah, no, el Ministerio Público decide llegar a patear la puerta. Y a cautelar. Hice mi tarea. El apartamento fue comprado en planos.
0: Fueron 3 bienes.
2: Sí, pero no han dicho cuáles más.
0: Claro.
2: Pero el apartamento fue comprado en planos. O sea, más barato. ¿Y sabe cuándo? Hice mi tarea.
0: Antes de llegar a él.
2: 2015. En planos.
0: Y la pregunta que yo le hago a usted, ya que está haciendo la tarea, ¿y quién soltó la platica? Porque eso le van a preguntar.
2: ¿Cómo así?
0: ¿Quién pagó la inicial de ese apartamento?
2: Ay, yo no sé, hasta allá no llegué.
0: No, porque seguramente saldrá alguien a decir eso.
2: Hasta allá no llegué yo. Usted me acaba de acordar con eso del ex magistrado Moncada. No es que Tío Pipo, yo le pedí un préstamo a Tío Pipo, de cual yo soy amigo. Bueno, eso le costó el puesto de magistrado de la Corte Suprema de Justicia. ¿Ya usted estaba aquí cuando eso?
0: No.
2: ¿No? Hay un magistrado que todavía anda por ahí, el magistrado Alejandro Moncada.
0: Ah, no, yo estaba llegando a Panamá y estaba ese escándalo. Explotando porque me acuerdo que los medios estaban debajo de su edificio, su casa.
2: Es correcto. Entonces... Cuando ya los medios presionan, porque le armaron el caso, pues en la asamblea para juzgarlo. No, Tío Pipo me prestó no sé cuántos cientos de miles. Tío Pipo era Alejandro Virsi, ex vicepresidente de la República. Entonces, Tío Pipo, eso fue tema. Y bueno, al final lo llevaron a juicio y le bajaron el hacha.
0: Oiga, y una consulta. ¿Y Martín Torrijos le coge el teléfono a usted?
2: No lo he llamado, ¿por qué?
0: Pero yo me dijo de comunicación dando entrevista y no había quedado en venir para acá.
2: ¿Ajá?
0: ¿No?
3: Habían quedado en eso Martín. Hace un montón de meses atrás. Hace un montón de meses atrás.
0: ¡Claro!
3: Ajá, y él nunca llegó.
0: Y nunca vino. Está como el otro.
2: Ah,
0: está peleando,
2: sí, verdad,
0: con las fuentes. Yo no entiendo.
2: No, pero yo no he peleado con Martín. No, con Martín no he peleado. Yo tengo una buena, creo yo, pues. Que tenemos. Ahora que nos ninguneó, sí. Fue a todos los medios, hasta Panorama Católico fue. Y no vino aquí. Habla de su proyecto que ya ayer entró al Tribunal Electoral. Martín va a inscribir ese partido.
0: Fácilmente.
2: Yo no he dicho que es fácil, he dicho que lo va a inscribir.
0: Uh-huh. Si usted tuviese que hacer una carrera de 100 metros entre Martín Torrijos y vamos, ¿quién logra primero la meta?
2: Sospecho que entre vamos y une.
0: Sí.
2: ¿Quién llega primero a la cifra? Vamos tiene a su favor 12 diputados que si se mantienen en contacto con sus bases electorales probablemente les sea más rápido y más fácil. Pero los diputados de Vamos, que la mayoría son de Panamá o son del interior. Eso es lo que no me acuerdo.
0: Buena pregunta. De Panamá está Zúñiga.
3: Bloise.
0: Walquiria.
3: Está
0: Pablo Tomás, que sigue siendo de Vamos. De Panamá a Panamá, de Panamá Norte ya no. Bueno, Jorge González es Panamá Norte. No tienen a Samaniego, no tienen a Neftalí. Manuel Chen es Panamá Oeste.
3: Él ya no está.
0: Por eso ya no está. Sí, la mayoría son de Panamá. Porque Vega es de Chiriquí.
3: Está Yarrelis Rodríguez, que es de San Miguelito, Panamá.
2: Tienen como tres en Chiriquí, creo que tienen.
0: Vega. ¿Quién más está allí?
2: Lulo, ¿cómo es él?
3: Tuto Palacio.
0: Yanín Prado es Veraguas, ¿no?
3: Sí, Yanín Prado es Veraguas y hay otro de Veraguas también, junto con Yanín Prado.
2: Y no sé, bueno, pero es que Martín y Gonzalo.
0: Bueno, te voy a cambiar la pregunta.
2: Tiene a su favor, que parece,
0: sí,
2: por así decirlo, a favor, que le va a hacer una vez más daño al PRD.
0: Voy a hacerle la pregunta. Vamos a cambiarle la pregunta para ponerlo más contra las cuerdas y aquí adentrarnos en el departamento de especulación. No es quien llegue primero. ¿Quién tiene la capacidad de recoger más plata para lograr la meta? ¿Martín Torrijos o Vamos? Porque se va a llevar plata.
2: Martín Torrijos, creo yo.
0: Porque plata se va a necesitar para recoger esa firma, ¿no? Y pagar la chicha, y pagar el paraguas.
2: Idea.
0: Y los zapaticos.
2: Billete. Que, ojo, billete que no significa pagarle a la gente para que se inscriba, porque yo no puedo demostrar que eso ocurre.
0: No.
2: Sino es organización
0: la nacional. La producción del evento, como dicen, ¿no? La producción del evento.
2: Exactamente.
0: Ahora, sí le voy a decir lo siguiente. Eso está alegrando a muchos diputados, porque ya he conocido de varios que tienen la intención de buscar la reelección. Para que claro, lo vaya sabiendo.
2: Porque no es lo mismo tener la papeleta que tener que andar buscando firma de puerta en puerta. No es lo mismo. El desgaste.
0: Para que lo vaya asumiendo, igual que algunos representantes ya están pensando en la reelección.
2: Me parece legítimo, ¿no?
0: Total.
2: Y, pero quedaron claros en que no es lo mismo hacer un esfuerzo por inscribir un partido que vamos a hacer el esfuerzo todos en todo el país y listo, nos vamos a desgastar, nos va a costar un billete, pero lo vamos a hacer, a que individualmente en mi circunscripción yo me tenga que poner de nuevo a buscar firmas y etcétera. Y además en el caso de los diputados...
0: Y van a ser 3 meses nada más.
2: Pero además, en el caso de los que son diputados, van a ir a buscar firmas, si fuera el caso, con un desgaste de 5 años.
0: Total.
2: Donde alguien que le firmó la vez pasada, no, yo ahora no te firmo, que no viniste más nunca, que no sé qué.
0: Y le digo algo, y van a ser 3 meses. Eso ya está metido. Eso no va a cambiar. 3 meses para recoger firmas. O sea, 3 meses es poco tiempo para recoger firmas si usted es diputado.
2: Sí. Es correcto. Pero
0: en ese punto entonces... ¿Usted ve a Betrayer Richard metiéndose en Moca, siendo parte de Moca?
2: Al final creo que lo va a tener que hacer, si aspira a regresar. Si aspira a regresar, lo tiene que hacer.
0: Porque Betrayer Richard en su momento se escuchaba para ser alcalde o tenía la intención.
2: También, pero el señor va a aspirar a todo.
0: No, pero Betrayer Richard tenía interés de buscar la alcaldía de Panamá.
2: ¿Y presidenciable no es?
0: ¿Presidenciable?
2: Pregunto.
0: ¿Presidenciable?
2: Sí.
0: No sé con quién, pero Betsaray sí, Richard.
2: ¿Pero por qué no?
0: Yo no. ¿Usted cree que todo el mundo puede ser presidente? No, yo creo que no
2: todo el mundo puede ser presidente.
0: Para mí no.
2: Bueno, yo pensaba.
0: La gente tiene opción de hacer, tiene la posibilidad de inscribirse. Gonzalo,
2: en mi viejo tiempo, en mi, ¿cómo que dicen? En mis años mozos, yo pensaba igual que. No cualquiera puede ser
0: mío. Es verdad. ¿Y por qué cambió de parecer?
2: A mis 65 años me doy cuenta de que cualquiera puede ser ministro.
0: No, no, no.
2: Usted puede dar nombre y apellido porque yo pienso.
0: Pero la consulta es: el hecho de que usted crea eso, que yo soy partidario de, no significa que usted no haya tenido que cambiar su concepción. Que el Estado panameño sea tan débil para nombrar a cualquiera ministro es otra cosa. Entonces, pero no cualquiera puede llegar a sentarse allí en la galleta y no cualquiera puede ser presidente.
2: Entonces, ¿por qué no me das el beneficio de haber cambiado mi opinión?
0: No le doy
2: de beneficio. Que en mis viejos tiempos.
0: O sea, usted cayó frustrado ante la realidad.
2: Yo dije, si fulano fue ministro, cualquiera puede ser ministro.
0: Bueno, pero eso no quiere decir que usted le dé el beneplácito a eso.
2: No.
0: O sea, usted puede mantener su posición.
2: ¿Por qué? Porque al final es una decisión individual política de quien designa.
0: Pero, sí, perfecto. Eso es cierto. Es una decisión política individual de cada quien. Pero los ciudadanos tienen una responsabilidad a la hora de escoger un presidente, no un ministro. Bueno. Entonces, no cualquiera puede ser presidente, pues. Tienen que tener unas ciertas facultades, creería
2: no,
0: uno.
2: Es tu opinión, pero no es la opinión del elector. Y en Panamá, todavía, porque como no hemos resuelto el problema de la educación, en Panamá la gente vota por el más popular, Gonzalo, no por el mejor, ¿entiendes? El más popular. A cada rato tú no me enrostras que Martinelli sigue de primero en positivo.
0: Según bueno, Doxa,
2: pues,
0: sí.
2: Bueno, entonces, el más popular, que no necesariamente es el mejor.
0: Para algunas personas no es un tema de popularidad. Es un tema de ejecutoria que sí fue el mejor si nos vamos a ver todos los presidentes que llegaron luego de la democracia. Por
2: lo tanto, que ya sabemos todo lo que pasó.
0: Bueno, pero ya va. Yo no vengo a defender a Martinelli, pero en ejecutoria, aquí lo hemos dicho, la transformación que generó para el país. Detrás de todo lo que hubo, ya sabemos que hay. Pero si vamos a hablar de ejecutoria per se, de todos los presidentes post-dictadura, es el que más ha hecho. Yo no lo quiero defender, ni más faltaba. Pero es lo que ve la gente.
2: Bueno, entonces. Ya ni me acuerdo contra quiénes corría. Bueno, que Martinelli le gana a Balbina Herrera, que es la que queda de segunda, ¿no? Logró que Varela se bajara y lo endosara y quedó Varela de vicepresidente. ¿Quién era el otro candidato?
3: Quedó de segundo Balbina Herrera y luego Guillermo Endara.
2: Ah, Guillermo Endara, háblame de eso. La gente prefirió votar por Martinelli que por Endara.
3: Con el 60% Martinelli y el 37% Balbina.
2: Lejos, no, si ganó, Martínez, ganó. Te estoy diciendo, hasta a mí me convenció. Si yo soy ministro,
0: porque era el factor X que usted está buscando que el día de hoy surge. Martinelli era una persona reconocida dentro del ámbito político panameño. Entiendo que sí. Fue candidato en su momento y trabajó en, creo que fue la Caja de Ahorro o algo así.
2: Ah, el Seguro Social.
0: El Seguro Social.
2: Y Pérez Valladares lo sacó.
0: Pero era un ente político activo.
2: No era. No. Él sale de la empresa privada a ser director de la Caja de Seguro Social. Pérez Valladares lo manda a sacar. Y él quedó con esa cosquilla y entonces fundó su partido Cambio Democrático. Perdió aparatosamente y 5 años después ganó impresionantemente. 8:42 minutos y ya está con nosotros nuestro siguiente invitado, don Irving Holman, vicepresidente de Fede Cámaras, porque viene un congreso de MIPYME 360. Don Irving Holman, buenos días.
4: Buenos días, Edwin y Gonzalo, así como a tu radio audiencia.
2: Oiga.
4: Es un placer aquí estar con ustedes.
2: Irving, comencemos por explicar a los oyentes, ¿qué es Fede Cámaras?
4: Sí, la Federación de Cámaras de Comercio aglutina a 16 cámaras de comercio a nivel nacional. O sea, tiene un alcance y una representatividad que no solo es el área de la provincia de Panamá, sino también se extiende. Y por eso, en este tipo de congresos, se ve el alcance nacional. Es un organismo cúpula, como lo sería el CONEP, para los gremios del sector privado, pero en este caso limitado a cámaras de comercio, desde Darién hasta Chiriquí.
2: Y entonces acá veo que es un tema que aquí al señor Gonzalo le fascina hablar, porque es cierto que es preocupante, uno, el nivel de desempleo en Panamá, dos, el nivel de informalidad que hay en Panamá. y veo que ustedes tienen un tema con la micro, pequeña y mediana empresa.
4: Correcto, y se va a hacer en Santiago el próximo miércoles, justamente porque deseamos que haya participación de empresarios que vengan de las áreas que son nuestro público objetivo, que son las áreas cercanas a Santiago, más bien el interior. O sea, es accesible para los que vienen de Panamá, para los que vienen de Chiriquí, Agua Dulce, etcétera. Va a ser en el Hotel Míconos. Inicia a las 8 de la mañana, la inscripción es a las 7. Una agenda bastante robusta que atiende una variedad de temas que ahora te puedo pasar a explicar, pero está dirigido a microempresarios pequeños, medianos y grandes. Entonces, justamente lo que comentas de la informalidad, creo que uno de los grandes problemas que tiene Panamá, todas las regulaciones es que están asfixiando al micro y pequeño empresario, que no le permite después migrar a ser una mediana empresa. Y eso es parte de lo que vamos a ver.
0: Pero don Irving, fíjese que yo lo quiero interrumpir en ese punto que usted menciona. Porque esta semana estábamos leyendo un informe que publicó el BIT sobre productividad, en la cual se muestra que un trabajador en Estados Unidos equivale a 4 en América Latina en cuanto a productividad. Y no necesariamente estamos hablando de trabajadores estadounidenses, estamos hablando de incluso del mismo latinoamericano que emigra a los Estados Unidos. Y parte de lo que dice el BIT es falta de preparación, falta de políticas que impulsen el desarrollo del trabajador, hay una culpabilidad de la empresa privada, etcétera, etcétera. Con todo esto que usted menciona, pues, ¿qué tienen que hacer las pymes y cuál es su responsabilidad frente al desarrollo de productividad del trabajador?
4: Qué buena pregunta, Gonzalo, porque justamente ese es el tema que el Centro Nacional de Competitividad va a abrir. Cuando era presidente del CNC, que es el Centro Nacional de Competitividad, hice unos cálculos rápidos que bien lo constata ese informe del BID. Si tomas los ingresos por segmento, micro, pequeño, mediano y gran empresa, y divides la cantidad de ingresos o los ingresos que tienen las empresas en su totalidad en ese segmento por la cantidad de colaboradores o trabajadores que hay en ese segmento, y lo comparas en el caso de Panamá nada más con las grandes empresas, vamos a asumir que las grandes empresas de Panamá tienen el 100% de productividad. Si utilizas eso como una relación de referencia, sale que la mediana empresa tiene el 30% de productividad versus la grande. La pequeña apenas un 21% y la micro un 7%. Eso quiere decir, y juntando lo que abordas, que tenemos que discutir por qué esas grandes diferencias. En efecto, la educación es uno de los componentes. Panamá es un país que tiene infraestructura de telecomunicaciones avanzada, vamos a llamarlo, si lo comparamos a nivel de Latinoamérica y países desarrollados, es mediana alta, pero el uso de esa infraestructura va hacia niveles bajos, y en todos los índices que se miden siempre sale el problema de la educación. No le estamos sacando el provecho a la tecnología. Es como tener una laptop que la uses como máquina de escribir, o un celular que lo usas es para chatear o para navegar. No le estás sacando el provecho real. Y eso nos está pasando en Panamá. Y ahí es donde viene la oportunidad. O sea, cuando tienes una brecha tan significativa entre las micro, pequeñas y medianas contra las grandes empresas, entonces aquí hay una oportunidad para uno mejorar. O sea, te golpea que la productividad esté tan baja. Así que en ese aspecto, el BID ha hecho un planteamiento que coincide con lo que estamos viendo en Panamá, y que el CNC va a presentar un informe muy elaborado, va a tratar de hacerlo comparativo con otros países, porque estamos poniendo a la empresa grande de Panamá como 100% de productividad, lo cual sabemos que no es. Ahora, hay otro problema cuando hay que ver el informe del BID que no he tenido acceso a él. Me interesaría después tener el vínculo, Gonzalo. Pero, ¿cómo se categorizan las empresas en Panamá o Latinoamérica versus países desarrollados? Es otro de los problemas para tratar de hacer las comparaciones. De ejemplo, una pequeña empresa en Panamá es aquella que vende menos de $1 millón. Pero, o sea, perdón, las pequeñas, porque ya después de 2,5 pasas a ser mediana. En Europa, una pequeña empresa es aquella que vende $15 millones anuales. Esos son sus ingresos. Claro. Y si vamos a Estados Unidos, ahí no utilizan cifras de ingresos, sino más bien de empleados. Y en ese caso estamos hablando de 500 empleados o más. Y generalmente tienen ingresos que van entre 7,5 hasta $47 millones. Entonces, las magnitudes, el problema ese cuando comparas Panamá con otros países y se toman políticas, o se deciden políticas basadas en lo que hacen, se hacen en otros países, nuestras dimensiones son muy distintas. En Colombia, por ejemplo, es 8 millones, ¿no? Y nosotros apenas 1 millón. Entonces, si aquí es vengo al tema de la informalidad. Si encima le pones toda esa presión, por ejemplo, a las micro, que las micro son de 150 mil para abajo, que no se ha indexado desde hace años, y encima de eso le pones requerimientos regulatorios, sus costos administrativos suben significativamente y eso frena, ahoga. Y ya empiezas a escuchar en la calle o quienes están en negocio y dicen, mira, aléjate de la formalidad porque te va a caer todo. Mejor mantente informal. Eso no puede ser. Pero, Panamá no tiene niveles tan altos de informalidad.
0: Claro, pero hay quienes dicen, y esto es un debate económico, sobre todo en nuestra región, señor Alban, que la informalidad incluso puede mover la economía de un país. El 74% de la economía peruana es informal, pero representa gran parte del Producto Interno Bruto. Y hay quienes dicen, acuciosamente, que más allá de las políticas económicas que plantea el Banco Central durante o que ha planteado durante tanto tiempo, teniendo un solo rector a lo largo de décadas, es esa economía informal la que deja y empuja a que el Perú no se vaya al traste a pesar de cada decisión política que ellos tienen cada cuánto tiempo. Lo mismo pasa incluso en países como Ecuador, Panamá, y ayer estábamos mencionando un informe de la OIT, su informalidad está por encima de México, de Argentina, de Uruguay, de Chile, por encima de 15 países de América Latina, acercándonos incluso a naciones como Bolivia. Pero yo le quiero traer algo también que impulsa la informalidad, y tiene que ver con el acceso al financiamiento. Ayer estábamos hablando de lo difícil, más que difícil, de lo que cerrado que ha sido el sector bancario panameño, que es un sector muy robusto, muy pero muy robusto. El centro bancario es impresionantemente robusto, pero así como es robusto, es conservador, muy conservador. Y la apertura a nuevas fintech u opciones de crédito en Panamá han estado desplazadas. Mientras Perú, Brasil, México y Colombia nos están sacando ventajas, nosotros nos estamos quedando atrás. Y lo que han logrado estos países es que los microempresarios y pequeños empresarios no tengan que ir a un gota a gota, sino se van a un desarrollo tecnológico o económico que le da la oportunidad de darle un préstamo con una tasa de interés, digamos, competitiva, y no ir a un banco a sabiendas que le van a rechazar la solicitud. ¿Usted no cree que ese puede ser una apertura también para el desarrollo de las pymes?
4: Y ese es un modelo de negocio que en efecto resuelve un problema, ¿no? Y el dilema de aquel que es informal es cómo acceder al crédito. En efecto, el estar formal te permite acceder a crédito y el informal Pues no. Pero también el estar formal te permite encadenarte a las medianas y grandes empresas y eso tener crecimiento. Entonces, el mantenerse en la informalidad no es necesariamente algo conveniente ni para el país ni para la propia empresa. Y hay muchos ejemplos. No es que estoy totalmente de acuerdo con la manera en que se han implementado las facturas fiscales, en su momento equipos fiscales que representaron un costo altísimo para el pequeño empresario, pero hubo muchos ejemplos, y todavía los hay, de cuando un emprendedor está dentro de la formalidad, tributa, tiene declaraciones de renta, puede presentar facturas, los testimonios son, pude crecer porque pude participar de la economía formal. Entonces, es un tema que al final lo más conveniente es la formalidad y que esos números se reduzcan a la cifra en que Panamá estaba acostumbrada. Eso apoya la economía. Ahora, la necesidad de los trabajadores, y lo veo, por ejemplo, en mi empresa, o sea, a diario, cantidad de, vamos a llamarlo, trabajadoras o personas que han sido o que han perdido un trabajo buscando cómo emprender y cómo empezar un negocio, y eso se está viendo cada vez con más frecuencia. Eso quiere decir que estamos tratando de resolver nuestro problema económico teniendo ingresos adicionales y ojalá que esto lleve a que la empresa pueda pasar o ese emprendedor pueda pasar de micro a pequeño y después a mediano. Y parte de eso es lo que va a hablar, cómo hacer esas transiciones y qué modelos de negocio utilizar, cómo utilizar la tecnología, sobre todo ahora con inteligencia artificial, un trabajador puede ser más productivo y ahí es donde está ese diferencial. De lo que hablamos quiero estar en un 7% de productividad o quiero estar en un 100% de productividad, ¿cómo puedo hacer más con menos personal? Y van a haber expertos en las distintas temáticas que tienen que ver desde el recurso humano que comentas, a temas de regulatorios, temas de transformación digital, etcétera, en conjunto con altas autoridades especialistas. Alguien que has tenido aquí en el programa, René Quevedo, por ejemplo, no, nos tiene preparado algo, como mencioné también el CNC. Al final tenemos a presidentes de gremios, ahí también tenemos al presidente del CONEP, o sea, no solo gremios o cámaras pertenecientes a Fedecámaras, a APEDE, también el nuevo presidente Alberto López, para ver cómo en conjunto los distintos gremios manejamos esta realidad y cuál debe ser la hoja de ruta a seguir de política pública para el momento que nos encontramos. El gobierno está tratando lo posible para generar empleo, pero ese empleo es del sector privado. O sea, ¿cómo hacemos para que el micro, pequeño y mediano empresario que está vinculado a Fedecámaras y aquellos inclusive que no pertenezcan a ninguna cámara, se acerquen a sus cámaras, participen de esto porque aquí van a encontrar soluciones y ver por lo menos cómo se sugiere uno atiende este
2: Ahora,
4: tema de productividad.
2: don Irving, en una instancia como Fedecámaras, el sector, los gremios empresariales, ¿en algún momento han hecho una evaluación de la efectividad de que el Estado cuente con una institución como AMPYME y si está siendo efectiva? Un poco lo que mencionaba Gonzalo hace un momento, ¿cuánta facilidad tiene verdaderamente el micro pequeño empresario para ejecutar? ¿Hasta dónde llega el brazo de AMPYME? O sea, ¿han hecho ustedes ese análisis?
4: A través de los años hemos seguido distintos análisis, ¿no? En un periodo presidencial se hizo uno que tenía que ver con los factores que incidían en la efectividad de una micro y pequeña empresa, que lo afectaba, ¿no? Ahí salieron temas de, más que incentivos fiscales, era flujo de caja, acceso al crédito. Luego vino, va a ser un gobierno que apoyó mucho a formar emprendimiento, prestando, regalando artículos para iniciar un negocio. Realmente hemos tenido políticas públicas erráticas en cuanto a cómo manejar las micro y pequeñas empresas. En las conversaciones que tenemos ahora mismo con AMPYME, tienen que ver con traer un poco de la experiencia que ha tenido Estados Unidos, el Small Business Administration, con modelos de desarrollo, y lo vamos a comentar ahí en el Congreso, modelos que sirven para el desarrollo de estas pequeñas empresas y cómo hacerlo sostenible, con qué herramientas, cosas que funcionan. Uno de los aspectos que, por ejemplo, como Fedecámaras, he mencionado, debemos evaluar cuánto realmente el pequeño empresario está tomando ventaja de la ley de contrataciones públicas, que debe favorecer a un pequeño empresario para que haga negocio con el gobierno. Pero si ese pequeño empresario que logra entrar a hacer una licitación, después no le pagas a tiempo, al final lo quiebras. Entonces, hay aspectos que de política pública que debemos desarrollar. Otro ejemplo, el seguro educativo. El seguro educativo, y este lo conozco muy bien porque estuve en el diálogo del 2001, diálogo de educación. Hace 25 años se reestructuró el seguro educativo, se redistribuyó. Han pasado 25 años y tenemos todavía la misma distribución. Cuando el mundo ha cambiado, las necesidades han cambiado. Es más, la última vez que vi ese tema, a ver, si en el 2001 teníamos 750 mil dólares del seguro educativo para capacitación del recurso humano del sector privado, que es uno de los temas que aquí se ha mencionado, ahora esa cifra, o esa cifra hacia el 2019, antes de la pandemia, 2020, era 3 millones de dólares. O sea, hay más recursos, pero la ejecución era apenas de un 30%. Entonces, recursos los hay, solo que no se están utilizando efectivamente, y ahí es donde el sector privado también puede apoyar, como en su momento lo hizo Cospae, con efectividad de más del 90%, lograbas inserción, lograbas productividad, etcétera. Tenemos políticas muy disociadas, y lo que hay que hacer es justamente las articulaciones para que todo esto vaya en una misma dirección hacia un objetivo. Hay duplicación de esfuerzos, hay mermas, ineficiencia, baja ejecución, cambios de política. Los países que realmente se consideran países en vías de desarrollo, y espero que el nuestro esté ahí, tienen políticas públicas constantes y van probando si esto funciona o no funciona. Funciona, ya lo que no funciona lo descartas, pero cada 5 años con una nueva receta no logras realmente diagnosticar cuál es el problema. Y cuando apenas se está acostumbrando el empresario a que esto es lo que es, le cambiaste la dirección, ¿no?
2: Bueno, buen ejercicio, importante, bueno, como siempre, cuando los gremios empresariales se reúnen y logran hacer análisis y conclusión de temas nacionales, usualmente siempre sacan buenas propuestas, buenos aportes, y me imagino que aquí no va a ser diferente, con la particularidad que por el momento que atraviesa la economía del país, este tema toma más relevancia de cómo lograr reorientar, impulsar, retomar, ponerle más velocidad al apoyo a las micro, pequeñas y medianas empresas. Así que estaremos al tanto de esas conclusiones, don Irving.
4: Sí, vamos a tener el caso de un manifiesto al final que después se va a compartir, va a ser público de los resultados de lo que ahí se debata. Y también los invitamos a inscribirse a través de la red social de Fedecámaras, que en Instagram, arroba Fedecámaras Panamá. Imagínense, Edwin Gonzalo, por $15.

0: tiempo en la entrevista.
1: Con gusto. 9:04, señor Alfonso. Vamos al cambio que está pendiente y regresamos porque han sido días muy calurosos. Vamos a ver qué explicación recibimos del tema.

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14: Ya son las 9:09 minutos de la mañana y está con nosotros Annette Quinn.

0: Ya va, ya va, ya va. Ahora sí.
1: Yo no entiendo nada. No entiendo nada, mi querida Annette Quinn. Esta semana se han sentido unos calores infernales
0: Y a la vez llueve.
1: y al mismo tiempo llueve de una manera loca, torrencial y con brisa. ¿Qué es lo que está pasando?
2: Lo que está
1: Annette,
2: pasando es que
1: ¿cómo estás?
2: el niño,
1: Bienvenida.
2: gracias, el niño se está fortaleciendo. No quiere decir que porque tengamos un evento niño deje de llover. Sigue lloviendo, pero mucha humedad y aislados. Lo que tuvimos ayer era una nube sobre la ciudad capital. Hoy, el Centro de Predicción Climática acaba de sacar esta mañana un comunicado, como acostumbra en estas condiciones de El Niño, una advertencia de que el niño se está fortaleciendo con probabilidad de mayor de 90% de que sea muy fuerte durante el otoño. Estamos hablando de los próximos meses, estamos hablando de agosto, septiembre, octubre, noviembre, donde se incrementa. ¿Qué pasa cuando el evento del niño se empieza en época normal y ahora incrementando su intensidad de que la vertiente pacífica panameña disminuye aún las precipitaciones y las temperaturas se disparan? Nosotros podemos llegar a tener todavía en agosto, septiembre, octubre, índices altos de 38 grados, 39 en algunas zonas. ¿Por qué? Porque los cielos están mayormente despejados. Si usted ve el cielo, está despejado, no tenemos nubes. Entonces entra la radiación solar, todos esos edificios que albergan energía, porque es el calor es una energía, los vidrios, toda la superficie de cemento que tenemos radican, entra esa energía y empieza a emitir ese calor en horas de la tarde, horas de la noche. Entonces, menos nubes, más radiación solar en el país, se da la evaporación de la atmósfera porque usted tiene árboles y estos árboles que reciben esas gotas de lluvia del día de ayer, quedan las gotitas ahí y se evapora. ¿Qué se suma, profesor? La canícula, ese veranillo que es el segundo veranillo de este año. Tenemos aparentemente junio y después viene otro en agosto, le llamamos la canícula. Eso hace que los vientos alisios, que nosotros le llamamos vientos de verano, empujen esa banda nubosa que está sobre el país y toda la región tropical hacia el sur, generando pues cielos mayormente despejados. Ahora mismo existe humedad disponible para evaporarse desde el suelo y esa transpiración de las plantas puede regresar a la atmósfera y usted siente ese vapor cuando está próximo a llover. Usted siente un calor intenso. Usted dice, pero ¿qué pasa? Esa evapotranspiración, ese vapor de agua que está ascendiendo. Tenemos el cielo despejado, empieza a formarse la nube porque en el ascenso de esa evaporación se condensa esa nube y empieza a llover en algunos sectores. Lo que sucedió ayer es típico, es local. Era una lluvia intensa que generó inundaciones locales en algunas calles y esta humedad, pues la estamos sintiendo. El Centro de Predicción Climática, hoy 13, si no me equivoco, 13 de agosto del 2026, ha informado que nosotros tenemos el fortalecimiento mucho más rápido de este evento niño. ¿Y qué estamos viendo en Azuero? Periodos, reportes de productores. Los productores nos están retroalimentando y nos dicen que los periodos de precipitación son muy escasos, menos lluvia, y está reduciendo eso los caudales de lo que son los ríos, las quebradas, de donde ellos se alimentan o toman para sus cultivos. Entonces, este reporte del hombre de campo, que es muy interesante, que está perdiendo importantes áreas, por ejemplo, en el área de Tonosique, hay un señor que nos da información, él tiene una estación y me dice, es un área arrocera, ya nosotros no tenemos que no podemos sembrar ni siquiera en secano, secano es dependiendo de la lluvia, ¿ah? Entonces, esto es señal, lo que él nos indica, que se le ha secado el río, que se le ha secado las quebradas, son señales de condiciones hídricas que merecen atención, donde un evento del niño se ha fortalecido y lo estamos sintiendo, lo estamos viendo con las altas temperaturas que van a mantenerse. Ojo, no quiere decir porque llega octubre, llega noviembre, sí vamos a tener lluvias, pero no en la cantidad y calidad que la que estamos acostumbrados a tener. Así es que el niño se fortalece aún más, tiene 90% de probabilidad de que sea más fuerte. Eso significa para nosotros un tiempo más seco, más caliente de lo habitual y reducción de lluvias. Así es que usted va a tener que tomar mucha agua fresca siempre para mantenerse hidratado, porque a veces se siente fatigado y no es la edad, es porque está deshidratado. Jugo de fruta de temporada. Hay naranjas, limones. Hágase un jugo o un refresco. No le ponga mucho azúcar. Tómela para que esté hidratado. Busque siempre sombra. Busque la forma de bajar la temperatura corporal para que usted también pueda ayudar a esos niños, adultos mayores, que en este momento están sintiendo esas temperaturas sofocantes. Yo siempre le recomiendo que vaya a los malls, a los adultos mayores, a la gente que se siente que no tiene temperaturas gratas en su casa, vaya a los malls, haga un paseo, camine. Las temperaturas máximas en Panamá se presentan a las 2 de la tarde. Usted empieza a sentir al mediodía ese sofoco, 1 de la tarde, ya a las 2, después de 2, 3 de la tarde empiezan a descender. Pero en ese periodo, desde ahora, ya uno empieza a sentir ese alto grado de humedad. Nosotros tenemos que ver por la salud de las personas que están, especialmente en la vertiente pacífica, donde se siente mucho más y se va a sentir. Ahí vamos a tener periodos de menor nubosidad y lluvia, especialmente a comienzo, en esta época de agosto, que ocurre, que coincide con lo que es el veranillo o la canícula. Esto, la humedad sigue siendo también alta y esa humedad nosotros la podemos sentir. Los termómetros van a alcanzar 32, 33, 34 grados Celsius y con esa combinación de humedad se da una sensación térmica considerablemente llamativa, fuerte para nosotros, cualquier ser humano, sea adulto, mayor, sea el que está desarrollando actividades al aire libre, niños, porque el panorama que nos espera para agosto hasta octubre apunta a índices altos, superior de 38, 37 en algunas zonas del Pacífico, esa sensación térmica que nos empieza a sofocar. Así es que estamos viendo que el calentamiento de las aguas del Pacífico, que nos indica un niño que está ahí, que está tomando fuerza, puede modificarse, puede aumentar aún más y contribuir a esos periodos más secos, más calurosos, más cálidos sobre Panamá, especialmente en lo que son las provincias del Pacífico. Hoy tenemos un escenario con una mañana bastante caliente. Todo el que está al aire libre debe hidratarse, debe llevar un sombrero, debe utilizar protección, porque las temperaturas podrían alcanzar entre 34 y 35. Y hay posibilidades, sí, de aguaceros y tormentas aisladas, especialmente en horas de la tarde, porque estamos dentro de la temporada lluviosa, pero no van a ser esas lluvias intensas como las que estamos extrañando de años anteriores. Lo interesante del día caluroso no significa necesariamente un día seco. Hace calor y en la tarde, ¡pum!, cae la lluvia. Así es que podemos tener una mañana con un fuerte calentamiento, pero más tarde, esa combinación de humedad, la zona de convergencia, el calentamiento diurno estaría generando esa energía, esa gasolina que necesita la nube de tormenta para generar lluvias fuertes, locales, que son intensas, como vimos ayer que llovía, empezó a llover hacia Panamá Este, se posicionó sobre la ciudad de Panamá, pero si veías la imagen satelital, no se veía lluvias en los alrededores. Así es que aumenta esa posibilidad para la tarde de hoy. En la noche podemos tener algún tipo de actividad en el Pacífico, pero aislada. Pueden persistir algunas lluvias. Ya hacia el norte de Bocas del Toro, estamos hablando del Golfo de los Mosquitos. Ahí hay una condición muy inestable. Ahí hay lluvias sobre mar adentro. Y hay un punto muy, muy importante. No debemos interpretar este calor solamente como verano dentro de la estación lluviosa. Es que el niño más está generando menos precipitación. No es que estamos en un verano, no, no, no. Estamos en un evento niño que nos está haciendo o no nos está dejando la cantidad de precipitación. nos está generando mayor temperatura y esa temperatura es persistente. Esas temperaturas altas pueden hacer algunos días que, intensos, mucho calor durante la mañana y ¡plá! Se dan las tormentas ya puntuales en horas de la tarde. Así es que hoy tendremos ese evento, estamos esperando tormentas eléctricas. Algunos dirían, sí, pero dijo que iba a llover. No, no, no, no. Lluvias aisladas. Algunas son de corta duración, que al que le toca en esta tómbola, que puede ser el área del canal, puede ser Panamá Este, puede ser Panamá Metro, puede ser Panamá Oeste, pueden ser todos a la vez, menos Coclé. Ahí, entonces, tú sientes un alivio. Pero lo importante, que el niño, de que el niño no es que ir a correr ahora. Ya los centros de predicción climática estaban anunciando el niño hace 2 años. Y algunos países se fueron preparando. Y dentro de eso, de esa preparación era sembrar, era cuidar las fuentes hídricas, no talar, no quemar, las construcciones amigables con el ecosistema, ¿ya? Y ir siguiendo la información que nos da el Centro de Predicción Climática, donde ya nos anunciaba que iba a ser un niño muy fuerte y se iba a ir fortaleciendo. Y efectivamente, nosotros tenemos que ver por nuestra parte más vulnerable, que son el agro. El agro en la vertiente pacífica panameña, lo pongo así, si antes te daban $100 para vivir un mes, ahora te están dando $30 para sobrevivir ese mes y tú tienes que ver qué haces con esos $30. O tú dejas de comprar algunos productos para sobrevivir o verás qué haces. Es lo mismo, si antes te llovía 100 milímetros de precipitación, ya no te va a llover 100. Te puede llover 50, te puede llover 30. Tú tienes que ver qué haces.
0: Bueno,
2: Reconversión de
0: definitivamente que
2: rubro.
0: este fenómeno del niño nos está afectando un montón. Yo creo que es bueno poder hacer conciencia y qué bueno que usted esté aquí con nosotros para poder, que no es la primera vez que lo hace también en sus pronósticos en la mañana, nos ilustra un poco más, pero creo que tenemos que entender un poco más el fenómeno del niño que viene con todo en esta ocasión.
2: Sí, está con todo y lo están sintiendo porque desde que nosotros vamos a tener, mira, la prioridad número uno de nosotros es el agua. ¿Qué tienes que hacer? Ahorrar agua desde ahora, cuando ya empieza aún más vigilar todo lo que son los niveles, bueno, nosotros, perdón, los niveles de los ríos Gatún, Alajuela y los principales embalses de la cuenca. Emergencias para las comunidades que dependen de fuentes hídricas, que son vulnerables. Hay que reducir la pérdida en los sistemas de distribución. Si usted tiene un goteo en su casa, si se rompió una tubería, usted tiene que cuidar esa reserva de agua para consumo humano antes de que se pierda y no para eventos secundarios, que voy a una fiesta, que no una mojadera. ¿Ya? Esto es importante. Esto es especialmente importante porque históricamente las sequías que están asociadas al niño han afectado el arco seco, la sabana veragüense y todo lo que es la zona agrícola del área esa, además de la cuenca del canal, porque lo estamos viendo. Entonces, ¿qué tú haces en un evento niño en la agricultura climáticamente? Tú ajustas las fechas de siembra según el pronóstico estacional. Ya no puedo sembrar esto, tengo que sembrar lo otro. Utilizar variedades más resistentes al déficit hídrico. Ah, yo puedo sembrar leguminosa, ya no puedo sembrar plátano, no puedo sembrar lechuga, pero priorizar todo lo que es el riego eficiente. Ey, cuida tu fuente, protege el suelo, la humedad, al tener cobertura vegetal, siembra, almacena agua para periodos secos, tú puedes almacenarlo. Tú puedes adelantar las cosechas cuando exista riesgo de pérdida, que tú dices, chuleta, viene esto y tengo que recoger y todo, tener lo que es, ahí están las semillas certificadas, que son semillas resistentes al déficit de agua, pueden resistir más que las tradicionales. Entonces, ahí ayuda. Yo sé que el gobierno está ayudando al hombre de campo a tener esas semillas certificadas, utilizar semillas resilientes, se le dice. Y anticipar las cosechas antes de los episodios. Ok, yo voy a sembrar en esta época en vez de esta época, utilizando el pronóstico que le proporciona el ente nacional. Así que estos son programas que tú vas dándole al hombre del campo antes. Ya viene un niño, tenemos que hacer eso. Entonces, modificar horarios de trabajo para nosotros que estamos en la ciudad capital. todo lo que es actividad física intensa, tienes que suspenderla y hacerlo cuando hay menos radiación. Esas son más o menos las medidas para este momento. Mucha agua, Melissa, lleva tú y llévale al profesor para que tome, espero que no
0: Claro
2: pase
0: que
2: nada.
0: sí.
2: Sí, y pongan un poquito gotitas de limón. Hay unas botellas que se invierten, que son frescas, echa hielo, échale limón, bastante agua, no tiene que tener azúcar, y toman eso, esto lo va hidratando. Aunque ustedes no quieran, lo estoy escuchando, profe, aunque usted no quiera, voy a hablar con la señora, aunque usted no quiera, usted, todos, no importa la edad, el niño, denle agua, porque así te sientes menos fatigada. Cuando tú me dices, me siento cansada de una taza de café, ey, ojo. Agua, agua, tu cuerpo te está pidiendo agua, te estás
0: Gracias,
2: deshidratando. Ok, mi amor.
0: Annette Quinn, meteoróloga, por
1: Allí
0: darnos esa
1: tiene la
0: información.
1: información, lo más importante, por qué estos calores, por qué estas lluvias y lo que usted tiene que hacer cuando se dan situaciones como esta. Bueno, Annette, gracias. Como siempre,
2: Saludos.
1: muy amable.
0: Gracias. Son las 9:25 minutos de la mañana. Información de último momento antes de irnos al cambio. Coloca Juan Carlos Orillac, ministro de la Presidencia, en su cuenta de Twitter. Este es jueves, es decir, hoy el presidente José Raúl Molino posesionó a Ventura Vega Osorio como nuevo ministro de Educación. Ya son las 9:25 minutos de la mañana. Hacemos una pausa y ya regresamos.

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6: Buen día, este otro capítulo más de La Cita en Directo, programa de salud que busca la orientación de todos ustedes. Y le digo rapidito al doctor que nos acompaña en el día de hoy, 97.7, Arca Media y todas las plataformas que van a aparecer en su pantalla. Hoy me acompaña por primera vez el doctor Ignacio Vélez, él es médico interno y oncólogo clínico. Bienvenido, doctor, ¿cómo estás?
7: Bueno, ¿qué tal? Saludos a todos. Gracias por esta oportunidad.
6: Gracias a usted que nos ha brindado la oportunidad de hablar con un tema que vamos a abordar, y es que recientemente estuve participando en una actividad de AstraZeneca, donde dos médicos españoles hablaron uno sobre cáncer de mama y el otro sobre cáncer de vejiga. Pero en esta ocasión vamos a hablar con el doctor Ignacio del cáncer de mama, que yo que he hecho varios programas ya en 3 años del cáncer de mama, en verdad quedé sorprendido de la agresividad con que continúa el cáncer de mama, doctor, y claro, en España, y que Panamá no es lejano. Incluso el doctor que participaba en ese día, Rodrigo, decía que de cada 2 mujeres, una va a tener cáncer en algún momento de su vida. ¿Cómo están las cifras en Panamá, doctor?
7: Bueno, para hablar un poquito más de esa cifra, en Panamá se diagnostican aproximadamente unos 1,000, un poco más de 1,000 casos de cáncer de mama cada año. Y para parafrasear un poquito probablemente las palabras del doctor Rodrigo, si estuviéramos en un escenario en donde hay aproximadamente entre 10 a 12 pacientes, 10 a 12 mujeres, una de cada 10 a 12 mujeres va a desarrollar cáncer de mama. quiénes son esas pacientes. No sabemos quiénes son esas pacientes, pero más o menos es la estadística que se maneja actualmente. O sea que sí, sí es una enfermedad que afecta a la mayoría de de las mujeres. Es el cáncer más frecuente en las mujeres. Y es un cáncer que cuando se detecta en etapas avanzadas, sí, sí se puede asociar a una alta mortalidad.
6: Claro, doctor. Y esas cifras en España, donde creo que son 50 millones de personas, me parece, es una población alta, pero esa cifra bajándola en proporción a Panamá, lo que decía el doctor, en una reunión de familia o de amigas, si hay 12, 14 mujeres, una
7: Una
6: de ellas, probablemente, para
7: va a
6: que la gente
7: desarrollar.
6: lo vea tan clarito como el agua, una de ellas
7: Claro.
6: probablemente va a desarrollar el cáncer de mama.
7: Sí, exacto. A lo largo a lo largo de su vida, el riesgo acumulativo va a ser que lo adquieran. Si estuviéramos, hay también poblaciones especiales, hay poblaciones que tienen una predisposición genética para desarrollar cáncer. En esas poblaciones, por lo menos con mutaciones en genes como BRCA1 o BRCA2, sí, la posibilidad de desarrollar cáncer de mama a lo largo de su vida puede llegar hasta un 80%. O sea que si tenemos a 10 pacientes con mutaciones en BRCA1 o en BRCA2, de esas 10 pacientes, 8 van a desarrollar cáncer de mama a lo largo de su vida. Así que cuando hablamos de la población general, una de cada 8 a 12 pacientes, cuando hablamos de poblaciones específicas, el riesgo se puede aumentar de forma mucho más que la población general.
6: Cuando estaba en esa charla casualmente y en otras ocasiones he escuchado BCR1, BCR2, doctor. Para el panameño, el público que nos ve, ¿qué significa esto?
7: BRCA1 y BRCA2, bueno, son genes que se encargan de reparar el ADN. Si yo tengo algún tipo de defecto en esos genes, nuestras células pierden la capacidad de reparar errores que son dados ya sea por la exposición a contaminantes, la exposición a lo que es la luz solar. Hay diferentes carcinógenos a los que nosotros nos exponemos en el día a día. Esos carcinógenos pueden afectar lo que son las células o el ADN. Y BRCA es uno de los genes que tiene la responsabilidad de reparar el ADN, específicamente rupturas de doble cadena. Si yo tengo una alteración en esos genes, mi cuerpo pierde la capacidad de reparar defectos genéticos y si pierdo la capacidad de reparar defectos genéticos, soy mucho más susceptible a desarrollar cáncer. Probablemente la persona más famosa a nivel mundial con esta alteración es Angelina Jolie. Se produce el efecto de Angelina Jolie gracias a que ella tuvo la valentía de exponer su situación a nivel mundial. Y eso ha creado mucha concientización en en las pacientes, y no solamente en las pacientes, en la comunidad médica. Así que cada vez somos mucho más conscientes de que hay un grupo de pacientes que pueden tener esta predisposición genética. Y afortunadamente también hay estrategias terapéuticas y de prevención en el cáncer en estas poblaciones.
6: Y le hacía esta pregunta al doctor Ignacio Belli, porque casualmente conmigo se sentó unos minutos una paciente de cáncer, sobreviviente de cáncer, que tiene una fundación como de hacer remo, no sé. Brevemente me dijo y nos hablaba de que casualmente ella tenía uno de estos alteraciones estrogénicas y que obviamente cuando le detectaron el cáncer en un seno, decidió los dos senos. Y aparte de eso, decidió hacerse una histerectomía, creo que nos dijo. Porque en la explicación, y el doctor Belli también nos lo puede decir para la audiencia, se hablaba de que este tipo de mujeres son altamente candidatas a un cáncer ovárico, que también sabemos que es un cáncer de alta agresividad, doctor.
7: Claro, sí, como usted bien lo ha dicho, las mutaciones en BRCA1 y BRCA2 se enmarcaron dentro de lo que es el síndrome de cáncer de mama y ovario hereditario. La posibilidad de desarrollar cáncer de mama a lo largo de la vida, como mencioné, puede ser del orden del 80%. Las posibilidades de desarrollar cáncer de ovario generalmente rondan en el orden entre un 20 y un 40% cuando se tiene esa alteración genética. Es más frecuente la posibilidad de desarrollar cáncer de mama, pero también la del cáncer de ovario. Y si hay muchas estrategias terapéuticas que se pueden establecer de forma preventiva, para disminuir el riesgo de muerte por este tipo de cánceres. Y una de esas estrategias, en efecto, es la oforectomía, que la oforectomía disminuye el riesgo de muerte por cáncer de ovario y también es protectora contra lo que es el cáncer de mama hacer la oforectomía.
6: ¿Cómo es?
7: Oforectomía, oforectomía,
6: Segundo.
7: oforectomía, que es quitar los ovarios.
6: Ok, doctor. Esta parece ser una. Repregunto mejor, doctor. En el manejo que tiene el doctor Ignacio, ¿cuántos casos de estas alteraciones de BCR1, BCR2 se encuentra como oncólogo clínico?
7: No son tan frecuentes, tendremos que decir que menos del 5% de la población va a presentar esta alteración mutacional, pero sí, sí es muy relevante porque detectar una paciente con cáncer de mama y mutación en BRCA2 o BRCA1 nos permite establecer estrategias terapéuticas dirigidas hacia ellas en particular. Hay una molécula que se llama olaparib, que tiene utilidad bajo ciertas circunstancias en este grupo de pacientes. Y el tener ese conocimiento también protege a la familia, porque me permite
6: Claro.
7: establecer estrategias de prevención para toda la familia y disminuir el riesgo de cáncer en ellas.
6: Y doctor, avanzando un poco para entrar en los nuevos medicamentos biológicos monoclonales que han aparecido en el mercado, también, por ejemplo, ahí se hablaba del cáncer triple negativo, que lo
7: Claro.
6: conversé con un colega suyo en España y me decía que ese sigue siendo el gran dolor de cabeza, aparte de la paciente que tiene el BCR1, el gran dolor de cabeza para la mayoría de los ginecólogos y oncólogos. Y
7: Claro.
6: la pregunta es,
7: Sí,
6: ¿por qué?
7: definitivamente que sí hay diferentes. El cáncer de mama son muchas enfermedades. Podemos definir tres grandes subtipos a la hora de ofrecer una estrategia terapéutica. Las pacientes que son sensibles a las hormonas o que los tumores que expresan receptores hormonales o se alimentan de la hormona sexual femenina de los estrógenos. Están los tumores que tienen una alteración molecular que hacen que sobreexpresen una proteína en la superficie que se llama HER2. Y existe el otro grupo de tumores, los cánceres de mama triple negativos, que estos cánceres de mama generalmente no expresan receptores hormonales y no expresan la proteína HER2. Al no expresar estas proteínas, no tenemos tantas alteraciones moleculares precisas que podamos atacar en ese tipo de tumores, y eso los hace ser mucho más agresivos. Cuando hablamos de cáncer de mama que sobreexpresa HER2, cuando hablamos de cáncer de mama con receptores hormonales, el hecho de poder bloquear HER2 o el hecho de poder suprimir las hormonas me da una opción terapéutica adicional a los tratamientos de quimioterapia para tratar la enfermedad. En el cáncer de mama triple negativo, que también son muchas enfermedades, sí es mucho más limitado, es un cáncer que sí tiene que tener un comportamiento mucho más agresivo. Y se están incorporando nuevas estrategias terapéuticas, pero sí es mucho más difícil esta enfermedad.
6: Doctor Ignacio, que lo tenemos así en directo, médico interno y médico oncólogo clínico, la población que no nos que nos ve, perdón, y que desconoce todo esto, tanto el BCR1, BCR2, el triple negativo y el HER2, ¿cómo debe acudir, o qué debe hacer una joven una vez tenga su primer periodo menstrual, analizar si su familia ha tenido antecedentes clínicos de esto o evaluarse para saber si tiene estos genes? ¿Hay posibilidad de hacerlo, doctor, la pregunta?
7: Bueno, es una excelente pregunta. Sí, creo que es responsabilidad conocer los antecedentes familiares de cada persona. Si una paciente de 18 años tiene muchos antecedentes familiares de cáncer de mama, puede acudir a su médico de cabecera, ya sea medicina familiar o de medicina general, y pedir una valoración por genética. Afortunadamente, desde hace un par de años ya, la Caja de Seguro Social tiene un servicio de genética, aunque está un poquito más orientado a patologías en la población pediátrica. sí tiene la capacidad de asistir a lo que son las pacientes que a lo mejor podrían tener mutaciones en BRCA1 o BRCA2. Generalmente, cuando hay antecedentes de cáncer en la familia, se tiene que estudiar primero a la persona que tiene cáncer. Si la persona que tiene diagnóstico de cáncer tiene esta mutación, entonces se estudia al resto de la familia. Porque si no todas, no todos los cánceres que se pueden ver en la familia a veces tienen una predisposición genética o son hereditarios. Hay ciertos tipos de cánceres que se llaman cánceres familiares en donde hay otras alteraciones que son las que aplican. Pero sí, lo más importante es conocer los antecedentes familiares y bajo algunas circunstancias se puede pedir la asesoría genética. Y esto es muy importante porque en aquellas pacientes jóvenes que tienen mutaciones ya sea en BRCA1 o en BRCA2, el tamizaje o las estrategias para disminuir o para detectar el cáncer en etapas muy tempranas empieza antes en la vida. Generalmente desde los 20 a los 25 años deben considerarse hacerse resonancias magnéticas de
6: Claro.
7: forma periódica, a diferencia de la población general en donde la estrategia para disminuir la mortalidad por cáncer o para detectarlo en etapas tempranas es la mamografía. Sí, es importante resaltar en la población femenina, en toda la población en general, que la paciente conozca a su mama es muy importante. Pero el autoexamen de mama nunca debe ser una estrategia que dé la tranquilidad o no se debe ser una estrategia que se utilice como mecanismo para disminuir las muertes por cáncer de mama. Se debe utilizar la mamografía en la población que tiene más de 40 años.
6: Y qué bueno que el doctor nos dijera esto, porque sí, el examen, autoexamen de mama no es que sea malo. Sin embargo, pues en algunas ocasiones hay tipos de cáncer de mama, como el doctor lo conoce mejor que yo, y que mejor que la población que posiblemente no es médico, no escucha, que hayan detrás de mucha grasa o mucho tejido mamario, y la mujer no le va a ser tan fácil detectarlo, sino por una mamografía 3D o una mamografía común. Pero le hacía esta pregunta anterior al doctor sobre la valoración de una chica con BCR1, BCR2 o antecedente triple negativo o cualquier cáncer agresivo, ya sea de mama o de cualquiera. ¿Por qué? Porque hablaba y le comentaba a alguien que, hablando con la doctora Liliana Nels, médico, endocrinóloga pediátrica, me decía, o pediatra endocrinóloga, me decía que una gran preocupación que tienen ellas y los ginecólogos es la prematuridad del desarrollo de las niñas. Ante esa prematuridad de las niñas, vienen, no es que solamente se desarrollen y punto, como ella dijo. Ella me decía, Jorge, al final, que es un proceso normal. El problema es que se desarrollan a los 6, 7 años y a partir de ahí comienza todo este ciclo hormonal que puede adelantar este tipo de enfermedad. Hablen un poquito de eso, doctor.
7: Claro, uno de los mayores condicionantes para el desarrollo de lo que es el cáncer es la exposición ininterrumpida a lo que son los estrógenos. Mientras más la mujer se exponga a los estrógenos, mayor es el riesgo de desarrollar cáncer de mama. Pacientes que tienen una menarquia muy temprano, o pacientes antes de los 12 años, o pacientes que tienen una menopausia muy tardía, más allá de los 50 años, tienen un mayor tiempo de exposición a los estrógenos y eso aumenta el riesgo de desarrollar cáncer. Y en esa exposición a los estrógenos es también importante si hay interrupciones a la exposición a los estrógenos. ¿Qué cosas interrumpen la exposición a los estrógenos? El embarazo. El embarazo disminuye la exposición a los estrógenos. Así que el embarazo es un factor protector contra lo que es el cáncer de mama, la lactancia materna es un factor protector contra lo que es el cáncer de mama y el tener el embarazo antes de los 35 años también protege contra lo que es el cáncer de mama. Así que sí, un desarrollo muy temprano de una niña va a aumentar su exposición a lo que son los estrógenos y pudiera asociarse a un mayor riesgo de desarrollar cáncer de mama.
6: Claro, doctor. Y en este tema del cáncer de mama, escuchaba al doctor pacientemente y pensaba yo acá. Siempre digo desde mi área de desconocimiento. Si una joven, si mi hija o la hija de cualquier persona que está viendo el programa, yo como padre y la niña hay antecedentes familiares, incluso pudiese tener este gen, que dice el doctor BCR1 alterado, BCR2, ¿hay recomendaciones para tratar de preservar su óvulo, para tratar desea tener familia, tratar de preservar eso para que evitar en algún momento, doctor, tener quedar sin hijos si lo desea porque pudiese hacer una histerectomía?
7: Claro,
6: O esa es la pregunta, doctor.
7: es extremadamente complejo. Es importante que nuestras instituciones públicas tengan un equipo
6: Exacto.
7: de fertilidad. Es una limitación que todavía se tiene en las instituciones públicas, pero generalmente en pacientes que tienen estas alteraciones genéticas o que ya saben que tienen mutaciones en BRCA1 o BRCA2. Algo que se puede hacer con todas las consideraciones éticas que eso tenga, es seleccionar embriones. Se da lo que es la fecundación, se analizan lo que son los embriones y se le da curso o se deja que evolucionen aquellos embriones que no tienen la mutación, ya sea en BRCA1 o BRCA2, que es una estrategia que se puede utilizar y se utiliza en algunos escenarios para, sobre todo si hay mucha preocupación con respecto a la posibilidad de que el gen se transmita a lo que son los familiares. Pero sí habría que probablemente seleccionar el embrión o técnicas genéticas mucho más complejas para que la mutación no se dé o no esté presente.
6: Pero miren qué cosa más extraordinaria nos ha dicho el doctor Ignacio. Desconocía, doctor, que hay la posibilidad de que ese embrión pudiera ser analizado para detectar si tiene también como la madre el BCR1 y el BCR2. Es extraordinario porque de esa manera se pudiera alterar esto, doctor.
7: Sí, que básicamente allí se le da curso solamente a los embriones que sean saludables y son los que probablemente se implantarían para que continúe lo que es el embarazo. Así que sí es un método de reproducción asistida, en donde se selecciona específicamente a lo que es el embrión que no tiene la alteración mutacional.
6: El varón no tiene estos genes, no.
7: Sí, definitivamente que sí,
6: Ah.
7: los hombres, cada vez que, por ejemplo, si una mujer o un hombre tiene esta alteración o esta mutación en BRCA1 o BRCA2, hay un 50% de chance de que con cada embarazo se le pase a los hijos. Los hombres también pueden tener esta alteración o esta mutación, y los hombres que tienen mutaciones en BRCA1 o BRCA2 tienen mayor riesgo también de desarrollar cáncer de la glándula mamaria. Así que en cualquier hombre que desarrolle cáncer de mama, aunque se presenta con menos frecuencia, debo descartar siempre de que tenga una mutación en BRCA1 y BRCA2. Y las mutaciones en BRCA2 en hombre se asocian a mayor riesgo de cáncer de próstata y también de cáncer de páncreas. Así que si bien el síndrome de cáncer de mama y ovario hereditario generalmente es el que más se asocia a BRCA1 y BRCA2, hay otros tumores que también se pueden presentar. Entre ellos, cáncer de páncreas y cáncer de próstata en la población masculina.
6: Oye, y qué bueno que hice esta pregunta así como
7: Sí,
6: pensando,
7: claro.
6: iba a meter los pies, usted sabe, no lo iba a poder sacar. Pero
7: Claro.
6: yo creo que es interesante porque yo no soy médico, yo no soy oncólogo, el doctor no es. Y miren qué extraordinario, porque si una chica o unos padres deciden, bueno, vamos a tratar de, si quieres tener hijos, ya tienes 20 años, en el futuro posiblemente quieres tener hijos, tienes el dinero, la posibilidad, como decía el doctor, la importancia de tener el sistema de salud, preservas tus embriones, también el varón con que ella elija debería hacerse este tipo de examen, doctor. Sería
7: Claro,
6: lo correcto.
7: sí es importante. Si hay antecedentes en la familia de cáncer y hay antecedentes de que haya un tipo de gen que predisponga al cáncer, no solamente se debe valorar ese gen en la población femenina, también en la población masculina. Siempre que haya los antecedentes de cáncer y que en esos pacientes que han tenido cáncer se detecte alguna alteración, lo ideal sería que toda la familia se constituyera una más que decir voy a ir a hacerme una prueba, se debe tener una valoración genética porque es una prueba que el tener ese conocimiento tiene implicaciones. Puede ser que yo como paciente diga, no, caramba, yo no quiero tener ese conocimiento va a afectar mi calidad de vida, no puedo manejar ese
6: Claro.
7: estrés. Pero pueden haber quienes digan, caramba, yo puedo lidiar con todo lo que esto implica, con hacerme exámenes regulares, este qué tal, yo quiero saber porque es mi derecho. Así que sí hay que respetar la voluntad de los pacientes y en una consejería genética se tienen que valorar todos los puntos y sobre todo todas las limitaciones que pueden tener las pruebas. Porque a veces
6: Claro.
7: algunas pruebas, no necesariamente el hecho de que una prueba salga negativa o a veces positiva, implica a lo mejor que el riesgo es muy elevado, este qué tal. Así que todas esas consideraciones hay que hacerlo.
6: Claro, doctor. Y yo la verdad que es, siento que hemos llegado hasta aquí con un ciclo bueno de aportes por parte del doctor Ignacio Vélez, pero vamos a la parte de la revolución de la medicina, doctor. Hay una
7: Claro.
6: serie de medicamentos que entiendo van a entrar al país, otros que ya están en el
7: Claro.
6: país, como tú, Max, no recuerdo, yo los nombres no los ubico bien.
7: Sí.
6: Los nombres.
7: Es complicado para nosotros los oncólogos. Algo que pasa mucho en oncología es que el hecho de que se descifrara el código genético y que se sepa cuáles son las alteraciones genéticas que tiene el cáncer hace que los oncólogos nos acostemos y cuando nos levantamos al día siguiente hay una nueva molécula. Y cada nombre es más extraño que el anterior. Así que sí lo entiendo perfectamente. Es muy difícil aprenderse estos nombres, pero sí.
6: No, pero
7: Es
6: quería decir
7: un
6: algo,
7: código.
6: doctor. Le quería
7: Ajá.
6: comentar algo. Que usted lo dijo y lo pensaba yo desde acá. Qué maravilla poder tener toda esta revolución genética, doctor. Creo que es una
7: Sí.
6: maravilla extraordinaria. Pero díganme entonces los tratamientos a los que algunas de estas mujeres pueden
7: Bueno,
6: tener acceso.
7: sí. Que sí, bueno, que sí, algo relevante y una de las mayores revoluciones que se ha estado viendo en los últimos años ha sido en el cáncer de mama, que es sensible a las hormonas. Tenemos que tomar en cuenta, o vámonos a lo que es la historia, y en 1977 se identifica el tamoxifeno como una droga que puede tratar a las pacientes con diagnóstico de cáncer de mama. Se sabía que mediante la manipulación del receptor de estrógeno con esta droga, el cáncer de mama se podía tratar. Se incorporan nuevas estrategias terapéuticas o nuevas formas de manipulación hormonal, pero desde 1977 hasta el 2015 no hay variaciones significativas. En el 2015, al tratamiento hormonal se le agregan unos medicamentos que se llaman inhibidores de ciclina y se revoluciona o se cambia la manera en que se trata el cáncer de mama. Receptores hormonales positivos, enfermedad metastásica, porque logramos duplicar lo que el beneficio que se tenía con las estrategias anteriores. Y más recientemente, luego de la incorporación de los inhibidores de ciclina, vienen la incorporación de medicamentos que se llaman que inhiben una vía metabólica o una vía de señalización celular en el tumor, que es la vía de AKT y PI3K. Y ese una de las más recientes incorporaciones es este medicamento que se llama capivasertib, que es un medicamento que en las pacientes con diagnóstico de cáncer de mama, receptores hormonales positivos, me prolonga el tiempo de beneficio de tratamiento hormonal y retraso la necesidad de utilizar tratamientos de quimioterapia. Así que sí, probablemente lo más relevante de la biología molecular es que nos ha permitido saber cuáles son las alteraciones moleculares que tiene el tumor. Y en particular, esta alteración en PI3K o en AKT, en esta vía de señalización, está presente aproximadamente en el 40% de las pacientes con diagnóstico de cáncer de mama, receptores hormonales positivos. Así que tengo una estrategia para ese grupo de pacientes. Y es un grupo de pacientes que cuando tienen esta alteración o esta mutación, generalmente el cáncer tiende a ser un poquito más agresivo. Así que tenemos una estrategia que le quita una herramienta de agresividad del tumor y que se traduce en que yo pueda prolongar el tiempo de beneficio del tratamiento hormonal en las pacientes y puedo retrasar en la utilización de la quimioterapia.
6: Y rescato algo que el doctor dijo. Estos medicamentos nuevos que arrancan en el 2000 tienen la capacidad de disminuir o a retardar, diría el doctor, no sé si es de esa manera, la quimioterapia. Y no es que la quimioterapia, como digo, la vamos a endemonizar. Sin embargo, paciente, como médico, sabemos que la quimioterapia en algunas ocasiones, pues.
7: Claro, que algo que es una excelente pregunta, porque algo importante en una paciente con diagnóstico de cáncer de mama, enfermedad metastásica, no solamente queremos que nuestras pacientes vivan más, queremos que vivan más, pero con calidad de vida. Y a veces el poder ofrecer un tratamiento hormonal en tabletas, caramba, es una paciente que viene a la consulta, se va con sus tabletas a la casa, no tiene que ir de forma regular al hospital, a un centro de infusión para recibir tratamiento de quimioterapia. Ya es un tratamiento que le da la posibilidad a la paciente de distanciarse un poco del hospital y eso aumenta de forma significativa la calidad de vida. Sí, no son exentos las manipulaciones hormonales y estos nuevos tratamientos de efectos adversos, pero son efectos adversos que son bastante manejables y que tienen un perfil de toxicidad un poquito menor que los tratamientos, o mucho menor que los tratamientos de quimioterapia. Así que sí es importante el poder retrasar los tratamientos de quimioterapia en las pacientes. Y actualmente sabemos que si la paciente tiene receptores hormonales positivos o que si la paciente es sensible a hormonas, se beneficia mucho más de la manipulación hormonal en combinación con estas nuevas estrategias terapéuticas que de tratamientos de quimioterapia. Cuando tenemos a una paciente enfrente que lastimosamente se presenta con enfermedad metastásica, si tengo que tomar la opción entre tratamiento de quimio y tratamiento hormonal más un inhibidor de ciclina, es mejor irse con estas estrategias que no son quimioterapia y dejar la quimioterapia para un tiempo futuro en caso tal de que se necesite.
6: Como una alternativa mayor agresividad, diría yo, doctor.
7: Ajá, exactamente, pero ahí es actualmente con la evidencia que tenemos, sabemos que son estrategias menos agresivas, pero que son más
6: Claro.
7: eficaces.
6: Yo le quiero dar las gracias al doctor Ignacio Vélez, médico internista, médico interno y oncólogo clínico, por esta oportunidad que nos dio de hablar en la cita en directo y explicarle a la población. Porque aquí no es un tema de masculino ni femenino, a la población en general, porque en algún momento pues que vivas solo, pero pues que vivas con alguien, vas a tener una hija y pues y tienes hermano, tienes mamá. Doctor, ¿dónde lo podemos localizar? Aparte, no sé si está en el sector público, ¿dónde más
7: Sí,
6: se le
7: bueno, que
6: puede
7: sí,
6: localizar?
7: tengo la oportunidad de batallar junto con mis colegas en el Instituto Oncológico Nacional, así que sí estoy en el sector público. Bueno, y de forma privada, sí estoy en el Hospital Punta Pacífica, en los consultorios Punta Pacífica, en la clínica Hope.
6: Gracias, doctor, y nos vemos en la próxima cita en directo.
7: Vale, okay, vale, saludos, un placer.
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2: Cun, cun, cun, cun. Señoras y señores, buenos días. Buenos días, buenos días, buenos días. ¿Cómo estamos? Hay una risa porque el señor Sandía cuando llama se le ha pegado la locura mía. Saluda al señor Sandía, un abrazo, hombre. Gran oyente. Siempre tiene algo que aportar, siempre tiene una historia interesante que contar. Son de estas personas que guardan historias, son anecdóticas. La verdad es que se disfruta. Señoras y señores, buenos días, bienvenidos a Lo que hay que oír hoy, jueves. Estamos a jueves de throwback, esos son los jueves, cómo me gustan los jueves. Jueves de throwback Thursday. Oiga, saludos a aquellas personas que nos sintonizan en los 97.7 FM de Arcamedia en directo. También a aquellas personas que nos sintonizan a través de X. Las personas que nos sintonizan y nos ven y nos miran, nos escuchan, nos ven a través de Twitch. Y nos ven y nos escuchan a través de YouTube. Saludos a ellos y buenos días. Bienvenidos a Lo que hay que oír. Como este y todos los jueves, siempre estamos muy contentos de conversar con ustedes, echar los cuentos con ustedes. Porque esto es aquí, esto es como un intercambio de conocimiento, ¿no? Ustedes me echan cuentos, yo también les echo cuentos. Desde ya les regalo mi línea telefónica, el 360-2036. 360-2036. ¡Sí! Hoy es un día especial para mí. Hoy es 13 de agosto, Día del Zurdo, Día de los Zurdos, aunque usted no lo crea, hoy es el Día Internacional de los Zurdos. Y adivina cuándo fue creada esta jornada. Cada 13 de agosto se celebra el Día Internacional de los Zurdos. Una jornada creada en 1976, ¡qué casualidad! ¡Qué casualidad! 1976, ¿qué será ese año? 1976 nació el zurdo más bonito de la bolita del mundo, amén. Sí, yo mismo, mí mismo nació el 21 de marzo de 1976. Para que sepáis nada más. Hoy es el Día Internacional del Zurdo. Saludos a los zurdos. Y vamos a echarle un poquito de los cuentos de los zurdos. Y dentro de esos cuentos me echo yo mismo como cuento. Porque yo de pequeño, esto fue una cuestión que me sucedía mucho de niño. De verdad, qué bueno que se haga este día para impulsar, concientizar sobre la falta de productos adaptados para zurdos. Buscar derribar los mitos y los prejuicios negativos sobre el uso de la mano izquierda. Y bueno, de verdad que este Día Internacional de los Zurdos fue Left Handers International Day. Fue impulsado por Dean R. Campbell. Ahora buscamos quién es Dean R. Campbell, porque la gente que ¿quién es este man? ¿Quién es este man y por qué tenía que hacer un día para los zurdos? Bueno, sí, había ya, llegó el momento, hace un día para los zurdos, porque, oye, era una cosa que tenían contra los zurdos horrible, horrible. Desde los tiempos de nuestro Señor Jesucristo tenían algo feo contra los pobres zurdos. Tanto es así, mentira, tiene que ser los que escribieron, ¿no? Usted sabe que los que escriben son los que dicen que el que gana la guerra es el que escribe la historia. Así que, aló, buenos días.
3: Buenos días, Punch.
2: ¿Cómo está, compadre? ¿Cómo anda?
3: Todo bien. Tengo delay, yo creo, porque el día, entonces se escucha el día del zurdo, los zurdos.
2: Bueno, tú no escuches por el radio, escúchame por
3: ya
2: acá.
3: Ya me di cuenta. Escucha para atrás. Los zurdos escriben para atrás.
2: Los zurdos no escriben ningún para atrás, deja el relajo.
3: Escriben al revés, hermano. Empujan la tinta para adelante. No. Suelta al revés. Suelta, zurdo. Suelta al revés. Se te va a pegar el electrodo, manito. ¿Qué? Dale, mi hermanito, en sintonía. Ay, bendiciones, saludos. Te quiero mucho.
2: Ya igual. Bueno, sí. Digamos que sí. Lo que pasa es que. Es difícil cuando tú arrancas tu vida como zurdo, porque todo es distinto, todo está hecho. Ok, dejando de lado a un lado, te digo, ay, que soy zurdo y nadie me quiere y soy discriminado. Mentira. Pero todo está hecho para derechos. Todo está hecho para el derecho. Las puertas abren hacia la derecha, cierran hacia la izquierda. Todo está hecho para el derecho. Las cosas todas están hechas, las tijeras están hechas para el derecho. Todo está hecho para los derechos. Entonces, el zurdo desde que nace tiene un gran reto. Tratar de llegar a un mundo de derechos a poder ser alguien en la vida. Entonces, ya de salida es ganancia. Todo eso es ganancia. Y como le estaba comentando, en la historia, todo empezó mal para el zurdo. De hecho, en la Edad Media muchos hasta eran quemados y vainas. Usted, no, aunque no me crean, pueden buscarlo. Recuerden que estaba la diestra y la siniestra. Cuando tú eres diestro, o eres de guardia derecha, tú estabas a la derecha del padre, tú eras el bueno, tú eras la persona, tú eras lo que en la buena teoría era lo bueno. Y entonces, de hecho, la palabra diestro, que hey, este man sí es diestro haciendo tal cosa, es obviamente haciendo alusión a que es bueno. O sea, ser diestro es ser bueno. Ser siniestro es ser malo. Y en ese entonces, a la mano izquierda se le decía siniestra. Entonces, obviamente, lo que sí no sé es por qué se le decía siniestra. Voy a buscarlo de inmediato. ¿Por qué se decía diestra y siniestra? Pero me da risa porque todo antes, en ese entonces, era de que todo es siniestro. Entonces, supuestamente las cosas malas eran siniestras. Entonces, dice, va por acá. Por acá tengo la frase a diestra y siniestra. ¿Por qué se dice a diestra y siniestra? Significa actuar o repartir algo a todos lados. En gran cantidad, sin ton ni son. Proviene del latín, donde dexter significa diestra y sinister significa izquierda o siniestra, haciendo referencia original al uso de ambas manos. Entonces, a dos lados, su uso inicial describía la acción de golpear o repartir golpes con la espada hacia el lado derecho o el lado izquierdo, a diestra y siniestra, cubriendo todo el espacio circundante. Miren esta vaina, sin dirección fija, con el tiempo pasó a denotar actuar desordenado sin mirar a quién o dando ayuda y castigos al azar. La mano implícita, el femenino plural se usa por la elipsis del sustantivo mano, a la mano diestra, a la mano siniestra. Entonces se habla de cuál es el origen de la palabra siniestro. Bueno, vamos a buscar por qué se dice siniestra. ¿Por qué vamos a buscar qué quiere decir siniestro? ¿O por qué se le dice, por qué a lo malo se le dice siniestro? ¿Por qué a lo malo se le dice siniestro? ¡Buah! Vamos a buscar por qué a lo malo se le dice siniestro. La palabra siniestro viene del latín sinister, que significa izquierdo. Antiguamente se asociaba el lado izquierdo con la mala suerte o el mal augurio. Ven lo que le estoy diciendo. De salida ya estamos hasta la guacherna. O sea que si hubiese nacido por allá, siglo XII, siglo, me hubiesen tenido que dejar en un bosque. Y entonces hubiese sido criado por un mago. Y bueno, ya otro cuento hubiese cantado. Entonces, lo que cuenta es que antiguamente se asociaba el lado izquierdo con la mala suerte y el mal auguro o lo anormal, en contraste con la mano derecha o diestra, de donde viene la palabra destreza, lo que hizo que el término adquiriera un sentido negativo para referirse a lo funesto o a lo malintencionado. Tienes intenciones siniestras. El lado izquierdo. En la Roma antigua y tradiciones posteriores, la parte izquierda se considera de mal augurio o mal, eso ya lo dijimos. Asociación negativa. Con el tiempo, la Real Academia Española registra que el término pasó a describir conductas aviesas, malintencionadas, infelices o funestas. Daños y accidentes. También se usa para nombrar un suceso que causa daños o pérdidas graves. El siniestro acabó con la vida de no sé qué, un par de no sé qué cosa. En la seguridad vial, cuando un hecho se pudo evitar. Entonces, es por eso. Entonces, dice que es por esto. Es por eso. Entonces, en ese entonces, tú no podías ser, o te mochaban la mano, o ya, pues, o no podías ser siniestro. No podías ser zurdo. Pero, el tiempo nos fue dando la razón. Y ahí es donde viene la parte bonita de esta historia. Y es la parte chévere de esta historia. Porque poco a poco, se dieron cuenta que las personas que eran siniestras o eran zurdas, tenían ciertas ventajas sobre los derechos en algunas cosas. Obviamente, todo estaba hecho para derechos, todo se hacía a la derecha. Cuando te venía un zurdo a hacer algo, la gente quedaba como que, ¿eh? ¿Pero qué está pasando? Eso ha sucedido a lo largo de la historia del deporte con los surfers, los bateadores, los lanzadores, los quarterbacks, los jugadores de soccer, los boxeadores, los peleadores de taekwondo, los peleadores de kung fu, los peleadores de karate, entre otras cosas. Porque la guardia zurda es incomodísima para una persona que es diestra. Le es difícil poder. Entonces, el zurdo tiene la gran facilidad, aunque usted no lo crea, de poder cambiar de guardia, hablando por lo menos en boxeo, de poder cambiar de guardia a placer. Es mucho más cómodo para un zurdo cambiar de guardia a guardia derecha o a guardia diestra y seguir boxeando como si nada hubiese sucedido. Y eso lo hemos visto infinidades de veces, y el que es boxeador sabe perfectamente que boxear o tener un combate con un boxeador zurdo no es cosa fácil. Lo mismo sucede con los jugadores de boliche que son zurdos, o con esgrimistas zurdos, entre otras disciplinas deportivas que hacen que el zurdo tenga mucha más, digamos una pequeña ventaja táctica a la hora del deporte. Entonces, vamos a hablar, vamos a echar cuento de por qué se celebra y se conmemora el Día de los Zurdos. La fecha se conmemora desde 1976 y busca visibilizar las dificultades cotidianas que enfrentan las personas zurdas, además de derribar los prejuicios y las supersticiones históricas. Cada 13 de agosto, el calendario mundial recuerda una fecha que invita a reflexionar sobre la diversidad humana y los pequeños desafíos cotidianos que millones de personas enfrentan sin que la mayoría lo note. El Día Internacional del Zurdo. No, yo creo que ya no está conectada. No, ve un segundito. No, ya no está conectada. Ya no está conectada. Perdón. Como les decía, cada 13 de agosto el calendario mundial recuerda una fecha que invita a reflexionar sobre la diversidad. ¡Wow! Y los pequeños desafíos cotidianos de miles de personas que enfrentan la mayoría, que la mayoría lo note. El Día Internacional del Zurdo no es una celebración más, es un llamado a la conciencia sobre las barreras invisibles que una sociedad diseñada para diestros impone aproximadamente al 10% de la población global. O sea, soy 10% de la población global. Yo le voy a decir algo en defensa de los derechos. Hey, yo corto mejor con tijera derecha que con tijera zurda. Me he acostumbrado tanto a cortar con la tijera derecha que me es incómodo tener una tijera zurda en la mano. Súper incómodo. O sea, una cosa rarísima. Ustedes no me van a querer. Digo, ya me compré una tijera zurda y obviamente es más cómodo para mí cortar con tijera zurda. Pero ya estaba tan acostumbrado a cortar con tijera derecha que me daba igual. Dice, una fecha para derribar prejuicios. La efeméride fue impulsada en 1976 por Dean Earl Campbell, fundador del... ¡Ahí está! Él es el fundador de la organización The Left Handers International, con doble propósito, visibilizar las necesidades de las personas zurdas y cuestionar los prejuicios históricamente asociados con esta condición. Le estoy diciendo, a la gente la prendían, la quemaban en los tiempos de la Santa Inquisición Española y en los tiempos de los cruzados y más atrás, siglo V, siglo X, siglo XV, las agarraban y prendían a la gente. ¡Eres zurdo, hereje! ¡Vamos a prenderlo! ¡Quémelos! ¡Quémelos! Los agarraban y los quemaban a los zurdos. Tenían que defenderse. Dice por acá. Las personas zurdas y cuestionar los prejuicios históricamente asociados con la condición. Esto no es ninguna condición, nada más eres zurdo y punto. La elección del 13 de agosto no fue casual. Buscaba desafiar directamente las supersticiones vinculadas tradicionalmente con el número 13 y con la mano izquierda. Dos elementos que durante siglos cargaron con connotaciones negativas en diversas culturas. Durante la década de 1990, el Left Hander Club, con sede en Londres, y voy a ir allá a Londres, contribuyó a darle mayor difusión internacional a la celebración, manteniendo vigente el reclamo por la mayor adaptación y productos de espacios cotidianos. Ey, cuando yo estaba pelado, ahí me agarraban, a mí me decían zurdo mal hecho, me decían patuleco, porque yo meto el pie izquierdo. Ahora ya no lo meto tanto, pero yo meto el pie izquierdo. De hecho, metía los dos. Pero después metía más el izquierdo que el derecho. Obviamente era patuleco. Todavía soy patuleco. Cuando ser zurdo era visto como un problema. Escuchen este cuento. Ser zurdo significa tener una preferencia natural por utilizar la mano izquierda para actividades que requieren precisión, como escribir, dibujar o manipular objetos. Aunque no existe un porcentaje único aceptado para toda la población mundial, diferentes estimaciones sitúan a las personas zurdas en torno al 10%, lo que equivale aproximadamente a que una de cada 10 personas utiliza preferiblemente la mano izquierda. Sin embargo, durante generaciones, muchos niños zurdos fueron obligados a aprender a escribir y realizar determinadas actividades con la mano derecha. Les voy a contar que a mí, cuando estaba, bueno, en un colegio de la localidad, me iban o me querían convertir en derecho. Acto seguido, mi señora madre, que en paz descanse, fue a la escuela y le dijo, tú a mi hijo me lo dejas así como está. Tú no vas a venir y que me lo vas a cambiar, que no sé qué vaina. Me deja mi peladito zurdo, él va a ver cómo, y él se va a defender. Y dicho y hecho, a mí a mí me iban a hacer de que escribir con la derecha. Si ya con la izquierda escribo feo, ahora vive, usted imagina yo escribiendo con la derecha, por amor a Cristo. Entonces, durante generaciones muchos niños zurdos fueron obligados a aprender a escribir y realizar determinadas actividades con la mano derecha. En contextos educativos y familiares se consideraba que utilizar la mano izquierda era una conducta incorrecta que debía ser modificada para que fueran mejores personas. Prácticas que estuvieron relacionadas con antiguas creencias culturales y religiosas que asociaban la izquierda con conceptos negativos. Con el tiempo, estas ideas fueron perdiendo fuerza y la zurdera comenzó a ser entendida como una característica más de la lateralidad humana y no como un defecto. El Día Internacional del Zurdo, precisamente con la intención de cuestionar estos prejuicios y recordar que las personas no necesitan ser corregidas para adaptarse a la mayoría. Por eso fue que nació el Día de los Zurdos, un mundo diseñado para diestros. Uno de los principales objetivos de la efeméride es llamar la atención sobre las situaciones cotidianas que pueden resultar incómodas para una persona zurda. Desde pupitres escolares, me tocó, hasta tijeras, abrelatas, instrumentos musicales, todo eso me tocó. Herramientas y escritorios y elementos deportivos, muchos de estos fueron diseñados pensando en usuarios diestros. De hecho, yo no puedo apañar como zurdo. Yo no puedo apañar con la derecha, yo soy un bulto apañando, pero bulto. Tú me tiras una bola de poli y la tratas, o sea, he aprendido, pero no tengo la misma destreza. No tengo la misma destreza, ni la misma habilidad, ni soy tan fino a la hora de lograr el catch. No. Un ejemplo sencillo aparece en las aulas. Las sillas con pupitre incorporado suelen tener la superficie de escritura ubicada de manera que resulta más cómoda para una persona diestra que para un zurdo. Esta misma disposición puede resultar menos práctica. Algo similar ocurre al utilizar tijeras convencionales, escribir en cuadernos con espiral. Sí, esa de cuaderno espiral me pasó todo el tiempo. O manipular determinadas, todo. Entonces la maestra cabría. Me agarraba y me ponía 3-2. Dije, esto está todo manchado, tiene toda la página manchada. Señora, pero usted no sabe que yo camino. Es como dijo José Arce hace un rato. Tú arrastras la escritura. Porque, ¿qué pasa? El derecho escribe de izquierda a derecha. Entonces, se escribe de izquierda a derecha y la escritura va fluyendo mientras él va moviendo la mano y no pasa nada. Pero yo voy moviendo la mano y todo lo que había escrito va detrás de mi mano y la voy. Y si sudabas, si era chiquito y sudabas, peor todavía. Dice, más allá de los mitos, ser un zurdo tiene ventajas. A lo largo de los años surgieron numerosos mitos sobre las personas zurdas. Algunos aseguran que son más inteligentes, más creativos o que tienen mayores capacidades artísticas, mientras que otros sostuvieron históricamente que tenían más dificultades de aprendizaje o determinados problemas de salud. Sin embargo, la evidencia científica indica que el ser zurdo no implica por sí mismo ser más inteligente, creativo o talentoso. Tampoco existe evidencia suficiente como para afirmar que todas las personas zurdas compartan determinadas características de personalidad. La lateralidad es una característica compleja que puede manifestarse de diferentes maneras. Una persona puede utilizar la mano izquierda para escribir, pero preferir la derecha para otras actividades, mientras que otras presentan una dominancia más marcada. Yo soy zurdo hasta para dormir. Hasta para dormir soy zurdo. Pero, esto sí, es cierto, la preferencia por la mano izquierda puede tener particularidades en algunas disciplinas, era lo que les estaba comentando hace un rato. Los zurdos también se destacan en el deporte. En el deporte de posición, como el boxeo, el tenis, el fútbol, el béisbol, la esgrima, enfrentarse a un rival zurdo puede resultar menos habitual para un deportista diestro. Esto ocurre porque la mayoría de los competidores son diestros y por lo tanto tienen más experiencia enfrentando movimientos de derecha que de izquierda. Argentina cuenta con numerosos deportistas reconocidos que son zurdos o que se destacan por su dominio de la pierna izquierda. Entre ellos, Maradona, Guillermo Vilas, Emanuele Ginóbili, Ángel Di María, El Fideo, figuras que demostraron que la lateralidad puede ser una ventaja competitiva en lugar de una desventaja. ¿Ah? ¿Ah? ¿Ah? ¿Ah? Para que sepa nada más. Para que sepa. Hoy es un día para celebrar. Hoy voy a celebrar con una jarra derecha. Voy a cerrar. Más que celebrar una rareza, el Día Internacional del Zurdo propone derribar prejuicios, reconocer la diversidad y recordar que ser diferente de la mayoría no significa estar equivocado. ¡Ay, qué bonito final! ¡Qué bonito! Para hablar de la persona zurda, muy bien, muy bien. Muy bien por los zurdos, muy bien. Hey, yo tenía que hablar de otra cosa, pero no me acuerdo de qué era. Ya se me olvidó, porque estaba hablando de los zurdos. ¡Qué me emociono! Que como hoy es el Día Internacional del Zurdo, hay que darle su abrazo al que se lo merece, ¿no? Al que se lo merece. Saludos a los zurdos a nivel nacional. Todos los zurdos a nivel nacional. Pero sí, era cosa a mí, hey, de peladito. Mira, a mí me pasaron dos vainas. Una fue esa, que me querían hacer zurdo a la fuerza, perdón, derecho a la fuerza, pero no me dejé. Bueno, no me dejó mi mamá. No lo dejó mi mamá. Y la otra es que cuando me encontré por fin una banca zurda, ya esto estando en el IJA, me encontré por fin una banca zurda. Esa banca paseó conmigo desde tercer año hasta sexto año cuando me gradué. O sea, yo me llevé a pasear mi banca zurda por todos los salones a los que fui. Y cuando se acababa el año, yo agarraba y cambiaba, iba al salón donde estaba mi banca zurda y me la llevaba y me iba para, y subía, me la subía de, la cambiaba de salón. La cambiaba de salón y le dejaba le devolvía una banca derecha. Pero yo me fui con mi banca zurda caminando por toda la escuela y viví con mi banca zurda y defendí mi banca zurda y no, y entonces cuando llegó otro zurdo, yo no, primero un zurdo que otro. Ya viste, ahí está la discriminación entre zurdos. Ya había esa discriminación entre zurdos. Pero yo soy más zurdo que tú. Y la vaina fue que entonces después encontramos otra banca zurda. Y al final, ¿adivinen qué? Tuve que hacer una banca zurda, tuve que dejar un legado. En el IJA había una materia que se llamaba, yo no sé si esa materia todavía la darán. Antes había una materia que ¿cómo que se llamaba? Artes industriales. Y en artes industriales a nosotros hacíamos cositas, hacíamos silla, lámpara, vainas así, se llamaba artes industriales, pues entonces tú agarrabas ahí. Era como hacer manualidades, pero manualidades que tenían que ver con electricidad y vainas y no sé qué. Ahí tengo un par de cosas de la casa todavía. Media manclenga, que yo tengo ganas de botarla ya. Bastante cumplió su función. Pero nosotros hacíamos cosas ahí. Por lo menos ahí aprendiste a martillarte el dedo y a clavar un par de vainas. Hay un par de manes manganzones que no hacen, pero es que nada. ¡Pero nada! Pero es que nada hacen en ella. Entonces tienen la caja de herramientas. Tuve la caja de herramientas de que escuché el Fenimore y el Menimore y el Menimore. Yo tengo dos Black and Decker y Skiffer de Menimore y Skinner and Fenimore. Puro drill, yeye, pura vaina, yeye. Ey, los manes no saben, pero es que. No saben ni para qué una tuerca ni para qué sirve. Pero bueno, Señores, señores, siendo las 10:40 minutos de la mañana, me tengo que ir a un breve cambio comercial. Al volver, estamos con mucho más acá en Lo que hay que oír. Hoy hablando, hoy celebrando el Día de los Zurdos. Oye, otra cosa que tenía en mente y se me olvidó por andar con la soquetada. Por estar hablando de los zurdos, se me olvidó de otro tema que iba a hablar. Pero bueno, vamos al cambio y regresamos con más. Está escuchando Lo que hay que oír. Buenos días.
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2: Estamos de vuelta con mucho más. Estamos de vuelta acá en Lo que hay que oír. Deme un segundito que voy a compartir pantalla. Porque ya está con nosotros, ya se encuentra con nosotros. Ajo. Se encuentra con nosotros Patricia Puentes, que va a conversar con nosotros sobre un tema espectacular. Hoy vamos a estar hablando del Let Meet Panamá 2026. De esto hemos conversado otras veces, porque de verdad que es importante. Creo que es muy importante. A veces nos volteamos. Miren que hace un rato estaba hablando lo de los zurdos. Y parece mentira, pero en un momento de la vida en la que ser zurdo parecía un impedimento para mucha gente. O lo veían así, lo veían como una anomalía, lo veían como algo raro, algo extraño. Oye, y todavía no hay tantas cosas para zurdo. Hay cosas... Es más, me da risa porque para mí es cómodo, pero los derechos manejan a la zurda. Por lo menos aquí en Panamá, los derechos manejan a la zurda. Imagínense esto. Imagínense, y esto solamente hablando de la mano, de tu mano dominante. Ahora imagínate cuando estamos hablando de que queremos transformar el turismo... Queremos hacer cosas para tener destinos accesibles e inclusivos. Yo creo que esto es muy importante. Muy, muy, muy, muy importante. Buenos días, Pati, ¿cómo estás?
7: Hola, súper bien y feliz de volver a estar aquí con ustedes trayéndole las buenas noticias del día de hoy.
2: Sí, por supuesto. Ya la estábamos esperando y estábamos muy contentos. Y cuando supe que tenía la entrevista, me puse muy contento porque sabía que íbamos a hablar de estos temas que de verdad nos importan mucho y necesitamos. De verdad que todavía, o sea, se ha hecho algo, creo que lo hemos visto. Ya vas viendo lugares donde ya hay mucha más accesibilidad en las aceras. Son aceras más amplias. Algo se ha ido haciendo, pero todavía falta y no es solamente en ciertos lugares, sino yo creo que el anhelo tuyo y el anhelo de muchas personas que piensan de la misma manera es que todo Panamá, si no todo el país, pudiera tener esa accesibilidad y ser inclusivos en todo el país. a nivel nacional.
7: Bueno, así mismo, esto que estás mencionando hoy, hemos tenido la oportunidad de compartir con ustedes un poco de qué es Lesmit Panamá. Lesmit Panamá es una, y vamos a recordarlo brevemente, recuerde que Lesmit Panamá es una plataforma de innovación social con propósito que es creada desde nuestra empresa Meetings Panamá y nació buscando justamente que los eventos puedan dejar algo más que una experiencia. Además de eso, los eventos apoyan y respaldan mucho la economía de un país.
2: Así es.
7: En este caso, por la solamente el año pasado más de 600,000 plazas de empleos generó los eventos y los congresos en Panamá.
2: Wow.
7: En la industria de reuniones es una de las industrias que más aporta a la economía del país. Imagínense, más que el canal de Panamá.
2: Mucho decir porque el canal es uno de nuestros grandes activos aquí en Panamá.
7: Bueno, por eso es que estamos impulsando este proyecto y que ustedes siempre le abren las puertas a esta labor que estamos desarrollando, que no lo estamos haciendo en solitario, lo estamos haciendo desde esta plataforma de innovación social y cada año se hace un encuentro importante. Este año va a ser el 7 y el 8 de septiembre.
2: 7 y 8 de septiembre, apúntelo.
7: En la ciudad del saber.
2: Ok.
7: Entonces, ¿quiénes son las personas o las empresas que deberían de participar? Vamos a hablar de quiénes son esas empresas que deben de participar. Bueno, estamos viendo empresas que quieran participar con su equipo de talento humano, los que hacen experiencias al cliente, estas empresas que quieren abrirle otros espacios y diseños a sus, y también empresas que quieran innovar. Y volvemos a esta cifra que me encanta tocar, esta cifra, 781,000 personas tienen alguna condición de discapacidad en Panamá. No lo digo yo, lo dice la segunda encuesta ENDIS realizada por la Secretaría Nacional de la Discapacidad, lo que representa una población de 2 millones de panameñas y panameños que tienen algún vínculo con una persona con discapacidad. Así que vamos a ver que las empresas, si empiezan a aprender a diseñar experiencias y productos y servicios para las personas, para todos. Y cuando hablamos de diseñar, no estamos diseñando solo para las personas con discapacidad, también estamos diseñando para el adulto mayor. Aquí hay muchas oportunidades que los restaurantes, los hoteles, los centros comerciales, las oportunidades turísticas, el transporte tienen para hacerlo. Pero al mismo tiempo estamos elevando esto como una concienciación, no como un favor, sino como un producto y un proyecto país que estamos desarrollando junto con la Autoridad de Turismo de Panamá y el Fondo de Promoción de Turismo de Panamá. Aunado también el Ministerio de Cultura, la Secretaría Nacional de la Discapacidad, el IPE y muchas instituciones que se están sumando como proyecto país.
2: Eso es importante saberlo y también importante saber quiénes se pueden sumar y quiénes les gustaría que se sumaran también a este Let's Meet 2026, porque sí, yo creo que hay mucho todavía por hacer y que lo que tenemos que hacer es involucrar mucho más a estas empresas que nos pueden dar la mano y nos podrían ayudar a que se culmine y que todas las ideas que tengan el Let's Meet Panamá sean, o no todas, o tal vez, pero la gran mayoría puedan ser realizadas aquí en Panamá.
7: Así es, entonces la invitación es a que todas las empresas que quieran innovar, tener esa competitividad, porque ya hoy día también se ha trabajado muchísimo en el caso, por ejemplo, Sumarse ha hecho una labor magnífica de impulsar la sostenibilidad en las empresas. Y eso está muy bien, lleva 15 años trabajando la sostenibilidad de las empresas. Nosotros queremos sumarnos a la sostenibilidad social, a la sostenibilidad de la huella humana. ¿Qué tanto mi empresa está haciendo, tiene esa apertura al talento humano? Porque también las personas con discapacidad pueden trabajar.
2: Por supuesto.
7: Talento. Están saliendo de las universidades, están haciendo su esfuerzo. Entonces, ¿qué tanto mi empresa puede ahora, abrirle estos espacios a tanto a un colaborador como a su familia, que también uno tiene que ser un poco empático también con esta cifra tan importante. Entonces, la idea es que también este encuentro está trayendo más de 15 speakers internacionales. Imagínate el contenido que tiene.
2: Sí.
7: Panamá se está ubicando en el top de estos temas, y además Panamá está trayendo eventos internacionales y mundiales, donde necesitamos que todo lo que nosotros llamamos la cadena de valor. ¿Cuál es la cadena de valor en eventos? Hoteles, restaurantes,
2: claro.
7: Centros comerciales. Imagínense, cuando uno va a un evento, ¿qué hace? Después del evento, uno va y quiere conocer la ciudad, quiere ir a los museos, quiere ir a un restaurante, quiere ir a hacer compras.
2: Sí, es que todo un pequeño ecosistema que se activa. O sea, ventas, compras, alimentación, turismo, entre otros.
7: Sí, estamos muy felices, por ejemplo, que este año vuelve y se suma el aeropuerto de Tocumen.
2: ¡Oh, genial!
7: El aeropuerto de Tocumen es la puerta de entrada,
2: claro,
7: de todas las personas y la primera experiencia. Así que estamos, gracias al aeropuerto de Tocumen, que está súper comprometido con este trabajo de la captación de eventos, que estamos trabajando a la par. Porque ya tenemos eventos en Panamá muy importantes, y el Comité Paralímpico está trabajando con eso. Entonces, el 7 y el 8 de septiembre es una jornada de talleres. No necesariamente que a mí dicen, ay, pero es que yo no sé nada de este tema. Precisamente porque no conoce mucho este tema, es el mejor momento de aprender de los expertos.
2: Tal cual.
7: Los expertos internacionales que nos dicen cómo hacerlo. Y de la manera, nos van a dejar muchas herramientas para llevar estos productos. La comunicación es importante. ¿Qué tan inclusivo soy en mi comunicación? ¿Qué tantas barreras yo estoy generando desde mi empresa? ¿Y qué puedo aprender? ¿Qué me puedo llevar? ¿Qué puedo aplicar? Y eso es lo que nosotros queremos dejar de esto. Soy impulsora de que tenemos que empezar, que todo lo que hagamos lo pensemos en todos, en que todas las personas puedan disfrutar, porque lo más importante de los seres humanos es su autonomía.
2: Definitivamente. Oye, Pati, invita nuevamente a las personas, ¿qué día, recuérdale a las personas, qué día es, qué día son y qué lugar, dónde va a ser el lugar donde vamos a disfrutar de este Let's Beat Panamá 2026?
7: Bueno, los invito el 7 y el 8 de septiembre, este es el Centro de Convenciones de Ciudad del Saber, el cuarto encuentro internacional, va a ser de 8 de la mañana a 6 de la tarde, tiene experiencias inclusivas, el wellness, el bienestar inclusivo, deporte adaptado, vamos a poder vivir experiencias con nuestros paraatletas, que son los que nos representan a nivel mundial, o sea, vamos a tener la oportunidad de disfrutar con ellos una tarde
2: súper
7: interesante, pero al mismo tiempo voy a hacer negocios, voy a conectar, voy a aprender, voy a ver cómo yo puedo adaptar e innovar mi empresa, mi restaurante, mi banco, como yo, como bancos, si en este momento están escuchando, bancos, el sector privado, todo el sector privado debe de estar aquí aprendiendo.
2: Exacto,
7: dos
2: exacto.
7: Días indicando que lo estamos haciendo. 7 y 8 de septiembre, nuestra capacitación de estos dos días es de $220, que por supuesto es deducible de impuesto, pero son jornadas que ni un concierto te va a dar.
2: Exacto.
7: Más que, así que es bueno que empecemos a apoyar, que empecemos a trabajar y que Panamá se empiece a consolidar como el hub y el referente de innovación social como Les Smith. Nuestras redes sociales @LesSmithPanamá o nuestro contacto directo por WhatsApp, el 6160-1724. Así que esperamos que en esta edición, esperamos entre 200 a 300 personas y que todo el mundo venga. Esto no solamente tiene que ser, bueno, son para personas con discapacidad. No, todos pueden venir.
2: Por supuesto.
7: Todos son bienvenidos, pero hemos adaptado para que quien me esté escuchando en este momento y quiera ir y tenga alguna condición, pues pueda ir y sentirse bienvenido, porque vamos a estar adaptando el evento para ellos.
2: Qué bueno, Pati. De verdad, muchas gracias por estar con nosotros la mañana de hoy y traernos tan buenas noticias a esta hora.
7: Gracias.
2: Oye, seguimos por acá nosotros, siendo ya las 10:55 minutos de la mañana. Nos queda tiempo solamente para conversar con la dueña de los Piqui Piqui, que está con nosotros a esta hora. y ella es la queridísima, la muy querida. Ella está lista. Ella es Daniela Torrijos. ¿Cómo estás, Dani?
8: Hola, buenos días. ¿Cómo estás?
2: Bien, hombre, bien.
8: ¿Cómo amaneciste?
2: Genial, contento.
8: Ah, yo también estoy contenta, sí.
2: Qué bueno.
8: Hola, gente. Buenos días. Hoy es Día Internacional de los Zurdos.
2: ¡Hoy es el Día de los Zurdos!
8: De las personas zurdas, ajá. De las que tienen con la izquierda.
2: Sí. Feliz
8: jueves de TVT también.
2: Jueves de TVT. Oye, jueves de TVT, yo puse un TVT, pero TVTazo. Lo acabo de subir a mis historias.
8: Ok, ok. para las personas que tienen el azúcar alta.
2: Ajo, ese es bueno.
8: Pepino pequeño.
2: ¿Un taza, pepino pequeño?
8: Un pepino pequeño. Taza de espinaca.
2: Ok.
8: Una manzana verde.
2: Manzana verde.
8: Vaso de agua.
2: Agua.
8: Tómalo en ayunas.
2: Se o toman sea, ayunas.
8: De cualquier. Antes de desayunar, me imagino.
2: Ok, ok. En
8: ayunas.
2: Pues. Me parece bien.
8: Es como un jugo para el azúcar y eso.
2: Está bien. Y para aquellas personas que sufren de presión alta, de azúcar alta, ya lo saben. Muy bien.
8: Uh-huh. Es muy bueno, es muy bueno.
2: Qué bueno.
8: Pitbull está decidido a hacer historia este año, este nuevo año. En el otoño publicará su
2: libro,
8: nuevo álbum de estudio. Será el número 14.
2: Número 14, ok.
8: Pitbull, ajá, el cubano.
2: Ajá, Pitbull es cubano. Oye, Pitbull tiene 14 álbumes, vaya la vida.
8: Va para el número 14.
2: Qué buena, qué buena.
8: Tiene como 13 álbumes, pero ya este no es el tercer.
2: El 14.
8: El número 14.
2: Está bien. Ajá.
8: Michael Jackson 2, la película la iniciará su rodaje entre finales de este año. Y principios del 2027, la película de Michael Jackson. ¿Te gustó la primera parte?
2: Oye, no han ni terminado de dejar que la película salga en Netflix o en la plataforma en cine, y ya palandán va para el cine la otra. Ya es la vida.
8: Ajá.
2: Está
8: Michael
2: bien.
8: Jackson, ajá.
2: Ay, Michael Jackson.
8: Latinas que brillaron en Disney, películas que han brillado en Disney.
2: ¿Quién?
8: Chayanne. Fue la voz de carismático ladrón que conquistó a Rapunzel.
2: ¡Ah, sí! Ajá. ¡Claro!
8: Me salió hoy ahorita. Ajá. Shakira interpretó Gacela en
2: Zootopia, sí.
8: Ajá, Shakira, ajá, Ricky Martin.
2: Fue Gacel.
8: De Hércules.
2: Ajá.
8: También, ajá, Ricky Martin. Ajá. Y Chayanne, pues, que hizo de.
2: Que hizo, sí, que hizo de.
8: Estos fueron todos los piquis.
2: Ah, mira, qué buenos piquis.
8: La película de Disney.
2: Ajá. Genial. ¿Y
8: tú has visto alguna?
2: ¿No? Por supuesto, yo vi. Ajá. Enredados la vi. Ajá, Hércules también la vi. ¿Y cuál era la otra que habían dicho?
8: Zootopia.
2: Y Zootopia también la vi.
8: Ah,
2: así
8: bien.
2: Que. Sí, bueno, ah, mira
8: bonitas.
2: Que.
8: Son películas sí. Bonitas.
2: Sí, son bien chéveres. Bueno, son bien chéveres.
8: Historias.
2: Ah, tengo ganas de verla. Este fin de semana me voy a ir poner matiné de ver comiquita de nuevo. Oye, nos estamos despidiendo. Será entonces hasta mañana, siendo jueves. Saludos a todas las personas que estuvieron en sintonía. Un abrazo, cuídense, pórtense bien. Nos vemos, váyanse despacito y por la sombrita. Chao.
8: Chao.
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0: Siendo las 11:33, arrancamos ya este almuerzo con bienvenidos a este espacio donde lo importante de hoy es que se lleven un aprendizaje, lleven una experiencia, recordando siempre nuestras redes sociales. Les saluda Manuel Motiva, también me puede seguir a través del Instagram arroba Manuel Motiva, arroba Arcam Media en directo, y también puedes conectarte a través de nuestra plataforma en Instagram con Almorzando Con. De verdad que para mí ha sido bien agradable compartir con ustedes con un jueves de segmentos importantes, que en el primer segmento nos va a acompañar Roxana y nos va a estar hablando de un temita bien puntual sobre las redes sociales. Y bueno, Betel, ¿cómo estás? Buenos días, ¿cómo vas?
1: Hola, muy buenos días, muy feliz de estar acá contigo, Manuel, acompañándolos un jueves más y una oportunidad más, como siempre digo, de hacer las cosas cada vez mejor. Así como mencionas, hoy tenemos a la gran Roxana. Me encanta compartir con ella porque siempre aprendo nuevas cosas. Y yo estoy segura que todos los que nos están escuchando también. Así que yo no sé si usted va en el auto con su libretica y su bolígrafo ahí listos para ir apuntando los tips. Yo sí los apunto en mi celular, así que ya sabe. Les saluda Betel Vargas. Pueden seguirme en mis redes sociales. Betel Vargas, rayita abajo.
0: Fonchito, ¿cómo está mi Foncho?
2: Hello, hello, buenos días, ¿cómo estamos?
0: El Fonchito que cae una comiquita el fin de semana.
2: ¿Qué? Ah, sí, me toca ver cómica este fin de semana.
1: A Foncho, yo quiero darle un fuerte abrazo a Foncho.
0: Sabes que te queremos demasiado,
1: Foncho. Mi papá es fanático de Foncho, le encanta escuchar, dice que siempre tiene algo bueno que decir.
2: Ah, qué bueno.
0: Eso, Foncho.
2: Me encanta.
1: Saludos para Ricardo Vargas, el Vargas.
2: Foncho, tu papá se llama Ricardo Vargas.
1: Sí. Mm-hmm.
2: Saludos a don Ricardo, un abrazo.
0: Mira, señor Foncho, ¿y usted no da nunca sus redes sociales? ¿Por qué?
2: Yo no sé, yo nunca las doy.
0: Dila,
2: no sé por
0: favor, quiero que nuestra audiencia te sigan y vean ese que eres tan guapo.
2: Arroba Foncho Carrasco.
1: Oye, la otra vez estaba viendo un TVT, no sé si todavía se dice así, no voy a tirar la cédula.
0: Oye, jueves TVT.
1: Pero estaba viendo un TVT de Foncho. Ajá. En las redes sociales. Ey, tú no cambias, Foncho se permanece con el colágeno.
2: ¡Eso! Dios, ojalá, mira, yo tengo el efecto Tynaker.
1: ¿Cuál es el efecto Tynaker?
2: El efecto Tynaker, yo tengo el efecto Tynaker, pero al revés. Lo que pasa es que, tú sabes que todos los Tynaker, cuando son chiquitos, son lindos.
1: Son super
2: ¿Qué,
1: cute.
2: ¿Qué Tynaker es feo? Todos los Tynaker son hermosos, son gorditos así. Y sobre todo los amarillos, ¿no?
1: Claro.
2: Entonces tú ves que cuando crecen, te meten gato por liebre, porque cuando te lo regalan, te dicen que es un labrador. Pero cuando ya crece,
0: es
2: un ladrador, porque entonces son orejones flacos y patones y cuellones, bueno, así.
0: Es decir que yo soy Tynaker, ¿qué?
2: Bueno, yo era así, yo de chiquito, fueron varias metamorfosis, porque de niño, yo era un niño Gerber, yo era bonito, cachetón. Después crecí, me puse flaco y huesudo. Y de repente, de la nada, desde los 30 para arriba, dije, bueno, a echar un poquito de cuerpo y vaina, no sé qué. Pero yo hubo un tiempo que yo estaba huesudo. Yo pesaba como 130 libras mojado.
1: Eso se llama glow up. Ahora, en los tiempos de ahora.
2: Sí, yo digital. Creo que son los nuevos 50.
0: Ay, Dios mío.
1: No, pero ¿sabes qué? Eso ocurre mucho con los hombres.
0: ¿Tú dices?
1: Sí, los hombres.
0: Yo soy
1: hombres,
0: como el vino. Entre más viejo me pongo más divino.
1: Exacto.
2: Eso.
1: Con los hombres ocurre mucho eso. Y las mujeres a veces pasa el caso inverso, que no sé si te acuerdas, que la chica guapa del colegio y tal. Y
2: ¡ay,
1: de repente,
2: cómo pasa!
1: Y tú la ves ahora y tú no
0: de
1: la
0: reconoces. De lo que me salvé.
1: Pero bueno, igual. ¿Cómo
2: pasa?
1: Yo siento que al final, cuando uno está con una buena energía.
2: Eso sí.
1: Y se cuida y todo lo más, te ves bello.
0: Buenísimo.
1: Siempre.
2: Yo creo que es energía, es un tema de energía.
0: Actitud, es con cómo te mueves.
3: Actitud, energía, sí, y eso sí es lo que hace que lo que tú sientas por dentro se
0: refleje.
1: Y el 2%
0: que te lo dice Roxana,
1: Foncho,
0: que tiene
1: no
0: el secreto.
1: Y siempre guapo.
2: Oye, y la risa es súper importante, que usted no lo crea. Uno piensa que esa patita de gallo le sale. No, mejor, aunque la tenga. De verdad, reírte o utilizar como recurso la risa, y no risa de risa malvada, no. O sea, reírte de verdad, gozarte la vida, eso te da mucho, te regala muchísimos años de vida.
0: Por eso es que yo tengo menos años, porque la vida me ha regalado tanto por tanto burlarme. ¿Qué digo?
1: ¡Ay, Manuel! Y bueno.
0: ¡Roxana!
1: Nos ponemos en cuestión, Roxana, ¿cómo
0: de
1: estás?
0: De segmento el día de hoy, nuestro segmento.
3: Yo estoy feliz y encantada de conectar nuevamente con toda la audiencia que quedó pegada con el tema del marketing en la semana pasada. Y hoy traigo un temazo, mis muchachones.
0: ¿Cuál sería ese? Pero, ¿sabes qué, Roxana? Tú vas aquí a la audiencia, me escribió y me dijo antes de seguir en el tema, me hizo dos preguntas.
3: Ok.
0: Ya te la voy a... Porque yo le dije, pasada. Yo te prometo que...
1: O sea, tenemos un pendiente y todo.
0: Me preguntó, no, es que yo tengo, y me escribió, ¡ay, mira, me encantó el programa, tengo una pregunta! ¿Cómo desarrollarías una estrategia de marketing digital para aumentar la visibilidad y las ventas de una empresa o persona con un presupuesto limitado? O sea, eso que tarea quedó ahí, que tú dices, bueno...
2: Presupuesto de guerrilla.
1: Ajá. Pero, y la persona, oye, Manuel, mi respuesta.
0: Me escribió, Manny, no se te olvide. Y yo, dale, yo pregunto antes de comenzar el tema de hoy.
3: La clave para entrar después en materia de hoy, lo importante aquí, cuando tienes los recursos limitados, es cuando se hace más claro y evidente el poder entender qué es lo que hace tu cliente para poder conseguir ese producto o ese servicio que tú estás ofreciendo. Entonces, cuando tú partes de entender cómo se mueve y qué es lo que haces, tú vas a poder discriminar de una manera mucho más inteligente los recursos que tú manejas.
0: Ok.
3: Entonces, si tú no sabes en dónde está tu cliente buscando ese producto, ese servicio que tú ofreces, si tú no estás comunicando de la manera idónea, no va a pasar que ese cliente vaya a llegar. Entonces, los errores que uno muchas veces encuentra es que empiezan a priori a pagar publicidad, por ejemplo, en redes sociales, pero no tienes una estrategia de comunicación clara. No tienes lista a la gente para que atienda y pueda despachar ese producto o servicio. Entonces, literalmente estás botando la plata. Entonces, ¿cuál es la recomendación? Primero entiende cómo tu cliente llega a eso que tú estás ofreciendo. Y una cosa muy clave, queremos salir a venderle a gente que no nos conoce. ¿Y qué pasa si empezamos a ofrecer nuestro producto, nuestro servicio a nuestro círculo más cercano? Empieza a comunicarle. ¿Tú sabes cuánta gente nosotros tenemos en el celular de contactos?
1: Es verdad.
3: ¿Tú sabes cuántas personas tú tienes en el Facebook? ¿Tú sabes cuántas personas ves tú durante todo el día? Entonces, ¿por qué empezar a buscar directamente a quien no te conoce y no comentarle a tu círculo más cercano? Oye, Manuel, ¿sabes que hice el lanzamiento de este producto? Ahora estoy haciendo bisutería, ahora estoy haciendo torta. Mira cómo es mi producto. Manuel, puede que te compre para algún regalito o puede que te refiera con alguien. Y es una forma económica, sin hacer mucho presupuesto, mira, pero teniendo claro cuál es tu producto, tu servicio, mostrárselo a la gente más cercana. Y de ahí que empiece la referencia.
0: Viste, me encanta. Estoy gracias.
1: De acuerdo, porque también funciona la música. Yo le digo a mi gente, si ustedes no me apoyan, ¿qué esperanza tengo con la gente de afuera? ¡Apóyeme!
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2: Son solo 90 puestos, así que ustedes
0: tienen. Solo 90 puestos, nada más una sola función. Aprovecho, viste, Roxana, es que mi grupo cercano es la audiencia, la que está ahí conmigo. Ellos, si ellos no me van a apoyar, no, tienen que apoyarme, ¿vale?
1: Entre todos, así hacen los colombianos, bueno, hablando de la industria musical, así hacen también los puertorriqueños. Y son quienes son, gracias a que ellos entre ellos se hacen los featuring, se ayudan, se apoyan. Así que ya saben.
3: Es la construcción de comunidades, al final del camino es el punto clave, y por eso el tema de hoy que traigo es un poco controvertido. Y la pregunta que le hago a todos los que me están viendo a través de mis redes, a las redes de la emisora y que nos están escuchando, ¿solo necesito redes sociales para vender?
0: Yo creo que no, tienes que tener todo. No solamente redes sociales. Yo creo que para vender tienes que estar hablando lo que... Mira, es que la pregunta fue perfecta para ingresar
3: al tema del
0: hoy.
3: De hoy.
1: Bueno, hoy día yo creo que no necesariamente solo las redes. Estuve presencialmente en el Camp Centroamérica, que es una iniciativa que se hace para reunir lo que son los talentos de Centroamérica musicales. Y haces contactos con gente de México o también gente de otros lugares. Y la verdad es que una de las cosas que ellos te piden es tener por lo menos una página web. Sí. Porque ahí pueden ver lo que es tu trabajo, ¿sabes? Tu portafolio. Claro. Y la verdad es que a veces te agarra pues desprevenido porque no tienes ese material.
3: Lo que pasa es que aquí lo importante es entender que las redes sociales son un canal que nos permite amplificar el mensaje de lo que nosotros hacemos. Pero cuando tú quieres construir una marca sólida, con alto amor, con alto respeto, esto es Love Brand, Coca-Cola no se hizo con redes sociales.
0: No, es que no había.
3: Disney no se hizo con redes sociales. ¿Se hizo con qué? Con tener un buen producto, un buen servicio, diseñar una extraordinaria experiencia que fidelizara a sus clientes y construyera fans de la marca. Y al final han crecido y han pasado de generación en generación porque ha sido un cariño heredado, han construido comunidades. Y esas comunidades que tú construyes son las que te recomiendan, son las que te buscan más gente, son las que te vuelven a comprar. Entonces, ahí es donde tenemos el gran error de creer que todo se lo tenemos que delegar a las redes sociales.
0: Y estoy de acuerdo contigo, porque muchas veces dices, es que lancé la historia de Instagram y no me llegó venta. Pero ¿qué has gestionado por otro lugar? ¿Qué has hecho? ¿Qué te has movido? O sea, ¿en qué herramientas estás haciendo que recuerdes? Porque es que, como tú dices, el Instagram simplemente es una parte de todo el tentáculo de comunicaciones.
3: No, y además entender en qué punto está tu cliente. Nosotros, los clientes, están en distintas fases. Hay una fase de consideración, hay una fase de conciencia y hay una fase de decisión. En la fase de conciencia, ¿cuál es tu estrategia comunicacional? En la fase de conciencia, no necesariamente el cliente sabe que existes. Entonces, ¿cómo haces para que ese cliente le llames la atención dada la necesidad que tiene? Después viene una fase de consideración. Entonces, ¿cuáles son las estrategias de comunicación a través de estos medios para que dentro de las opciones que va a empezar a evaluar te contemple a ti? Y por último, ¿qué es lo que vas a hacer para que pueda decidir? Un ejemplo de esto, tú puedes hacer un ad que te ayuda a generar la conciencia. Bueno, la persona no sabe que tiene hambre, pero pues no sé qué comer. Ah, bueno, el ad te puede ayudar a que aparece la publicidad de tu restaurante. Perfecto. En la fase de conciencia, ganchito, hiciste una publicidad bien llamativa y bien provocativa que hace que el cliente diga, y lo hago además a la hora del mediodía, que yo sé que a esa hora la gente es cuando se le da la hambrecita. Perfecto, está bien la estrategia. Después, ¿qué hago? Bueno, para que me considere, ¿qué es lo que le hace importante al cliente? Que esté cerca, que me atiendan rápido, que la comida sea de calidad a un buen precio. Entonces, empiezo a destacar esos atributos para que realmente yo destaque con mi propuesta versus lo que pueda estar considerando de mi competencia. Y por último, puedo tener una estrategia de pronto de un testimonial o una persona agarrando así, no sé, una hamburguesa y que, pero es que esta es la mejor hamburguesa que me he comido en la vida. Es un testimonial y la persona dice, no, pues ya la decisión es que
0: ese
3: voy por
0: es
3: esa
0: el lugar.
3: Hamburguesa.
0: Correcto.
3: Entonces, hay que tener estrategia de comunicación para cada uno de esos momentos en los que se encuentra el cliente. Y otro punto muy interesante es entender, mis chicos, que no a todo el mundo nos funcionan las redes sociales de la misma manera.
0: Es entender, saber quién está siguiendo.
2: Yo no sé, pero Roxana me acaba de abrir el apetito. Ya me vendió la hamburguesa. Ahora salgo de aquí corriendo.
0: No, pero no vaya a hamburguesa. Te invito a que vayas a Cubano. Ahí
2: bueno, me voy para Cubano, pues.
0: Mañana vienen también, tú sabes, ¿no?
2: Sí.
0: Atento con eso. Entonces, es importante, ¿verdad? Una pregunta, Roxana, que muchas veces, ¿cuánto tiempo es ese proceso? ¿Cuánto tiempo me tarda a mí construir estas etapas en mi marca personal?
3: Ese es un proceso constante y continuo, como lo conversábamos la vez pasada. Uno tiene que estar monitoreando. La gran ventaja que tenemos los negocios ahorita, que no tenían estas grandes marcas en su momento, es la inmediatez de poder tener los resultados y los datos. Entonces ya tú puedes ir midiendo mes a mes cómo te está funcionando y qué es lo que te está funcionando y qué es lo que realmente está haciendo que llegue tu cliente. Pero volviendo al punto que les estaba diciendo de que no todas las redes nos funcionan a todos para lo mismo, hay categorías de negocios que pueden convertir mucho más rápido a través de estos medios. ¿Por qué? Porque son mucho más emocionales que otras. Por ejemplo, un restaurante, una tienda de ropa, un salón de belleza, tienen la posibilidad de emocionar más fácil a través de estos medios para que estas personas lleguen. Una persona haciendo un concierto, un artista, un cantante, con sus letras, con sus melodías, ahí uno ya queda cautivado y voy para el concierto. Pero imagínate un broker de seguros de vida. Nadie se despierta, hoy tengo ganas de comprarme un seguro, un seguro por si me muero, mi gente que nadie se levanta con esa intención. O hoy tengo ganas de ir al hospital, de repente voy a visitar al ginecólogo. No, eso no pasa. Entonces, con negocios de ese tipo, con categorías de ese tipo, las estrategias que uno tiene que tener en estos medios es más para que el cliente o potencial cliente valide tu expertise. ¿Por qué? Porque probablemente tu mayor fuente de negocio viene de referidos, que es mi caso. Yo puedo tener uno que otro cliente por Instagram, pero la gran mayoría de mis clientes son referidos.
0: Sí,
3: pero ¿qué
0: contigo
3: pasa con el referido? Después de que Manuel le dice o Betel le dice, oye, habla con Roxana que ella te va a poder detectar las fricciones de tu negocio para que los puedas mejorar. ¿Qué va a hacer? Déjame ir al Instagram
0: de Roxana.
3: Déjame ir.
0: Ella es la famosa.
3: Para validar. Entonces, Eso es muy importante. En tu categoría de negocio, ¿qué tan relevante es este tipo de medios? Y eso lo resuelves con tres preguntas claves que le haces a tu cliente. ¿Y okay. las puedo decir ahorita? Sí,
0: claro, me encanta. Estamos esperando las tres claves.
3: La primera pregunta es, ¿tienen redes sociales? La gran mayoría de tus clientes te dirán, sí, sí, tengo redes sociales. Muy bien. ¿Qué redes sociales tienes? Ahí te dirán, ah, tengo Facebook, tengo Instagram, TikTok, Snapchat, whatever. Ok, perfecto. ¿Cuál de esas redes revisas más? Entonces ya empiezas a filtrar. Ah, bueno, la que reviso más es Instagram. Y cuando tienes ganas de comerte algo, para seguir el hilo conductor del ejemplo, ¿qué red buscas? Ah, no, bueno, entonces ahí sí ya empiezo a buscar en alguna plataforma de comida, delivery, o si voy a ir a algún restaurante, entonces pongo hashtag en el Instagram y busco, o me voy...
0: Petel es de esa. Betel va a buscar un restaurante y ella se mete en el Instagram y comienza a hashtag y empieza a buscar, sí, y dice, mira, y
1: yo soy
0: aquí está el menú.
1: Visual. Me imagino que hay de todo tipo de consumidor. Claro. Pero si a mí no me muestras algo que a mí se me entre por los ojos, pues no se me apetece.
3: Exacto. Entonces, y muchas veces pasa que de repente te dice, sí, la red que más reviso es Instagram, pero cuando tú le dices, y en la categoría de mi negocio, que es restaurante, cuando te apetece algo, ah, me voy para TikTok.
1: Oh, también.
3: Ah, entonces, claro. Si yo tengo los recursos limitados y yo estoy entendiendo esto, yo no me voy a volver loca a meterle plata a todo.
0: Es una página
3: le
0: web.
3: Le voy a meter plata primero a TikTok, que claro. Sé que ahí es donde mi cliente busca más la referencia, y le doy mantenimiento a las otras de una forma más orgánica.
1: Pero viste que no es igual para todos, entonces es como que hacer esas preguntas para poder llegar al punto que quieres.
0: Es que lo importante es que ahí va claro cuando tú defines cuál es tu tipo de cliente. ¿A quién le vas a llegar? ¿Dónde está? O sea, yo también puedo decir, a nivel de conferencias motivacionales, ok, ¿para dónde está mi cliente? Mi cliente es un corporativo de recursos humanos que impacte. ¿Dónde está ese cliente?
3: Correcto.
0: Y uno va limpiando y va sacando y va como más seguro, y creo que eres más eficaz también, porque al final de todo vas clarito a dónde tienes que apuntar.
3: Y además lo complementas con otros medios. Porque tienes que entender que la marca está en distintos lados. En tu caso, eventos de networking, que son importantes. ¿Para dónde está ese público al que tú le puedes en 30 segundos explicar lo que haces y que diga, esto es lo que yo necesito? Entonces, por eso es tan clave una combinación de varios canales que le permita al cliente llegar a tu marca de manera fluida. Y ustedes estaban conversando algo del tema de la página web. Una de las cosas que yo observo con mayor frecuencia en los negocios es que tienen una cantidad de activos que no usan. Y uno de esos activos digitales, sí, hablando puntualmente de este ámbito, son las páginas web. Como que todo el mundo tiene una página web porque hay que tener una página web.
1: A mí me sorprendió porque la verdad yo siento que están bastante obsoletas, en el sentido que ya nadie entra a las páginas web a ver qué.
3: Pero el problema es que están obsoletas porque no se les ha dado el uso correcto.
0: Correcto.
3: Que es lo mismo que pasa con el email marketing. El email marketing no funciona. No es que no funciona. Es que le quieres mandar la misma información a toda la base de datos. Y no, las bases, y no todos tienen el mismo interés, o no todos llegan a tu marca por la misma razón. Entonces, es como que yo quisiera dar instrucciones en mi casa a mi esposo, como se las digo a mi hijo, o como se las digo a mi hermanito, que es especial.
1: Wow.
3: Yo no le puedo hablar a los tres. Yo voy a decir, a las 3 de la tarde tenemos que estar listos. Yo le puedo decir, mi amor, a las 3 de la tarde estamos listos. A mi hermanito, gordito, a las 3 de la tarde te voy a listar porque tenemos que irnos. Y a mi hijo, mi vidita, una hora antes. Tenemos que salir a las 3, tiene que estar listo. Es el mismo mensaje, pero se da el delivery de forma diferente, porque
0: bueno,
3: es el público.
0: Bueno, me encanta. Wow. Voy saludando aquí a las personas. A Jennifer Santa María, que se acaba de conectar.
3: ¡Ay,
0: saluda
3: bella!
0: También. Y que creo, si no me equivoco, lanzó su libro, y ahí pueden estar pendientes también.
1: Y feliz cumpleaños también.
0: Feliz cumpleaños.
3: ¡Ay,
0: ya
3: feliz
0: cumplió.
3: Cumpleaños, mi preciosa!
0: 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Y recordando que todo ese dinero va directamente a la Fundación A4A. Saludos a Caro también, a Caro Botero, que está conectado desde Colombia. Y bueno, seguimos entonces con esta información de marketing, que de verdad es importante para nuestro público.
3: Mira, estábamos hablando del tema de las páginas web, que son uno de esos recursos obsoletos. ¿Por qué? Porque los utilizamos para informar. O sea, cuando llega el cliente, vamos a cambiar el ejemplo, ahora yo soy, no sé, real estate. Y entonces yo llego a la página web y entonces tengo toda la información, tanto lo básico, ¿no? Entonces, ¿qué hago yo con esa página web? Esa página web tiene que ser persuasiva, esa página tiene que ser interactiva hoy por hoy, tiene que mostrarme algo más, tengo que captar datos, porque ese es otro punto muy importante. Nosotros le trabajamos a Zuckerberg y su banda.
0: Okay.
3: Y además les pagamos.
0: Y le pagan.
3: O sea, nosotros trabajamos para ellos y además les pagamos. Y si el día de mañana resulta que dicen, ya no quiero hacer esto porque me quiero jubilar y me cansé de todo este tema, bajan los servidores y ahí quedaron tus datos, tus clientes, tu información.
1: Wow, qué peligro.
3: Al final del camino no tienes nada. Por eso es que es tan importante que todo cliente que manifieste un interés en tu marca apenas llegue a la red social, y esto es un punto que a veces es muy controvertido entre especialistas, porque dicen, no, pero es que como lo quieren inmediato, respóndele ahí ya, no te lo lleves a otro canal. Pero digo, pero hay maneras, respóndele para que sepa que está siendo atendido y hazle fácil el que pueda brincar a un espacio donde ya tú controles el lead, donde ya tú tengas el dato, para de esa manera construir tu base de datos, que no importa lo que pase aquí, tú vas a poder seguir trabajando y comunicándote con esa base de datos. Entonces, uno de los activos digitales más importantes es la página web, pero no puedes tener páginas web informativas. Tienen que ser páginas web persuasivas y que te tienen que ayudar a captar esos leads de calidad para que tú puedas vender más.
0: Mira, wow, qué importante toda esta información, porque a veces nosotros, y ahora vamos a una parte a nivel, esto es a nivel corporativo, pero yo como emprendedor, ¿cómo sería la utilización de esas herramientas en mi desarrollo, en mi primer negocio, que tengo bajos recursos, que bueno, que no sé, vendo unos dulces, que de repente tengo mi servicio de InDriver y yo quiero ofrecerlo a través de mis redes sociales? ¿Qué le recomendamos a este tipo de personas que también nos escucha?
3: Ser estratégicos en las inversiones que vayan a hacer con los pocos recursos que tienen. Y una de las recomendaciones que les puedo dar es contratar a un consultor que les ayude en esos pininos profesionales para que te dé la estrategia. Porque ¿qué pasa? Muchas veces el emprendedor agarra y se gasta sus recursos en una idea que tiene en su cabeza, pero que no ha validado si realmente es buena o no, o si realmente le va a dar el rédito que está esperando, y no está viendo aristas importantes del negocio. Se gastó la plata y ahora cuando tiene la soga al cuello es que va a venir a pedir ayuda, entonces ya no puede pagar el consultor. Entonces, lo primero es poder tener a alguien que te pueda orientar.
1: ¿Cómo invertir, pues?
3: Exacto, invertir en entender y validar realmente si lo que tú tienes en mente puede funcionar.
1: Rentable.
3: Y la otra inversión que yo haría es en capacitaciones profesionales en todo este tema de inteligencia artificial. De hecho, yo tengo para emprendedores un servicio que son 6 sesiones de asesoría. Entonces contempla 3 sesiones en las que trabajamos la parte de la estrategia del negocio y después 3 sesiones donde yo les creo los consultores de inteligencia artificial. ¿Para qué? Para que una vez que tengan la estrategia ya tengan al equipo para que los pueda ayudar a generar ese contenido para redes sociales, a generar estrategias de marketing. ¿Para qué? Para que realmente, si tienen los recursos limitados, ya con esto por lo menos tienes una ayuda. Porque si no, ¿qué pasa? Me dan la estrategia y ¿quién me lo hace?
0: ¿Quién me lo hace?
3: Porque es que yo no tengo tiempo.
1: Y tampoco ya me gasté el dinero.
3: Ajá. Ya me gasté el dinero. Entonces, ajá, es entender, no irse a las primeras, pero invertir en validar el negocio y entender estas herramientas tecnológicas que están a la disposición de todos.
1: Y utilizarlas. Hay mucha gente que está en contra de ello. Y al contrario, tienes que informarte, capacitarte para poder utilizarlo a tu favor. Entonces, vamos a ir a vanguardia, como quien dice, ¿no?
0: Mira, aquí me pregunta, ¿cuál es tu agencia de mercadeo? Y lo que estás diciendo es cierto, ¿cómo te puedes contactar? Me están escribiendo aquí.
3: Ah, bueno, mi teléfono es 6616-4925. Ustedes me escriben ahí y me dicen, te escuché en el programa de Manuel. Y ahí ya
1: yo estoy. Y por escuchar el programa le damos un bonus.
2: No, Roxana, ¿sabes que yo te iba a hacer esa pregunta porque te he escuchado detenidamente y pasa algo muy importante. ¿Qué pasa con esa persona, con mi pobre gente pobre, que agarra esos realitos? Y porque tú dijiste una frase muy importante, un especialista, alguien que sepa. Porque, ¿qué pasa? La gente agarra y lo primero que le dicen a la gente, dale, búscate un influencer, que el influencer te va a hacer. Entonces llega donde el influencer, agarras tu única plata que tenías para publicidad o para marketing. Se la entregas a ese influencer y el influencer, son 200 palos, 4 posts, son 500 palos, no sé qué, te desglosa en lo que a él le funciona, no en lo que a ti te funciona. Y agarra, te hace un sancocho y cuando tú dices, brother, pero yo te acabo de dar 1,000 palos para que me promoviera mi mar, me promoviera mi carrito sandwichero. Y no ha venido, pero es que nadie, ni el resfriado ha llegado acá. Entonces, ¿qué se hace? ¿Cómo yo localizo a una Roxana?
3: Me pueden escribir también a mis
2: redes. O sea, a ti, diga, en tu caso. Claro. Pero tú dices, okay, sí, conveniente, y claro que estamos haciendo esto aquí en el programa, tú, pero de repente digamos que tú estás ocupada. ¿Cómo se hace para conseguir a una persona idónea?
1: Como tú, una persona.
2: Una persona como tú. ¿Cómo se hace?
3: Tienen que ser muy. Mira, aquí les voy a dar las.
2: Porque es triste cómo condean a la pobre gente.
3: Lo primero es entender, y eso es clave y me encanta la pregunta, que esto no se hace de la noche a la mañana. O sea, que cuando tú veas un título, aumenta tus ventas en 3 días, no, hermano.
0: Eso es mentira. No va a pasar. Se engaña.
3: No, porque no es en 3 días que uno aumenta las ventas. No es así. 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No va a ser así. Y al final del camino, hacer las preguntas claves. Ok, yo te voy a contratar. Eres un influencer. Muy bien. ¿Qué puedo tener yo de garantía que lo tuyo me pueda funcionar? Indicadores. Ese influencer, y ese es un tema que yo quiero traer aparte otro momento, pero para poder atender a la pregunta. El influencer no tiene que ser, primero, tú no puedes escoger un influencer por la cantidad de seguidores que tiene, porque al final no es la cantidad, sino la calidad de esos influencers.
0: Mi calidad son buenos, son 6,000 seguidores, pero ellos son buenos. Yo le digo, vayan para el barranco y todos se van.
1: Ah, bellos, bellos. Saludos a los seguidores de Manuel.
3: Porque al final del camino es entender tú, porque vamos a suponer, ay, Roxana me cae tan simpática, tan chévere, yo no sé qué, y ojo, voy a dar un ejemplo real. A mí me contactó una marca de Colombia para hacer publicidad de ropa interior en mis redes. Yo me mandaron el catálogo, todo, y me pareció, ¿no?, la lencería verídico. Yo la usaría. Sí, 1,000. O sea, sí pudiera ser cliente de la lencería. Pero yo no voy a salir en mis redes sociales en ropa interior, porque no es mi marca. Entonces los chicos me decían, pero dinos cuánto, no sé qué. Yo les decía, que no es un tema de cuánto. Es un tema de que no va conmigo.
1: No está alineado.
3: Y te aseguro que yo, conociendo a mi comunidad, me ven así y van a decir, oye, ¿qué le pasó a Roxana?
0: Pero mira, aquí
1: hace ruido.
3: Entonces, al final del camino, por un lado, es escoger a un influencer que efectivamente se parezca a tu marca, pero que además tenga seguidores que sí comprarían tu marca. Porque también me ha pasado que contratan a un influencer y el influencer no come nada de grasa, pero sale en la publicidad y que, porque ni siquiera se mete la comida a la boca, ¿de qué te sirve? Porque tiene trillones de seguidores. No te va a llegar su público porque su público está en un modo healthy.
1: Y créeme que la gente, el consumidor, todos los clientes están dando cuenta de esto.
0: Es así.
3: Es que ya poco a poco, no, y sí. No solamente eso, sino que ya el cliente está castigado a ese tipo de publicidad forzada.
0: ¿Y qué va a ser orgánica? Mentira. Roxana, aquí te manda a decir Orlando Bolívar, dile a Roxana que la amo.
3: ¡Ay! Beso, Orlando.
1: Los fans,
0: bueno, pero eso ahí está. Yo estoy viendo aquí, yo estoy conectado en todo lo que me escribe y yo estoy validándome la información que las personas están conectando a través de nuestro canal de YouTube y ahí estoy respondiendo
1: y
0: porque
1: es bueno,
0: lo importante.
1: Porque la gente puede hacer sus preguntas.
0: Claro, pregunten. Estamos abiertos a estas preguntas importantes. Pero ya yo creo que le vamos a dar respuesta. Mira, es que Roxana se nos fue. Mira, ya se nos fue la
3: ya
0: primera.
3: Ya se nos fue.
2: Volando.
3: Déjame nada más terminar de decir lo que estaba diciendo Funcho. Entonces, primero, no es el influencer, tiene que tener una comunidad que efectivamente sea apil a lo que es tu marca y que ahí puedas ver. Lo otro es tú tener claro qué es lo que tú esperas de ese influencer, que te traiga seguidores o que te traiga ventas. Si quieres que te traiga ventas, entonces tú tienes que dejarle claro cuáles son los mensajes que tiene que comunicar, cuándo es que tú quieres que comunique y qué es lo que él tiene que decir a su estilo. Pero medir. ¿Cuándo? O dale un código. Con este código, entonces ya tú empiezas a validar. Ah, mira, yo contraté a Roxana. Ay, mira, por Roxana me llegaron 2. Ah, pero con el código de Betel me llegaron 7. Ah, perfecto. Para la próxima campaña se fregó Roxana y vaya a ver.
0: Vamos a Betel.
3: Entonces, hay que medir.
0: ¿Qué va a pasar? Porque Betel es muy famoso aquí en este país.
1: ¿Viste? Grammy. Es Grammy.
0: En cambio, a Focho y a mí sí nos manden código. Qué rico para la que la gente. Pero si quieren, no, seguimos al tema, vamos a la pausa. Okay. Y ya terminamos entonces el segmento mientras llega nuestra invitada, que ya viene en camino también. Y vamos a hablar de su libro, el que ella va a escribir, el que va a presentar ahorita en la Feria del Libro. Entonces vamos a la pausa y seguimos con el tema de Roxana para ya cerrar el segmento del día de hoy.
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1: Y siendo ya las 12 y 6 del mediodía, buen provecho ya a la gente que está almorzando en este instante, pues seguimos con el espacio del segmento de Roxana, donde estamos hablando un poco sobre las redes sociales, y aquí vamos a cerrar el tema para que las personas estén bien asesoradas, qué vamos a hacer con nuestra imagen, qué tenemos que hacer con este proceso de marketing digital.
2: Mira, al final del camino es entender que las redes sociales forman parte de ese recorrido del cliente, el recorrido el cliente pasa por distintas fases y tenemos que tenerlas mapeadas, y es lo que conocemos como el famoso Customer Journey Map o mapa de experiencia del cliente, que hablaremos en su momento. Pero las redes sociales es entender que te pueden servir, que son necesarias, sí. Son, como digo yo, las páginas amarillas del siglo XXI.
1: Son las páginas amarillas del siglo XXI.
2: O sea, si no estás, no existe. Entonces, es importante estar, pero entender... Entender si
1: Fucho se fue.
2: Se imaginó con sus páginas amarillas buscando así los nombres.
1: Los nombres de la novia para buscar y contar su
2: peor nada. Para llamar y trancar teléfono. Pero realmente es entender, bueno, el tipo de contenido o mi red social me sirve es para validar o me sirve más fácil para convertir. Pero al final tienen que tener un propósito, y el propósito es que también nosotros de alguna manera tenemos que decirle a nuestros clientes qué quieren que hagan en esas redes. Tú quieres que me sigas, tú quieres que me vayas a la página web, yo quiero que son los famosos call to action. Correcto. Entonces, publicar por publicar, sin una estrategia, eso no te va a funcionar. Entonces, es tener la estrategia y entender ese canal, cómo te funciona y habilita la venta de lo que tú ofreces, entendiendo claramente cómo se comportan tus clientes con esos medios.
1: Mira, ahí está bien clarito. Yo siento que para mí es súper importante esta información que nos acaba de suministrar.
3: ¿Lo apuntaste?
1: Roxana, claro, por supuesto, bueno, lo grabé en mi live. Ya está grabado aquí para poder tener claro que no es publicar por publicar, sino buscar la estrategia y tenerlo bien claro hacia dónde queremos ir. Y nada, Roxana, ¿cuáles son tus redes sociales? ¿Cómo podemos contactarte para que nos dé la asesoría en nuestras marcas personales?
2: Bueno, mi Instagram, chacón_roxana, mi página web, soyroxana.com, y en LinkedIn, Roxana Chacón.
1: Oh, ya saben, entonces, bueno, ya saben que el próximo jueves tenemos otro temita, pues yo creo que si nos da tiempo a hacerle responder la pregunta a nuestra personita que nos dejó la semana pasada, voy a aprovechar ahorita porque nuestra invitada viene subiendo, que había un trancón como, bueno, ella dice que está raro. Ella viene llegando, pero yo quiero aprovechar porque yo no quiero, bueno, saludando a Nelsari, que de verdad que ella sí, ella está ahí.
3: Oye, pero Roxana conoce a todos, ¿eh?
1: No, Roxana es famosa, ¿viste?
3: ¡Wow!
1: Es que me pregunta.
2: Hay varios grupos de WhatsApp en mi celular.
1: Bueno, ya tiene una buena cadena de comunicación ahí. Entonces me pregunta aquí, ¿en qué consiste tu metodología? ¡Wow!
2: Eso es una metodología en la cual uno tiene que buscar sorprender al cliente dejándole experiencias memorables. Es pasar de lo ordinario a lo extraordinario. Y se hace una experiencia wow, se diseña, tiene todo un roadmap, pero hay 5 características claves que te permiten identificar que estás frente a una experiencia wow. Tiene que ser original, tiene que ser memorable, tiene que ser emotiva, carácter sensorial y carácter de sorpresa. Esto todo se hace a través de técnicas de creatividad, tienes que diseñar la emoción, tienes que diseñar el momento, identificar el propósito que quieres lograr y la tribu a la cual le quieres llegar. Eso es para cortar tela hasta más no poder, pero en resumidas cuentas es eso, mi querida Nelson.
1: Oh, buenísimo, mira, la gente está ahí muy pendiente. Ya va, que la ella me está diciendo que está buscando el parking, pero bueno, mientras que estemos aquí en este proceso también es...
3: Seguimos aprovechando a Roxana, claro que sí.
1: Te íbamos a hacer una pregunta, y bueno, a la gente que nos está escuchando, mañana es Viernes de Confesiones al Aire.
3: Correcto.
1: ¿Qué vamos a hablar, Betel?
3: Mañana vamos a hablar sobre ese momento humilde, ese momento en el que puede ser en una relación laboral, amistosa o emocional, romántica, en el cual tú te has... bajado del bus, como quien dice.
1: Porque
3: ¿cuál
1: no
3: es tu momento humilde? ¿Cuál
1: momento humilde para mañana? O, para que tú sepas, Foncho, también podría ser, ¿cuál es ese peor es nada en tu vida?
3: El peor es nada.
1: El peor es nada.
4: Espérate. El peor es nada, no es igual que en el segundo frente.
1: Bueno, es que, ajá, ahí está la cosa. Y yo no sé qué va a hacer la audiencia mañana, que tienen que llamar y decir,
3: ¿quién es tu peor es nada? Claro, la gente
1: Sí, ya la gente va a llamar echándole cuenta. ¿Y por qué fue el peor es nada?
3: ¿Y a qué número pueden llamar?
1: Al

0: 360-2036. Llamen al 360-2036 y ahí van a echar su cuento. Rosana,
1: también
0: los viernes esto se vuelve.
2: Se pone complicado.
0: Complicado. La gente empieza a llamar, a llamar, a llamar y a echarnos sus cuentos.
1: Y Rosana, ¿sabías que también vamos a estar regalando entradas al concierto de Ricardo Montaner?
2: ¡Qué espectacular!
0: ¿Eso es lo que quiere decir? Que mañana el que nos llame primero ya lo vamos a apuntar. Ojo, yo lo voy a escribir después. Yo le voy a dar mi número de contacto para que luego me llame y pueda retirar sus entradas al concierto de Ricardo Montaner.
1: ¡Qué
0: Así
1: lujo!
0: Que mira, qué bueno, ¿eh?
1: Y no,
0: y solo por contar, y eso tiene que contar que sus peores nada. O sea, esto fue lo peor.
1: Solo tienes que contar tus peores nada.
0: Lo que lograste tener.
1: Tu momento humilde, como dicen los pelados.
0: Como dice, que su momento humilde. Bueno, no me tocó, me tocó esto.
2: Agarrando que sea fallo.
0: ¿Qué
1: vas a hacer? Solo llamar al 360-2036, contar tu peor es nada y ganarte un boleto para ir al último concierto de Ricardo Montaner.
0: Voy a confirmar a ver si no conectamos a nuestra invitada por Zoom. Voy a escribirla aquí de una sola vez. Entonces, para que, bueno, es que a mí hay cosas que pasan y que no se puede, no podemos salir de eso. Lo que está hecho está pasado, ¿cierto o falso, Betel?
1: Así es. Y bueno,
3: no, mañana tampoco vengo entonces.
0: ¿Y por qué, Foncho?
1: Ay, Foncho le huye a las confesiones al aire.
3: Es que ese es un tema muy escabroso y después uno se mete en el problema.
1: Pero yo casi que voy y lo arrastro de la casa porque él tiene que venir. A mí me encantan las historias de Foncho.
3: ¿Tú te imaginas?
0: Foncho, le salen unas locuras. Yo no sé, yo creo que algún día César echará un cuento de eso, ¿verdad? Porque el César está ahí calladito y no dice nada. El que está en la cabina, un peor es nada. Él nunca ha hecho nada de esas confesiones.
1: Mira, a mí me encantaría un día almorzando con Foncho.
3: ¿Conmigo?
1: Sí, claro.
0: ¿Cómo así? Él siempre está con nosotros.
1: ¡Claro!
0: ¡Ay, verdad, Foncho!
1: Un día, porque Foncho normalmente está en los controles, entonces...
0: Más, pero siéntate aquí para probar. Ahí ya llegó mi amigo César, ¿ves? César, saludos César a los controles. Foncho, ahora, ay, mira, el milagro sucedió.
1: Aquí está Foncho, mi gente, para que lo conozcan.
0: Pues lo vamos a conocer a través de Zoom.
3: Yo era como el profe Escobar cuando era el maestro de ceremonia.
0: Mira, miren a Foncho, ¿ves?
3: Ahora es distinta. Ahora
1: Oye,
3: distinta.
1: Hay que documentar este momento,
0: mira,
1: este momento
0: Foncho cambió. Mira, está
1: no sabemos
0: todo.
1: Si se va a volver a repetir.
0: Ahí está,
1: es
0: Foncho
1: único.
0: Sentado en. ¿Por qué fue? Mira, Foncho, ¿y cómo hiciste todo ese paso para acá?
3: ¿De qué? ¿De la cabina? Salí de acá y entré acá.
1: Lo obligamos.
0: Ahí está el Foncho, bueno, te mandan saludos desde Colombia también, Foncho.
3: Oye, saludos a la gente de Colombia.
0: Viste, que qué guapo, Foncho.
3: Oye, entonces, mañana, ¿cómo es que es la cuestión?
0: Tu peor es nada.
3: Pero sí, se llama, tu peor es nada y ya.
1: Tu peor es nada. O sea, llamen al 360-2036.
0: ¿Cómo puede ser ese? ¿Cómo ser un peor es nada para ti, Roxana?
1: Roxana, tú que no vas a estar mañana.
0: Roxana, tiene que tener historia.
1: Hay que aprovechar, yo creo que
0: pero por ejemplo,
1: peor es
0: nada. Bueno, no sé, Mari, fuimos unos amigos, nos fuimos a una fiesta y me dice una amiga, ay, mira, llevo una amiga. Y cuando llegaste ahí, la no era la más bonita del grupo y me tocó, bueno.
3: Bueno,
0: tocó.
3: Es que ahora he escuchado que eso le dicen ahora dos pa' dos.
0: Puede ser un dos pa' dos, una historia
3: dos
0: de
3: dos,
0: esa.
3: O sea, salen en mi tiempo era la segunda, dije, compame la segunda ahí. Dije, dale, pues vamos a llegar. Y entonces cuando tú llegabas a la fiesta o supuestamente era una ida al cine o lo que fuera a comer.
2: Te llegaban con una amiga.
3: Claro, tú llegabas con la amiga y dije, bueno, la mía es tal y la tuya es
0: la
3: que tú estás acá y que... Ah, bueno, entonces tú hacías que bueno por Panamá. Así lo hacía. Siempre a ese amigo. Siempre uno tiene un amigo Van Helsing.
1: Ah, pero tú te sacrificabas por tu
3: amigo. Sí, hay gente que se sacrifica por las amistades.
1: Eso vale oro.
0: Eso vale oro. Eso
1: no cualquiera, no cualquiera.
0: No, puede ser una de esas historias. Una historia de esas que tú dices, ay, Dios mío, porque yo me metí en esto. O sea, tuve una relación mágica ahí loca y después se perpasa el tiempo y tú dices, bueno, eso fue mi peor es nada cuando mi momento más difícil.
3: Sí, también pasa.
0: Mira, no sé.
3: Ahora, la gente piensa mal de que el peor es nada o la peor es nada es ese feíto o esa feíta que tú sales casi que por caridad con esa persona. Pero no, a veces tú piensas que tu peor es nada, o sea, tú saliste con la persona... Y al final te encuentras de que queda siendo el amor de tu vida.
1: Imagínate, te sorprende.
3: Sí.
1: Te puede sorprender.
3: Sí.
1: Puede pasar.
3: O tú vas, entonces, digo, la pelada es bonita o el chico es simpático. Y tú, ay, voy a andar con... Si es la pelada, es que, ay, está bien, voy a andar con él, pues.
0: Me toca. Yo creo que yo en un momento fue el peor de nada de alguien.
3: Cuando va a ver,
1: enganchaste.
3: Y cuando vas a ver, queda esa pelada ahí. Ay, y ahora te veo con los corazoncitos en la cara.
0: Está enamoradita ahí, está entregada.
3: Bueno, tú sabes que del odio al amor hay un paso. Ya, y cae enamoradita del pelado. Y lo mismo es el mando, y que... Ah, sí, bueno, este tipo es una odiosa, no sé qué. Y siempre la guerra, porque me da risa, porque cuando es de parte del caballero, generalmente, no, ella me cae mal. Ella me cae mal.
1: Eso se llama amor de cholo.
3: Ajá, es como amor de cholo. Perro y gato. Y de repente la nada, dije, ey, ¿qué pasó? Y no, dije que nada más iba a ser one night stand y vaina. Le hice a los pasieros. Los pasieros te incurren de que no, que iba a ser one night stand y ya. Bueno, pero tú sabes.
0: El amor nace.
3: Bueno, ah, el amor
1: una cosa llevó a la otra.
0: Pero amor de cholo.
1: Bueno, amor de cholo se dice de esos tiempos cuando estabas en el colegio, por ejemplo, y el niño le pegaba a la niña le pegaba al niño, ajá, y se la pasaban, ajá, haciéndose maldades, y, pero en el fondo están enamorados.
3: Oh. Sí, sí, sí, amor de cholo.
0: Ah, pero después, yo creo que el tema de la semana que viene va a ser ese.
1: Amor de cholo.
0: Mañana le decimos a la audiencia que el próximo viernes lo llame con amor de cholo.
3: Está bien, está bien.
1: Oye, pero mira que también puede pasar en el ámbito de amistad. En mis tiempos de salidera, de rumba y todo lo demás.
0: Cuando ya era joven.
1: Cuando ya yo descartaba todas las opciones, yo llamaba a mi amiga, peor es nada.
3: Ah, bueno.
1: Para que me acompañara.
3: Sí, sí, podría ser la amiga, peor es nada, pero también ser amiga 4x4, pues. Es esa amiga.
1: Todo terreno.
3: No, de que vamos para la Feria de Burunga, vamos. No, que vamos para la discoteca, vamos. No, que vamos para la playa, vamos. O sea, nunca te dice que no. Es 4x4.
1: Esa, mira, esa me gusta más.
0: Me gusta la amiga 4x4.
1: También está en los trabajos. Por ejemplo, Suso, estás aplicando el trabajo que soñaste y nada que te sale la vacante. Oye, bueno, ni modo. Voy a aceptar ese trabajo allá como secretaria allá de la serranía.
3: Exacto.
1: Donde el diablo de la chancleta. Bueno, también.
3: Pasa, peor pasa. Es nada.
0: Bueno, tenemos varias historias. Aquí le dimos las especificaciones,
3: sí, ya le
0: dimos para
3: la
0: que hoy se nos llame mañana.
3: Y
0: qué guapo se ve Foncho, vale, Foncho. Foncho, estoy contento que estés aquí afuera.
1: No,
0: yo creo
1: Foncho
0: que te vas a sacar
1: tiene sus fans. Y eso que muchos de los fans es solo por su voz, que tiene una voz muy bonita.
3: Sí, ya.
1: Pero imagínate que lo vean.
3: Del maestro Escobar.
0: Ah, entonces bueno, pero nada, aquí estamos importantes sobre todo esto. Ya saben que mañana tienen que llamar al 360-2036 y nos echan ese cuento. Aquí dice, bueno, listo, pues es importante resaltar que pueden llamar al 360-2036 y nos cuentan ese amor peor es nada que tuvieron, o ese momento humilde,
1: ese
0: no hay problema.
1: Humilde.
0: ¿Qué dice Roxana? ¿Qué le dice esa audiencia para mañana?
2: Ajo, qué bueno que se preparen para que vayan con sus entradas con todo a ver a Ricardo Montaner, pero tienen que ser unas historias.
0: Bien. Que tengan sentimiento.
2: Que no sea así, una cosa inventada como para salir del paso y ganarme las entradas. O sea, tienes que tener pro.
0: Una historia que diga.
2: Y nada de ChatGPT.
0: No queremos inteligencia artificial.
1: Queremos ser orgánicos.
0: Queremos orgánicos, historias naturales de la vida real.
3: Exacto.
0: Y mañana viene nuestra amiga Luisa.
3: Ah, sí.
0: Sí.
3: Ah, caramba.
1: Luisa la que nos llamó.
0: Ella la que
1: de
0: nos
1: Toronto.
0: Llamó. Sí, la llamó. Toronto.
1: Ay.
0: Ella es la chacada.
1: Oye, bella, te vamos a esperar por acá.
0: Oye, bella, te esperamos. Luisa, está, sabe, rica.
3: Muy
0: rico,
3: bien.
0: Rico.
3: Muy bien.
0: Ella me dijo que viene mañana a hablar de su peor es nada allá en Toronto. Yo
3: ay,
0: no creo que un brillo.
1: Y enamorarse de
2: internacional.
0: Internacional. Ella se fue para toda.
2: Internacional.
3: Ese es.
2: Oye, pero se fue bien lejos. Buscase un peor en nada.
0: Pero
1: acá viene a conocer a Velociraptor. Tienes que conocer a Velociraptor.
3: Ay, chuleta.
0: Sí, Rosana, yo creo que tenemos que invitar este viernes que tenga oportunidad. Y venimos, lo vamos a organizar la vuelta. Hablamos con Eddie Arley.
3: Sí, ahí, me gusta la idea.
0: Porque esto va a ser una, es que esto es una locura. Que tú los viernes, eso se vuelve
2: la gente
0: un desorden.
2: Se vuelve loca.
3: No, entonces me da risa porque, o sea, siempre vienen por.
0: Me encanta saber.
3: Adelante.
0: No, me encanta saber. Ahorita tengo la invitada conectada en que sean estos 4 minutos. Vamos a conectar.
1: Vamos,
0: señor,
1: a aprovechar el tiempo que queda,
0: señor,
1: para entonces recibir.
0: Foncho, gracias por acompañarme.
2: Gracias,
0: bueno,
2: Foncho,
0: mala.
3: Ya he invitado a emergencia.
0: Ya
3: tomo una foto contigo.
0: Claro que sí.
2: Pero fue un peor nada de lujo.
1: De lujo.
2: O sea, de calidad.
0: Me indica ahí César, si ya tengo la invitada conectada. Ya vaya, ya me dice que ya estoy. Vamos a chequearla ahorita.
2: Ay, pobrecita, debe tener un estrés.
0: No, sí, yo le dije que no se preocupaba.
1: No, aquí estamos relajados.
0: Aquí estamos relajados. Este almuerzo es relajación.
1: Una buena vibra.
0: Vamos a ver. Un momento de suspenso. Ya saben, mañana llamen al 360-2036 y ya hablen con su peor. Buenos días, ¿cómo está, señora Sonia? ¿Cómo me le va?
4: Hola, Manuel, qué placer saludarte.
0: No te preocupes.
4: El tranque de Panamá a veces es impredecible, pero bueno, aquí estoy a punto de cruzar la calle.
0: No te preocupes.
4: Pero por lo menos te escucho bien.
0: Queríamos validar contigo sobre tu libro, de qué trata este libro y dónde lo podemos ubicar. Vamos a aprovechar este espacio que después yo te traigo nuevamente a almorzando. No te preocupes.
4: Bueno, no sé si pudiste ver algo del libro. La verdad, estoy realmente muy emocionada. Este es mi primer libro. Es realmente una conversación íntima conmigo misma, que viene de un proceso de duelo que me llevó a la transformación personal, al crecimiento. Y bueno, quise dejarlo plasmado en esas páginas porque creo que es una bonita manera también de acompañar los procesos de muchas mujeres que seguramente se van a ver identificadas con parte de lo que contienen esas páginas.
1: Pues, ¿podría decir usted que ese libro es un libro sanador para todo aquel que le gustaría adquirirlo?
4: Pues sí, un poco fue sanador para mí, creo que puede ser sanador para muchas personas, la verdad, porque pues ahí vació un trozo de mi alma. Creo que es realmente una reflexión auténtica, muy honesta, muy íntima. Y también me gusta decir que es muy valiente, porque en estos tiempos, pues, es un acto de valentía abrir el corazón de esa manera. Así que
1: qué lindo.
4: Lo hice con esa intención de acompañar también a muchas otras mujeres que a veces no se atreven a hablar de sus emociones y de sus procesos y de esos momentos difíciles por los que pasamos todas. Pues, a veces,
1: claro, y nadie lo entiende hasta que lo vive.
0: No, y una de las cosas que me llamó la atención, y yo lo resalté en el libro, en la parte que hablaba, me sentí desamparada, decepcionada, frustrada, rota por dentro cuando me separé de Javier, ¿no? Y esto me costó aceptar que me tocaba seguir sola en Panamá, faltando apenas 2 años para que se graduara Juan y 3 para Valeria. Eso es en esa historia. ¿Cómo usted pasa por todo este tipo de emociones?
4: Exactamente, Manuel. Yo siento que poco se habla también del duelo migratorio, ¿sabes? Uh-huh. El duelo migratorio muchas veces se lleva en silencio, o sea, dejar tu país, dejar tus raíces. Y para mí ese proceso, aparte de lo que fue el duelo migratorio, pues el duelo de la separación, el divorcio, en un país que resulta ser un país, bueno, que para mí fue un país de acogida muy bello, que me permitió mucho crecimiento, pero también al final, cuando uno pasa por estos procesos, uno lo que desea es de pronto tener cerca, ¿no? A sus raíces, a su familia.
1: Claro, la estás pasando mal y quieres tener por lo menos tus amigos ahí.
0: Y no tenías esa oportunidad.
4: Claro, quieres estar acompañado en este proceso por las personas que más te conocen, que al final es tu familia, es la gente con la que tú creciste. Entonces yo sentí, aparte de todo lo que estaba atravesando, pues que eso de quedarme sola con mis dos hijos
1: sola,
4: en edades,
1: claro,
4: adolescentes, bueno, edades a pesar
1: difíciles,
4: de que tenía una red de apoyo, de amistades acá en Panamá, pero hay momentos en que uno añora tener a su mamá al lado, tener a alguien, sabes, que te conoce desde la raíz, desde la esencia, desde lo más profundo. Y hoy leía algo muy bonito que dice que, bueno, que a veces uno siente que todos estos procesos te rompen por dentro, pero realmente es porque esa versión tuya que eras, pues ya te quedó pequeña y no te permite crecer más. Y a veces lo vemos y no entendemos porque estamos pasando por ciertos procesos y sin embargo, pues es un regalo que terminamos viendo a la larga.
1: Sí, en el momento uno no lo entiende.
0: No lo entiende sino después.
1: Tú estás viviendo una catástrofe, pero después ves la transformación.
0: Pero es que es lo más rico de este libro, porque como los que no sé, las sombras que habitan historia de duelo y renacer. Es eso, es importante que este libro te lleve a ese proceso que muchas veces la gente no reconoce el duelo y uno debe pasar por ese duelo. En ese proceso de duelo, ¿cuál fue esa terapia que tú dijiste? Esta fue importante para poder avanzar.
4: Mira, Manuel, me gusta decir que no hay fórmulas mágicas, ¿no? Creo que hay un proceso muy personal en cada duelo. En estos días escuchaba a la terapeuta chilena Pilar Sordo, ella decía que el duelo se integra, no se supera. Uh-huh. Y wow. Yo pienso que gran parte de mi proceso de renacer tiene que ver porque entendí en algún momento en que yo no podía sola. Sabes que te necesitaba buscar herramientas.
1: Eso es importante.
4: Y busqué herramientas, exactamente, busqué herramientas terapéuticas, me apoyé en mi red de amistades, en la gente que tenía aquí que yo sabía que me iban a sostener. Y ese es un mensaje que siempre trato de decir, ¿no? Porque creo que tener una comunidad que te sostiene, pues es súper importante en estos momentos, ¿no? Cultivar de verdad una red que tú sabes que es la red con la que cuentas. Buscar herramientas terapéuticas y no todas las herramientas les sirven a todo el mundo por igual. Cada quien tiene que transitar su proceso y darse cuenta qué es lo que realmente le funciona, ¿no? Para empezar a ver un montón de cosas que uno quisiera cambiar para que tengas resultados diferentes en la vida.
0: Me encanta. Bueno, yo sé que hay una parte aquí que me encanta del libro y hablas de Juan y Valeria. Y lo que más me gustó fue la maternidad, ese mensaje que pusiste. Porque cada vez que vas entrando un capítulo hay un mensaje importante y te habla que la maternidad es una repetición constante de sostener y soltar. ¿Por qué tomas ese mensaje?
4: Bueno, porque yo siento, Manuel, que durante la vida, durante el recorrido que hacemos en la vida, soltamos tantas cosas, ¿no? Soltamos incluso las versiones que fuimos en algún momento para convertirnos en otra versión, soltamos los apegos, el ser humano en sí tiene como una necesidad muy grande de controlar los procesos y a veces soltar ese control y decir, yo no puedo con esto, ¿no? Se lo tengo que soltar a esa fuerza superior que nos sostiene. Y hablaba también de sostener porque nos toca mucho sostener. Por ejemplo, como mamá, a mí me tocó sostener a mis hijos en este proceso de reacomodo familiar, sin duda alguna. Nos toca sostenernos a nosotros mismos, nos toca sostener la versión que está en construcción en ese momento, que todavía apenas es un esbozo de lo que vamos a hacer. Muchas veces se habla de la noche oscura del alma, que es en ese punto de la vida en el que tú te estás transformando en algo diferente, una versión diferente de ti, pero que todavía no has terminado de soltar la versión anterior. Entonces, por eso siento que estos procesos llevan mucho de soltar y también mucho de sostener.
1: Qué lindo.
0: Muchísimas
1: gracias.
0: Vas a estar
1: presentando este libro en la Feria del Libro.
2: A mí me gustaría, disculpa, preguntarte algo. Si pudieras dar los consejos o los tips o que a ti te funcionaron para llevarlo, porque es como tú lo has dicho, uno aprende a vivir con eso. Y es un acto de valentía mostrar esa vulnerabilidad que a veces nos cuesta, incluso como mujeres que tenemos hijos, decimos, no, o sea, somos guerreras, somos mujer maravilla, y mi hijo no me puede ver tambalear. Pero tener esa vulnerabilidad y aceptarlo es un acto de valentía. ¿Qué es lo que consideras tú que te ayudó a poder continuar a pesar de lo que traías contigo?
4: Ok, fíjate, lo primero que yo hice fue un pacto personal conmigo misma. O sea, yo estoy en un proceso de autodescubrimiento que siento que ese proceso no termina nunca, pero en ese momento el primer pacto conmigo misma fue no abandonarme, ¿sabes? No dejarme de caer, no dejarme poner fea, gorda, o sea, eran cosas que yo sentía que me iban a deprimir más. Cuidarme, autocuidado, súper importante, mirarte al espejo y hablarte bonito, decirte palabras de aliento. Bueno, tenía la gran motivación de levantarme por mis hijos también, cada día, y a mí me sirvió muchísimo acudir al psicólogo. La terapia psicológica para mí de verdad que fue una herramienta muy, muy importante en medio del proceso. Aferrarme a mi fe, saber, tener la certeza absoluta de que en los momentos más oscuros la mano de Dios siempre está allí sosteniéndome, tenía esa certeza absoluta y eso me permitió dejarme guiar, ¿sabes? También, o sea, yo creo que fueron llegando personas a mi vida que realmente eran las que me iban a ayudar a salir del proceso.
0: Buenísimo, Sonia.
4: En el que yo me encontraba.
0: ¿Dónde pueden adquirir el libro? ¿Dónde lo podemos hacer? Porque ya se me acabó el programa. ¿En qué parte? ¿Cómo podemos contactarte para que hagan la compra del libro?
4: Ok, voy a estar todos los días en la Feria Internacional del Libro de Panamá, del 25 al 30 de este mes. Mi cuenta de Instagram, para quien quiere conocer un poco más del libro, es @renacerconletras. Allí también pues puedo responder los mensajes que la gente me quiere enviar. Y próximamente mi libro, que ya concretamos la alianza, va a estar también en todas las sucursales de la librería del lector.
0: Bueno, oye, muchísimas gracias, bueno. Que tengan buen almuerzo. Tenemos la invitación segunda para seguir explorando el libro. Y bueno, nos vemos, audiencia. Ya viene el lunch deportivo.
1: ¡Hasta la próxima!
2: ¡Bye!
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3: ¿Qué tal? Buenas tardes, bienvenido a Lunch Deportivo en Arca Media en directo, 97.7 en FM, canal de YouTube, Arca Media en directo, y el canal del site, del website, arcamediaendirecto.com. Habíamos dicho que hoy estaríamos en una producción externa, y efectivamente estamos en un lugar especial, celebrando un momento especial, y justamente en Taberna 21, donde está el amigo Hilario, así se lo conoce toda la vida, Hilario, y sobre todo a quienes hacen fuerza a un equipo u otro en la Liga Española. Y tuve la oportunidad de conocerlo cuando estaban en el otro lugar,
15: invitado por un amigo que ya no está con nosotros, Rubén. Hoy le preguntaba, Rubén, siempre pendiente. Hilario Suárez. Arrancamos entonces en este momento, no diciéndole bienvenido, porque en todo caso nosotros somos los bienvenidos, estamos aquí en una celebración especial, aniversario.
16: Sí, aniversario, 26 años de Taberna 21. Ya los cumplimos, pero coincidía con la fase final del Mundial, así que dejamos coger un poco de aire y celebrar las dos estrellas de España también al tiempo hoy, los 26 años y a prepararnos para la Liga, ¿no? La Liga que, con diferencia, este año sí que va a ser, creo que no hay duda, la mejor Liga del mundo.
15: Ok, y esta celebración, básicamente, ¿qué cosas se ha preparado? Siempre siempre hay una ocasión especial, toda la semana, todos los días, este es un lugar de encuentro para los aficionados del fútbol, para quien quiera de pronto tomarse un café, como mínimo, una espumosa, una buena comida española, pero me imagino que ahora vas a tirar la casa por la ventana.
16: Bueno, vamos a hacer a celebrar con los amigos que, okay, que son muchos los que tenemos, afortunadamente, brindar, con tomarnos un vinito, tomarnos algo, hacer un par de paellas ahí para brindar a la gente y tenemos música, tenemos a Satélite, tenemos a Mayito con todo su son. Así que desde las 7 tenemos dándole un poco de alegría y celebrando por lo alto, ¿no? Que los años pasan y hay que celebrarlo, ¿no?
15: O sea que ahorita estamos calentando.
16: Estamos calentando motores con, afortunadamente, compartiendo con vosotros, que siempre es un placer y un agradecimiento eterno siempre a Arca Media y a todos vosotros, ¿no? Que al fin y al cabo sois partícipes de esos 26 años.
15: Hoy es una fecha especial. San Hipólito. Yo sé eso, Hipólito.
3: Pero por supuesto. Hoy.
15: Me hicieron ese recordar temprano. Quería darse antesala porque.
3: Lo que pasa es que mucha gente no sabe el origen de su nombre.
15: Okay.
3: Yo estoy casi seguro que usted no sabe el origen
15: yo de su sí. nombre. Yo sí. Es alemán. Mire, así que tranquilo.
3: Cuando yo estuve en la universidad con el profesor Hipólito Donoso, me llamó a mí y me dice. A ver, Hipólito, ¿usted sabe el origen de su nombre? Yo, por supuesto, profesor. Mi nombre tiene origen griego y se deriva de el caballo de piedra. Hipo es caballo, hilito piedra, caballo de piedra. Mi papá nació el 13 de agosto. Mira, hoy estaría cumpliendo 81 años. Desafortunadamente se nos fue.
15: ¿13 de agosto?
3: Sí.
15: Ahorita le voy a decir algo de 13 de agosto. Es más, yo quiero aprovechar antes, disculpe que me interrumpa, porque va a encontrar la razón. Con el permiso del anfitrión, Hilario, hoy 13 de agosto cumple la señora Marilis.
3: Ah, qué bueno.
15: Y está pendiente del programa.
3: Felicidades,
15: así que,
3: para ella. Bueno,
15: van un par de años que celebramos. Fíjate que es una cosa extraordinaria, porque si bien cerca de 30 y pico años, 32, 33 años, entre la previa y el matrimonio. Ocurre que para estos días siempre nos toca eventos internacionales, y así que nos ha tocado celebrar a distancia. Así que
3: aproveche hoy entonces.
15: No, ya van un par de años que estamos juntos, pero sí hay un sacrificio de la familia en estas coberturas internacionales.
3: Seguro que sí.
15: Y una gran paciencia de parte de ella, además, de mi esposa, que está de cumpleaños hoy, así que.
3: Saludos para ella. Bueno,
15: saludos.
3: Le decía que mi padre cumpliría 81 años porque nació el 13 de agosto y en el santoral que antes, por allá por los años 1940, don Hilario, usted sabe que se utilizaba el nombre, el día que usted nacía le colocaba el nombre del santoral y el 13 de agosto corresponde a San Hipólita, así que a mi papá le pusieron la versión hombre que es Hipólito Murillo. Bueno, don Hilario, buenas tardes, celebrando el aniversario número 26, yo he estado por acá en algunas ocasiones con el amigo que en paz descanse, Rubén Pinzón.
15: También fue. Sí,
3: claro, veníamos acá a disfrutar muchísimo.
15: Aquí en el otro lado, aquí.
3: Aquí, en la esquinita allá. Hay una esquinita allá, ¿verdad?
15: Sí.
3: Allá veníamos y disfrutábamos muchísimo. Pero hay algo de historia. Yo pienso que es importante arrancar por el tema de la historia. Veía un poco de que originalmente el nombre era en números romanos. 21 en números romanos.
15: Sí.
3: ¿Y por qué cambió a números arábigos?
16: No, en realidad siempre fue también 21 con 2-1, ¿no? Pero en la razón social, cuando se total, pusieron 21 con números romanos, ¿no? Entonces salía el 21, ¿verdad? Porque la única la realidad del 21 es porque estábamos en los 18 años primeros, fue en el edificio número 21 de Vía Argentina. Y a mí me llama mucho la atención que nadie se ve los números de nada aquí, todo lo es la referencia de la Rocha, de
3: Alemán,
16: está no sé qué. Y digo, por lo menos la gente, quiero que sepa que este es el edificio número 21 de Vía Argentina. Y por ahí salió el nombre de Taberna 21, ¿no?
3: Mira, qué interesante, porque es un rincón, históricamente está reconocido como un rincón español, donde hay tapas, bocadillos, jamón, paellas, que es como que inicialmente se hizo con la idea de tener la comunidad española en Panamá. ¿Cómo es la historia? ¿Cómo inicia?
16: Bueno, la historia es montar una taberna española, montar un chigre asturiano, un sitio donde se podía, bueno, de aquella, ¿no? Leer los periódicos y comer algo y beber algo y hablar y discutir y ver fútbol y ver ciclismo, ver Fórmula 1, que tuvimos una época que todos queremos, todos los españoles queremos ver cuando ganaba Fernando Alonso hace tiempo. Entonces era un poco esto, ¿no? Pero siempre pensando en que nadie fuera extranjero, no españoles ni... No, yo siempre digo que la mayor parte de la clientela de Taberna 21 siempre fue panameña. Siempre fue panameña. Que bueno, cuando querían buscar algo más español, comerse unos callos, en vez de un mondongo, o comerse una tortilla, o comerse una paella, o un pulpo a la gallega, pues que fueran a este sitio, ¿no? Pero yo creo que una de las mejores cosas que se logró en Taberna 21 fue este equipo, esta comunidad de gente variopinta, que creo que sigue siendo, ¿no? No está encasillado en un tipo ni nacionalidad, ni formas de pensar, ni nada, ¿no? Y bueno, pues por ahí han pasado personajes de todo tipo, ¿no? Desde la cultura, el deporte, el hombre, las personas anónimas que son tantas, pero que no tienen su historia y tienen su interés siempre, ¿no? Y bueno, pues así logramos 26 años, que además tenemos una particularidad, no hemos cerrado ni un día, ni cuando nos mudamos. Nosotros el 28 de febrero trabajamos en el edificio 21 y el día 1 de marzo estábamos aquí al mediodía dando de comer a
3: los... Y en esas fechas que son, por ejemplo, muy especiales como el Viernes Santo, Navidad...
16: Nunca, ni Navidad, ni día 1, ni pandemia, nosotros hemos estado siempre abiertos, ni un día hemos cerrado, 26 años.
15: No es el usual, digamos, lugar que de pronto un día en la semana automáticamente...
16: No, yo entiendo que eso es algo que de hecho ya, por ejemplo, en España, ya los sitios suelen cerrar 2 días seguidos para descanso del personal, ¿no? Esto, pues, tienen menos plantilla, pues que descansan todos los mismos días y entonces tienen menos gente. Pero cuando tienes ya una dinámica, cuando nadie tiene que entrar en internet para saber si estaremos abiertos para pedirnos una paella, pues ya no le puedes cambiar el ritmo. Ya así nacimos y así tenemos que morir.
3: Claro, claro.
15: Y el otro tema es, la cultura española es un poco, digamos, para nosotros, o sea, eso de los periodos de descanso en el día, distinto aquí en Panamá. En España hay un época de almuerzo un poco más prolongado para regresar incluso después en la tarde a trabajar. Es así lo que hemos visto, ¿no?
16: Sí, una hora y media suele estar. Cada vez se lleva ya más, se tiende más al turno seguido, ¿no?
15: Como acá.
16: A salir, por ejemplo, durante el verano, junio, julio, agosto y septiembre, casi todos los... Si es hostelería, no, porque evidentemente tiene que abrir horarios para atender al público o comercio. Pero, por ejemplo, las fábricas y las empresas suelen tener horario de verano, que es por la mañana, entras a las 7 de la mañana y sales a las 3 de la tarde, corrido. Y claro, sales a las 3 de la tarde y tienes hasta las 11 de la noche, que es de día, pues tienes un día entero para disfrutar.
15: Y pasar y salir.
3: Don Hilario, digo, la mayoría de las personas que vienen a este negocio, a este restaurante, a esta taberna, ya tienen idea de qué es lo que se consume, el tipo, lo que ofrece el restaurante, bar. Sin embargo, no es malo reiterar, ¿no? Para decirle al público qué es básicamente la especialidad o lo que ofrece el restaurante.
16: Bueno, si nosotros, o sea, tenemos digamos que dos vertientes. Una que es el delivery, un menú para delivery, que estamos ampliando ahora con platos combinados, que empezaremos el 1 de septiembre ya con las plataformas de delivery, aparte de la nuestra, que las paellas las llevamos nosotros porque hay que ir en coche, hay que llevarlas con
3: un cuidado diferente.
16: Sí, van en su paellera. También estamos empezando un tema de cocinarte en casa, o sea, podemos ir a hacer las paellas a donde sea, para la gente que sea, no importa que sean 200, que 300 personas, porque tenemos la capacidad de hacerlo, ¿no? Y después el menú de aquí, pues es un menú básicamente español. Siempre hay algún plato especial, trabajamos lo que podemos con producto fresco. Yo utilizo mucho los mariscos, bueno, los mariscos todo de Panamá, por supuesto, pero trabajo mucho con los Ayala de San Blas, que tienen, o sea, creo que es uno de los mariscos más maravillosos que hay, el centollo de ellos, la langosta, y una langosta Angie, la llaman enana o pequeñita, que no crece, es maravillosa. Pescado del Pacífico, de la zona de Chitré y San Carlos, que llega cada 2 días y llega muy fresco, y con eso trabajamos. Y después, por platos ya más, el chorizo frito, la chistorra, los huevos rotos, los embutidos ibéricos, los pescados ahí de todas las maneras, y pues uno de los platos que más vendemos, aparte de la paella, son los callos y los callos madrileños, mondongo.
3: ¿Y cuál es la diferencia en mondongo
16: y el rabo? Bueno, básicamente la preparación, okay. O sea, sigue, es la tripa igual, la barriga igual, pero llevan, nosotros le ponemos jamón, el hueso de jamón, le ponemos el tomate, bastante tomate para la salsa, le ponemos cebolla, le ponemos chorizo y paprika, o sea, pimentón de la Vera, y bueno, ahí primero bien sancochados, bien lavados, bien limpios, y después a cocinar, ¿no? Por ejemplo, las especies que se usan en Panamá son diferentes, ¿no? Pero es lo nuestro más espeso, más se te pegan más los labios, ¿no? Diferente de sabor, pero el producto es el mismo.
3: Y los refrescos, por supuesto, los vinos y las
16: bueno, cervezas. Vinos, cervezas y un poco de todo, ¿no? Trago, pero bueno, sangría, ¿no? Ahora está poniéndose de moda el tinto de verano porque es más suave que la sangría. Y hay una tendencia en el mercado que cada vez la gente bebe menos.
3: Sí,
16: es una tendencia mundial.
3: ¿Se siente?
16: Esto. Muchísimo. Muchísimo.
3: ¿A qué se debe?
16: Bueno, es un tema cultural, un tema de la gente joven no bebe, primero porque o bebe un día, bebe el viernes o bien el sábado que sale, pero no sale después de trabajar o de la universidad a tomarse cervezas, eso se acabó.
3: De la época de nosotros.
16: Sí, eso no funciona así ya. Y aparte la gente
3: y se está haciendo el loco que él no sabe.
16: La gente está cambiando los hábitos, la gente se cuida más. Por ejemplo, tequila se vende más que nunca, se vende muchísima, sube, es la única que sube. ¿Por qué? Porque dicen que no tiene azúcar, que no es tan dañina, que no sé qué. Y por ejemplo, el ron va hacia abajo.
3: Sí, porque azúcar. Hay mucho azúcar.
16: Entonces se están tomando nuevos tragos, pero sobre todo se está tomando mucho sin alcohol. O sea, ya cualquier restaurante ya tiene que tener una oferta de 5 o 6 cervezas cero, por lo menos. Pues ya la gente no pide una sin alcohol. La gente dice, yo quiero esa sin alcohol. Entonces, ya hay un mercado nuevo, los vinos sin alcohol. Nosotros estamos haciendo sangría sin alcohol. ¿Y quién va a querer una sangría sin alcohol? Bueno, pues para tener la jarra a la mesa y no tener la voz, brindar sin alcohol.
3: Sí, porque en España es, bueno, es área del Mediterráneo, se acostumbra mucho que en la comida siempre se tiene una botella de vino.
16: Tradicionalmente siempre fue así. No había. De hecho, si iba uno a un comedor, a un restaurante de polígono industrial, donde solo son trabajadores, a la 1, 1:30, cuando la gente llegaba a comer, era vino, todo el mundo vino en la mesa. Eso ya no.
3: ¿En España tampoco?
16: No, eso ya desapareció. ¿Por qué? Porque si conduces, la tolerancia es cero. No es que tome una copa, no. En el trabajo, si te hacen un control y das algo de alcohol, tienes una sanción. Entonces, no, y ya ni las casas. La botella en la casa ya, no, es para el domingo. De hecho, creo que el consumo de vino en España bajó en litros, ¿eh? No, no, no. Creo que se está vendiendo más, se consume más vinos más de más alto nivel, pero por litros creo que he bajado un 25% en 2 años o 3. La venta de litros, ¿no? Sí, tienen sobra vino. Sobra vino.
15: Oiga, y otro acontecimiento, aquí tenemos esta es la casaca de su equipo, ¿no?
16: Del Atlético de Madrid. Bueno, mi equipo es el Sporting de Gijón, pues estamos tristemente en segunda y no acabamos de dar ese paso, ese brinco para arriba. Pero entonces de los de primera, pues yo prefiero el Atlético, que es rojo y blanco como nosotros. Que, y el Madrid y el Barcelona como que ya tienen bastante, ya tampoco.
15: Y hay un tema ahí con el argentino... el delantero argentino que...
16: Julián Álvarez.
15: Básicamente, la directiva del Atlético de Madrid no lo suelta y aparentemente él quiere marcharse.
16: Sí, bueno, creo que se le fue un poco la olla declarando, porque eso es muy complicado, porque el Atlético de Madrid, si no le pagan lo que no lo va a vender, porque el Atlético de Madrid acaba de vender el 40%, el 50% del club, y por mucho dinero, entonces tienen reserva, ¿no? Entonces tampoco van a darlo gratis, ¿no?
17: ¿Y qué pasa?
16: Yo creo que se va a quedar. Yo creo que al final es un tema de pedir perdón y ponerte a jugar.
17: Se tiene que... Eso
15: es como del amor, ¿no?
17: Eso ha pasado otras veces.
15: Pelea y reconciliaciones.
16: Mira, Rodri con buena intención dijo ya que se iba al Madrid, después no se va al Madrid. Y ahora que se va a Barcelona, de momento no se va a ningún lado y a lo mejor tiene que seguir jugando un año en el City. Bueno, pues no pasa nada, porque además la afición nos engaña fácil, ¿no?
15: Sí,
16: unas palabras bonitas y ya. Un
15: par de goles y ya.
17: Y el Cholo Simeone,
16: él es un activo del Atlético de Madrid. Se le puede criticar que
17: pero
16: si
17: cuando gana algo. Si gana,
16: bueno, fíjate que él ha ganado más que nada en el Atlético de Madrid. Primero ha logrado buenas cifras económicas, porque ha fichado gente barata y la ha vendido cara. Al final los dueños del club también miran eso. No, el Atlético de Madrid no es un equipo como el City o el Chelsea. ¡Hala, venga! Gastos 200 millones. Eso no, y no les funciona. Y no les funciona, porque el fútbol funciona de otra manera. Le falta un poco, pero le falta un poco de quizás de plantilla. Porque si tú miras la de Madrid, la del Barcelona, este año tiene una plantilla muy buena de Madrid, pero bueno, para competir en Copa, Liga y Champions, yo creo que nunca le llega suficiente. Y al final le falta un poco en todas, ¿no? Pero bueno, confiemos que este año sí. Simeone es del Atlético. Los Atléticos son diferentes. Ahí jugó mucho en el Atlético de Madrid, la gente lo adora y ya te digo. Siempre fue el Pupas, Atlético de Madrid, siempre está jodido.
17: Don Hilario, ¿recuerda algún derbi usted presente o así históricamente?
16: Los derbis con el Madrid siempre son, siempre te llevan a discusiones, ¿no? Siempre las dos aficiones suelen sentirse robadas, ¿no? O sea, nosotros creemos que el árbitro siempre favorece al Madrid y ellos que lo perjudica. El Atlético de Madrid ha hecho partidos, en los últimos años ha hecho partidos perfectos. Contra el Madrid, contra el Barcelona se ha dado peor, ¿no? La verdad. Pero al Madrid le hemos dado en el Bernabéu, le hemos dado en el Metropolitano. Pero después, bueno, pues sí, nos falta eso. Llega el Granada y nos gana.
17: Toda la ilusión esa que tuviste al ganar a los grandes se cae cuando...
16: Pero, exactamente.
17: Se relajan.
15: Oye, entonces, aquí pues se va a disfrutar de la liga que arranca pronto, que es 2 días.
16: El sábado, sí. El sábado tenemos los primeros partidos ya y los tres, Barcelona, Madrid, Real Sociedad creo que están bien y Atlético empiezan 5 o 6 días después.
17: Fanático de la Liga Española que quiera ver su partido puede venir acá y...
16: Aquí nos ponemos todos. No importa la hora, si hay un partido a las 7 de la mañana, yo abro a las 7 de la mañana para ver ese partido.
15: Hay peñas.
16: Lo que sea. Hay grupos de gente, porque aquí peña no. Cuando
17: ¿Qué,
16: vienen,
17: qué,
16: no,
17: qué
16: no,
17: característica no, debe tener para una peña?
16: Pues una peña tiene que primero llevarse bien, ya es lo que al final acaban con problemas todo esto, ¿no? Sí, llevarse bien. Y bueno, juntarse para ver el partido en algún sitio y organizar algún viaje si quieres ir a algún partido, poner una cuota, pero son complicadas de funcionar, sobre todo cuando no tienes el muy fácil de hacer una peña cuando estás en España, porque vas todos los domingos al campo, con los amigos y los amigos, y todo eso, ser peña te da facilidades para las entradas, te da ciertos descuentos. Pero aquí, digamos que yo lo quiero tener como una peña, la peña de la liga, que vengan los del Depor y que vengan los del Málaga, que y el Racing de Santander, que subieron este año, que son equipos de primera, que estaban pasándolo mal y bueno, están otra vez en primera, ¿no? Y que tienen su forofada también.
17: Sí, es importante destacar eso porque quizás aquí en Panamá el común y corriente es Barcelona, Real Madrid, pero si hay, y Atlético algo va creciendo, pero si hay su uno que otro fanático de equipos que no sí, son tradicionales.
16: Sí, un panameño fanático del Cádiz, pero panameño del Cádiz, porque tiene un hondureño, ¿no? Al Cádiz, ¿por qué? Porque no sé cuando fue
17: estudió allá tal, familia
16: y el Cádiz y venía a ver el partido con su camiseta del Cádiz.
15: Yo quería aprovechando la ocasión porque estamos robándonos a Hilario que debe atender también a muchas cosas concernientes al aniversario. España logra el campeonato, se preveía un equipo favorito para ganarlo, la Copa del Mundo. Pero es la media de edad de los jugadores. De pronto nos ponen a pensar que fácil podrían repetir. Bueno, si hay mundial, porque ahora hay un Pereque con Infantino, ¿no?
16: Bueno, eso, hombre, que yo creo que por el bien del fútbol Infantino que se vaya ya, ¿no? O sea, hombre, es que nada más miremos quién está con él. Argentina y México.
15: Y Donald Trump.
16: Bueno, es terrible. Pero sí, la selección española tiene un futuro. O sea, el 80% del equipo, en teoría, por edad, les quedan dos mundiales en la mejor de la edad. O sea, porque el viejo es Unai y Simón y ¿cómo se llama? Rodri. Bueno, aparte del central del sí, no me acuerdo cómo se llama ahora, el que es el francés. Este,
15: Laporta.
16: Pero el resto son 21, 22, 23, 19.
17: Sí, equipo muy joven.
16: Y es más, la sub-19 acaba de ganar el europeo goleando a todo el mundo. La sub-19, hay jugadores en la sub-19 que pueden estar en la grande. Igual que hay cuatro grandes que son sub-19. Ubarsí, Víctor Muñoz. Lamine Yamal, bueno, o sea, hay, ¿por qué? Porque no hay duda, el sistema que se ha tomado en España, la apuesta por el fútbol funcionó, funcionan las escuelas de fútbol y salen jugadores. En Europa hay 200 jugadores de 20 y pocos años que salieron de las escuelas de fútbol de España, jugando en todas las ligas, que no son Lamine Yamal. Pero son bien malos o casi, o sea, son buenos. Entonces sí hay una buena... Es un poco lo que hizo Marruecos también, apostar por un sistema de formación.
15: Extraño, ¿no? Porque hubo un tiempo en el que no estaba la ley esa del comunitario y que había como más jugadores... perdón, había menos jugadores extranjeros por razón del tema de que permite hoy el europeo puede jugar a cualquier liga, sí, porque es el mismo pasaporte comunitario. En teoría uno podría pensar que habría afectado el jugador de cada uno de los países. Bueno, Italia está pasándola mal, Francia no, Francia sigue al nivel, pero España ha coincidido que justo después que aparece el pasaporte comunitario, ha desarrollado, porque prácticamente desde siempre no ganaban, y ahora ya, ahorita estamos hablando de la probabilidad que repitan dos torneos más, imagínense más lo que pues ya sí, ganado.
16: Por lo menos son candidatos y han ganado la Eurocopa, pero es lo mismo, la selección femenina que también tiene una estrella, o sea, la selección española de fútbol, la federación tiene tres estrellas, pues si hay igualdad para todo, también para las estrellas,
15: claro.
16: Ahí, tenemos más estrellas que Argentina, tres, ¿no? La Argentina tiene tres, una juega que con la mano de Dios y nosotros tenemos cuidado con la femenino que juega muy bien. Pero esto es una estructura. ¿Por qué Italia está mal? No es una casualidad que no mete ningún equipo en semifinales del Champions, no mete ningún equipo en igual. ¿Por qué? Porque no funciona. Ellos tienen un sistema de fútbol en toda Italia que era el Catenaccio y lo cambiaron, pero no supieron, no sale nadie. Toda la gente que tiene que jugar es de fuera. El único equipo el año pasado que jugaba bien al fútbol en Italia era el Como, el único. ¿Sabes cuántos futbolistas italianos tenía? Dos. Y el que mejor jugaba, ni Juventus, jugar al fútbol era el Como, que quedaron cuartos en la liga, es un éxito para un equipo de un pueblo. Ellos, y no tienen italianos, porque hay un problema de base con el fútbol italiano.
15: Y eso sí lo tiene España garantizado.
16: Hay por todos lados. En todos los lados hay una escuela de fútbol, en todos los lados se juega al fútbol, hay un campo de fútbol, y eso se ve. Lo mismo que ha hecho Marruecos. Marruecos en poco va a ser candidato a, por lo menos, estar entre los cuatro o ocho mejores del mundo.
15: Y entonces, hoy comienza, pero ¿hay más actividades en el resto de la semana?
16: ¿O? Sí, todos los días tenemos alguna sorpresa por ahí, ¿no? Y ya para el fútbol, pues también. Prepararemos ya el fútbol, vamos a estar con hacerlo más español, con la cerveza, con tapas y esas cosas todo.
15: Pero hablaba de entretenimiento también. Sí, la persona que llega esta noche va a tener...
16: Sí, tenemos música, desde las 7 hay música hasta las 11 de la noche, en vivo. O más, depende. Está bueno, está bueno. Así bueno. Que nada, esperamos a la gente que pase por aquí y bueno, pues gracias por lograr que llevemos 26 años al pie del cañón, contra viento y marea.
15: Hay que tirarle para 26 mínimo más.
16: ¿Verdad? Vamos a uno más, año a año, como partido a partido, como Simeone.
15: Sí, sí, sí. Bueno, y las gracias a ti por recibirnos acá.
16: Estoy en vuestra casa siempre.
15: Por hacernos parte de esta celebración.
16: Muy bien.
15: Así que nosotros vamos a continuar el programa.
16: Un abrazo, dale. Yo voy a ver aquí a la gente que me está llegando por ahí.
15: Dele, atenderlo, ¿no? A ver, como siempre. Muchas
16: gracias.
15: Hilario Suárez, de Caverna 21.
17: La verdad que sí, me encanta. Siempre que he podido venir por acá, se disfruta espectacular. Don Lemo Jiménez, creo que viene Ana Grecia acá con algunos datos. No, está media atorada.
15: Oiga, nosotros vamos a hacer una pausa. A la vuelta, fíjense que lo estamos haciendo de memoria, está bien, no hemos visto el reloj, simplemente que es como la sincronía mental. Vamos a tener atención al amigo Incontroles, César, ahí le enviamos unos materiales que nos llegan desde México. Ayer un juego del equipo de Panamá, un juego de la serie de Caribe Kids, primero no hit, no run, era juego perfecto, volvió a uno, y ¿qué resulta? Esto rapidito antes de irnos, mientras que usted ya está ubicado, ok. ¿Qué resulta? El anotador, eso pasa, yo he escuchado un poco de gente, oiga, eso yo lo he visto, cuando uno está en esos partidos abiertos, usted no anotó una carrera, y de pronto tiene que moverse al anotador allá para que le confirme. Ahora dice que el anotador omitió en el segundo episodio una carrera involuntariamente, por supuesto. Y acá se movió Chico Modelo, Aurelio, Luis Molina y Jorge Amaya. Comenzaron a escribirle a David, chequea con el anotador que hay una carrera más. Hicieron el reconteo, el recuento, pero no de votos, de carrera. Y resulta que sí habían 15 carreras, eso modificó todo, porque ahora quedó sobrando el episodio ese que fue el alta de la tercera, se elimina y el juego queda no en los interrum, sino un juego perfecto. ¿Sabe la diferencia, mire usted? De una carrerita, el juego termina 15-0, ese juego, esa 15-0 es knockout, abultamiento de, ¿cómo se llama?
17: Juego perfecto en...
15: Knockout, super knockout.
17: Super qué, ¿o qué?
15: Super KO, sí. 15-0.
17: ¿En cuatro episodios?
15: No, por aquí me mandaron tres episodios, creo. Puerto Rico, no sé por qué Puerto Rico...
17: No se prepararon bien. Hay que decir las cosas como...
15: Asiste tú con un equipo...
17: O sea, un Picasay. No, ¿eso sería un Picasay?
15: No sé, porque por ejemplo...
17: Porque es que muy poca fundamentación de ese equipo.
15: Pero no es la primera vez. El año pasado tampoco fueron con un equipo fuerte, no sé.
17: Mira, los equipos que tradicionalmente hacen un esfuerzo para tener una buena representación es Venezuela...
15: Puerto Rico y Panamá.
17: Puerto Rico... Panamá, República Dominicana lo ha estado haciendo en los últimos años.
15: Ok, no, perdón.
17: República Dominicana, Venezuela y Panamá.
15: Ya, esos son.
17: Entonces, porque lo que se ve de República Dominicana, pues se ve como un equipo...
15: Tres innings, tiene tres innings.
17: Por eso le decía, entonces juego perfecto de tres innings.
15: Ajá.
17: Está bien.
15: Hoy juegan contra el equipo duro de México, que es Culiacán, que es el equipo campeón. Sí. De eso le hablaremos, tenemos entrevista del pitcher que ganó el juego perfecto, del jonronero chiricano, para que sepa. Y del pitcher que va hoy y de él, también de el instructor, el elegante, el Pidio Pinto.
17: ¿El popular?
15: Wiri o cara de liga. Vamos con la pauta suya para ir.
17: 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Don Lemos Jiménez.
15: Vamos a la pausa entonces. De vuelta entonces. Vamos a conversar sobre la serie de Caribe Kids, el partido de Panamá será a las 9:00 p.m. Así que preparados para eso. Pausa, mi querido Palomino y César en controles.
18: Vamos a una pausa, pero ya regresamos.

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2: Oiga, yo pienso que las cosas hay que hacerlas con la distinción que amerita el acontecimiento. Lo hice hace un momento porque justamente hablaba en el inicio, Hipólito, y qué coincidencia más interesante que el papá de Hipólito nació el 13 de agosto, una fecha importante. Entonces, hace un rato y voy a hacer una pausa que amerita. A ver, mi querido Palomino, ponga ahí en la canción. Ahora sí. ¿Qué diría Gonzalo? Ahora sí, para ti, Amarilis, cumpleaños. Y estaremos celebrándola como siempre. Ha tenido la valentía de acompañarnos durante un poco más de 31 años. Sí. Así que, oh, mire.
3: Sí, sí, llámelo.
2: Interesante. Sí, yo pienso que sí.
3: Llámelo.
2: Que sí. Claro.
3: Señor.
2: Sí, y yo voy a decirle las razones. Amarilis ha estado conmigo, sobre todo, ya ha tenido el soporte que yo en cumpleaños ha tenido que estar por allá, porque William por Taylor, Michigan. Siempre por fuera, pero este año y el año pasado hemos estado al cerca, así que feliz cumpleaños a Marilis de Jiménez, un año más.
3: Está bien, no, felicidades para ella.
2: Sí. Ah. Felicítalo, ¿por qué? ¿Por el cumpleaños?
3: No, porque la felicito por el cumpleaños y porque es su esposa.
2: Ah, porque ha tenido
3: esa paciencia que se requiere para soportar a un individuo de esa naturaleza.
2: Y sí que es así. Ya, literal.
3: Usted se imagina.
2: Ya comenzó
3: la era y los pleitos nosotros tenemos aquí todos los días.
2: Sí, pero mire, hoy está aquí la producción completa. Está el amigo Palomino, está Melisa. Mañana vamos a estar con Melisa. Mañana sí no vamos a fallar. Está Ana Grace, que va a haber un momento. Ana Grace, este año creo que sí podemos en el plató sumarla para el tema de. Yo creo que no sería bueno hablar de. Como de la voz de Dallas, sino de NFL. Sí. A ver si puede.
3: Sí, NFL, que es el equipo más pudiente económicamente hablando, pero que casi no gana nada.
2: Pero no tiene.
3: ¿Ah? Oye, bueno, por ahí está.
2: Sí, hemos visto al
3: expresidente Martín Torrijos. Sería bueno.
2: ¿Sabe que
3: atacarle? Siempre es información.
2: Obviamente, una personalidad. ¿Ah? Que yo recuerdo cuando era candidato.
3: Oye, es que
2: él iba siempre al Rommel.
3: Sí, no, pero sí, oye, yo me lo encontré, en el partido Panamá-Ucrania, estábamos ahí a un lado del otro, allá en el partido del Mundial de Estados Unidos, México y Canadá. Panamá estaba jugando con Ucrania en el Toronto Stadium, bueno, el Beyond Field, porque ya vuelven los estadios a tener su nombre. Y ahí estaba Martín Torrijos y su esposa Vivian, así que por ahí está.
2: Sí, más tarde, vamos a ver si adelantamos. Ok. Vamos a ver si le preguntamos a César si ya tiene en el orden que hemos mandado con nombrecito y todo. Yankee pierden 1-0. Cuadrangular de Wilson, primer episodio contra Matt Fried. Hoy está jugando Chema, está jugando jardín derecho. Es lo que viene la alineación.
3: Sí.
2: Así que.
3: Vamos a ver algo de eso. Chema que ha estado últimos días en lo que hemos
2: dicho. Lijando banca.
3: Total. De los totales. Pero bueno, eso es parte de. Es que lo que mencionamos hace unos.
2: Aquí que está listo. Así que. ¿Iba a decir algo de discurso?
3: Sí, es lo que mencionamos, ¿no? Que él está volviendo a su rol inicial.
2: Sí.
3: Utility.
2: No es un rol bueno para alguien que ya se la estaba creyendo. A ver, entonces, vamos con el primero, César, que es. Ahí aparece Noah Araúz, fue el primero que le mandamos. Vamos con Noah Araúz para no quitarnos

0: orden.
1: pegó jonrón, no, Araújo pegó jonrón, comenzó a marcar la pauta en el partido en que finalmente le ganó Panamá 15-0 a Puerto Rico. No a Araújo.
2: Bueno, le doy gracias a Dios que me pudo regalar esta hazaña, que es el primer jonrón que meto en toda mi carrera deportiva y que, bueno, a seguir adelante.
3: Hablar un poquito de ese jonrón, ¿tú pensaste que se iba, no se iba? ¿Cómo fue?
2: Cuando le pegué, no escuché el bate, que hizo un sonido bien bueno. Cuando vi, ya estaba al otro lado de la cerca.
3: Iba emocionado recorriendo la base.
2: Sí, iba gritando, saltando y feliz.
3: Bueno, y además de esa felicidad de lo que tú bateaste, el equipo ganó un juego sin ir ni carreras.
2: Bueno, también le doy las gracias ahí a mi pitcher Alan Rodríguez, que hizo una hazaña también aquí en la serie del Caribe Kids, que hizo un no-hit, no-run y que pudo sacar adelante el equipo.
3: Bueno, ahora a pasar la página porque hay que pensar en los dos México.
2: Hay que, yo primero vamos a ganar esos dos equipos y bueno, nos vemos en el cruce.
1: Es Noah Araúz, que pegó jonrón, el jardinero central de la estrella de Bugaba, Chiriquí para el mundo entero. Duélale a quien le duela, a Hipólito incluido. Oiga, y también de la represa. Este muchachito tiene una historia muy interesante. La represa que queda, ¿usted conoce la represa para el área de una línea ahí detrás del chorro?
0: Sí, es que pierde ritmo de juego, Lemo, bueno, el timing, ¿no? Es que sí, perdiendo eso.
1: Bueno, él tiene que acomodarse. En la represa que queda, la represa de acá del área de Chorrera hacia arriba, hacia la Arenosa, por allá cercanía.
0: Sí, yo he ido por allá, sí, al final.
1: Bueno, bonito, de eso. Por ahí es Alan Rodríguez. Alan Rodríguez es el mejor lanzador que tiene la categoría a nivel nacional. Número uno. Le lanzó ayer al equipo de Puerto Rico. Juego perfecto. Vamos con Alan Rodríguez.
4: Bueno, primero le gracias a Dios por dejarme tirar strike y hacer ese juego perfecto.
3: Bueno, estuviste cerca de hacer el juego perfecto, terminaste el juego sin ni carrera, pero bueno, son cosas del béisbol, ¿no?
4: Sí, es que tiene una curva de strike y el umpire no la cantó, por eso es parte del juego.
3: Ok, ahora a disfrutar de este triunfo, pero también a pensar en México.
4: Sí, a disfrutarlo y pensar en mañana para salir con todo y ganar ese partido.
3: ¿Qué es un poquito del repertorio que utilizaste?
4: Utilicé la curva, el slider y la recta.
3: Ok, y ahora pues a pasar la página y seguir tratando de hacer el trabajo para estar en la final.
4: Sí, pensar que es mañana y el otro juego que vienen para ganar mañana y ganar esa final.
1: Ahí está Alan Rodríguez. Y oficialmente se anunció, ayer se anunció, me había comunicado el propio Elpidio Pinto, el pitcher abridor de hoy será, Alberto Gómez, dice relevista de Oeste, me cuenta aquí el amigo Jefferson, que es también primo de él. Ok, pitcher para hoy, Axel Valdés, él es de Metro. Va a abrir el partido ante México Rojo, hasta el Culiacán. Axel jugó con el equipo de las Águilas. Es un tremendo lanzador. Es el que va hoy y así habló con David Zelaya Díaz sobre el tema de la apertura, la oportunidad de abrir este partido contra México hoy. Axel Valdés.
5: Bueno, pues sí, este partido no va a ser fácil porque vamos a competir contra, creo, el número 2 de la tabla. Bueno, pues esperamos ganar este partido el día de hoy. He visto que el infield está muy bueno, el outfield también, y esperamos batear igual que ayer.
3: Sí, un equipo de Panamá que se recuperó después de derrota frente a República Dominicana. El equipo se ve alegre, se ve suelto, ¿no?
5: Bueno, sí, esperamos ir por esta victoria el día de hoy y, bueno, se la vamos a dedicar a todas las fanáticas de Panamá y así.
3: Si ganamos primero. ¿Qué representa para ti ser el abridor hoy?
5: Bueno, se representa muy bonito porque esta es mi primera serie del Caribe Kids. Bueno, me siento muy feliz y vamos por esa victoria.
3: Un mensaje a la fanaticada para mí.
5: Que vamos a ganar ese juego por ustedes.
1: Y para terminar este segmento de serie Caribe Kids, también hablaron con el coach de lanzadores, Elpidio Pinto. Elpidio Pinto además será el manager de esta categoría en el premundial de República Dominicana. Creo que ahí sí podría ir. Sí. Hasta ahora me parece.
0: Me alegro por usted. que vaya a hacer esas coberturas.
1: Van a haber dos importantes. Hay dos torneos ahí, sí. El sub-18 y el U-12.
0: ¿Coinciden en la fecha, no?
1: No, parece que creo que termina uno y arranca otro. La vez pasada yo lo... En verdad a mí me dio el dato la propia presidenta. Y yo decía ayer, discutiendo sobre el tema de los peloteros, que nos ha tocado la bendición a invitación de la Federación de narrar U-10, que está pronto por anunciarse, el U-10 este año, U-10 y U-12. Y entonces ahora nos invitó también ProBeis, así que hemos estado en el crecimiento de esos niños. Los conocemos básicamente quiénes podrían ser y quiénes no. Así que Elpidio Pinto nos habla de la decisión para el día de hoy. Elpidio Pinto.
6: Nico Rojo. ¿Qué tal? Bueno, sí, la verdad es que creo que es un partido interesante. Axel Valdés, para mí uno de los grandes lanzadores que tenemos en nuestro país. Número uno del equipo metropolitano en los torneos copables anteriores. Tiene buena recta, una buena curva, un buen slider. El cambio es bueno. Creo que una combinación de mezcla de lanzamientos nos podría ayudar mucho pues, para neutralizar a la batería poderosa pues, de México, porque es importante señalar de que esta victoria también nos pone en una buena posición a nosotros, porque lo que buscamos ahora mismo es tratar de quedar de segundo en la tabla de posición.
7: ¿Fue necesaria una victoria contundente como la de ayer, ¿no? Para recuperar la confianza?
6: Sí, yo creo que esto importante cómo los niños recuperan su confianza ante todo. El equipo se ve muy bien, el equipo está trabajado. Quizás el primer juego con Dominicana, todo el mundo vio pues, que llegamos inclusive muchos jugadores llegaron directo casi al partido. El cansancio también fue un factor importante, pero bueno, ya el equipo empezó a recuperarse y creo que ese partido, no solamente haberlo ganado en tres episodios, sino que se pudiera dar un juego perfecto, que es primera vez en la historia que se da en la Serie Caribe Kids.
7: Y lógicamente el juego de hoy es tan importante que nos mete en la siguiente ronda, en el cruce de semifinales, tal vez como segundo o tercer lugar.
6: Sí, lo que se está buscando en este momento, ya que Dominicana nos ganó, es tratar de no llegar al cruce con el equipo Dominicana, y si lo vemos, que lo veamos en una gran final. Entonces, buscamos cómo ganar hoy y ganar mañana también el siguiente partido para que el equipo coja la racha ganadora, la ofensiva siga mejorando y nuestro picheo, que empiece a localizar más su lanzamiento para evitar que los equipos nos hagan carrera.
1: Sería en ese caso, el partido de hoy es importante, pero más importante el de mañana.
0: Sí, para, como dice Pinto, no evitar ese cruce, porque realmente enfrentarse a Dominicana en regular, eso, o un cruce ya...
1: No te mata.
0: Te mata de una vez.
1: Podría, pues es más complicado. Pues el equipo de Panamá tiene buen picheo. No sé si Dominicana pueda golpear con facilidad a Alan. Es un muchacho con muchos recursos. Si queda de tercero, queda de segundo, da lo mismo. Lo único que podría ser home club si es segundo en el cruce. Segundo contra el tercero, el home club es el segundo.
0: Oiga, como usted lo menciona, parte alta de la tercera entrada, Seattle está venciendo a los Yankees 1-0. Y bueno, está jugando Chema Caballero en el jardín derecho. Así que partido apenas empieza, don Lemos Jiménez, ¿no?
1: Sí, Chema acaba de sacar un bombito, un raicito, un podridito ahí que iba a caer detrás de Chopper, que el campo corto lo cubre bien y elimina con corredores segunda, lo dominaron. Bueno, eso en cuanto al ProBase, en cuanto a, miren lo que voy a presentar en la mesa para ver si usted
0: a ver.
1: Le hace swing. Yo no sé si ha estado al tanto, pero en Costa Rica han estado abanicando la posibilidad que si a Newton Williams no lo convocan, habilitarle los papeles de Tico. Yo no sabía. Es probable porque el área de Limón queda muy cercano a
0: la frontera con Boca del Toro. Yo he estado por ahí. O sea, ese puente todavía existe, Lemos. Puente viejo, me refiero.
1: No, ya eso lo cambiaron.
0: Ya lo cambiaron. Bueno, la última vez que yo fui a...
1: Puente espectacular ahí.
0: Yo fui con Héctor Villarreal y me daba un poquito de miedo porque había que hacer el...
1: Eso era literal un puente, un carso, una cosa ahí extraña, sí, viejo.
0: Pero nos íbamos por ahí para Limón.
1: Sí, claro. Está el Zigzagol y está hacia arriba Limón. Incluso la entrevistaron, me pareciera como que le hacen la pregunta y él dice de relajo, que él es medio tico, parece que el abuelo es tico. Yo diría que el tema hay que verlo de dos formas, ¿no? Una, la desesperación de los ticos. ¿Quién podría pensar? A ver, dígame usted que ha estado en esto. ¿Quién podría pensar hace por lo menos 5 años que Costa Rica estuviese esperanzado a nacionalizar un panameño?
0: Sí, lo que pasa es que ellos han estado tan mal a nivel de selecciones en todas las categorías que andan desesperados por conseguir buenos delanteros, sobre todo buenos delanteros, porque a él le ha costado mucho hacer goles. Y mira, hay que decir las cosas como son. Newton Williams, antes del debut, bueno, pero mejor dicho, debutó porque él estaba jugando en Antigua. Luego el Saprissa hace un acuerdo de préstamo y lo traen de Antigua de Guatemala, esa ciudad bien bonita, Lemo, tuve la oportunidad de conocerla.
1: Sí, sí, nosotros hemos estado en dos ocasiones.
0: Sí, lo traen de Antigua a el Saprissa. Él debuta con Saprissa con gol, pero se lesiona, lesión del ligamento cruzado, y estuvo casi un año en recuperación.
1: Criticaron mucho.
0: Eso es complicado, sobre todo la parte mental, porque cuando tú tienes una lesión de ligamento cruzado, el jugador...
1: ¿Te le gustó? ¿Pasó?
0: No, pero hemos estudiado bastante sobre eso.
1: ¿Tuve una lesión jugando
0: fútbol? Sí, yo tuve una lesión, pero no fue el ligamento cruzado.
1: Okay. Discúlpeme.
0: No, pero tú tienes igual, ¿cómo te explico? El miedo, ¿no? Imagínate uno como individuo normal, que no es atleta, y te imaginas un atleta. O sea, es una cirugía, a pesar de que ya hay mucha medicina adelantada, de punta, y que dicen que bueno, que te puedes recuperar completamente. El muchacho espera un año, el club lo retiene porque pudo haberlo devuelto a Antigua, lo retiene, le da la confianza y golea. El golear en el retorno ya ha jugado 6 partidos y tiene 5 goles, o sea, es un tipo que está llamando poderosamente la atención, no solo en Costa Rica, sino en Panamá, y yo no sé qué tanto puedan, dicen que en algunos sitios sí es verdad que lo están reclamando, porque eso es otra cosa, digo, la prensa tica puede decir algo, pero si hay
1: interés... Es la que encendió el tema, la prensa tica.
0: Si hay interés por parte de la Federación Costarricense de Fútbol, de digamos, en el jugador, eso ya tendría que ser una decisión muy particular de Newton Williams. Ahora, si Newton Williams tuviera que escoger, porque vamos a poner este ejemplo, yo creo que tú no tendrías dudas en jugar con Panamá. Y te explico por qué jugar con Panamá, porque es que lo que presenta Costa Rica hoy día no le presentaría, a nivel de selección no le presentaría nada bueno en cuanto al futuro.
1: Dijeron ahí en el programa que creo que fue Fox Costa Rica, Tigo Sport.
0: Ajá.
1: Ellos terminan haciendo esa misma, digamos, el mismo análisis ese de la desesperación, pero plantean que ellos ven que seguramente Panamá convocará en la próxima ventana. Hay mucho riesgo que no. ¿Cómo tú lo vas a convocar si estás comenzando, tú sabes, a escuchar ruidos?
0: Sí,
1: tú no puedes, porque al final de la historia, tú no puedes darte el lujo de deshacerte de un jugador así fácil, y porque en algún momento te tocará enfrentarlo.
0: Pero además, por ejemplo, él ha jugado en todas las categorías, sub-15, sub-17, sub-20, en Panamá. O sea, le queda nada más debutar con la selección absoluta para que ya no lo pueda convocar, si es que de verdad Costa Rica tiene el interés. Costa Rica juega ahora en el mes de octubre eliminatoria de Nation League. Panamá en el mes de octubre va a ir a la Copa Kirin en Japón, torneo invitacional, que se va a jugar en fecha FIFA. Es decir, que yo asumo, pienso y calculo que lo deberían convocar ya para evitar cualquier situación. Es que Panamá no es que tiene tantos delanteros por el mundo, don Lemos Jiménez.
1: Sí, oye, aquí se me fue
0: el retorno. Pareciera que se fue un poquito el audio ahí, no sé, señor.
1: Se me fue el retorno ahí, no sé, el retorno, no sé. Ahora sí, sí, ahora ya regreso.
0: Sí.
1: No me asuste así. Me asuste. Mira, entonces, yo no tengo duda que eso pasará. Porque, reitero, al mejor estilo del pensamiento filosófico de George Steinbrenner. ¿Te acuerdas que George Steinbrenner agarraba y que contrataban a Canseco? No lo pusieron a jugar nunca. Sino con el hecho de que no lo contrataron.
0: Para que no te dé palo.
1: Es correcto. Entonces lo contrato y lo siento. en ese extremo. Entonces yo pienso que sí.
0: Así sí que vamos a ver, además está encendido, está sin goles, o sea, cualquier, o sea, no es cualquiera que llega al Saprissa y está haciendo goles, ahí está el ejemplo clásico de Tomás Rodríguez, de Gustavo Herrera, entre otros panameños que han estado como delanteros en Costa Rica, así que vamos a ver.
1: Se ve un jugador muy fuerte, ojalá que,
0: sí, el principal, el toro, le dicen.
1: La principal duda es el tema de...
0: Ya,
1: de
0: cuidado con este término por ahí.
1: Sí. La principal duda será siempre el tema de la salud en base a lo que planteaba, porque, digamos las cosas como corresponde, es decir, muy poco tiempo para asegurar que de pronto ya está totalmente sano. Oiga, hoy será el juego de el campo de los sueños. Va por Netflix. Si usted no tiene Netflix, se fregó. Se fregó el paseo. En Netflix tiene, se está asegurando de... Por ahí escuché de una final de la Copa Oro también.
0: ¿Sí?
1: Sí.
0: ¿Qué mire usted?
1: Sí, sí, sí, sí. Ahí hay un tema ahí que prácticamente entiendo que es con la Copa Oro. Pero por lo pronto hoy, ese partido, si usted no tiene Netflix, está frito. Y ahí va a jugar, pues, el equipo de Filadelfia, ¿no?
0: Sí, Filadelfia y Minnesota.
1: Así que bueno, ahí vamos a ver cómo le da en ese juego. ¿Usted lo va a ver? ¿Usted tiene Netflix, no?
0: Sí, sí. Lo más probable es que sí. Lo más probable es que sí.
1: ¿Cómo se ha ido? Y esto será la tónica a partir de aquí en adelante, los contenidos exclusivos de plataformas.
0: Sí.
1: Y yo veo, y esto va a llegar al fútbol. Usted dice que no, yo lo veo que sí. Después de 4 años de espera, han pasado 4 años, estará de vuelta hoy tras una intensa renovación de uno de los campos de béisbol más famosos de Estados Unidos, el juego del campo de los sueños presentado por una marca de tractores que es del área.
0: Sí, claro, ese es John Deere.
1: John Deere, sí.
0: ¿Usted se acuerda cuando usted era niño?
1: Es que lo que pasa es que...
0: Usted se debe acordar mejor que yo porque usted es agricultor, yo no, pero nosotros, ¿sabes qué comprábamos? Mire. Mire cómo se está reuniendo ahí la tropa.
1: Sí, sí. ¿Ah? Mire.
0: Hay que saludarle.
1: Sí, sí, sí, sí, como corresponde. ¿Ah? Pero mire.
0: ¿Cómo está? Caballero ilustre.
1: Mi hermano. el presidente de la asamblea, el amigo Herrera.
0: Sí, ¿cómo es el nuevo partido? ¿Cómo que se llama?
1: UNE.
0: UNE. ¿Será que se está uniendo el panameñismo?
1: Al menos hoy.
0: ¿Ah? El panameñismo
1: se encuentra, al menos hoy. Para ganar las cosas, uno. Hay que salir más, mire.
0: Sí, Ana Grace.
1: Ana Grace, agende más programas en exteriores, que uno se entera de más cosas.
0: ¿Ah?
1: Sí, hay que salir.
0: Hay que salir, porque imagínese, ahí está, ¿eh?
1: ¿Ah? Para que trabaje, dice.
0: Esto, se toma una foto ahorita ahí, te la sube a las redes. Dice,
1: oh, sí. Es capaz que no quieran.
0: Y el panameñismo tienen reuniones.
1: No, pero son amigos. Si uno puede,
0: está bien,
1: es parte de la vida. ¿Eh? Así que bueno, eso será en el día de hoy.
0: Sí.
1: Lo otro que, ¿a qué hora es? Oh, 1:30, creo que hay que ir a la pausa. Tengo datos, para que hablaban del partido, de eso no se ha adelantado a nivel de dirigencia nada. Partido en el Justino Salinas no va a ser posible. El U23 arranca fecha today.
0: Ah, bueno.
1: Allí. Va a jugar hoy, mañana y sábado. Así que descartado. Pero yo no creo que se haya hecho absolutamente
0: nada. No, hoy después de la pausa le vengo con algunos comentarios de...
1: ¿Tiene informe?
0: De ese partido.
1: ¿Tiene informe?
0: No. Cosas, okay. Comentarios o cosas.
1: Ok. Pero si aquí dice... Newton Williams fue otro que fue a Brasil y que también llegó a valer 50 millones de dólares. Eva Martínez siempre anda con la cizaña. Siempre anda con la cizaña.
0: ¿Ah?
1: Pero ese es mi brother.
0: Él no quiso que Kadir... Yo creo que él fue que salvó a Kadir Barría para la selección, ¿no? Él no quería que fuera.
1: Yo pienso que Kadir está en otro...
0: No, pero Kadir tenía que ir y él no quiso que fuera y hizo falta. Por lo menos a un golcito ahí, ¿eh?
1: Al menos... Yo diría que si tú llevas a Kadir y no juega, es mejor que otros que ya van a estar fuera con lo que hicieron, ¿no? Pero bueno,
0: ajá.
1: Dale y nos vamos.
0: Les tenemos una excelente noticia. 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
1: Bueno, vamos a la pausa de vuelta, entonces entraremos en otros detalles que le hemos adelantado. Ya entramos en la última media hora que se convierte realmente en 25 minutos. O sea que estamos ya en la recta final. Acuérdense que estamos en Taberna 21. Hemos sido invitados por el amigo Hilario a celebrar el aniversario de Taberna 21 y en breve regresaremos. La fiesta arranca justo en estos momentos. Esto es como las patronales de mi pueblo. Las patronales arrancan, eso tiene. Y mañana estaré con Melissa en la mañana. Programa de música, vamos a estar temprano mañana. Vamos a preparar el playlist de salsa. Y aquí vino rofiándome, Hipólito, que pon música buena, pero sí que Hipólito no ha querido ir todavía. No sé por qué no.
0: Yo algún día me animaré, pero tú sabes que uno escucha la música, o por lo menos a mí me gusta, relacionada a alguna situación de la vida particular, ¿no?
1: No, pero sí.
0: De la canción, sino el origen de uno, ¿no?
1: Pero de eso se trata el programa. Porque cada quien cuenta su experiencia.
0: Oiga, mire, en el playlist. Oiga, me ha dado envidia aquí ver a Melissa, oye.
1: Está en una.
0: Ella no come arroz, pero para ella sí.
1: Sí, está en una disputa. Es una paella, ¿no?
0: No es paella. Paella.
1: Bueno, pausa pues.
0: Bueno, me equivoqué.
8: Vamos a una pausa, pero ya regresamos con más aquí en Lounge Deportivo. 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

0: Ahora sí, no me asuste, no me asuste.
1: ¿Cómo?
0: No, queríamos aquí meter al bochinche, pero no hubo chance. Ya habría que esperar. Hay que esperar que termine el programa para poder
1: No, pero es que
0: meterle al
1: hay
0: chin.
1: varios en el círculo de espera.
0: No, lo que pasa es que han pasado muchas cosas. Y entonces uno tiene informaciones que no son oficiales, así que no podemos contarlas. Además, no es pertinente.
1: Sí.
0: Van a pasar cosas, van a pasar cosas. Sé lo que se ve venir. Pero no es, bueno, no sé si con deporte. Bien. A ver, cuénteme. Usted decía que tenía comentarios.
1: Sí, lo que pasa es que mañana el San Francisco ha anunciado la presencia, pero no para jugar, y es algo que ya está en redes y todo lo demás, de Radamel Falcao, el Tigre, allá en el derby, en el estadio Agustín Muquita Sánchez de la Chorrera. Y una de las cosas que yo me ponía a analizar, y es que ¿dónde van a poner a estos invitados especiales, Lemos Jiménez? ¿Ah? ¿Usted se imagina? Yo pienso que prudente sería no llevarlos al estadio, quizás en una cena o algo, o explicar, si usted es mi amigo, yo le digo, Lemo, mira, te voy a invitar, pero quiero que sepas que vas al lugar que menos tú esperas encontrarte en la vida.
0: ¿Tú crees que en Colombia no hay estadios así de malos?
1: Como el Muquita Sánchez, creo que no. De verdad, como el Muquita Sánchez, creo que no. Eso es una locura, o sea. Yo no sé cómo AFUTPA todavía no ha podido controlar esa parte. Juan Ramón Solís, sería bueno tener ese contacto con
0: No,
1: Juan.
0: él siempre se queja. Y eso fue la presión que le metió para el estadio de Colón. Lo recuerdo perfectamente. Bueno, no, es un tema que pasa por algo sencillo. No tiene sentido, no tiene ningún sentido que no metamos en el presupuesto, pues entiendo que por ahí va la situación, una cifra lo suficientemente robusta para atender el mantenimiento de los estadios, para que luego entonces tengamos que buscar traslado de partidas más grande para hacer una remodelación completa. Porque lamentablemente, y esto es un problema de, vuelvo a lo que dije ayer, a no entender en razón de que tenemos deporte. Entonces, no podemos, para mí, que tengo ya poco más de casi 40 años de estar en estos menesteres, de esperar que por una especie de aparición divina las empresas apoyen o participen en el deporte que ya lo hacen. Porque al final el brazo del Estado tiene que llegar. Al final son aportaciones de toda la ciudadanía. Y no entender el papel que juega el deporte, estando en este momento de la vida, en función de la paz mental, vuelvo a insistir. Vea, yo le voy a decir una cosa. Yo no sé, ojalá los asesores que tienen a veces más poder que el mismo poder hagan desconocimiento con números, porque los hay, la tranquilidad con la que amanece la gente un día después que un país gane, aunque sea un torneo internacional de yo-yo. ¿Tú no has visto cuál ejemplo hemos estado aquí? Amanece el día, perdimos el día anterior. Amanece uno con una rabia, una cosa. Y ese sentimiento que tiene usted, lo tengo yo, lo tiene todo el mundo.
1: Correcto.
0: Y en medio de eso viene entonces que si la gasolina subió, que si este otro tema, que renuncia por aquí, renuncia por allá. Entonces eso va elevando la rabia. Entonces esos son caldos de cultivo que no son necesarios. Oiga, denle. Bueno, si eso está en la historia, inclusive a veces se sataniza el tema de show para el pueblo, ¿no? Tranquilidad mental a través del deporte. Eso es lo que yo creo. No parece ser, porque siempre hay un
1: Siempre hay una
0: tema
1: situación dando vuelta.
0: como que no, es un gasto, eso no puede ser, eso no retribuye, qué cosa viene, no sé. Es lo que creo. Ojalá que algún día cambie para evitarnos esto, porque ¿cuánto va a costar la remodelación del Muquita Sánchez? Va a costar buen dinero. Pero si hubiese pasado, bueno, además que creo que esa alfombra tiene rato haberla puesto.
1: Sí,
0: Ya creo que
1: pero
0: cumplió
1: se de los
0: su...
1: tiempos de qué de Ramón Cardoso o
0: No,
1: después
0: no. Yo sí creo, miren.
1: yo le estoy diciendo.
0: Sí.
1: Yo no recuerdo, eso fue que 2005 o 2000 algo por allá.
0: Que lo que pasa es que uno ve pasar los calendarios y como que no comienza a dimensionar. Ese estadio hace rato está ahí sin que se haya dado la. Yo creo que ya cumplió su vida útil.
1: Óyeme, Lemo, es una situación que va a seguir comentando. Oiga, me llamó ayer la atención de que estaba Messi jugando ayer,
0: Entró e hicieron el énfasis de
1: dos
0: que
1: días
0: entró,
1: después
0: sí.
1: del fallecimiento de su padre. Uno diría que en estas circunstancias, pues él quizás no jugaba o regresaba más tarde, o sea, en otro momento, pero seguramente él quiso estar allí para honrar a su papá, precisamente, digo yo, ¿no? Y también para despejar un poco, ¿no? Porque son situaciones complicadas, Lemo. Y cuando tú haces una, cuando estás en estas circunstancias, tú haces una especie de tratar de borrar un poco ese pensamiento negativo, ¿no? Y recordar mejor cosas bonitas, puede ser.
0: Puede ser, pero aquí lo importante es que atendió su partido, no lo hizo de arranque, sino que hubo
1: No, estuvo
0: un
1: en el
0: cambio.
1: cambio.
0: Pero estuvo, sí fue comentado ese tema, sobre todo lo que representó la figura de su padre para él, fue que estuvo
1: Sí,
0: el que
1: Jorge
0: estuvo.
1: Messi fue prácticamente el motor de su carrera.
0: Hombre,
1: Era su representante,
0: sí,
1: evidentemente, ¿no?
0: pero ya ahora que él estaba, digamos, con un valor en el mercado, bien fácil, sino el que estuvo buscando el apoyo para lograr el crecimiento de él, eso es lo más importante, porque él debió pasar por un tratamiento especial, dado su condición física, y en esa etapa conseguir el apoyo de... En este caso, el Barcelona. Ese trabajo que le hizo, lo hizo él cuando todas las puertas se cerraron en Argentina.
1: Oye, ¿usted se acuerda que tú mencionas eso? Hace como un mes, una gran comentarista de televisión de un programa en Argentina había anunciado el fallecimiento, ¿se acuerda del padre de Messi, Jorge Messi? Y bueno, terminó disculpándose con la familia. Y en efecto, se había equivocado porque en aquel entonces no había fallecido. Pero lo que sí es cierto, que estaba padeciendo quebrantos de salud fuerte, Lemos, ¿no?
0: Sí,
1: Porque
0: sí, sí.
1: uno puede decir, hey, se murió tal persona, pero en realidad no se muere, es un comentario. Pero de que se murió tal persona y no se murió, y resulta que un mes después se fallece, es que sí estaba con situación de salud complicada, ¿no?
0: Totalmente, totalmente. Eso le... Oye, lo otro que queremos decirle es que toda la programación de hoy en la tarde de Arca Media se va a generar aquí. Así que la celebración aquí de la
1: Por acá va a
0: taberna.
1: estar Aicar, seguramente a las 7 de la noche ahí con todos los refrescos.
0: ¿Estará Icar aquí también? ¿O nada más hasta 5 a las
1: ¿Hasta qué
0: 5?
1: hora es el asunto? Porque pensamos que Aicar
0: 5 a las
1: es.
0: 5 ya. Icar también. No, Icar
1: No.
0: no. Te fregaste, Icar. Te fregaste. Te fregaste, Icar, mi hermano. Icar, yo todos los días de la mañana le escucho, mi
1: Sí.
0: brother.
1: Oye.
0: Sobre
1: Yo
0: todo en
1: estaba.
0: esos debates con
1: Desde ayer
0: González.
1: en la tarde empezaron ahí, dice quién se va y quién entra, no sé cómo es la cosa.
0: La
1: Yo
0: gente
1: escuché
0: comenzó a llamar, que si Flor llegaba, ¿a quién sacaban? ¿Tú viste eso?
1: la cara de Messi.
0: Melissa estaba ahí en ese momento. Así que justo ahorita estamos a las 1:44 a la...
1: Oye, continúa el partido, parte baja de la cuarta entrada. Los Marineros de Seattle, una carrera, los Yankees cero. Sigue jugando el panameño Chema Caballero, así que vamos a estar pendientes a ver cómo se desarrolla este encuentro. Lo que siempre me ha llamado poderosamente la atención, Lemo, y una ciudad de 7 millones de personas, cualquier cantidad de gente,
0: Siempre está
1: pero
0: lleno.
1: partido 12 del día,
0: Lleno.
1: lleno Yankee Stadium, una
0: Totalmente,
1: cosa
0: sí.
1: increíble, ¿ah?
0: Y la pinta
1: Usted, a $14.
0: 14
1: Mira, una
0: palos.
1: de
0: No,
1: las cosas que a mí me llama la atención, Lemo, es, digo, y uno se sorprende porque para nosotros, por ejemplo, alguna vez Hemos estado. Aquí no hay estadio con capacidad de 40.000 personas.
0: Ponche no, ponche no. Mire usted, ahí está en pantalla.
1: Sí, ahí está.
0: Ahí está el.
1: Ahí está. ¿Quién está ahí? Ahí está
0: Ahí
1: Jorge
0: está.
1: Herrera en una mesa.
0: Sí, lejos, solo.
1: Sí, Martín Torrijos está en otra esquina. Está con el hermano de mi profesor. Creo que se llama Pedro Quirós. Es el hermano de mi profesor Santiago Quirós, de la Facultad de Comunicación Social. Él siempre ha estado vinculado a asesorías, sobre todo en los gobiernos PRD, así que sigue la vinculación por ahí, don
0: Hay que
1: Lemos.
0: estar en estos.
1: ¿Ah?
0: Vamos
1: Hay
0: a
1: que estar
0: tener
1: en los lugares y
0: sí
1: usted va a
0: para poder
1: describir,
0: ver, para poder
1: poder ver el panorama.
0: sí.
1: Bueno, te decía que el Yankee Stadium, obviamente, mucho público en Panamá, no hay estadio con capacidad cerca de 40.000 personas. Y usted ve el mar de gente, Lemo, tanto llegando al estadio como cuando se acaba el partido. Y es una experiencia
0: Y
1: increíble, ¿no? Porque
0: hay una
1: eso tú
0: parte que,
1: lo ves en
0: pero
1: nuestra región.
0: esta parte que está aquí abajo, eso está vendido casi
1: Permanentemente.
0: la temporada, lo compran
1: Los
0: las
1: patrocinadores.
0: compañías. Y o sea que usted ve gente cercano ahí
1: Nos referimos detrás del home plate.
0: detrás del home plate, usted lo ve o no lo ve, eso está vendido.
1: Exactamente.
0: Casi todo lo que.
1: Entonces,
0: Bueno,
1: básicamente.
0: el lugar del Tampa es complicado, Tampa es simple.
1: Sí, pero lo que te quiero decir es que. Y entonces, no ves ninguna camiseta diferente que no sea blanca, Lemo Jiménez. No se le ocurra a usted ir a. Entonces, ¿a quién le iban a pegar en el Yankee Stadium? Así, vulgarmente. A Rodrigo Pérez.
0: ¿Por qué?
1: Porque se atrevió a desafiar a unos yanquistas con la camisa de los Cubs.
0: Hay que estar goofy. A propósito, los Cubs juegan hoy. Y Amaya va a estar en la alineación. Juega contra. Esto va a ser ahorita temprano. El partido es a las 3:05 de la tarde. Van contra el equipo de Washington. Y Amaya va a jugar como receptor. Ayer, porque hoy terminan serie. Ayer hubo juego en ese estadio y voy a compartir básicamente el partido que ganó los Cubs 12 a 6. 12 a 6 terminó ese partido, ganaron los Cubs a Washington y le digo de una vez, ese partido, Amaya, para ver, Amaya, no jugó Amaya. Pero ayer yo di un dato, déjeme ver, no he visto ni siquiera cómo terminó ese partido, lo voy a compartir para ver. Oh, el que me escuchó lo tiré a la. Yo di a los D-backs, perdieron los D-backs.
1: Ajá.
0: Se dio el over, pero perdieron los D-backs. Así que fallé en el pronóstico.
1: Mira, leemos que increíble lo que está haciendo el equipo de Tampa, porque los Yankees no han parado de ganar uno que otro. Cada serie la están ganando y pierden uno o dos partidos, pero sigue el equipo de los Rays ganando. O sea, la diferencia ahora está en 6 juegos del primer lugar de la división este de la Liga Americana.
0: Pero ya que están en el
1: Sí,
0: wildcard
1: están en el
0: también.
1: wildcard, pero lo que te quiero decir es que no deja de impresionarme el trabajo que viene haciendo Tampa en esta temporada. O sea, se han mantenido como líderes durante todo lo que ha recorrido esta temporada 2026, don Lemos Jiménez. Y bueno,
0: Y Boston estuvo peleando,
1: sí,
0: Boston
1: Boston ya está a 10 juegos del primer
0: se
1: lugar.
0: paró un poco.
1: Y bueno, Chicago Cubs, que hace unas semanas atrás tuvo una serie interesante con los Yankees, que la vimos toda. Está como líder de la división central, allí muy cerca los Tigres y el equipo de Minnesota. Y en el oeste aparecen los Astros de Houston. A 1.5 juegos están los Rancheros, los Marineros a 5.5, y ya un poco más rezagados los Atléticos y el equipo de los Angels. Eso en cuanto a la Liga Americana. La Liga Nacional, tenemos por acá que el líder es el equipo de los Bravos de Atlanta. Estás 9.5 juegos, Filadelfia. Filadelfia, yo creo que estaría tratando de ir por el comodín, no Lemos Jiménez. Los Brewers siguen como líderes de la división central. Chicago Cubs está a 3 juegos. Y en el oeste, pues los Dodgers, como de costumbre, siempre liderando esta división. Y el equipo de los Padres de San Diego, que cuánto me gustaría que le ganaran a los Dodgers, pero eso es casi imposible.
0: Cuatro de los cinco mejores lanzadores en la rotación de Grandes Ligas, de cualquier equipo, están ya seteaditos para el equipo de los Dodgers. A pesar que los Dodgers han estado bajando su ofensiva últimamente, pero la distancia que le sacaron al segundo lugar es tan grande que me parece que ellos liquidan fácil. Pareciera. Porque le voy a decir, a propósito de eso que usted acaba de mencionar, los Dodgers con todo y que han estado, y usted quiere que pierdan con 8.5 de San Diego, de sus padres queridos, ocho y
1: Sí.
0: medio. No hay manera.
1: Sin duda alguna, que está aconteciendo esto con el equipo de los Dodgers, que es el digamos, líder de la el líder eterno de la división oeste de la Liga Nacional, don Lemos Jiménez, con una planilla así quien nos. ¿Ah?
0: Sí, pero bueno, es el tema que pudiera causar la discordia al final de la temporada cuando comiencen a discutirse, cuando comienza a discutirse todo el tema este de el convenio laboral con el sindicato de peloteros. Pues usted tiene dudas, para mí los Dodgers ganan esta serie este año. ¿Usted qué
1: No,
0: dice?
1: seguro que sí.
0: Oiga, el próximo 15 arrancan la mayoría de las ligas, ¿no?
1: Ajá.
0: En Europa. Y entonces esto es interesante decirle que básicamente la expectativa está cifrada sobre el actual campeón, que es el Barça, y el Real Madrid, que viene renovado con técnico nuevo. Quisiera ver cómo va a ser el desenvolvimiento, particularmente el manejo de camerinos, con estas vacas sagradas que se dijo en la anterior campaña, que ha sido como la forma que ha causado discordia entre el camerino. Eso es lo que básicamente te puedo decir. Déjeme ver si hay alguna nueva de noticia en ese. Ajá. Lo primero es que los partidos de partido desde el día 15 a las 12:30 hora de Panamá, el Sevilla a las 2:30 contra Rayo Vallecano, Racing de Santander el domingo a las 10 de la mañana, y ahí comienza básicamente todos los partidos a caer a partir del sábado 15 en adelante. Y el Atlético de Madrid juega el domingo a las 10 de la mañana, Barça 2 de la tarde contra Elche, y no veo al Real Madrid, que sería, digamos, Atlético, sí, no va a jugar como hasta el lunes, ¿será? Vamos a ver. Sí, miércoles, a mitad de semana contra Real Sociedad, 2 de la tarde en el Santiago Bernabéu. Arranca entonces la liga. ¿Cuál es su favorito este año? ¿Barça de nuevo? No, su favorito es el Real.
1: Yo siempre, mira, de los años 80, ¿usted conoció la Quinta del Buitre?
0: Sí,
1: ¿Ah?
0: Emilio Botraño.
1: Sí. Bueno, desde la Quinta del Buitre hemos estado pendientes del equipo blanco, así que, bueno, vamos a ver cómo le
0: Pero
1: vamos.
0: lleva un equipo mejor armado
1: Más estructurado para esta temporada, ¿no?
0: y un técnico con más
1: Con más punch, como se dice.
0: y empoderado, yo creo que con todos los poderes que le ha entregado Florentino Pérez.
1: Seguro. Oye, Lemo, ya estamos en la recta final, entonces continúa la celebración de los 26 años aquí en Taberna 21.
0: Sí, usted puede quedarse aquí tranquilamente e invitarnos. No,
1: ¿Verdad?
0: yo tengo otra. Se va a la tarde, la tarde está un poco.
1: Bueno,
0: No
1: Luca
0: puedo hacer.
1: Marchand, que parece un Mariano Rivera, cerrador.
0: Sí, oiga,
1: ¿Ah?
0: apenas
1: ¿Quiere
0: termine el
1: hacer un par de
0: programa,
1: lanzamientos?
0: viene mi marca Suma, programa que sigue a continuación.
1: Mira, ya está preparado.
0: Mire usted, ¿qué le parece?
1: Sí, ¿verdad?
0: Sí, yo me imagino ese tipo de envase en el tiempo de la escuela. ¿Qué habría pasado? Eso antes no pasaba.
1: Cachito en el
0: Oh,
1: salón.
0: sí, habrían salido, pero mire que no, no.
1: No, pero la gente, ahí había, yo tenía compañeros, o estaban en secundaria que llevaban de las tamaño
0: Las
1: normal, las
0: topollillos.
1: pachitas, sí, las
0: Las
1: pachitas.
0: topollillos le llamaban. ¿Usted sabe lo
1: Sí.
0: que es una topollillo?
1: Sí, las pequeñitas. A
0: Sí.
1: ver, Melissa.
0: No, no sabía, no sabía. Topollillo. Eso es versión elegante de lo. Sí, había una. Es una pachita así chiquitita. Sí, eso es más elegante. Sí, claro, sí, pero así le decían. Sí, de la cómica italiana. Topollillo, yo lo veía siempre. Oye, 1:55, nos fuimos. Ya la gente del programa a continuación está mi marca Suma, será los que toman la batuta. Toda la tarde los programas de Arcamilla estarán aquí en hasta 5 a las 5, aquí en Taberna 21. ¿Y viene el profe? ¿Viene el profe? La pregunta, me están preguntando si viene el profe. ¿Viene? Sí, viene el profe. ¿Va a lanzar? Ah, entonces aquí no me muevo. No, mentira, tengo que irme. Oiga, entonces vamos a hacer el cambio, nos vamos a la pausa ya de terminación. Mañana nos vemos con más. Mañana es viernes, se fue la semana. Hasta mañana.
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0: Buenas tardes, estimada comunidad. Jueves 13 de agosto del año 2026. Por aquí nos estamos transmitiendo un programa especial desde la Taberna 21 en la celebración de su 26 aniversario. Y hemos sido invitados por Arca Media para participar en esta ronda de programas con motivo de esta celebración. Estamos muy felices de estar aquí el día de hoy. Tenemos la casa súper llena. Hay un popotón de gente hoy aquí en nuestra cabina itinerante desde la Taberna 21. Me encuentro y saludo primero a mi queridísima dama del corazón, hoy floreado. ¿Cómo estás, Iracema?
1: Bien, pero además súper contenta porque hoy tenemos a nuestro director aquí al lado,
0: Ajá, por
1: Nelson Bravo,
0: favor,
1: que
0: pero.
1: nos hace mucha falta, y Pedro, que es también nuestro asesor, el profesor Pedro,
0: Así es,
1: y
0: Pedro,
1: el
0: ¿cómo
1: estar
0: estás?
1: con ellos aquí nos sentimos de verdad más segura todavía.
0: Por supuesto.
1: Gracias.
0: Y bueno, por aquí, como ya lo dijo Iracema, saludamos a nuestro director y embajador de la sostenibilidad, nuestro queridísimo Rubén. Qué bueno tenerte por acá en esta cabina itinerante el día de hoy en Taberna 21.
1: Muy contento de estar físicamente con ustedes nuevamente. Y bueno, después del sabático este que tomé, estamos ya reincorporándonos al tema de mi marca Suma y Arca Media, que para nosotros es una responsabilidad importante porque sentimos que desde los micrófonos podemos ayudar a orientar el país, no solamente en temas locales, sino también en aspectos internacionales, como tuvimos la ocasión de hablar sobre la situación en Venezuela el día de ayer. Y bueno, siempre hay una variedad de temas, buenos invitados, y es una satisfacción poder nutrir, ayudar por lo menos a nutrir con información, con orientación a la opinión pública panameña.
0: Así es, así es. Y bueno, hoy tenemos un tema súper interesante. Tenemos a varios invitados y voy a decir solamente de qué vamos a hablar. Dice, servir también educa. Pero antes de empezar con el tema oficial del programa, por aquí Rubén tiene una noticia que quiere compartir con todos nosotros y sobre todo reflexionar.

0: la prensa hoy jueves. Molinar explicó que deja la institución con la satisfacción de haber avanzado en la estructuración del sistema educativo y en la recuperación de procesos y estructuras que, según afirmó anteriormente, no existían. Voy a ir a una reunión con él, refiriéndose al presidente, para agradecerle estos 25 meses de mucho trabajo y de grandes retos, señaló Molinar al referirse al presidente José Raúl Mulino. La hasta ahora ministra aseguró que su relación con el mandatario se mantiene muy bien y relató que al comunicarle su decisión, Mulino le agradeció el esfuerzo realizado durante su gestión. Según Molinar, el presidente le expresó además que nada se puede desplazar y que el país no puede dar un paso atrás, sino que debe continuar con los proyectos y procesos iniciados, con los cuales estamos totalmente de acuerdo. Molinar explicó que decidió dar un paso al lado para facilitar que los procesos en curso puedan avanzar y particularmente para que se investigue y aclare el proceso realizado con las computadoras. Ha habido mucho ruido en algunos temas, particularmente en el tema de las computadoras. Yo prefiero hacer un paso al lado para que se investigue bien y se aclare todo y dejar paso a una nueva administración, afirmó Molinar. Entre los asuntos pendientes de su gestión quedó la presentación ante la Asamblea Nacional de la propuesta de ley para reformar la educación panameña. Yo, en lo personal, amigas y amigos, yo lamento mucho esta separación o renuncia de la ministra Molinar, porque para mí es un atraso a la educación panameña. Esta es una de las carteras que debe tener mayor estabilidad en el cargo. Y los presidentes, al escoger a sus ministros, deben asegurarse de que estos estén en capacidad y disponibilidad para cumplir el periodo completo, porque debe haber una hoja de ruta clara en materia de educación para ir avanzando sustancialmente cada quinquenio, porque nuestra educación es de conocimiento público y sabido que lleva lustros de atraso. Entonces hay que apretar el acelerador e imprimirle una dinámica que, vaya, cada quinquenio se puede hacer un balance de los avances frente a una hoja de ruta que como Estado debemos, como sociedad debemos tener para lograr el cometido de poder legarle a los jóvenes la capacidad de poder tener una movilidad social en su vida. Pero con una educación, como hemos estado en otras ocasiones conversando, que no ha podido lograr actualizarse y modernizarse de acorde a las nuevas tecnologías y este tema, Iracema, de las computadoras dio mucho que hacer. Sin embargo, se necesitan las herramientas para que los muchachos de las escuelas oficiales, que son en la mayoría de sectores de limitados recursos, puedan tener las herramientas necesarias para recibir una educación de calidad y puedan entonces ingresar a las universidades o a las carreras técnicas, pero con una sólida formación. Y eso no lo hemos logrado, no lo hemos alcanzado. Le damos el reconocimiento a la ministra Molinar del esfuerzo que ella hizo por el tema de dotar a los estudiantes con esta herramienta, que hizo mucha bulla, que hubo mucho cuestionamiento. Eso, bueno, eso es parte de la democracia, eso es parte de los procesos, como ella bien señaló. Y entonces, cuando uno acepta un cargo, uno tiene que
1: Así
0: estar
1: es.
0: dispuesto a que te van a señalar, te van a cuestionar, te van a criticar, te van a denunciar. Y los que no tengan esa disposición y esa capacidad, mejor que no se metan a administrar cargos
1: Ese
0: públicos.
1: cuero, Rubén. Yo también quiero complementar lo que Rubén ha dicho, porque precisamente a mí me ha causado mucha preocupación el hecho del retiro o la renuncia de la ministra Molinar, porque ella tenía una hoja de ruta trazada

0: Más allá del problema que se cierne sobre el tema de la computadora, la especulación que ha habido, porque nadie ha podido comprobar cosas fehacientes, evidencias que haya habido temas de corrupción, y eso le tocará al Ministerio Público. Pero Rubén, tú y yo, que hemos sido funcionarios públicos, sabemos que cuando se está dando un tema de que hay que investigar una situación, no necesariamente el funcionario que está siendo investigado tiene que presentar renuncia. El funcionario se retira o coge una, eso, ¿cómo es que se le dice? Tú te pones en
1: Una licencia.
0: una licencia para que se hagan las investigaciones del caso, y una vez culminado el tema, él se puede incorporar precisamente a la institución. El Ministerio de Educación ha demostrado que es un criterio conflictivo, que hubo situaciones y que había mucha gente acostumbrada a hacer del Ministerio de Educación un tema, un espacio político de ganancia y de lucro, y que el ir contra estas mafias y contra estos tótems que se hicieron y se han construido a lo largo del camino democrático del país. Por supuesto, no le gustaba la actitud de la ministra porque era firme, contundente en sus decisiones. Entonces, cuando tú como funcionario te pones en esa balanza de poder que las cosas se transparenten, poder que las cosas se hagan precisamente, tú te vas a encontrar en el camino muchos enemigos, muchos enemigos. Entonces, de verdad que no sé, ya vi que hubo una designación por parte del señor presidente, yo conozco Aventura, estuvimos trabajando juntos en el municipio de Panamá, él como tesorero, pero realmente yo, Ventura es un articulado político. Ventura no es un profesor, no es un investigador. Yo no sé cuánto esto, frente al tema de la educación que tanto nos preocupa y que es el tema que siempre nos achacan en todos lados, los empresarios, que no estamos preparados, que el país va a pedir oportunidades. Entonces, ¿cómo hacemos semejante cosa? De verdad que esto me parece inverosímil. Yo creo que no sé cómo va a suceder con todo lo que se tenía planificado. Y de verdad, desearle a mi amigo Ventura Vega las mejores de la suerte.
1: Bueno, ojalá que sea para bien, que siga avanzando el tema de la educación. Yo tengo que reconocer este fin de semana que pasó que estuvimos en el Valle de Antón y caminé prácticamente todo el pueblo y hay una cantidad de escuelas importantes desde la entrada del Valle de Antón hasta el mismo valle y tengo que señalar de que me sorprendió ver las condiciones tan excelente que están físicamente estas escuelas, bien pintaditas,
0: Escuela
1: parecen escuelas
0: privada.
1: privadas, sí. Y eso, pues, como ciudadano, a mí me hace sentir bien porque el hecho de que a esas escuelas asistan personas humildes no significa de que ellos no tengan derecho a una mejor educación.
2: Bueno, y con toda esta noticia y reflexiones que ustedes dos pueden aportar, nos vamos a ir al primer corte comercial y ya volvemos ahora a entrar en materia del programa del día de hoy. Ya volvemos.
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0: Este. Y por aquí estamos de vuelta. Ya aquí vamos a, entonces a dar introducción al tema del día de hoy. Hay aprendizajes que encontramos en los libros, otros llegan de nuestros profesores, pero existen algunos que solamente aparecen cuando la vida nos coloca frente a otro ser humano. La universidad tiene la responsabilidad de prepararnos para ejercer una profesión, pero quizás tiene otra misión igual de importante, digo yo, más importante. Ayudarnos a comprender para qué y para quién vamos a utilizar todo aquello que aprendemos, todo ese conocimiento que adquirimos. Por eso hoy queremos preguntarnos, ¿qué sucede cuando la universidad sale del aula? Hoy conoceremos la experiencia que viven estudiantes universitarios al realizar su labor social en la Fundación Cotogné, casa hogar que acoge y acompaña a personas que han atravesado situaciones de calle y vulnerabilidad. Queremos saber con qué ideas llegaron estos jóvenes que encontraron, qué prejuicios pudieron romper y especialmente qué cambio dentro de ellos. Porque nosotros en Mi Marca Suma trabajamos para que la labor social no sea únicamente un requisito universitario o una cantidad de horas que deban cumplir. Esto debe convertirse en una escuela de humanidad. Y para facilitar este tema, tenemos aquí una vez más a un grupo de estudiantes y al director del programa de labor social de la Fundación Cotogné, y como también sabemos, por aquí está el director de la fundación, que es Rubén. Así que tenemos aquí una doble dirección y nos van a acompañar para fluir en esta materia. Hablo principalmente del doctor Pedro Argón Araúz, quien es profesor especial 3 de la Universidad de Panamá, especialista en genética y director del programa de la labor social de la Fundación Cotogné con la Universidad USMA, que es con los estudiantes que estamos acá y vamos a compartir. Su presencia nos permitirá explorar algo que me parece fascinante, que ocurre cuando el conocimiento científico y académico se encuentra con la realidad humana y social. También nos acompañan dos de los estudiantes que van a conversar con nosotros, quien es David Cubilla y Carlos Galán, quienes son estudiantes de psicología de su último año de la Universidad Católica Santa María la Antigua, USMA, quienes además ya, y por cierto, Carlos Galán, él ya tiene un emprendimiento que nos llamó mucho la atención, enfocado en psicología deportiva y combate. Ya él mismo nos va a contar qué es lo que está haciendo. Ellos nos permitirán conocer su experiencia desde una mirada especialmente interesante, la de un futuro profesional de la psicología que está teniendo la oportunidad de encontrarse con historias humanas fuera del contexto tradicional de las aulas. Así que la pregunta para iniciar es, ¿quién transforma a quién? Así que bueno, tenemos por aquí al doctor Pedro. Buenas tardes, Pedro. Saluda a nuestra comunidad acá en Mi Marca Suma.
1: Buenas tardes a todos. Ante todo, bendiciones. Gracias por la invitación nuevamente al programa, Dalana, Rubén, Iracema y a mis estudiantes que hoy pues van a contar, perdón, su experiencia vivida en la fundación después de haber realizado creo que ya más del 80% de su servicio social.
0: ¿Cuánto tiempo tienen ya, Pedro?
1: Ellos llegan mes y medio están por llegar porque el programa son 110 horas de servicio social. Ellos van de lunes a jueves de 9 de la mañana a 12 del
0: O
1: día.
0: sea que es un intensivo,
1: Es un
0: porque si
1: intensivo.
0: es un mes y medio y van de lunes a jueves, es bastante tiempo que le están invirtiendo al programa. Pero Pedro, antes de conversar con ellos, nos encantaría para que nos pongas a todos en contexto de qué trata el programa de labor social que estás coordinando entre las universidades, porque entiendo que son varias, ¿verdad? Y en este caso con la Universidad USMA, y cómo es este programa y su desarrollo.
1: Bueno, como sabes, el programa ya tiene vigencia 1 año y medio. Del año pasado tuvimos la experiencia pilota con 15 estudiantes nuevos, donde pudimos, pues, la USMA con la Fundación, coordinar todo el programa para que los chicos presentaran el anteproyecto, nosotros buscando ese acompañamiento más que todo a nuestros abuelitos, ¿no? Dentro de ese acompañamiento, pues el proyecto conlleva desarrollar una serie de actividades. Los estudiantes que también me han ayudado con ideas, porque yo mi formación es biólogo genética, ellos con su experiencia en psicología, pues hemos tenido la oportunidad de poder ampliar el programa de el acompañamiento que ellos realizan todos los días con los abuelos, ¿no? Como por ejemplo, me llamó mucho la atención fue la musicoterapia, ritmo y percepción que ellos hacen con los abuelos. En esta tenemos pues algún tipo de ejercicio en silla, pues tenemos muchos abuelos que tienen ya una movilidad 100%, si no reducida por sus afectaciones, ¿no? De edad y de enfermedad, el acompañamiento que pues ellos tienen el momento de poder contar ellos su vida, su experiencia, lo vivido, ¿no? Y creo que eso es muy importante cuando pues uno llega a esa edad y no tiene familia, sentirse que está acompañado con alguien todo el mundo.
0: Por supuesto.
1: El éxito pues del proyecto es que algunos que, por ejemplo, que el año pasado terminaron, que ya no son estudiantes para cumplir con sus horas sociales, pasan por el hogar, ¿no? Algunas tardes que coordinan con Tatiuska, que es
0: La
1: la que recibe
0: administradora.
1: las llamadas, y bueno, pero pasan a acompañar, pasan a llevarle un dulcecito, pasan a
0: O sea, se
1: llevarle
0: quedan
1: un cariñito.
0: conectados,
1: Quedan.
0: vinculados con la población que está.
1: Tenemos estudiantes que han quedado conectados con el proyecto. Ahorita mismo tenemos 6 estudiantes, son 5 de psicología, 1 de administración y están por entrar 2 porque la idea es poder tener la capacidad durante 4 trimestres, como lo maneja la USMA, de poder contar con siempre todos los 4 trimestres con estudiantes y que la organización que tenemos es que sea dentro del cuatrimestre, ¿no? Una vez termina hay un reposo y
0: Y
1: tenemos
0: viene otro
1: contactado,
0: grupo.
1: porque es el ciclo constante para
0: ¿Y
1: que.
0: de qué carrera están participando, Pedro?
1: Bueno, ahorita mismo tengo 5 estudiantes de psicología, 1 de administración, hay uno que va a entrar que es ingeniero, pero es chef.
0: Mira
1: Y
0: tú.
1: él me dice, por eso yo quisiera en esa oportunidad hacer mi servicio social, aunque yo tengo el proyecto que ellos presentan por hora de lo que van a hacer con los abuelitos todos los días, porque ellos tienen que presentar un anteproyecto, se les revisa y se firma para validar todo esto con la USM.
0: Precisamente quería pre hacerte esa pregunta. ¿Cómo es el tiempo de coordinación para entender y entonces estructurar esa labor social que van a hacer los estudiantes y que pueda ser realmente de alto impacto tanto para las personas de la casa hogar como para ellos?
1: Bueno, la parte administrativa nace porque nosotros ya con el reglamento y el convenio firmado con la Universidad Santa María la Antigua de Coordinación de Servicio Social, tenemos nuestro reglamento, nosotros estamos dentro de su página web, ellos lo primero que buscan es dónde quieren hacer su servicio social,
0: Sí,
1: tienen un
0: es.
1: listado y el primer contacto de los estudiantes con mi persona. Ellos me escriben, yo los recibo, yo los atiendo, les explico en qué consiste. Y entonces yo le mando entonces el borrador del anteproyecto guía que ellos tienen que hacer. Tenemos más de 16 actividades de
0: Usted
1: acuerdo
0: una guía ahí de todas las
1: a
0: actividades,
1: una actividad. Una vez que ellos me lo mandan, pues se les revisa el tiempo, si cumplen el horario, todo. Entonces pasa entonces administrativo, donde el hermano Juan, que es el administrador de la fundación, entonces lo firma, eso se escanea. Y se le manda a los estudiantes porque ellos tienen 2 vías. Uno, mandarlo al profesor porque tengo una materia, el profesor se lo aprueba y una vez entonces lo mandan al servicio social.
0: Pedro.
1: Ellos deben de cumplir con un seminario que le da la USMA y tienen que tener al día su seguro,
0: Eso es
1: ¿no? Al
0: importante.
1: día. Cuando ya se aprueba todo esto, entonces nosotros le damos una inducción.
0: Sí,
1: Ok.
0: una cosa que te quería preguntar, Pedro, porque es importante que los oyentes sepan que en la labor social en la universidad, todas las universidades es obligatorio para todos los
1: Sí.
0: estudiantes que se van a graduar y que hay dos modalidades, los que van a hacer labor social y los que hacen práctica profesional. Entonces, te preguntas, en este caso de la USMA, también ellos tienen un profesor que es el responsable en la universidad de su práctica. Ese profesor también de alguna forma se desplaza a la
1: No, aquí
0: el
1: no,
0: centro,
1: porque
0: ¿no?
1: ellos no hacen práctica profesional.
0: Es
1: Sí,
0: labor
1: si
0: social.
1: estuvieran haciendo práctica, sí,
0: Sí,
1: ya está
0: tienen
1: bien.
0: que supervisar. Sí.
1: Supervisar, pero eso es
0: Sí,
1: labor
0: hemos
1: social.
0: tenido de
1: Esto es
0: práctica
1: labor.
0: profesional anteriormente Sí, claro.
1: que estaban haciendo un estudio
0: Ajá.
1: comparativo sobre la situación de los adultos mayores en hogares
2: sin fines de lucro, es decir, instituciones como Cotoné, que son filantrópicas, que lo hacen por ayudar al prójimo, y aquellos que son privados,
0: Claro.
2: ¿no? Y que pagan. Entonces querían hacer un estudio, estaban en el área de la psicología, si había diferencias de comportamiento. Entonces ellos estuvieron por un tiempo dirigidos por una profesora de la
0: Ahora,
2: UMA.
0: a mí me encantaría, claro, son temas diferentes, lo que es práctica y lo que es la labor social. Sí. Entonces, me encantaría saber, Pedro, desde la Fundación Cotoney, cuando los chicos vengan, se les pregunta qué pasa allá en la USMA. Pero desde la Fundación Cotoney, ¿cómo ustedes empiezan a mostrar esa realidad y cómo ustedes empiezan a
1: La
0: darle la
1: inducción.
0: inducción a ellos para que ellos se involucren con las personas mayores?
1: Bueno, el reglamento tiene, pues, toda institución tiene reglamento de funcionalidades, de lo que, el objetivo para qué es el servicio social y por qué se hace, ¿no? Entonces ahí se habla la parte de la organización de la fundación y nuestro objetivo, pues, del programa de acompañamiento que ellos deben de seguir con los abuelos, ¿no? Aparte de eso, dejamos también que ellos puedan conocer la primera semana con las cuidadoras, porque ellos no están solos, se hacen acompañar por las cuidadoras que son permanentes en el hogar, porque son colaboradoras, y ahí ellos se van, ¿no? Y ya el momento de que siempre tiene a alguien que estar vigilando el trabajo
0: Como
1: que están
0: supervisor.
1: supervisando, pero como supervisión, pues está el hermano Juan, está el padre Santiago. Bueno, ellos conversan mucho con ellos.
0: Claro.
1: Aparte, en el lugar se reza tres veces, dos veces el rosario, así que ellos comparten con la mañana un momento de rezar el
0: Sí.
1: rosario antes del almuerzo.
0: Okay, ya, o sea que ellos se impregnan también
1: Sí,
0: de la cultura, de lo que va pasando ahí en la casa.
1: conocer más la personalidad de cada abuelito. Por ejemplo, por lo general siempre tratamos de que alguien sea el que acoja al abuelito, ¿no? Que lo va a acompañar en toda su para que para el abuelo no sea tan resistente, ¿no? De esas personas, sino que llegue la confianza ya de con la persona.
0: Mira, Iracema te va a regañar si le sigues diciendo
2: Hay
0: abuelito.
2: dos pilares en este, u objetivos, pues, dos objetivos a alcanzar en este ejercicio social que se hace con los estudiantes, en este caso de la Universidad Santa María la Antigua, que el primero es que ellos puedan tener una vivencia lo más real
0: Eso.
2: de lo que el ser humano, la persona, indistintamente de su condición social, económica, atraviesa con el proceso de declive de sus condiciones motoras, su condición cognitiva.
0: Definitivo.
2: Es decir, que ellos, que van a ser también adultos mayores en algún momento de su vida, también entiendan de que es parte de la vida y que por eso nosotros tenemos que acompañarlos. Así como se acompañan a los niños cuando empiezan a dar sus primeros pasos por los padres, así tenemos nosotros una obligación moral de acompañar a nuestros adultos mayores cuando empiezan a tropezar, a tener problemas para poder funcionar como personas maduras. Porque ya el cuerpo está agotado
0: Claro.
2: y empieza a expresar manifestaciones de diferentes tipos. Y ellos son jóvenes, de manera de que esta es una oportunidad para que ellos se sensibilicen con el tema de los adultos mayores en nuestra sociedad, que ha sido rezagado, ha sido lleno de prejuicios, ha sido minusvalorado. Y hoy
0: Totalmente.
2: día, pues al abrir esta ventana hacia la juventud y futuros profesionales, es ir ayudando a poder cambiar esa mentalidad y ese enfoque de prejuicios hacia los adultos mayores. Y el segundo
0: Objetivo.
2: objetivo es la parte social humana, es decir, porque acá ya es algo muy particular de Cotoné, nuestra población son adultos mayores que han pasado muchas vicisitudes en sus vidas y que tienen mucho que contar, y que ellos puedan el agradecerle a Dios que han tenido la oportunidad de educarse en una universidad privada católica, que no todos los panameños han tenido esa oportunidad, y que vean lo que es la realidad cruda de la pobreza, de personas que han tenido que vivir en la calle, debajo de un puente, dormir en pedazos de cartón o periódicos. Bueno, es una realidad que nosotros tenemos que compartir como panameños, porque no podemos darle la cara a la pobreza y a la inequidad que existe en Panamá y que hay en todas partes del mundo. Pero como panameños tenemos que hermanarnos y tenemos que tratar, ellos que van a ser futuros profesionales, de ir cerrando la brecha en todos los aspectos de la inequidad social. Por eso estábamos hablando del tema de la educación, porque la educación es la base y no es cualquier ministerio, es el ministerio más
0: Claro.
2: importante para el futuro del país.
0: Claro.
2: Y hago esa digregación porque sí
1: Sí.
2: es importante de que ellos como estudiantes que han tenido ese privilegio, puedan retribuir al país y a la sociedad como profesionales en el futuro. Es esa oportunidad que ellos tuvieron. Y como tú señalaste al inicio, Dalana, que no solamente piensen en el lucro que es legítimo, que quieran ganar
0: Por
2: dinero
0: supuesto.
2: producto de su preparación profesional, pero que ahí no se agota todo, que ellos tienen que seguir con un corazón que les explote cuando vea necesidades sociales y que no sean indiferentes ante esas realidades.
0: Bueno, nos tenemos que ir al segundo corte comercial para entonces entrevistar a nuestros dos estudiantes que están por aquí. Y bueno, ya volvemos, vamos al segundo corte.
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0: Por aquí estamos de vuelta. Bueno, siguiendo con la conversación que tenía Rubén, quiero, se me acaba de venir esta idea también, Rubén, que la Fundación Cotopné da la posibilidad de que nosotros podamos impactar a las personas que están en situación de calle. Por ejemplo, en mi caso, siempre he tenido esa iniciativa, pero también hay que tener la responsabilidad de estar en resguardo porque se pueden presentar situaciones complejas si uno va a intervenir voluntariamente a solas. En cambio, Cotopné ya hizo un trabajo previo en donde ya nosotros podemos ir a impactar a este tipo de personas, a estos hermanos humanos, desde nuestros trabajos, desde nuestras profesiones, y me parece que es una oportunidad de parte y parte grandiosa porque no siempre vamos a poder tenerla. Así que esa es otra cosa que Cotopné también nos está sumando a nosotros como sociedad. Carlos, bienvenido a mi marca Suma. ¿Cómo estás el día de hoy?
7: Muy bien, gracias a Dios. Muchas gracias por la invitación a usted, Dayana, director, señor Pedro, muchas gracias a todos.
0: Ahora
7: Estoy
0: sí, el
7: súper.
0: sistema también.
7: Muchas gracias.
0: Sí, bueno, cuando preguntamos quién podemos entrevistar, al primero dijeron él es el vocero oficial, parece que te gusta hablar bastante. Mira, cuéntanos desde tu experiencia, ¿cómo fue esa expectativa que tú tenías cuando tú decidiste sumarte a este programa de labor social, que es requisito de la universidad, pero tú decidiste, yo voy a ir a esta casa, hogar de adultos mayores en situación de calles?
7: Bueno, yo he tenido una muy buena experiencia en la fundación. Ya llevo aproximadamente alrededor de 3 meses. Ya estoy terminando las 100 horas, me faltan aproximadamente 25. Y desde un inicio no tenía mucha idea de lo que yo iba a esperar en la fundación. Yo no he trabajado anteriormente con adultos mayores, he trabajado con poblaciones de adolescentes y niños, pero esta es la primera vez. Entonces, bueno, gracias a la carrera de psicología hemos podido llevar un buen cronograma y estructura con diferentes actividades en la fundación.
0: Aparte, aparte de toda esa estructura,
7: Sí.
0: a mí me encantaría saber el impacto que ha sumado en ti
7: Claro.
0: como hombre, como ser humano, como joven y como futuro profesional de una carrera tan importante como es la psicología. Porque una cosa es estudiar, tener la teoría y otra cosa es irnos a la práctica. En un, vamos a llamarlo en el buen sentido de la palabra, en un laboratorio real,
7: Claro.
0: porque estás interactuando con personas que tienen un estado particular. ¿Cómo ha sido esa interacción? ¿Qué ha sucedido en ti?
7: He tenido una muy buena experiencia a nivel personal y no solamente, sino que a nivel emocional, porque ya de una vez uno trabaja con los adultos mayores, uno se empieza a encariñar bastante con ellos, uno ya tiene mayor motivación para ir, porque le da seguimiento a lo que hacemos todos los días. Entonces, en mí ha causado un gran impacto, porque uno no solamente hace ejercicio con ellos, sino que uno trata de motivarlos. Si por algún momento del día ellos tienen bajos niveles de emoción, o por ejemplo están, hay que escucharlos, hay que, por ejemplo, hasta juegos hacemos. Entonces, por ejemplo, jugamos dominó. Entonces, siento que es una bonita experiencia y los invito a todos a pasar por la fundación porque...
2: Que como persona, a ti ya no en la parte profesional,
7: Sí.
2: sino como persona, como ser humano,
0: ¿Qué recibes?
2: ¿qué recibes? ¿Qué ha representado para ti esta experiencia?
7: Forma parte
2: ¿Es
7: del...
2: que tú crees que te ha enriquecido?
7: Sin duda forma parte del proyecto de vida, porque en todos los sentidos uno se siente bien ayudando a los demás, uno se siente bien ayudando a los adultos mayores. En todo tipo de situación. Yo me siento muy feliz en poder ir a la fundación, no solamente para completar las horas, simple, para causar un cambio significativo en cada uno de esos individuos, porque, como vuelvo a repetir, uno se encariña después de trabajar tanto tiempo con ellos y me siento muy feliz en la fundación.
0: Como el diario,
7: Sí.
0: ¿qué valores éticos, verdad, crees tú que te ha fortalecido convivir todas estas horas con todo lo que sucede ahí? Porque son las personas mayores, son los hermanos, son las cuidadoras, con tus compañeros. O sea, ¿qué valores tú has fortalecido participando en esta labor social?
7: Bueno, bastante empatía por cada uno de ellos. Empatía sería lo primordial. Uno tiene que ponerse en los zapatos de cada uno de ellos. Cada uno de ellos tiene una
0: Así es,
7: historia diferente.
0: así es.
7: Y cuando uno realmente los escucha, uno tiene esa parte humanitaria, donde uno siente más empatía por cada uno de ellos y quiere hasta ayudarlos más, porque uno sabe la situación en la que están actualmente y uno hace todo lo posible para ayudarlos. No solamente a nivel emocional, sino a nivel motriz. Los adultos mayores necesitan ejercicio para fortalecer tanto los huesos y los músculos. Y lo que no se trabaja o no se repite todos los días se estanca. Entonces, para nosotros es una gran oportunidad, por ejemplo, en la mañana hacer ejercicios con ellos. Desde temprano los ayudamos a caminar. Desde temprano también tenemos un plan de ejercicio para cada uno de ellos. Y junto a otras fundaciones también tenemos como un trabajo interdisciplinario y entre nosotros nos apoyamos y siempre sacamos el mayor provecho de la situación para que ellos se sientan bien. Y entonces al final del día le pedimos un pequeño feedback de cómo les fue durante las actividades y siempre contestan de la misma forma o lo que esperamos que es, se sienten muy contentos, se sienten agradecidos y bueno, pues eso le llena un...
0: Agradecido también.
7: Yo me siento
0: Entonces,
7: ¿cómo se disculpen?
0: ajá. ¿Qué está pasando cuando ellos se sonríen contigo? ¿Qué está pasando cuando ellos hacen una acción que no hacían antes y que tú sabes que a través del trabajo que estás haciendo, ellos han podido hacer otra cosa para que mejora su vida?
7: A nosotros nos pega bastante
0: Ajá.
7: claro, en el
2: Lo
7: corazón.
2: emocional.
7: Claro, en lo emocional, claro que sí.
0: Salario emocional,
7: Claro.
0: ¿oíste?
7: Sí.
0: Yo quiero aportar algo valioso porque hay un antes y un después.
8: Cuando nosotros comenzamos este trabajo de organizar todo el tema de adulto mayor en el MIRES, una de las cosas que más me impresionó y que más me llevó en las primeras visitas que le hice a las casas hogares, tanto privadas como las ONG, como aquellas que trabajan con personas de calle, fue precisamente en que no había una orientación, no había una guía para poder tratar a estas personas. Y una de las cosas que veían era que muchos de estos hogares tenían a los adultos, se paraban, desayunaban, sentados en una silla, en una mecedora, y no había esa interrelación que debe haber primero entre el personal que trabaja en cada una de esas casas hogares y después con los estudiantes que iban a hacer su práctica o labor social. Entonces, eso todo de verdad nosotros apuntalamos a eso. Se hizo un programa muy extenso donde todas las universidades del país asentadas en Panamá podían, o sea, prácticamente rotaban. Terminaba una universidad, empezaba otra, terminaba una universidad, empezaba otra. Y así se fue cambiando precisamente esa concepción que había tradicional de que el adulto debe estar allí. Yo le decía a la ministra, eso no puede ser, no, esto no puede ser depósito de seres humanos que están esperando mejores días para irse. Esto no puede ser, nosotros tenemos que cambiar. Y hoy hablaba yo con la ministra Markova precisamente de esas cosas que logramos hacer y de verdad que fue un cambio rotundo y total lo que se logró. Y está ahí en los estándares de calidad precisamente. Y me alegro que ustedes como jóvenes que están en ese proceso de formación hayan evidenciado todo este tema, porque a ustedes como personas, como individuos, les va a dejar todas esas enseñanzas que van a ir más allá del tema profesional de ustedes.
0: Fíjate que antes que te levantes de esa silla, porque ya hay que darle el turno a tu compañero, regularmente muchas veces desligamos nuestra profesión con la parte humana, pero resulta que todas estas personas con que ustedes están interactuando por esta cantidad de horas le están sumando valor profesional a ustedes también. Y ese es motivo de agradecimiento. ¿Por qué? Porque hoy estas personas... Ustedes están ejerciendo prácticas desde la labor social, pero mañana un adulto mayor te puede contratar. Y el que tú le estás aportando hoy es el que te está enseñando todos esos valores que tú vas a aplicar mañana en tu profesión. Entonces, los invito a que lo vean siempre bidireccionalmente. Ustedes le están sumando valor a ellos, pero ellos les están también sumando valor a ustedes. ¿Sí?
7: Así mismo es, claro que
0: Así que
7: sí.
0: la próxima vez que vayas para la radio, yo necesito que tú te hayas aprendido eso y te hayas asimilado todo
7: Claro que
0: eso
7: sí.
0: que te estamos diciendo.
7: Claro.
0: Gracias, Carlos,
7: Muchas
0: por
7: gracias
0: estar
7: por la
0: aquí
7: invitación.
0: y vamos a hacer un programa especial, Iracema, Rubén, porque este joven es emprendedor y tiene ya su firma, que es, recuérdemela por favor, psicología y combate, porque tiene 21 años practicando taekwondo y él tiene 25 años. Es decir, que tiene toda una vida
8: Bueno.
0: practicando esta disciplina.
8: Ese tema y ese emprendimiento que él está haciendo precisamente cabe dentro de lo que es economía plateada. Y ahí tenemos que matricularlo porque próximamente vamos a tener aquí al profesor Víctor, pues hay una
0: Así,
8: cooperativa
0: tienes
8: que
0: todo.
8: va a velar por financiamiento de los emprendimientos a nivel de economía plateada.
0: Gracias,
8: Muchas
0: Carlos, por
7: gracias a
0: estar
7: ustedes.
0: aquí. Así que bueno, ya
8: Gracias,
0: pendiente
2: Carlos.
0: para el próximo programa. Ahora viene David. David también estudiante de psicología y no dijimos que David y Carlos ya están en su último año, ¿cierto? ¿No? Ya le quedan poquito para que sean psicólogos oficiales de la República y que todos nos podamos atender con ustedes. Pero se recuerdan de nosotros que le estamos dando espacio aquí para que cuando vayamos nosotros
7: Claro.
0: recuperemos toda esa inversión. ¿Cómo estás, David, el día
7: Súper
0: de hoy?
7: bien, gracias por la invitación.
0: Qué bueno que estás aquí y con tu compañero. Cuéntanos desde tu punto de vista, desde tu experiencia, ¿qué ha significado para ti esta labor que han estado haciendo durante todo este tiempo? Que me gustaría también que dijeras cuánto tiempo ya tienes en la Fundación Cotopaxi.
7: Sí, bueno, tengo un par de semanas. No sabría decir de exactamente cuándo empecé, pero
0: Empezaste después
7: sí, un poquito después de Carlos. Y para mí ha sido un proceso muy lindo, la verdad, especialmente como ir conociendo a cada uno de los señores y ir compartiendo día a día con ellos. En verdad es una experiencia bastante enriquecedora en todos los aspectos, tanto como usted, como lo mencionaba, tanto en lo profesional como en lo personal.
9: Entonces, agradecido también por la oportunidad y por conocerlos a ellos.
0: Desde el día uno que iniciaste, ¿hasta cuántas horas llevas?
9: Llevo alrededor de 50.
0: 50 horas, la mitad. Desde esa hora cero hasta la hora 50 que tienes, ¿cómo has sentido tú esos cambios? ¿Dónde los has sentido?
9: ¿Los cambios en ellos o
0: ¿En ti?
9: en mí? Bueno, creo que ha sido, me ha alumbrado mucho, ¿no? Porque creo que a veces uno está como encerrado en su propio círculo social o en las amistades que uno frecuenta y luego como que entrar en convivencia con personas no solo de otra generación, sino que son un universo en sí y que tienen toda esta diversidad de condiciones y aprender cómo ser de servicio en la manera en que ellos puedan recibirlos, dependiendo de la condición de cada uno.
2: El desideratum que se pretende alcanzar con estos servicios sociales es que ustedes como jóvenes salgan luego de haberlo realizado siendo mejores personas. Y eso se va a lograr en la medida, ese sería mi mensaje a ustedes dos, David, Carlos, y a que lo transmitan a los otros muchachos, que no lo vean como un requisito el cumplir las horas. En la medida en que ustedes realmente lo vivan, se compenetren, ustedes van a crecer como seres humanos. Que no es igual el del que va a llegar a sentarse ahí a esperar que se cumpla las horas para firmar e irse y decir cumplí con el requisito social con la Universidad Santa María. No. Ustedes tienen que ponerse ese propósito de que sacar todo lo que puedan de esta experiencia para propio beneficio de ustedes. O sea, como dice Dalana, es una relación en dos vías,
9: Sí.
2: porque ustedes se están nutriendo de ellos y ustedes le están dando a ellos vida, le están transmitiendo juventud, el acompañamiento, el dejar a un lado la soledad, el ostracismo. Eso es lo que ustedes representan para ellos. Son unos angelitos que los van a visitar y en la medida en que ustedes realmente hagan sentir su presencia en ese tiempo que están ahí con ellos, en esa medida ustedes están creciendo también como
9: Claro,
2: personas.
9: y no, y la alegría de ellos se comparte, ¿no? Porque
2: Claro.
9: uno los ve felices cuando llegamos y eso se contagia, obviamente.
0: Cuéntanos si te recuerdas de alguna experiencia que tú digas, esto me marcó y fue un antes y un después
9: Uf.
0: conviviendo con ellos.
9: Bueno, la verdad yo diría que todo, sinceramente, porque cada día que voy y me siento a hablar individualmente con cada uno de ellos, es como súper impresionante todo. Desde todos los detalles que ellos deciden compartir de sus vidas, de quiénes han sido, de qué trabajaron, todo lo que ellos deciden compartirme, yo obviamente lo guardo en el corazón porque sé que quizá pasan mucho tiempo solos o no conversan muy a menudo con otras personas, entonces no podría decir de una sola cosa porque de una me vienen las
0: Qué
9: memorias
0: bueno, qué
9: de
0: bueno.
9: todo, de todo.
0: Que tengas mucho. Mira, esto de la labor social y esto es un mensaje desde mi marca Suma, es tan importante. La inteligencia artificial, hoy en día yo me meto y yo le puedo decir, compórtate como un psicólogo, ¿cierto? Y él me va a responder como un psicólogo lo que yo le pregunte. Pero esta interacción humana que nosotros estamos teniendo y que ustedes están teniendo con todas estas personas, lo que le está nutriendo para su profesión es algo invaluable, porque la empatía solamente la podemos generar cuando yo estoy de mano a mano con una persona. Entonces, eso es lo que nos va a diferenciar posteriormente como profesionales, el fortalecimiento de las habilidades blandas que yo tenga, porque ya la tecnología ya dice lo que nosotros queremos. Pedro, me encantaría que en otro programa también invitáramos a los que son de la parte de negocios, que me parece interesante cómo es, cómo ha sido su experiencia y qué les ha aportado en sus profesiones. ¿Te parece? Bueno, ya vamos a ir cerrando el programa, nos quedan 3 minutos de él. Me encantaría que los dos rapidito ahí, como puedan, dejaran un mensaje a todos jóvenes como ustedes, que bueno, ya yo los considero unos chicos, unos hombres profesionales que están casi listos para salir a la calle. ¿Por qué es importante tomarse la labor social con la seriedad, el respeto y el agradecimiento que se debe para que le sume valor a su profesión?
9: Claro, bueno, a mí me parece súper importante, principalmente porque creo que estos señores necesitan de nuestro apoyo y creo que es una oportunidad increíble poder ser esa persona que les da ese apoyo, esa asistencia, estar para ellos. De verdad que es una experiencia muy bonita y obviamente se lo recomiendo a quien quiera animarse de ir y visitarlos. Es algo muy bonito.
0: ¿Y Cotocné cómo los trató?
9: Súper, súper. No, nos han recibido, han sido muy serviciales con nosotros y nos han recibido.
0: ¿Cambio?
9: Sí, nos han recibido súper bien.
0: Está bien. Carlos, rapidito, ¿por qué un joven tiene que tomarse entonces estas horas de labor social como parte de su estudio profesional?
7: Bueno, yo diría primero que todo que independientemente de lo que es cualquier actividad que uno vaya a hacer en labor social, que uno lo haga por más que profesión, por vocación. Cuando uno realmente se toma la iniciativa y viene del corazón a ayudar a los demás, bueno, Dios está reflejado ahí en todos nuestros actos. Entonces nos va, ¿cómo se dice? A no solamente devolver, sino que uno se va a sentir súper bien ayudando a los demás y a los más necesitados también. Esto es parte de nuestro proyecto de vida y va a ser parte de nuestro proyecto profesional. Entonces los invito a todos a pasar por la Fundación Hogar Caridad Cotoné y se pueden ayudar en de cualquier forma, cualquiera está disponible.
0: Excelente. Mira, Cotocné aquí en Panamá tiene varios nombres. Cada quien le dice cómo se pronuncia. Lo importante es la labor tan importante que están haciendo. Las profesiones se deben a darle valor al ser humano. Y esto no es una labor social solamente para ser buenos. Realmente, cuando nosotros entendemos que nuestra profesión y nuestra labor diaria, hasta estas cámaras, es para aportar valor a la vida, al ser humano, ya nosotros llevamos un camino ganado. Así que gracias a todos por estar aquí, mis compañeros, gracias. Hasta el día de mañana, Dios mediante. Gracias, jóvenes, súper invitados siempre. Pedrito, gracias. Hasta luego, gracias a la Taberna 21 por recibirnos el día de hoy. Hasta mañana, gracias.
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0: Buenas tardes, estamos al aire.
1: Ya empezamos.
0: Estamos al aire en esta ocasión. Hoy jueves 13 de agosto, que es el día 225 del año. Nos quedan 140 para finalizar este 2026. Y bueno, les cuento que estamos hoy. ¿Dónde? ¿Dónde? ¿Dónde? A ver, si me
1: La
0: dicen
1: taberna
0: a coro.
1: 21. Desde la taberna 21
0: Taberna
1: estamos aniversario.
0: 21 en el corazón de Vía Argentina. Así que estamos aquí
1: ¿Cuántos
0: celebrando.
1: tú tienes?
2: 20.
1: O sea,
2: Venta.
1: Taberna
2: Cumplo
1: 21 es más
2: 21.
1: vieja que tú.
0: La taberna es más vieja que tú.
2: ¿En serio?
0: Sí,
2: Sabrán.
1: están cumpliendo hoy 26 años, creo que entendí bien.
2: Wow. O sea que
1: 26.
0: 26 años de la taberna, aquí
1: De
0: en el
2: 2000.
0: corazón,
1: Y
0: corazón
1: estamos
0: fijo.
1: aquí en Vía Argentina.
0: Oye, y es
1: Emblemática
2: icónica.
1: la Vía Argentina.
2: Uf, súper emblemática.
1: Allí, aquí en el parque de aquí al lado,
0: Creciste
1: en el
0: tú.
1: Andrés Bello, ahí dejé las rodillas, mira. Ahí aprendí a patinar, a montar bicicleta.
2: Bueno, estás nostálgica, Inés. Ajá.
1: Porque
2: Bueno,
1: mi abuelita vivía enfrente y ahí me
0: enfrente.
1: dejaba.
0: Bueno, quiero decirte
2: Claro.
0: que justo ahí enfrente donde ves esas tejas y las piedras, ese fue un restaurante que tuvo mi familia hace muchos, muchos años,
1: Sí.
0: llamado Café Niguar, era allí
2: Sí.
0: mismo.
1: ¿Ya?
0: Así que imagínate, me trae muchos
1: O
0: recuerdos en
1: sea,
0: esta
1: estamos
0: área. Estamos
1: nostálgicos, pues.
0: nostálgicos el
2: Pues
0: día
2: sí.
0: de hoy. Pero bueno, hoy no nos acompaña César Salazar en los controles, pero sí nos acompaña, desde el estudio nos acompaña Salazar, pero aquí en
2: Siempre
0: persona
2: apoyamos
0: tenemos
2: a estar.
0: a Manuel, pero Manuel Palomino.
1: Él se quedó en casa y Manuel vino
0: Es que a
1: acá.
0: Manuel le encantan los remotos. Manuel, donde le dicen viajecito, es peor que mulino, se monta primero.
1: Oye, oye, oye, tu boca.
2: Cuidado.
0: Oye, que no sé quién viaja más. Y bueno, también agradeciendo a Ana Grace y a nuestra querida Melissa, que también está por aquí
1: A todo
0: asistiéndonos el día de hoy en el equipo de Arcamilla en
1: directo.
0: directo.
1: Ok.
0: Y bueno, empecemos y hablando de que vamos a hablar
2: Entremos en
0: el
2: materia.
0: minuto, el monito mulino,
2: Ah,
0: el
2: sí, claro.
0: minuto mulino primero. Porque bueno, recuerdan que ayer
1: Hubo noticias,
0: mencionamos
1: hubo
0: que
1: noticias.
0: Peter Hexer vino aquí a Panamá y llegó, donde
2: Claro.
0: fue recibido primero por el canciller Javier Martínez Acha y posteriormente se reunió con el presidente de Panamá, José
1: Exacto.
0: Raúl Mulino, en medio de los ejercicios de Panamax 2026.
2: 2026.
0: También el secretario de Defensa de los Estados Unidos expresó ayer su agradecimiento al presidente panameño por el liderazgo mostrado en la organización del ejercicio multinacional Panamax 2026. Y a su vez también el día de ayer el presidente José Raúl Mulino señaló que con el narcotráfico no se negocia y no se pacta en el marco del foro de la Coalición de las Américas contra los carteles A13. Así que
1: Oye,
0: vamos.
1: parece un noticiero, César Vita, la vida.
0: Las cositas que pasaron ayer, tú sabes, en nuestro
1: Pero
0: minuto.
1: tengo entendido que entonces estos ejercicios culminaban hoy
0: Hoy,
1: y el
0: exacto.
1: señor este pues se quedó hoy para hacer como la clausura de todo este,
2: Hoy fue el cierre del Panamax
0: Sí, a mí me
2: 2026. De todo
0: invitaron,
2: este
0: pero dije, no,
2: festival.
0: prefiero estar en la taberna con mi
1: Sí,
0: gente que nos sigue a
2: claro.
0: través de la 97.7 FM y por supuesto en Arcamedia en directo. Hoy, bueno, un día así como de costumbre, medio lluvioso, medio pasado por agua.
2: Uf.
0: Y quiero saludar a mi amiga a Dilsa Prol y a mi querido Víctor Flores, que está hasta Tampa. Y bueno, ayer la noticia sale, acabamos el programa,
1: Sí.
0: salimos y otra que
1: Oye.
0: renuncia, otra que renuncia.
1: Acabamos el programa y fue la noticia a las 3 y 1.
0: Y yo dije, y yo
1: 4 y
0: entre,
1: 1,
0: y yo
1: perdón.
0: molestando, y
1: Sí.
0: yo molestando a ella que está renunciando a todo el mundo.
2: Sí, prácticamente.
1: A las 4 y 1
0: O sea que
1: se da en conferencia de prensa la ministra, bueno, hoy día exministra
2: ex
1: ya.
2: ministra Luce Molinar.
1: Por segunda vez anuncia pues que le da paso a otra
0: A
1: generación,
0: otra
1: a
0: generación.
1: otra administración en temas de educación y que ella se hace a un lado. Bueno, lo que dejó entender es que es por el tema de las computadoras
2: De
1: o
2: la
1: algo así.
2: compra de las computadoras, así es, justamente.
1: Entonces, bueno, las investigaciones
0: Oye,
1: hablarán,
0: la
1: saldrán
2: verdad
1: a la
2: que
1: luz
2: la
1: y...
2: Contraloría auditará pues estas compras de laptops de Delta,
1: Exacto, sí.
2: porque hubo una licitación que pasó de 49 oferentes a solamente un oferente. Así que
0: Wow.
2: estará bajo investigación esta movida.
0: Oye, yo quisiera como
1: Pero
0: aplicar, porque hay tantas vacantes que sueltan de
1: en esa
0: momento.
1: misma línea, espérate, en esa misma línea, antes que apliques a ministro de
0: Ajá.
1: Educación,
0: No, no, de cualquiera.
1: a ver, esto es como el nombramiento ese de la vez pasada que yo te hacía la pregunta, ¿no hay más gente?
0: Bueno, es que a lo mejor la gente como nosotros no ha mandado los
1: No, es,
0: resúmenes,
1: no, no, y
0: el
1: es que,
0: currículum,
1: espérate.
0: ese trabajo.
1: Lo comentaba el profesor Cabrera
2: Claro,
1: en su
0: ese
1: programa de
2: programa
1: la
2: también,
1: mañana en Panamá en
2: para mí en
1: directo,
2: directo.
1: de que, ¿qué pasa? con toda la mala reputación que tiene el puesto político, el puesto gubernamental, por ejemplo, a personas como a nosotros, para nada me
0: Claro,
1: interesa sentarme
0: exacto.
1: en un puesto de esos, por más que me vayan a pagar, o sea, para nada me interesa sentarme en un puesto de esos, por más capacidad que tenga, por más preparación que tenga,
0: Exacto.
1: porque ya está tan mal visto, hayas o no hecho, quedas embarrado siempre.
0: Siempre porque el chanchullo ya es grande y el chanchullo ya es grande.
1: No, exacto. No, por eso digo, hayas o no hecho,
0: Exacto.
1: quedas de todas maneras vinculado siempre en algo porque eres el regente de la cartera o tienes un alto cargo y quedas con tus firmas involucradas en cosas que a veces de pronto tú ni, eso no te exime de culpa, ojo,
0: Claro.
1: pero ya nadie quiere. O sea, si a mí me dicen ahorita mismo y yo tuviera la preparación o el perfil para algún cargo, yo digo, ¿sabes qué? Déjame como estoy, yo duermo tranquila, me levanto a la hora que yo quiero, hago mis cosas. No, no, no estoy para eso. O sea,

0: General de la Contraloría General de la República.
1: De.
0: También fue asesor presidencial, viceministro encargado del Ministerio de Seguridad Pública y director de la Autoridad de Tránsito y Transporte de Terrestre, ATTT. Así
1: Así
0: que,
1: es. Bueno,
0: bueno, también,
1: es la gente que de pronto
0: claro,
1: sigue en
0: el
1: eso
0: círculo está
1: y
0: bastante llegado.
1: sigue gustando ese tema de trabajar en cargos públicos, pues. Pero bueno.
0: Bueno, también, bueno, ya vemos que también en el área de San Miguelito está como medio caliente la cosa, como de costumbre, y
1: Oye,
0: parece que van a tomar nuevas medidas haciendo toques de
1: los toques
0: queda,
1: de queda.
0: porque realmente, bueno, hay que enfrentar estas medidas como extraordinarias de restricción de movilidad, sobre todo en algunos corregimientos, porque la Policía Nacional hizo la solicitud formal a la alcaldía, pues, porque ha habido demasiados aumentos de homicidios registrados en lo que va del año.
1: O sea, es una de las áreas más
0: Más
1: peligrosas.
0: peligrosas.
1: Yo escuchaba a la alcaldesa en estos días, o sea, dentro de su juventud, por encasillarla de alguna manera, o sea, dentro de su, no es corta experiencia, porque yo considero que la muchacha está bastante enfocada en lo que quiere, pero dentro de su juventud yo la escuchaba hablar, y es que este problema social que está explotando ahorita mismo de altos niveles de violencia no es más que un problema generacional al que no se le prestó la atención debida en su momento y no se le ha prestado todavía y va a seguir siendo un detonante en 5, 10, 15 y 20 años más. ¿Me hago entender? Es gente que tú tienes que agarrar. Las actividades lúdicas, las actividades físicas, el promover el valor de familia, el promover los valores, los principios, eso ha sido echado de lado. Y no solo en San Miguelito, de pronto allá se nota un poco más por el nivel socioeconómico, digámoslo así,
0: Claro.
1: por definirlo de alguna manera, y entonces, bueno, ahí se va dando ese tema de que bueno, la gente sale de manera informal a ver cómo se busca la vida, la gente sale, ya sea de buena manera o de mala manera. Entonces, lastimosamente, la mala manera o el mal camino a veces es más rápido, más expedito, y bueno, trae lo que trae,
0: Trae las
1: trae
0: consecuencias que
1: las
0: trae.
1: consecuencias que menciona César. Entonces, la alcaldesa se ha visto, ella lo comentaba en una entrevista que le hicieron hace una semana, y se ha visto en la necesidad de evaluar con su consejo municipal el tema de ciertos corregimientos, establecer el tema del toque de
0: Del
1: queda
0: toque de
1: nuevamente,
0: queda.
1: porque ya lo había hecho a principios
0: Así hace
1: del
0: un.
1: año pasado,
0: Sí, el año pasado yo lo había
1: pero
0: hecho.
1: van a tener que retomar las medidas
0: Total.
1: en
0: Oye,
1: lo que
0: anoche.
1: interesa al lugar, si va
0: Exacto.
1: a mermar y si va a corregir un poco el problema, pero tú no puedes tener al resto de la sociedad presa por
0: Así
1: tres que
0: es.
1: salen a tirar una bala, ¿me explico? O sea, pero bueno.
0: Puede ser
1: Bueno.
0: un remedio,
1: Un
0: un
1: paliativo.
0: paliativo, digamos,
1: Entonces
0: por mientras, pero no es
1: más no es
0: la
1: la
0: solución
1: correcta
0: al
1: solución al
0: problema.
1: problema.
0: Oye, haciendo un paréntesis breve, se dieron cuenta que anoche hubo
1: Ajá.
0: un pequeño
1: Una cosa de
0: temblor de
1: no.
0: 5.5 magnitud
1: De
0: en El
1: verdad, de verdad.
0: Salvador y
1: Sí,
0: pasó por
1: sí, sí, sí.
0: Guatemala y Nicaragua. O
1: Sí.
0: sea que
1: De
0: está
1: hecho.
0: temblando la tierra
1: De
0: y
1: hecho,
0: yo
1: César.
0: tengo mucho temor
1: Yo
0: ya.
1: me descargué mi aplicación
0: Y de
1: Alerta
0: SENAPROC.
1: Terremoto.
0: La de SENAPROC.
1: Pero es que
0: No,
1: para
0: esa no.
1: iPhone
0: Hay otra.
1: funciona, es lo que. O yo estoy mal.
0: Bueno, a mí me mandó la alerta de cuando hubo un movimiento telúrico cerca por El Salvador y me mandó la Te alerta.
1: mandó
0: Te
1: la
0: lo mando
1: alerta,
0: todo.
1: entonces tienes que
0: Sí,
1: compartirlo,
0: aquí.
1: graba, busca la información, lo compartimos en Pa' dónde vamos hoy, porque Pa' dónde vamos hoy hay que bajar esa aplicación, hay que
0: Total.
1: estar, ¿Para
0: está
1: dónde vamos
0: temblando la
1: hoy?
0: tierra, está temblando la
1: Oye, nada,
0: tierra.
1: solo para
0: Ahora,
1: recordarle a la audiencia que hoy estamos, pásese por aquí
0: aquí,
1: para
0: pase.
1: que nos vean la Taberna 21 sobre la vía Argentina, mi barrio de chiquitita.
0: El aniversario.
1: Oye,
0: Otra cosita
1: Aniversario
0: fuera
1: número
0: de lugar.
1: 16.
0: Vamos con otra cosita fuera de lugar a ver las opiniones de ustedes,
1: Para ver,
0: porque bueno, vieron,
1: cuéntame.
0: no sé si se dieron cuenta en las noticias, que el alcalde Wilbur Martínez de Bocas del Toro
1: Sí.
0: agredió violentamente y
1: Sí,
0: agredió
1: pero
0: físicamente a un
1: mamita.
0: ciudadano durante un cuestionamiento en una sesión del Consejo Municipal, aunque aún ustedes conocen los acontecimientos, pues lo que hubo en el background, como decimos, pero está mal que un funcionario público se ponga en esto,
1: Totalmente.
0: ¿verdad?
1: Fuera de lugar.
0: Fuera de lugar, o sea,
1: Sea que
0: sea
1: tenga
0: funcionario no pueda pues exacto.
1: HP.
0: Lo que sea.
1: Sea que le hayan dicho, así como la marca de la computadora de César, o que te hayan
0: Así es.
1: dicho Harry Potter o cosas de esas,
0: Claro.
1: tú tienes que guardar la compostura, o sea, hay que tratar.
0: Hay que
1: Digo,
0: Hay que
1: uno puede decir que hay que tratar,
0: ser.
1: pero yo me imagino que si a mí me vienen a decir una cosa o me están, o estoy caliente por un tema,
0: Ajá.
1: yo también de pronto no sé cómo reaccionaría, tú sabes, ¿no? Entonces, ese es el punto.
0: Puedes reaccionar como nuestra querida Magín hace unos años. Esta eres una atrevida, pero no te dio, pero.

0: Estuvo
1: Fue
0: elegante,
1: su caliente,
0: fue
1: pero fue
0: elegante. Elegante, sí, en cierta
1: Bueno,
0: forma.
1: bueno.
0: Acá fue redondo
1: Was in the
0: y
1: school.
0: como el que dice, el que toca aquí toca
1: El
0: cara.
1: que toca aquí toca cara.
0: Sí, entonces
1: Entonces,
0: ese tipo de reacciones definitivamente fuera de lugar, fuera, fuera
1: porque
0: de
1: son
0: lugar.
1: autoridades
0: Eso
1: que
0: tiene que dar el
1: tienen que dar
0: ejemplo,
1: ejemplo. Hay que
0: ¿no?
1: tratar de dar el ejemplo, aunque bueno, el ejemplo también hay que darlo no robando, no haciendo y no haciendo más de cuatro cosas.
0: Oye, también otra cosita, como no está lugar aduana haciendo bien su trabajo, no sé si se dieron cuenta que se retuvo una pareja que llegó al aeropuerto internacional de Tocumen en un vuelo procedente de Surinam. Traían, adivina,
1: Ah.
0: casi 70 mil dólares en efectivo, o sea, 70 mil dólares en efectivo. Y hemos hablado que esto está pasando ya muy cotidianamente,
1: Claro.
0: esta cantidad pues, de
1: Lo
0: dinero en
1: que esa,
0: efectivo. No sé si la gente no sabe las leyes
1: yo
0: o
1: las
0: qué.
1: no, yo las notas que he visto es que llega la gente, en estos días agarraron una gente con oro también.
0: Ah, sí, los lingotes
1: Los
0: de oro,
1: lingotes,
0: sí.
1: así mismísimo, como si
0: Y de
1: fuese.
0: Venezuela, estas eran de Venezuela.
1: Que la gente no está declarando lo que trae. Yo no sé si eso tiene que ver que a veces cuando tú dices, dizque, bueno, yo traigo, por decir, digo, ya nadie anda como ranchero con la plata en efectivo o el dinero en efectivo, pero
0: Oh,
1: puede
0: viejo es.
1: pensar, o sea, puede pensar que tú de pronto andes, no sé, yo no sé, yo no tengo ni 1.000 dólares juntos así ahorita mismo como para decir que. Entonces, lo tienes que declarar y yo creo que la gente le da un poco de miedo de que como esa información queda en la sí, o entre aduanas,
0: Entre aduana,
1: migración,
0: exacto.
1: todo el proceso de salida que tú tienes que hacer para cuando ingresas pues a un país y salir,
0: Así es.
1: cuando sales a la puerta del aeropuerto te pueden dar un tucazo
0: Sí.
1: por lo que supuestamente declaraste.
0: Claro.
1: Entonces hay veces que la gente no lo hace por eso, pero también es ilegal no hacerlo. Entonces, para que ustedes vean el nivel de inocencia, un día yo salgo del país con mis hijas. Tenían una presentación escolar
0: Claro.
1: y bueno, nos fuimos, llegamos a nuestro destino y entonces me preguntan a mí, pues ellas viajaban conmigo como menores de edad y me preguntan a mí, ya declaró, ya llenó el documento, ellas estaban al lado mío y me dicen, ya llenó el documento donde usted declara si trae efectivo, si trae, y Dianita, mi hija que anda por allí, sacó de su bolsillo sus moneditas. Dije, mami, yo tengo esto.
0: Tiene esto. No necesito.
1: Y yo dije, no, mi reina, es cuando uno tiene X cantidad de
0: La
1: dinero.
0: gran
1: Tiene
0: cantidad
1: la gran
0: de
1: cantidad. ¿Cuánto
0: dinero.
1: tenía? Ella sacó sus monedas de dólar, sus martinelli.
0: Cuando tú tienes esa cantidad, eres así de esa edad.
1: La inocencia, ¿no?
0: La inocencia,
1: Claro.
0: exacto. Bueno,
1: Oye.
0: también vieron una cosita que considera fuera de lugar, pero también al lugar que fue que condenaran a este médico
1: Eso te iba a
0: 15
1: decir.
0: años de prisión
1: Exactamente.
0: tras
1: O
0: violar
1: sea,
0: a una
1: tú
0: paciente
1: tienes que
0: de la
1: ser
0: unidad de cuidados intensivos. Usted cree que está, pero no sé.
1: enfermo. Eres muy enfermo. O sea,
0: Exacto.
1: estoy entendiendo. O sea,
0: Una muchacha
1: la
0: de
1: persona
0: 22 años, no tengo entendido.
1: recluida en UCI, o sea, no estaba ni siquiera en uso de sus facultades físicas ni mentales, como dice
0: Exacto.
1: la ley. Y el tipo aparentemente, pues se aprovechó de ella. Bueno, ya está condenado, entonces, como que eso sí fue cierto, ¿no?
0: Sí, fue
1: Pero
0: culpable.
1: 15 años. Lo
0: Claro.
1: que no sé es si la
0: También
1: pareja.
0: lo inhabilitaron, creo que por 5.
1: Solamente.
0: Sí, pero imagínense si va a estar 15 adentro.
1: No, pero es que
0: De por vida, ¿verdad? De por
1: yo
0: vida.
1: pienso que si tú eres un
0: De por vida.
1: enfermo mental, tú no puedes tocar un
0: Un
1: paciente más
0: paciente
1: nunca.
0: más
1: Nunca,
0: nunca, quitarle la
1: exacto.
0: licencia como
1: Correcto.
0: tal, porque ese no
1: Oye,
0: puede.
1: y por manejar en fuego,
0: Claro.
1: me quitan la licencia y después de un tiempo por un año y
0: La
1: después de un
0: idoneidad.
1: tiempo de por vida, entonces, ¿por qué una cosa como esta tan abominable? Porque no tiene otra definición. No entiendo,
0: Horrible.
1: no entiendo. Entonces, nada.
0: Oye, Yene, cuéntame así rapidito antes de irnos al cambio comercial, ¿qué es lo que está pasando por Condado del Rey? Que dice que el municipio comenzó a quitar todos estos letreros que habían colocado todos los vecinos del área, esos que decían pues quejas a lo que era la conexión, no a la conexión vial,
1: Lo
0: a
1: que
0: los del
1: pasa es
0: servicio
1: que
0: de
1: no
0: agua.
1: queremos.
0: Exacto.
1: Yo no quiero un edificio más. Ahora resulta que es el centro del universo. Y entonces yo no quiero un edificio más. No quiero que conecten.
0: Más
1: ¿Cómo te
0: carreteras, ya no hay
1: explico?
0: manera de que.
1: La barriada original, Condado del Rey, sin querer queriendo, es una barriada perimetrada. O sea, no
0: Exacto.
1: está amarrada con una sociedad de propiedad horizontal como tal.
0: Ajá.
1: o con una ley de propiedad horizontal como tal, pero sin querer queriendo ella quedó perimetrada entre el río abajo que pasa
0: Exacto.
1: delimitando el corregimiento de Betania, el de Amelia Denis de Casa, que viene siendo San Miguelito ya, y el mismo, y hay un muro o hay una parte pues que hasta ahí llega como que el border del corregimiento. Y sin querer queriendo quedó perimetrada. No tiene un muro como tal, pero quedó encerradita pues
0: En su
1: en su
0: propio.
1: propio espacio. Y tiempo después se construyó la iglesia. La iglesia, creo que esa es la de... Ay, no, no, no, sorry, gente, yo no me sé los nombres de la iglesia, pero bueno, se construyó la iglesia y el condado del rey. De hecho, ahí está hasta la
0: Yo he
1: cripta de
0: ido,
1: mi
0: está
1: padre.
0: bien bonita,
1: Sí.
0: pasando a tu casa, ¿no?
1: La
0: Para que
1: iglesia no es el tema, sino que como la hicieron en el límite, allí se puede dar o se presta para una conexión con el barrio de Linda Vista.
0: exacto.
1: Y eso a su vez conectar con barriadas como la 9 de enero, no sé qué, otro, y
0: Bueno,
1: otros
0: ahí está
1: lugares.
0: Centennial, está también creo
1: Sí,
0: que Altos de Panamá,
1: lugares.
0: ¿no? Altos de Panamá también está ahí.
1: Sí,
0: O
1: claro,
0: sea,
1: todo eso
0: todo.
1: conecta, pero es lo que no queremos. Pero es por un tema de tráfico y
0: Claro.
1: es por un tema de que
0: No, es que
1: tenemos,
0: también se inundan,
1: tenemos
0: tienen problemas
1: por
0: con las
1: eso.
0: alcantarillas y todo aquello.
1: No tenemos en Condado del Rey puntualmente, la barriada Condado del
0: Ajá.
1: Rey puntualmente no tiene ese problema, pero sí va a pasar
0: Pero
1: eventualmente
0: claro.
1: porque ya el agua no tiene más para dónde correr. Pero básicamente por ahí va la cosa. Y no queremos ningún tipo de conexión. Yo no quiero a más nadie ahí. Punto.
0: Y que tengo entendido que los letreros que removieron habían sido pagados y financiados
1: Puesto por la
0: por
1: comunidad de
0: toda la
1: vecinos.
0: comunidad,
1: Todos
0: exactamente.
1: los vecinos del área, exacto. Y no cabe un edificio más, por Dios, no cabe un edificio más. O sea, entonces cuando tú preguntas de que, ah, dale, ¿dónde tú vives? De que en Bali no sé qué cosa. Ajá, listo. El apartamento 15H, tú te quedas y qué miércoles, ¿cuántos apartamentos hay por?
0: 15H, yes.
1: Como una multi. Entonces, digo, sin menospreciar el punto o la
0: Claro.
1: manera de edificación, pero tú te quedas y que, ¿cómo así? O sea, de que sí, yo vivo en el 15H, y tú te quedas y que, ¿cuántos apartamentos hay por piso? Entonces, imagínate cuántos baños. Halando la cadena en el rush hour de la mañana, no hombre,
0: Imagínate.
1: eso es una
0: Una
1: locura, eso es
0: locura.
1: una
0: Oye, así
1: locura.
0: rapidito, bueno, viste que también bajo estrictas medidas de seguridad fue extraditado desde Colombia hacia Panamá Jorge Néstor Sánchez Rodríguez, alias El Comanche. Esos son los nombres que a Paul le
1: El
0: encanta.
1: Comanche.
0: Son
1: Me gusta
0: nombres de
1: ese nombre, me
0: pandilla.
1: gusta bastante curioso. Comanche.
0: Quien es requerido, bueno, por presunta vinculación con delitos relacionados con narcotráfico y blanqueo de capitales, siendo las 3 y 20.
1: Nos vamos al
0: Nos vamos al
1: cambio.
0: cambio y
1: Vamos al
0: venimos con
1: cambio.
0: más aquí en el tardeo. A ver,
1: La taberna
0: Manuel,
1: 21.
0: suéltala.
1: Pásese por aquí por la taberna 21, que estamos de aniversario, 26 años.
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1: Estamos de vuelta. Desde aquí, desde la Taberna 21 en Día Argentina, hoy celebrando 26 años de aniversario, rica comida española, todo, sangría, cafecito, postres. 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
1: 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Bueno, ahora nos damos gusto, gente. Pero bueno, desde
0: vamos
1: aquí
0: a empezar.
1: Hoy. ¿Dónde vamos
0: hoy? ¿Dónde vamos hoy? Porque ya tienes información de la aplicación que te hay que bajar para estar pendiente de los temblores.
1: Háblame de eso.
0: Compártenos.
8: Bueno, para los usuarios que
0: usan iOS. A ver, aquí la explicación.
8: Para los que usan iOS, pues ajá, está esta aplicación llamada Terremoto, que la pueden descargar de la
0: app. Terremoto, escucha, Terremoto.
1: Terremoto. ¿Hay una canción así?
0: No, sube a mi moto. Pero Terremoto no.
1: Si hay Terremoto, tú ni
8: hay una canción que menciona Terremoto, pero...
0: ¡A la princesa!
8: Esa es la jefa.
0: ¿Qué pasa con mi jefa?
1: La CEO.
8: La CEO.
1: Está un poco despeinada la CEO.
0: Y bueno. Ahí está. Hola. Hola.
1: Claudia. Bueno.
0: Claudita.
1: Entonces, ¿cómo es esa aplicación? Porque yo
0: Funciona. Acá, la gente que nos ve, aquí está, uno aprieta aquí donde dice terremoto. ¿Y qué haces?
8: Bueno, ahí te muestran todos los movimientos. Es totalmente gratuita.
0: Totalmente gratuita.
8: Y te muestran todos los movimientos telúricos.
0: O sea que aquí hubo temblor.
8: Así es.
0: En David. Parte, hubo por David.
1: Un movimiento. Y desde
8: y te muestra el epicentro en el cual se desarrolla este movimiento.
0: Mira, vení. Espérate.
1: Ok, pero yo lo que tengo entendido es que para iPhone eso no está funcionando.
0: Pero este es un iPhone.
1: ¿Cómo es la cosa?
8: Bueno, a mí el día de ayer me mandó la notificación de un movimiento telúrico.
0: El del Salvador.
8: Bastante fuerte, el del Salvador, que ya cuando es un... No te va a notificar cuando es de 2.5 o 3.5. Porque bueno, casi...
0: Eso son leves.
8: No lo sientes, pero cuando es ya un movimiento, digamos, de gran magnitud, pues te lanza la alarma. Obviamente, pues...
1: Yo lo que quiero saber entonces, cuando esto empieza a pitar, corre por tu vida. O sea, hay que estar pila.
8: Hola, tienes que estar alerta.
0: Alerta.
8: Por si acaso, porque hay personas que incluso en Panamá les mostró la notificación del movimiento telúrico en Colombia. Y unos segundos antes de que se sintiera en Panamá.
0: Así que unos segundos antes
8: de que se sintiera acá.
1: Sí, pero entonces, ¿cómo voy a ahora cuando se acaba el programa?
0: Vamos a hacer
1: que me descargues eso en el teléfono. Ah, mira, ¿ves? La tequi de Dianz que anda por ahí puede hacer.
0: Ella puede hacerle una vuelta. Ella es experta en estas cosas. Bueno, les cuento que ya pronto, el 22 de agosto es el estreno de Anita, ese gran documental.
8: Claro.
0: Bueno, que es una historia que nos recuerda que los caminos que conducen a lo extraordinario rara vez son fáciles. Ese estreno va a ser el sábado, como les dije, 22 de agosto a las 7 p.m. Va a ser en la iglesia de San Atanasio. Es una producción que reúne el talento de Lilibet González, que hace la dirección, la producción y el guión. También está Elvira Fajardo, que hizo parte del guión, Jesús Jurado, que hace la fotografía y cámaras. Está Carolina Aguirre como asistente de producción. También se suman al equipo Paola Enríquez y Eneida Castillo. Así que bueno, la invitación es que usted pase a esta iglesia a las 7 de la noche para ver este documental llamado Anita. Y te cuento que también hubo un estreno de una obra de teatro que a mí me llama poderosamente la atención, pero va a ser hasta el día 23 de agosto. La obra se llama Psicópata.
8: Psicópata, sí, claro.
0: Estos son los comentarios del público que ya ha visto la obra. Dice que es una experiencia inolvidable, okay, que deslumbra y desafía al mismo tiempo. Recomiendan que no nos quedemos sin verla. Es
8: en el
0: Teatro Guild de Ancón. Les recordamos también que los amigos del Teatro del Guild, claro, también tienen su solidaridad. Ustedes saben que por $10 anuales usted puede ser miembro. Bien, y no, puede disfrutar de todo este tipo de espectáculos. Y más ahora que tenemos la oportunidad de tener espectáculos en español. Psicópata está protagonizada por el queridísimo Augusto Pozzo, que también viene con muchas, muchas sorpresas en lo que queda del año. Recuerden, el Teatro Gil de Ancón a las 8 de la noche y los domingos, les recordamos que es a las 6 de la tarde. Así que dense una vueltecita por allá. Y también, Paul, sí, ha llegado claro. El momento del estreno, el esperado estreno de La Abuela Quiere Boda. La abuela quiere boda.
1: Oye, que ustedes dos actúan.
0: La abuela se sale con la suya, lo casa.
8: Bueno, tampoco voy a leer toda la historia, pero sí, hoy ya es el estreno de esta gran obra que de la mano del director Daniel Márquez, pues, y un gran elenco va a hacer reír a todas las personas que asistan a las funciones, obviamente en mi teatro estudio. Empezamos hoy, 13 de agosto.
0: Y nos extendemos hasta el 6 de septiembre. Funciones igual de jueves, viernes y sábado a las 8 de la noche y los domingos a las 6. Así que es una vueltecita por la calle 53, este barrio, en el rinconcito de mi teatro, que es mi teatro,
8: tu teatro, el teatro de todos,
0: pues, claro que sí. Y bueno, recuerden, ya la próxima semana también las Medias Naranjas regresan con ese espectáculo de Pili Rodríguez, porque vamos a invitar a todo el mundo a que venga a reírse, pero de nosotros mismos, a mirar hacia adentro, sin juicio, y a descubrir que el amor nos llega solamente para complementarnos, sino para también acompañarnos en el maravilloso desafío de compartir la vida siendo plenamente quienes somos. Y les puedo garantizar que detrás de cada carcajada van a comenzar a sentir una transformación y a ver el amor de una manera totalmente diferente. Recuerden que la única presentación de este mes de agosto va a ser el 19 de agosto a las 7:30 de la
8: noche. Media naranja, César.
0: ¿No te encontraste la tuya?
1: La búsqueda.
0: Tú tienes que ir a verla. Es que tienes que ir a verla para que te des cuenta. Pero ¿qué es lo que realmente significa?
1: No puedes estar coleccionando los chipones de naranja, no. Solo una es tu media naranja.
8: Oh, sí, eso estoy claro. Por eso tengo mucho cuidado por encontrar esa media naranja, sí, no chupé.
0: Bueno, yo también quiero averiguar. Yo también. Manuel Motiva, que recuerden va a ser el 4 de septiembre, también habla a su manera, buscando el amor, y vamos a ver en qué manera Manuel nos ayuda a encontrar también el amor. Creo que este es un espectáculo pues también basado en experiencias personales, al igual que fue el primero, que era un viaje interno a sí mismo. Recuerden pues que las entradas están disponibles en Passline para el espectáculo de nuestro compañero de Almorzando con Manuel. En esta ocasión, Manuel Motiva, el viaje hacia adentro, buscando el amor, bajo la dirección de Dilka Reyes. Y para los pequeñitos de la casa, sigue en el teatro, la estación, la obra de teatro Garfio versus el pirata Morgan. Recuerden que acaba el 30 de agosto, es un libreto y dirección de Diego Medina. La entrada general es de $12 y es un emocionante y divertido aventura musical para toda la familia, donde el capitán Garfio deberá viajar hasta la antigua ciudad de Panamá la Vieja para detener al temido pirata Henry Morgan y proteger a Isabel, que es una joven muy especial de su pasado. Así que con muchas canciones, humor, acción y personajes inolvidables, esta obra celebra la valentía, la amistad y el valor de ser diferente. Tengo un amigo que está trabajando ahí, que hace justamente el hace el Jack Sparrow. Está Garfield, pero también está Jack Sparrow.
1: Jack Sparrow es de la época de Henry Morgan. Este,
0: bueno, es un libro de Diego Medina que podemos esperar. Aquí metió a Wilson una foto de todo.
8: Un mix.
0: Bueno, recuerden. Sí, es que la imaginación de Diego no tiene límites.
8: Ah, interesante, entonces.
0: Así que des una vueltecita, recuerden, teatro La Estación, Garfio versus el pirata Morgan. Y bueno, estamos aquí a punto de irnos a nuestra siguiente pausa comercial, porque viene el momento esperado de la tarde. Perfecta. Aquí vamos.
8: Mejor es
1: Ay, gracias.
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5: Ay, ay, ay, estoy en el segmento que más me encanta y especialmente cuando tengo a mano mi tacita de café Robusta.
6: Café Robusta, claro.
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7: Es. Eran tus menciones, hoy no hay menciones.
5: No tenemos, no nos trajimos el cuaderno de las menciones. Oye, cada vez que veo el cuaderno de las menciones, tú me acuerdas como Devil Wears Prada.
6: ¿Por qué?
5: ¿Te acuerdas que Miranda siempre pedía el
6: book? Sí, sí, también me recuerda, sí, sí, el
5: book. Nosotros también tenemos un book, pero de las que son las menciones.
6: Siempre importante.
5: Y a lo mejor, bueno, será que no tenemos mantenimiento de red eléctrica, no tenemos cortes de agua, eso es importante, muy bueno, muy bueno. Es verdad, así que vámonos. ¿Qué les parece?
6: También siempre bueno mencionar que los amigos de Copa Airlines abrieron su nueva línea de ruta a Islas Margarita en Venezuela.
5: ¿Qué está pasando allá?
6: Así que...
5: ¿Qué está pasando allá? Yo veo como a cuatro personas brincando.
6: Claro, los amigos de Copa Airlines, pues, abrieron su ruta de noviembre.
5: Para jugar.
6: Así yo siempre poniendo orden.
5: Ay, qué lástima que no podemos hacer un tiro de cámara hacia allá para que ustedes vean esto, serio. Lo que hay que ver.
6: Pero muy feo.
5: Súper, súper. 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
5: Oye, me encanta la palabra esa, basiquito.
6: Claro, ese es mi frase.
7: Rapidito, easy, expedito.
5: Okay. Oye, les cuento que, bueno, en nuestro minutito Trump dice que Estados Unidos controla totalmente el estrecho de Hormuz.
7: Ay,
5: mientras Irán lo mantiene cerrado. Hasta lo mantiene, pero Irán lo mantiene cerrado, entonces no entendemos cuál es.
6: ¿Saben que justamente hoy estaba viendo una foto antigua de una gasolinera cerca de mi casa en Bellavista?
7: Ajá.
6: En el 2010, y vi, me pareció interesante los precios de la gasolina.
5: ¿En el 2010?
6: En ese momento, 16, hace 16 años.
5: Dime para.
7: ¿Cuánto era cuando?
5: Dime, porque no estaba aquí, así que...
7: Yo me acuerdo que hacíamos una colecta con mis amigos, yo tenía auto, y con mis amigos hacíamos una colecta, de 5 palos entre todos.
6: 5 palos entre todos.
7: Y fácil, podíamos tener cuarto de tanque, medio tanque, en los 90, sí, fácil.
6: Eran otros tiempos. Y bueno,
7: sí.
6: Los precios que se mencionaban en esa gasolinera, la gasolina de 95 octanos, adivina cuál era el precio más o menos de ese tiempo.
5: ¿Cuál era?
7: ¿Cuál?
6: 2,33 el galón.
5: Wow.
7: 2,33.
6: El galón. Yeah. Está de
5: 95. Ni la mitad.
7: Sí.
6: Qué ahora,
5: bueno, y en ese tiempo creo que era la era Obama, ¿no? Que también hubo cierto problema con la gasolina.
6: Sí, también hubieron unos temitas. Sí.
5: Oye, la brújula, esto es de la brújula, porque no lo voy a mencionar en hoy es día de, lo voy a mencionar en la brújula.
6: Dinos.
5: En la brújula, adivina quién se graduó de la secundaria, de la prepa finalmente. Hace 51 años.
6: Cristian Castro.
5: Cristian Castro, felicidades, sí. Al azul. Llegó a graduarse de la prepa y Verónica Castro llegó con su tanquecito de oxígeno porque tiene un problema respiratorio.
7: ¿Cómo es posible que un cantante divino, me encantaron todas sus canciones en la vida, me encantaron? Él ahora es así de que esto es lo que hay y no me interesa, así, o sea,
5: Es que lo que
6: A los
5: pasa es que acuérdate que
6: 71
5: cuando
6: años.
5: eres hijo de
6: Wow.
5: alguna celebridad o famoso, estudias desde la casa, entonces como que no tienes el tiempo de que te revaliden el diploma porque tú puedes aprender, pero una cosa
7: Exacto.
5: es tener el título en sí de un colegio y creo que bueno, pues hace 51 años eso fue una de las cosas que quiso hacer, ¿no?
6: Bueno, no
5: Nunca
6: creo
5: es
6: que haya
5: tarde,
6: tenido,
5: nunca es tarde.
6: no creo que haya tenido el tema de tener que
5: Bueno,
6: ir a la universidad.
7: para nada. Pero me da risa que él, o sea, sus videos icónicos ahora son de que yo no quiero hacer nada.
5: Ajá. A él
7: Nada.
6: le encanta hacer
7: Bueno,
6: nada.
7: que, pero ¿cómo es hacer nada? Le preguntaban, dije, bueno, nada, nada, mirar así, quedarme así, nada, no. Haciendo nada.
5: Oye, ¿tú sabes cómo
6: Increíble.
5: se llama el teatro, ¿no? El teatro se llama Teatro Royal Pedregal, no aquí en Pedregal.
6: No, el de Pedregal.
5: Por ahí
7: Qué legal.
5: allá llegó la queridísima Verónica Castro, pues, a acompañar a Cristian. De todos modos, para mí lo más importante de este ejemplo es que nunca es tarde para cumplir una meta y también que el
7: Sí,
5: amor de
7: nunca.
5: madre siempre encuentra la manera de estar presente, aunque sea bueno, con estas complicaciones de salud.
7: Oye, pero si yo en estos días, bueno, en estos días hace como 2 o 3 años, estudié otra cosa, o sea, una tercera carrera, y normal, me gradué, y mira, capítulo Sigmalanda y toda la cosa.
6: Es que es ahí el tema, Ginette. Ya tú terminabas la tercera carrera. Él terminaba la
5: En la
6: secundaria.
5: secundaria.
7: Bueno, pero no importa, también está bien.
6: No, claro, al lugar eso también.
5: Así que bueno, también,
6: Punto ahí, tercer punto.
5: también bueno, vieron como una emboscada contra militares de Colombia, 2 soldados muertos y otros 10 heridos tras un ataque perpetrado por integrantes de las disidencias de la FARC en una zona rural de Algerizas, en Huila. Así que así está la cosita por ese lado de
7: Oye,
5: allá.
7: y andando la brújula por Colombia, pues que está haciendo noticia por el tema del terremoto en el área del Cauca,
5: Ah,
7: Cali,
5: sí,
7: etcétera.
6: claro.
7: Lastimosamente, y como lo hemos venido diciendo toda la semana, la cifra de fallecidos aumenta, va por
5: Ah, sí, tengo
7: 270,
5: entendido.
7: 70 y algo, lastimosamente. Y bueno, claro, cada hora que pasa, cada día que pasa, las expectativas o las posibilidades de hallar gente
6: Bajan.
7: con vida va mermando y va bajando exactamente.
6: Lastimosamente.
5: Así es.
7: Y bueno, como siempre, ¿no? Todo se vuelca la ayuda humanitaria, la misma gente. ¿Tú sabes qué me gustó de algún video que ellos pusieron? Hay un periodista de... ¿Qué? Me estás preguntando. Dije, ¿qué te gustó? ¿Sabes qué me gustó?
5: Ahí.
7: Bueno, vamos a integrar a Manuel, ya que está
5: Interactivo.
7: interactivo.
5: Le gusta la interacción.
7: Me gustó que la gente, por ejemplo, no todo el mundo tiene la habilidad de rescatista o la fuerza para estar moviendo escombros o la...
6: Obviamente, no.
7: Pero la gente con qué ayudaba, llevando café, llevando agua, compartiendo emparedados, cosas para comer, ¿sabes? Con lo poco que tienen y con el revolú que hay, porque
6: Fueron
7: suspenden.
6: solidarios.
7: Exacto, la gente es solidaria. Y tú sabes, el colombiano es mucho de eso. El colombiano es
6: Muy
7: mucho de eso.
6: celestial.
7: Yo creo que esto es algo que se puede resaltar. Y cuando entrevistan a la gente dentro de la desgracia y el desorden y todo lo que trae un desastre como
5: Claro,
7: este,
5: exacto.
7: ves que la gente está de buen ánimo. El colombiano está conchale. Esa gente siempre te trata de usted, te tratan bonito. Entonces tú lo ves como que, bueno, esto me gustó eso. O sea, ¿sabes qué? Yo no tengo con qué aportar, yo no tengo pala, yo no
5: Exacto,
7: tengo,
5: pero te
7: pero tú
5: cuesta.
7: sabes, traje café. Y reparten café, porque es día y noche, ¿no?
6: Claro.
7: Las labores de rescate y de remoción de escombros no paran.
5: Así mismo.
7: Entonces, bueno, eso es al lugar en la brújula.
6: Al lugar.
7: Inventé otro
6: También,
7: segmento, Alberto.
6: sí.
7: Todo.
6: También hay un temido que hay que mencionar y es que en las internacionales muere el exboxeador Prichard Colón, el exboxeador boricua. Así es, que falleció a la edad de 33 años. Me acuerdo hace unos años atrás, más o menos 10 años, se perfilaba como uno de los grandes promesas del boxeo, pero lastimosamente sufrió un severo daño cerebral durante una pelea.
7: Entiendo que él ya estaba en silla de ruedas,
6: Él
7: ¿no?
6: ya estaba casi que en estado vegetal,
7: Oh,
6: porque
7: pobre.
6: estuvo en coma durante 7 meses durante esta y quedó pues en silla de ruedas como el cuerpo bastante inmovilizado por este daño cerebral, ya que en una pelea le atacaron mucho en la nuca y esos golpes en la nuca pues le pasaron factura y lastimosamente hoy fallece este
7: Eso leí también,
6: gran
7: sí.
6: boxeador que prometía. Ah, pasa su
5: bueno, está
6: alma.
5: la cosa. Oye, también vieron que decenas de miles de canadienses firman una petición parlamentaria que solicita la expulsión del embajador de Estados Unidos en Canadá, Pete Hoekstra. Así que así también están las cosas por allá, por el norte. Y también ahora nos vamos al sur porque el tribunal que condenó a la expresidenta argentina Cristina Fernández por la causa de corrupción conocida como vialidad dispone el embargo preventivo de todos sus bienes. Así que de arriba para abajo estamos poniendo también un poquito de orden, ¿no? Oigan,
6: Claro.
5: ustedes saben que ya se acerca también pues esto del aniversario de Panamá la Vieja y todo aquello.
7: 15
5: Sí.
7: de
5: Y
7: agosto,
5: ajá, el 15 de agosto, el
6: 15 de agosto,
5: sábado,
6: claro.
5: pero también hay un ciclo de cine canalero y se va a volver a presentar Hijo de Tigre y Mula el 22 de agosto en el auditorio del Centro de Capacitación en Ascanio Rosemena de 4 a 6, que es esta película, es buenísima,
7: Buenísima,
5: ¿verdad? Buenísima
7: buenísima.
5: esta película
6: Gran
5: que
6: película, en verdad.
7: era un
5: es un
7: documental más bien,
5: documental, sí,
7: pero buenísimo.
5: que habla, bueno, de todas las negociaciones que
7: Sí, claro
5: condujeron
7: que
5: a la
7: sí.
5: firma de los tratados Torrijos-Carter y al
7: Claro, porque
5: histórico
7: el cáncer
5: proceso
7: está
5: de
7: de
5: reconciliación.
7: cumpleaños
5: Exacto,
7: también el 15
5: así.
7: de agosto.
5: Así que des una vueltecita porque la entrada va a ser completamente gratis de 4 a 6 de la tarde. Ya veo también
6: Excelente.
5: a nuestros amigos de En Más de Cuatro que están llegando, porque esto sigue la fiesta
7: De
5: aquí en la Taberna
7: carne, eso te iba a
5: 21.
7: decir.
5: Estos
7: ¿Dónde está?
5: 26 años lo estamos
6: 26
5: celebrando
6: años,
5: por
7: ahí
5: todo
7: está.
5: lo alto
7: Bueno,
5: con los mejores, la familia de Arcamidia
7: ya
5: 97.7
7: arranqué con
5: FM.
7: un cafecito.
5: Ahora, pero mira, yo estoy mirando hacia el fondo y antes de irnos a
7: Pero
5: lo que es el día de,
7: yo quiero estar para allá.
5: yo veo esa copa y digo, nosotros tenemos que colaborar con un corchito que debe de ingresar ahí, ¿verdad?
7: Sí,
5: Mírame
7: claro.
5: la copa, está decoración total, de
7: Yo
5: verdad que
7: quiero
5: sí.
7: ir allá a
6: Entraron
7: comer
6: ganas,
7: ya.
6: César. A mí me entraron, sí, a mí me
7: Mirando con
5: entraron
7: un
5: ganas.
7: respetito con mi cafecito. Robusta, por supuesto, y
6: Obviamente,
7: líquido.
6: robusta siempre.
5: Oye, saludos hasta a Marielis Quintero que está conectada el día de hoy. Y bueno, ¿tienen algo
7: Oye,
5: más en la
7: hermano,
5: brújula o no?
7: no, pero hay
5: ¿Tienes
7: algo
5: algo más?
7: que tenemos.
6: Tengo una noticia
5: Una
6: también
5: vez,
6: que me
5: ¿cuál?
6: pareció bastante interesante, y es que investigadores están encontrando una nueva célula cerebral humana que puede realizar cálculos extremadamente complejos.
5: Sí.
6: Así es, funciona en cierto sentido como una pequeña computadora biológica. Este hallazgo podría cambiar la manera en que entendemos cómo el cerebro puede funcionar y
5: Wow.
6: inspirar nuevas tecnologías para inteligencia artificial. Así que interesante esta nueva noticia.
5: Hablando de inteligencia artificial, yo tengo mi nuevo amigo, estoy feliz.
6: Dios mío.
5: ChatGPT. ChatGPT, yo no hablaba con una persona tan directamente, me divierto tanto. Adivina cómo se llama mi amiguito de ChatGPT.
7: ¿Cómo se llama?
5: A ver, ¿cómo tú crees que
7: Cesarín.
5: se? ¿Cómo lo bauticé?
7: Cesarín.
5: No.
7: ¿Cómo?
5: ¿Cómo lo bauticé?
6: ¿Cómo tú crees,
5: No sé.
6: Gine?
7: No se me ocurre, no
5: ¿Cómo
7: sé.
5: que no se te ocurre?
7: A
5: Mira,
7: ver.
5: mira así, mira así. ¿Cómo no se te ocurre?
7: Como Paul.
5: Se llama Paul.pi.
7: Paul.fi.
5: Paul.pi.
7: Tu guía.
5: Ahora es mi chat GPT,
6: Soy
5: ya
7: su
5: le habla igualito
6: ChatGPT.
5: a Paul y todo.
6: Qué
5: Casi.
7: clase.
6: Casi.
5: Bueno, o sea, hoy es
6: Wow.
5: día de Manuel,
6: Ya
5: déjame
6: de.
5: lo tuyo, déjame el romance. No, no, no, se nos quedó en el romance. Ah,
7: Yo no sé
5: César Salazar,
7: qué
5: ¿dónde
7: te
5: está hoy el día
7: pasa.
5: de? Salazar se nos paró a mirar
4: Hoy
5: por la
4: es día
5: ventana.
4: de el espacio donde descubrimos esas fechas curiosas, importantes o divertidas que le dan un color especial a la jornada. Muy
5: Oye,
4: bien,
5: oye,
6: César Salazar.
5: tenemos un delay de César Salazar, pero estamos aquí con él,
7: Estamos en vivo, no pasa
5: presente.
7: nada. Oye, bueno, siempre estamos en vivo, pero hoy estamos desde otro lugar.
6: Siempre estamos bien, sí. Bueno, también hoy es el
5: Hoy
6: Día
5: es día de qué. ¿De
6: Internacional,
5: qué?
6: 3 de agosto, de la gente
5: De
6: zurda.
5: la gente zurda. Aquí, ¿quién es zurdo? Tú eres una. Tú
7: Yo
5: eres
7: soy
5: zurda. Tú no eres zurdo.
6: yo derecho,
5: Tú
6: derecho.
5: eres derecho. Yo soy ambidiestro.
7: Yo
5: Para que
7: soy.
5: sepan, yo puedo hacer cosas con la mano derecha y con la
7: Bien.
5: izquierda. Bueno,
7: Lógicamente,
6: todos.
7: hacer cosas con las dos.
5: Yo puedo escribir mi nombre con las dos manos, puedo cortar con las tijeras con esta mano, pero más no con la derecha. Pero yo tengo un relajo.
7: Mira, lo que
6: Un
7: pienso
6: lío.
7: es que a las personas zurdas nos
5: Ajá.
7: toca adaptarnos a un mundo de diestros. Y es súper difícil
6: Sea, los
7: porque
6: discrimina.
7: fue discriminatorio, ya no tanto, pero todavía pasa. Por ejemplo,
5: En la escuela tenías una banca que era
7: Sí,
5: de la.
7: en mi banca.
5: Y eras la única que la usaba o habían
7: Yo
5: varios.
7: peleaba, bueno, yo no sé los demás zurdos, yo peleaba la mía y mi mamá siempre peleó por mis derechos y me enseñó a pelear por mis derechos. Mi hija Diana es zurda también.
5: Si fuera
7: Y lo
5: Alejandro
7: primero
5: o
7: que le
5: Karen
7: dije,
5: Soto también va.
7: cuando usted llega a la escuela, usted pide su banca zurda.
5: Diana es zurda.
7: Diana es zurda también. ¿Qué te digo? Cuando el pupitre no es de estos que levantas, o sea, que es
5: Ajá.
7: un banco bueno, cuando no es pupitre, perfecto, pero cuando es banca, tienes que irte a
5: Al
7: buscar
5: otro
7: tu
5: lado.
7: brazo. Y yo te voy a decir que en mis tiempos era difícil porque no había como hoy bolígrafos para zurdos, tazas para zurdos, los grips esos que tú agarras para corregir. Entonces
5: Ajá.
7: era todo un tema. Las tijeras, no había tijeras para zurdos. Yo tuve que aprender a cortar a la diestra y de hecho no puedo usar una tijera zurda porque no la
5: No
7: aprendí.
5: la
7: O sea,
5: aprietes a manipular.
7: corto con la derecha. Pero, y son cositas que te van volviendo
5: En el caso de hacerte
7: ingrediente.
5: un blower,
7: A ver.
5: puedes haciendo memoria.
7: No sé.
5: Te cuesta trabajo hacer el
7: Hay que
5: cepillo, te
7: hacerlo de los
5: cuesta.
7: dos lados, ¿ves? Porque claro, cuando te secas el cabello de este lado, pues nada, el cepillo tiene que ir de este lado y claro, hay un lado que me cuesta más
5: Que
7: que el
5: te cuesta
7: otro.
5: más
7: O
5: trabajo.
7: si me pinto las uñas yo misma, hay un lado que me cuesta más la
5: Te
7: mano.
5: queda bien la derecha, pero la izquierda es la que te queda media rara.
7: Exacto. Y por ejemplo, cosas que no son inclusivas y que considero discriminatorias totalmente, el tema de la formalidad a la mesa, por ejemplo.
6: Claro.
7: Este tema de que te sirven los tenedores
5: Los
7: en la
5: tenedores.
7: izquierda, los cuchillos a la diestra, las cucharas acá, bueno, según el tipo de mesa que armes, ¿no? Pero entonces empiezas a comer y tienes que estar en este vide y cambia, ¿no? Vide y cambia,
5: Exacto.
7: cortas de una manera, porque la gente corta, claro, apoyando con la diestra, pero yo corto y como con la izquierda. Entonces, señores, conmigo las reglas de etiqueta hasta ahí llegaron. Y puedo tener al rey Carlos
6: Etiqueta.
7: III enfrente que voy a comer con
5: No,
7: mi
5: yo
7: mano
5: también lo
7: izquierda.
5: tengo.
7: Y voy a cortar con mi mano izquierda y voy a comer con mi mano izquierda porque no me
5: Yo
7: interesa,
5: lo
7: o
5: tengo que
7: sea.
5: hacer con la derecha, pero tengo que cortar con la derecha, entonces tengo que estar siempre cambiando. Entonces, la gente se me queda mirando a veces como yo, pero es que yo tengo que hacerlo así.
6: Bueno, yo corto con la izquierda,
5: Sí,
6: justamente.
5: hay gente que
6: Yo
5: puede
6: corto con la
5: cortar a la
6: izquierda.
5: izquierda.
7: Pero tú
5: A mí se me cae
7: cambias,
5: literal.
7: pero si en ese vira y cambia yo no tengo la motricidad para cortar con la derecha, va y sale el pedazo de carne volando a la persona que está enfrente mío. Entonces, la verdad que las reglas de etiqueta a la mesa,
5: Para
7: conmigo.
5: ti no va.
7: Entonces,
6: Eso no
7: claro,
6: va.
7: las copas y todo está puesto a la diestra. Y
6: Claro.
7: yo utilizo mi vaso, mi copa, lo que sea que vaya a tomar a la izquierda. Así que a mí que me pongan la mesa al revés, porque eso. Entonces es un poquito discriminatorio y un poquito difícil. Entonces, cuando estamos en mesas, así como estamos aquí en línea, pasa esto, ¿no? Yo estoy
5: Claro.
7: con mi cuchillo aquí así, digo, con mi
5: Pero
7: tenedor.
5: tenía que haberte sentado allá.
7: Tengo. Procuro sentarme en las esquinas para no chocar con
6: Para no
7: nadie,
6: chocar.
7: a menos que sepa que la otra persona es zurda como yo, o sea, solo puedo comer con mi hija. Ya, al lado, con la única persona que puedo
5: De
7: comer es con mi
5: frente la
7: hija.
5: tienes o de frente
7: No,
5: también.
7: que me queda al lado,
5: Queda,
7: sino
5: ta, ta,
7: procuro
5: ta.
7: comer en las esquinas porque eso es un problema, pero hoy es el día del zurdo. Tú
5: Así
7: sabes
5: es. También, ¿qué más días hoy?
6: Ajá.
7: Que el hombre zurdo
6: Ajá. Sí.
7: promedio gana 3 veces más que un hombre diestro.
6: Ah, ya, no me digas
7: Porque
6: eso.
7: ya ambos hemisferios cerebrales para poderse adaptar al mundo a la diestra. Así
5: Ah, yo
7: que
5: tengo un amigo zurdo.
7: dejo ese dato por ahí.
5: Y creo que gana
7: Porque
6: bien. Ah.
7: Barack Obama es zurdo.
5: ¿Quién?
7: Barack Obama.
6: Obama. Ah, Barack Obama.
7: Que tengan una idea, Lionel Messi es zurdo.
6: Ah, sí, el mejor de todos.
7: Bueno, un
5: Todos
7: montón
5: los que
7: de.
5: ganan buco plata son zurdos.
7: Dios.
5: Elon Musk que es zurdo también.
6: El Musk será zurdo.
5: O sea, búscalo en
6: O Jeff
5: Trump.
6: Bezos. Pregúntale a
5: Exacto,
6: Paul
5: le voy a
6: Pi.
5: preguntar a Paul.Pi. También es el Día Internacional del Lobo y también del Armadillo. Y bueno, hablando de esas personas que murieron un día como hoy, es un día icónico para los que seguimos Star Wars, porque hace 10 años exactamente, Kenny Baker, ese actor británico que le dio vida a R2-D2, se
6: Sí.
5: nos fue hace,
6: Esto
5: bueno,
6: no
5: ya 10 años, pero siempre se le va a recordar porque ¿quién no recuerda a R2-D2?
7: Tutito.
5: Así es. Y también, bueno, no
7: Arturito.
5: es Arturito. Arturito.
7: Tutito.
5: Arturito.
6: Sí.
5: Puedes decir porque Paul estudió en el IPA. Mientras yo estudié con Inglaterra, Martínez. Oye, les
6: Claro
5: cuento
6: que sí.
5: rapidito, un saludo de cumpleaños hasta la Ciudad de México para mi gran amiga, actriz argentina radicada en México, Laura Ferretti. Laura Ferretti, feliz, feliz cumpleaños. Y también está cumpliendo, cumpliría año un día como hoy, el maestro del horror, Alfred Hitchcock. Y todo el mundo lo recuerda,
6: Tremendo director.
5: tremendo director, y todo el mundo lo recuerda, ¿no?
6: Psycho.
5: Y hoy es el día que hubiera cumplido años. También cumple la queridísima actriz mexicana Bárbara López. Para todos los que vieron alguna vez Vino el Amor, ella fue la que le dio vida a Barbarita Ballesteros. Y también está cumpliendo años uno de los que Paul admira muchísimo, el actor Sebastián Stan.
6: Ah, sí, claro,
5: A ver,
6: obviamente.
5: ¿por qué? Porque te gustan las series de Marvel, ¿verdad que sí?
6: Obviamente, sí, claro, me sabe estar
5: Claro,
6: estando.
5: él está en todas esas de, ¿cómo se llama ese? El que usa el escudo, ¿cómo es? Capitán América, Capitán América.
7: Yo lo tengo.
5: Exactamente,
6: Y el
5: el
6: soldado
5: soldado
6: de la
5: del
6: invierno.
5: invierno. ¿Eh? ¿Y cómo eran las otras películas?
6: Y el soldado del
5: El
6: invierno.
5: soldado del invierno,
6: Claro.
5: exactamente. Así que también él estuvo, ¿sabes en qué película? En esa de que I, Sonya. ¿Te acuerdas de esa película que fue como ganadora del Oscar, de la chica que patinaba y tenía estos problemas como de adicción y todo aquello? Una película muy, pero muy conocida, que eso fue por allá como por el 2017. Él interpretó pues a Jeff Gillolil en esa. Y nos queda un minuto, nos indica
6: Claro.
5: producción. Recuerden que mañana estamos, no desde la taberna, mañana sí estamos en el estudio, ¿verdad? Arcamedia en directo. También a través de la 97.7 FM. Recuerde seguirnos, darle clic a
6: Y
5: esas dos
6: vernos en
5: páginas.
6: YouTube.
5: Y también vernos a través del canal de YouTube. Me pueden
6: Claro.
5: seguir en las mías personales, César Mite, o mi teatro estudio, donde recuerden los espera la abuela que quiere boda.
6: Arroba
5: Hola.
6: Paul.2018
7: Teatro de
6: en
5: todo. Y por
6: Instagram,
5: acá,
6: ¿cierto?
5: Jin Shandeng. Así que
6: Y
5: mañana nos vemos.
6: mañana nos
5: Bye, bye,
6: vemos.
5: bye, bye, bye.
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3: Sean todos bienvenidos. ¿Cómo están? ¿Cómo les va? ¿Se escuchó al principio? No estoy segura, pero sí. ¿Cómo están? Bienvenidos. Una tarde especial. Esto es Más de Cuatro. Ustedes ya lo saben. Es la hora en la que conversamos sobre más de cuatro temas y lo hacemos siempre con usted que nos ve y que nos escucha a través de esta su casa, su emisora favorita. 97.7 FM Arca Media se ha trasladado hoy jueves 13 de agosto, hasta un lugar emblemático. 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Sí, yo tengo mi plato aquí y la verdad es que estoy a punto de meterle la cuchara ahí mismo, ¿no? Y la verdad, bueno, nos hemos trasladado todos los programas de la tarde de Arca Media acá para llevarles a ustedes un contenido distinto y para celebrar, por supuesto, junto a Taberna 21, esta fecha importante. Y les acompaña como cada tarde, ahí están los chicos del tardeo, también se quedaron, todo el mundo se ha quedado por acá. Bueno, sí, les saluda como cada tarde Mirna Ortega. Les recuerdo mis redes sociales, @MirnaOrtegaTV, tanto en Instagram como en mi cuenta personal de X. También pueden seguir en Más de Cuatro en la cuenta de Instagram igualmente. Y qué bueno que pueden realmente estar con nosotros como cada tarde. Me acompaña mi querido Juventino Quiroz. Juventino, ¿cómo estás?
4: Muy bien, un día un poco extraño, ¿no? Sol, lluvia y mucha calor, por cierto. Pues con poca lluvia vemos cómo se inunda la ciudad.
3: Aguacerote que me agarró a mí, por lo menos.
4: Me tocó ver varias avenidas en la ciudad anegadas. El tema de la lluvia, pues aquí llueve 10 minutos y ya sabemos que se inundan las calles de inmediato. Le recomendamos a nuestros señores conductores que están ahorita mismo en las calles que manejen con precaución.
3: Que ya amainó, ya el sí, ya está, parece... Está. Tranquila, ya no está lloviendo, fue como esas típicas lluvias nuestras, ¿no?
4: Sí.
3: Bueno, y por ahí está la reina de Arca Media, nuestra queridísima Claudia, ya que estaba comiendo. Ella viene, ella quiere agarrar el micrófono y venir y sentarse acá. La hermosa Claudia. Oigan, y tenemos noticias en las 4 de las 4 porque también vamos a tener invitados. Y hoy jueves vamos a dedicar a hablar sobre la Feria del Libro que ya llega a partir del 25. Hay un sinnúmero de actividades y este año el programa es realmente fascinante. Pero antes quiero decirles que el propio director de la Caja del Seguro Social lo está reiterando, Juventino, que ya se acerca la fecha límite para que usted conozca realmente a qué plan.
4: Sí, a dónde tiene que ubicarse en su plan de jubilación. 18 de agosto, fecha tope, fecha límite. El que no se ha metido a la página web de Caja de Seguro Social y ha hecho su revisión a conciencia y ha hecho sus correcciones o lo que tenga que hacer necesario, pues todavía está a tiempo, pero Le recordamos que seguro, como buen panameño, dejamos todo para última hora, va a estar bastante saturado.
3: Bueno, y el mensaje es el siguiente, dice el director de la Caja de Seguro Social. Quiero anunciarles que este sábado estaremos atendiendo en nuestras agencias a nivel nacional de 7:30 de la mañana a 3:30 de la tarde. Si al revisar mi retiro seguro encuentra usted algún dato que no coincide, puede presentar su reclamo. La Caja de Seguro Social lo va a recibir y atender, dice el director, para que pueda usted tomar su decisión con la información correcta. Repetimos, este sábado las agencias a nivel nacional de la Caja van a estar atendiendo
4: Así
3: exclusivamente
4: es.
3: ese tema 7:30 de la mañana a 3:30 de la tarde.
4: Lo escuché esta mañana en una entrevista
3: Sí.
4: y él comentaba que incluso si el sábado no se daban abasto, el domingo lo iban a habilitar.
3: También
4: Ahí iban a habilitarlo. O
3: inhabilitado.
4: sea, si no se daban abasto el sábado, pues iban a estar trabajando incluso el domingo. O sea, realmente el Seguro Social está preocupado porque todos entren en el plan que le corresponde.
3: Y yo no sé qué son, me explicó mi querida Ana Grace Cabrera qué era cada una de estas pelotas de
4: Pelotas.
3: fútbol. Creo que me dijo que este es Atlético, espero no equivocarme. Estos son
4: Sí.
3: parte de la decoración memorabilia, me imagino que del dueño de Taberna 21 que tiene esa afinidad futbolera. Oigan, y también, bueno, en materia internacional, una nota bien interesante, el presidente o el gobierno del presidente Donald Trump intensificó sus controles migratorios, escuchen, con la creación de un grupo de trabajo destinado a detectar y prevenir el denominado turismo de maternidad. ¿Qué es el turismo de maternidad en Estados Unidos? Pues una

0: fundamentales para identificar posibles casos, que esto en determinada situación se trata de un fraude,
1: Sí,
0: ¿no?
1: es correcto.
0: Entonces, yo incluso hace un par de semanas atrás conversaba con una persona cuya esposa tenía esa intención de ir a Estados Unidos, pues acá se está anunciando previamente y cuando Donald Trump anuncia medidas restrictivas, la verdad lo cumple. Así que
1: Sí.
0: bueno, ahí está la noticia internacional. Definitivamente que la noticia nacional es el nuevo ministro de Educación, que ya fue designado en horas de la mañana, Ventura Vega, una figura política y que todos conocemos en el medio
1: Sí,
0: periodístico, por lo
1: bastante.
0: menos. Bueno, y también les quiero decir, ahora sí, les vamos a hablar del tema que nos atañe a nosotros más de cuatro, y es que más de 600 actividades nos están esperando a partir del 25 de agosto en la Feria Internacional del Libro. Ya llegaron nuestras invitadas, va a haber conversatorios. Tengo el honor de la Cámara Panameña del Libro. Me invitó a ser moderadora de uno de los paneles del seminario de periodismo, que es la primera vez que se va a efectuar en nuestro país. Es en Atlapa. Usted puede revisar ahí el programa. Invitados internacionales en ese seminario de periodismo, gracias a la Cámara Panameña del Libro. No recuerdo exactamente el nombre del salón, pero si usted lo busca en el plan, ahí puede encontrar exactamente. Son 2 días, el 27 y el 28, de seminarios periodísticos solamente, pero hay montones de conversatorios, talleres, presentaciones de libros. Nuestras invitadas en la tarde de hoy van a estar presentando sus libros también allí. Invitados internacionales de alto calibre. Solamente hablar de Guillermo Arriaga ya es un prestigio
1: Así es.
0: enorme para la Feria Nacional del Libro. Así es que usted puede descargar la programación completa. Asimismo, filpanamá.org. Explore allí todo lo que se ha preparado, que esta vez viene con innovaciones de verdad interesantes. Atlapa, del 25 al 30 de agosto, la ruta de miles de historias está por comenzar. ¿Y por qué ese es el eslogan? Porque este año, cada año, Juventino y audiencia, hay un país invitado. Este
1: Así
0: año
1: es.
0: no es un país, este año es el Canal de
1: El canal
0: Panamá.
1: de Panamá.
0: La ruta de miles de historias está por comenzar. Ya sabes cuál será tu primera parada, pues hay que buscar allí la programación y ver exactamente a lo que usted le interesa asistir y no se lo puede perder. Atlapa es la casa como cada año, así es
1: Así
0: que
1: es.
0: es la información que les tenemos.
1: Año con año, la Feria del Libro siempre nos sorprende y este año no va a ser la excepción.
0: No, este año de verdad te digo que le comentaba a
1: Ajá.
0: Gilberto Aranda, que es uno de los principales rostros de la Feria del Libro y uno de los organizadores, que es la primera vez que veo seminario de periodismo y
1: Así
0: tiene ese
1: es.
0: invitado internacional de talla mayor. Por ejemplo, viene Jaime Bailey y Alexis
1: Sí.
0: Guillermo Arriaga, vienen muchos otros más. Una de las panelistas que me toca a mí moderar en uno de los foros también es una invitada, se las vamos a traer por acá para que también la conozcan. Vamos a hacer una pausa, son las 4 y 11, casa llena aquí en Taberna 21, increíble, pero cierto,
1: Sí.
0: tú me ves y mira ya todos los comensales disfrutando sus vinitos,
1: En mesa
0: sus
1: vacía.
0: sangrías. Ahí está Claudia, está la mesa nuestra de Arca Media, es todo el equipo, Melissa, también está Manuel Palomino y nuestra querida Ana Grace. 5 a las 5 también se va a transmitir desde aquí en los 26 años de esta casa tan fabulosa y tan deliciosa como es Taberna 21, con un menú de verdad divino. Vamos a una pausa y regresamos entonces con nuestra primera invitada de hoy.
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0: encanta que una de nuestras invitadas ya está sentada allí, ya se instaló
1: Ya
0: con
1: está
0: el equipo
1: comiendo.
0: de Arca, ya está comiendo, la verdad que delicioso. Y nos han preparado, nos tienen una paellera y nos las han hecho como a propósito,
1: Sí,
0: las tienen
1: ¿verdad?
0: allí enfrente como para que la huelan desde acá,
1: De aquí
0: desde
1: salimos corriendo para allá.
0: definitivamente. Bueno, nos acompaña a esta hora de la tarde, tal y como les comentábamos,
1: Sí.
0: vamos a hablar de autoras, vamos a hablar de libros, de la Feria del Libro, que ya llega el 25 de agosto, y se encuentra con nosotros Jennifer Santamaría. Ella es la autora del libro Lo que Carolina me enseñó sobre el dinero. Bienvenida, Jennifer, ¿cómo estás?
2: Muy bien, muy contenta, gracias. Nunca había hecho esto, este tipo
0: Déjame
2: de grabación.
0: aclararte un poquito
2: Me
0: del.
2: está yendo, de hecho, hasta para atrás el
0: No, no
2: la
0: te
2: calentura,
0: preocupes, que
2: pero
0: todas
2: todo
0: esas
2: bien.
0: cosas pasan cuando uno está en vivo.
1: Esto es en vivo.
0: A ver, ¿quién es Jennifer Santamaría y qué te ha motivado a escribir Lo que Carolina? ¿Quién es Carolina? Son varias preguntas, yo lo sé.
2: Muchas preguntas, Mirna. Perfecto, para eso estamos. Bueno, yo soy asesora patrimonial. He asesorado a más de 2.500 clientes alrededor de más de 20 años en áreas financieras. Y Carolina nace de esa experiencia, no solamente de la experiencia con mis clientes, sino también de ser una niña que realmente pasa por muchas dificultades, ¿verdad? Dificultades no solamente en lo económico, sino también en su propia identidad. Se me está cayendo esto. Espera un
0: Acomódatelo,
2: momento.
0: dice, ¿no? Ahí ahora, fíjate. Para yo te ayudo con el micrófono acá. Gracias del oficio.
2: Ajá, entonces, Carolina, lo que tiene es un tema de identidad y ella por eso empieza a tomar diferentes decisiones en cuanto al dinero. Por
0: Okay.
2: ejemplo, se endeuda, depende de otras personas, cree que alguien le va a venir a salvar. Probablemente también hace situaciones que ella pues se involucra en algunas situaciones para encajar,
1: Okay.
2: llena el closet pero no protege,
0: Okay.
2: sí. ¿Verdad? O quizás cree que ganar mucho dinero es suficiente, pero no crea patrimonio para cuando ese dinero, ese ingreso, deje de percibirlo. Entonces, Carolina es muchas facetas, quizás de nosotros mismos en alguna área, donde sin darnos cuenta cometemos el error frente al dinero por desconocimiento, por alguna herida o algún patrón de la infancia, ¿verdad? Que aunque todo nos enseña lo bueno o lo malo, aún así, ella pues vive esa experiencia de madurez y es esa historia en este libro que se crea pues basado en hechos reales de una relación entre identidad, dinero y legado.
0: Ahora, Carolina, eres tú entonces.
2: Hay que leer el libro para descubrirlo.
0: Ah,
2: Hay que leer el libro para
1: pero
2: descubrirlo, pero...
1: ¿qué pretendes con Carolina? O sea, que en algún punto el lector se identifique con Carolina o
2: Sí.
1: en alguna de sus facetas, en alguna de las facetas que identificas acá.
2: Mira, Carolina es un espejo.
1: Ok.
2: Carolina es un espejo y es basado en hechos reales. Así que Carolina realmente, ella sí existió en algún momento de la vida. Y bueno, ahora va a existir más que nada porque ahora ya salió a la luz. Ahora sí,
1: Quedar en la posteridad.
2: ahora sí va a ser un legado que va a poder verse o descubrirse en diferentes identidades. Lo que busca Carolina es que el lector, cuando empiece pues a leer esta novela financiera, porque al final es una novela financiera, esta novela financiera busca ser más que números, busca de manera práctica y objetiva llevar al lector de manera entretenida, ¿verdad? Con un wichi wichi, ¿verdad? Una historia. Esto, entender, oye, pero mira, como está tomando decisiones Carolina y el resultado que tuvo Carolina es exactamente lo que quizás 10 años atrás yo hice o quizás estoy haciendo ahorita y puede que me pase lo que 10 años después con el dinero le pasó a Carolina.
0: De todos los errores que Carolina pudo haber cometido, ¿cuál es el que tú te identificas más? ¿Y
2: Ah,
0: qué fue?
2: se pregunta. Bien, el poder de hacer buenas preguntas, me
0: Ajá. Sí.
2: encanta. Sí, justamente el error que para mí es más común en Carolina y que me reflejo yo muchísimo en ella, es el momento en el cual ella empieza a ahorrar y sentía que eso era lo correcto, ahorrar compulsivamente. Y luego descubre que era un patrón de inseguridad, quizás por el entorno de escasez que ella vivía. Ella decía, mientras que yo siga ahorrando y ahorrando y ahorrando, yo estoy segura. Y luego cuando entra en espacios financieros y empieza a conocer, a leer términos y condiciones, a ver lo que eso resuelve, a ver sus propios clientes, cómo en medio de un fallecimiento del pilar fuerte, cómo quedaba la familia, yo decía, oye, espérame, pero no solamente es ahorrar, yo no estoy protegiendo. Ah, pero luego de esto también descubro personas que ya comentan, mira, yo ya estoy a punto de jubilarme y no tengo que me sostenga desde los 60 a los 90 años. Yo decía, oye, yo también estoy casi que en las mismas, entonces estoy asesorando, pero realmente no estoy tomando, como quien dice, ese rol de protagonismo financiero, sino que me estoy viendo como espectador.
1: Ahora que comentas eso y veo que comentas de muchos grupos etarios, o sea, hablas de jóvenes, hablas de adultos mayores, ¿a quién va dirigido cuál es tu público objetivo
0: Mi
1: de
0: punto
1: esta obra?
0: Permíteme el libro un momento
2: Claro que
0: para
2: sí.
0: verlo. Aquí están, señoras y señores, lo que Carolina me enseñó sobre el dinero. Dice, la relación entre identidad, dinero y legado. Y no solamente dice eso, es una guía práctica basada, bueno, ella ya lo ha dicho, en hechos reales. Ahora sí, la respuesta para
2: Momentino,
0: ti.
2: te respondo. Mira, el nicho importante para mí al cual yo quiero llegar son los hijos de mis clientes, porque le estoy profundamente agradecida, pero también a toda la población. Si usted tiene un hijo en su casa y si usted quiere enseñarle finanzas prácticas, este libro es para usted. Pero si usted también es una madre ocupada que quizás hace mucho dinero, pero no entiende el concepto de crear patrimonio, de crear legado, y de hacerlo desde la identidad para sentirse libre en disfrutar a sus hijos y que ese legado, esa huella de cómo toman decisiones sus hijos, sea bien replicada de manera correcta en paz financiera, ese libro es para usted. Si usted es un profesional agotado, una pareja que no ha confrontado temas financieros, este libro es para usted. Entonces, ese es mi nicho.
1: Ese es tu nicho, tu
2: Pareja,
1: público objetivo.
2: mujeres de negocio. Y por supuesto, claro, el hijo a veces quizás no va a tener como quien dice, la iniciativa de ir a comprar el libro, probablemente, pero se lo puede orientar.
0: Lo acabo de abrir en un así al azar, como dicen hoy día, lo acabo de abrir y dice lente de pozo versus lente de fuente. Dice, ¿desde dónde miras tu vida? Bueno, lo hice así para, a veces uno se le ocurre abrir los libros y buscar cualquier página para
2: Me había
0: ver, ¿no?
2: entrevistado y nadie lo había hecho.
0: Ah,
2: Felicito
0: qué
2: porque el
0: belleza,
2: libro está
0: gracias.
2: bien.
0: Entonces, ¿qué significa un capítulo como este, por ejemplo, en términos prácticos?
2: Claro, mira, es la manera en cómo respondemos ante la vida. Tú no has conocido, Mirna, ¿tú has conocido alguna persona que empieza, pero es que yo, pero es que mira, pero es que no se puede, pero es que...
0: Montones, créeme, yo también.
2: Todos hemos sido
0: Todos.
2: Carolina.
0: Sí, así
2: Por eso
0: es.
2: digo, el Carolina es un espejo. Todos hemos sido Carolina porque ese es un diálogo interno que yo tengo que tener conmigo misma todos los días y tengo que venderme a mí misma la idea porque yo me tengo que levantar de la cama, por
1: Claro.
2: ejemplo, porque la cama está sabrosa. Y hay que venderse la idea y ahí es la mentalidad de pozo, la mentalidad, ¿verdad?, de fuente, donde yo soy abundante como me creó Dios. ¿Dios me creó con mis habilidades y talentos o Dios me creó en escasez para estar aquí? Ay, mira, es que yo no
0: En
2: puedo,
0: la queja
2: en la
0: constante.
2: queja es constante, no, pero yo voy allá, esa gente ni me quiere, ni caigo bien ahí, ¿para qué voy a ir a compartir con esa gente? Y capaz ese día vas y conoces a la persona de tu vida que realmente puedes crear proyectos, negocios y que tu cuenta se va a llenar no solamente de dinero, sino de propósito.
0: Así es. Oye, qué interesante. Y bueno, vamos terminando. La mesa ajena. ¿Quién tiene la mesa ajena o qué tiene la mesa ajena que no tiene la mía? ¿Es más o menos así?
2: Mira,
0: Puede
2: puede
0: ser.
2: ser, hay que leer más profundo,
0: Ah.
2: pero la mesa ajena en su esencia involucra más aquellas decisiones que realmente tú tienes que darte cuenta si eres merecedor de estar ahí. Hay contra la mesa, en las mesas, mira, que aquí estamos en una mesa y en esta mesa estamos teniendo una comunicación, ¿verdad? En las mesas se firman acuerdos, en las mesas se firman
0: Se
2: contratos.
0: comen
2: Se comen paella
0: paellas.
2: deliciosa aquí en Taberna 21, ¿verdad? Sí. Entonces, en las mesas suceden cosas. Yo recuerdo que en pandemia con mi familia, yo llegué a crear más de 10 proyectos, eso es muy corto, 30 proyectos, en las mesas de las comidas que estábamos ahí cocinando todo el mundo, y en las mesas se crean cosas, pero no necesariamente toda idea que se cocina en esa mesa te debes de ser parte. Tienes que estar clara con tu identidad para saber si de verdad eso te per si
1: Sí.
2: ese contrato te
1: Sí.
2: conviene.
0: Oye, qué interesante
1: Interesante.
0: todo esto, mira.
1: Sí.
0: Y también para aquellos que están interesados, ¿dónde lo pueden comprar? ¿Cuándo lo vas a presentar? Es muy guapa nuestra invitada, Jennifer Santamaría, así que si la quieren ir a conocer para que le firme el libro y lo compre. Oye, también tiene recomendaciones muy importantes.
2: Mis clientes.
0: Aquí está,
2: Sí, mis clientes me
0: sistema de
2: conocen.
0: abundancia. No les voy a decir de qué se trata, pero se ve como una pirámide, creo. Y ahí el sistema de abundancia lo va a explicar Jennifer. Cuando usted vaya allá a la Feria del Libro, ¿dónde lo podemos comprar? ¿Cuándo lo vas a
2: Sí,
0: presentar?
2: mira, el libro va a estar del 25 al 30 de agosto en la Feria del Libro. Mi presentación oficial, donde yo voy a estar firmando, voy a conocerte, voy a interactuar, va a ser el 30 de agosto, el domingo 30 de agosto, a las 11 de la mañana.
0: Ajá.
2: Okay. Pero también va a estar en Amazon Kindle, o sea, también voy a hacer por allí un lanzamiento preventa, ¿verdad? Para que lo puedan aprovechar. Probablemente va a estar entre el 20 y 21 en ese lanzamiento digital, para que si de pronto lo que no lo quieres físico y lo quieres de manera rápida, no quieres esperar hasta el 25, el 21 vamos a hacer el lanzamiento oficial. Quiero que me ayuden
0: ¿Dónde va a ser el
2: aquí, me
0: 21?
2: ayuden que se vuelva bestseller
0: ¿El 21 dónde va a ser?
2: en Amazon.
0: Ay, nada más.
2: Ahí va a ser compra digital. Claro, tú sabes que si hacen compra digital en masiva, las
1: Claro.
2: primeras 24 horas, pues nada,
1: Entra en bestseller.
2: entra en bestseller.
0: Ah,
2: Pues
0: magnífico.
2: puede
0: ¿Sabes que
2: pasar.
0: yo soy de las que yo compro el libro en físico?
1: Sí.
0: Porque a mí me gusta rayar,
1: Yo también soy de los que rayan.
0: escribir al ladito.
1: Yo
0: Dije,
1: también
0: no,
1: soy así.
0: hice esto, ¿por qué? Y hago
2: Yo también soy de
0: círculos
2: esas.
0: y pongo no sé cuánto.
1: Y resalta. También.
0: Termina convertido en un verdadero jeroglífico.
1: Sí.
0: Así que yo soy de las que voy a ir a verte el 30 a las 11 de la mañana. ¿En qué salón? ¿O va a ser en...?
2: Sí, va a ser en el stand de Pan House, una
0: Ah,
2: editorial que me
0: oye, esa
2: conoce.
0: editorial es una de las más
2: Sí.
0: prestigiosas de Panamá, aparte de todo.
2: Estoy complacida con el equipo.
0: ¿Qué
2: Tuve
1: redes sociales, Jennifer? ¿Qué redes sociales para que te
2: mi de
1: sigan?
2: Instagram, que es como la más personal allí donde pueden encontrar todo el
1: Claro.
2: wichi-wichi, es arroba con Jennifer Santamaría, que sería J, doble N y doble F, porque no es que si no
0: Sí.
2: escribes así no sale.
0: Eso me di cuenta
2: Sí,
0: esta
2: es
0: mañana.
2: doble.
0: Jennifer es doble N y doble F. Gracias, Jennifer. Me imagino que ahí también das algunos consejos en tus contenidos,
2: Sí, mucho.
0: orientas.
2: Sí, claro. Me gusta siempre responder las preguntas que me llegan en mi bandeja de privada. Luego, pues lo hago con texto al público porque creo que todos nos podemos pues ayudar y me gusta el tono consultivo donde las personas pueden también autorresponderse. No me gusta dar respuestas técnicas. A veces me dicen hace poco, mira, yo tengo 20 mil dólares, ¿es prudente comprarme un auto de una vez al cash? Es muy irresponsable de mi parte darte esa respuesta sin conocer tu nivel de endeudamiento, tu nivel de tu monto de patrimonio, tu monto, tu sistema incluso de ingreso activo o pasivo y demás, ¿no? Entonces yo lo que hago es que hago mucho la práctica de mi método de espectadora protagonista y en base a preguntas como lo hiciste tú, muy poderosa, muy inteligente,
0: Gracias.
2: la persona se descubre y dice, yo no lo había visto desde ese punto de vista. Entonces eso es lo que hacemos en esa red.
0: Gracias de verdad, Jennifer Santamaría, por estar
2: Gracias.
0: acá y a todo tu equipo maravilloso de Relaciones Públicas que ha estado súper pendiente de
2: Lo
0: que estuvieras
2: máximo, son lo
0: acá
2: máximo.
0: y que, oye, y creo que no es coincidencia que estamos en medio de una celebración de Taberna 21, que estés
2: Sí.
0: aquí y que celebremos también la literatura y a las nuevas autoras como tú. Gracias de verdad por estar
2: Gracias a
0: acá.
2: ustedes.
0: Gracias. Gracias.
2: Bienvenida.
0: Okay,
2: Una
0: buenas
2: pausa
0: tardes. Y cuando regresemos, otra autora, quizás usted ya la conoce, ella ya está aquí, estaba por ahí celebrando los 21, 26 años de Taberna 21 con el equipo de Arca Media, y es Maricel Méndez. Ya volvemos con más. 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
5: Bueno, y nos acompaña una invitada casi de la casa. Ya ha estado en más de cuatro, en más de una ocasión. Nos ha venido a hablar de diversos temas, pero hoy nos viene también con su primera, es la primera novela. Sí, porque escribiste la escritora que hay en mí, que vive en mí, fue la primera. Ahora nos acompaña Maricel Méndez, como le digo, una amiga nuestra acá con la que compartimos también hace un par de meses en el desfile de las mil polleras, ¿recuerdas?
6: Dios mío.
5: Ex compañera de escuela, y bueno, ¿qué les puedo decir?
6: Amigas de la vida.
5: Amigas, exactamente. Bueno, aquí estamos con Maricel Méndez, Juventino y Audiencia, sí. El viento que rompe la piel, otra de las autoras que se va a presentar también en el marco de esa fabulosa Feria del Libro que arranca, lo dijimos al inicio del programa, el 25 de agosto y tiene una programación exquisita como Taberna 21, ¿sí o no, Maricel? ¿Cómo estás? Bienvenida.
6: Totalmente, muchísimas gracias por invitarme, por abrir este espacio para contarles un poco de lo que viene. De verdad muy entusiasmada con esta participación en la Feria del Libro, que es la feria, me enteré en estos días, que es la que más invitados internacionales tiene.
5: Absolutamente, lo estábamos comentando también. Sí, señora. Sí.
6: Wow. Bueno, esta es mi primera novela. Ustedes, bueno, si me han visto por ahí escondida, mi primer libro era La escritora que vive en mí, que era como una recopilación de artículos publicados en mi blog, en Maricel Escribe, y también habían unos artículos inéditos, y siento yo que fue mi paso evolutivo necesario para llegar a lo que realmente yo quería, que era escribir ficción. Ajá. Que es a donde llego.
5: ¿Es ficción realmente?
6: No. Mira, tú sabes.
7: 100%
6: que, no. Tú sabes que dicen que la realidad supera la ficción y eso es así. Uh-huh. Mira, uh-huh. De observar a la gente, de escuchar historias, de recordar historias familiares, de leer el periódico o de chequear internet, tú ves tantas cosas que te disparan como para esto tiene que ser una historia, esto hay que profundizarlo, esto hay que ampliarlo y al final lo puedes ficcionar un poco, pero tiene un origen real. Obviamente hay libros que sí, son totalmente fantasía, que claro, son universos inventados, pero obviamente aquí me basé en algunas personas, obviamente mi familia es cubana.
5: En tus orígenes de Cuba, ¿no?
6: Sí, sí, entonces hay personajes que vienen de allí, y bueno, mi fascinación por las casas, las mansiones de la época en la que se desarrolla la novela, que es en los años 30 en La Habana, en el Vedado, en el barrio del Vedado particularmente, que siempre me han encantado, igual que me encantan las mansiones de Bellavista, que bueno, lastimosamente no quedan tantas en nuestro país, pero eran otros tiempos, eran otras vidas, y siempre me maravilló como saber qué era lo que pasaban dentro de esas paredes.
7: Una portada impresionante, una portada dalidesca, diría yo, o sea, surrealista. ¿Qué nos dice esta portada? ¿Qué intención lleva esta portada?
5: Y para aquellos que no nos están viendo por YouTube, que solamente nos están sintonizando a través de la radio, se la narramos porque hay una mujer de cierta edad, diríamos, yo no sé, 70, 60,
6: sí, bueno,
5: algo aproximado.
6: Era como de, ella tenía 50 y pocos en esa época, recordando que ahora pues envejecemos más tarde.
5: Claro,
7: la también, claro. Sí.
6: Entonces, en esa época ya tú entrabas en una etapa ya como de madurez, vejez más temprano.
5: Ahora hay un flan, es un flan.
7: Mucho reloj.
5: Y hay una, el ojo de la portada. ¿Quiénes son esos? ¿O qué son esos personajes?
6: Bueno, eso simboliza un poco los secretos que se esconden.
7: La estrella.
6: Total, son los secretos que se esconden porque la mayoría o gran parte de la novela transcurre dentro de la casa de la protagonista.
7: Okay.
6: Entonces, es una casa de una familia de alta sociedad en esos tiempos, que obviamente había un equipo de servidores, de colaboradores en el hogar, y entre todos, bueno, ahí uno va descubriendo que cada uno tiene sus intenciones y sus motivaciones guardadas. Entonces, Aquí te revelo a lo mejor una relación que puede haber sido secreta o no, o prohibida o no, y bueno, que se van a ir ustedes enterando a medida que pasen las páginas.
5: Y hay como si fuese un tipo de frasco que tiene que ver como un medio. Ahí está el Ginette del Tardeo apoyando a su amiga,
6: Tardeo,
5: siendo presente
6: haciendo.
5: el Tardeo. Bueno, y así, gracias Ginette, gracias. Te voy a invitar acá, te puedes sentar acá si quieres. Pero mira, aquí también hay como un frasquito que pareciera como un medicamento o una poción mágica. Por ahí anda la cosa.
6: Por ahí anda la
5: Ah, mira, no estoy
6: cosa.
5: tan perdida.
6: Es un frasquito que ustedes van a ver en las páginas. Tiene mucho que ver en el desenvolvimiento de la historia.
5: Ajá, ya hasta ahí lo dejó. No, mira que no quiere seguir hablando del
7: Muchos
5: tema.
7: relojes. Muchos relojes en la portada, en la
6: Si ustedes
7: contraportada,
6: se fijan,
7: relojes,
6: me
7: relojes.
6: voy a ir un paso más allá. Si ustedes se fijan en los relojes, hay horas específicas señaladas.
5: Ponerme los lentes para
6: Sí,
5: poder ver.
6: importante. Esas horas específicas pasan cosas.
7: Ok, esa es
6: Ajá.
7: parte de la
6: ¿Qué
7: narración.
6: parte de la
7: Dios
6: narración? Bueno, y
7: mío.
5: acabo de descubrir que me lo acaba de
7: Ah.
5: dedicar. Venga,
6: Debo
5: ahora también, bueno, hay varios capítulos. ¿Cuántos capítulos son? Y de verdad, ¿qué tiempo te toma hacer una novela como esta?
6: Mira, los capítulos, yo la verdad que empecé sin ninguna meta ni propósito. Y si te pones a ver, yo no sé si estará incorrecto o correcto, pero hay capítulos que duran varias páginas, hay capítulos que duran página y media. Porque era como que el momento de la historia, yo sentía que esto tenía que continuar como que en otra página nueva, en otra, empezando como de cero. Mira, yo la escribí, puedes. Ahora, este personaje, el personaje principal, que es María Luisa, que si me siguen en arroba Maricel Escribe en Instagram, Maricel con C, por favor.
5: Entonces.
6: Eja, yo he estado dando pistas de un poco de cómo es esa personalidad de María Luisa y de cómo son algunos de los personajes, porque sé que mucha gente quiere ver los libros o leer el libro e imaginárselo de cero y dejar que su propia imaginación sea la que fabrique ese universo. Pero bueno, yo quise como dejar a la gente un poquito picada y en mi Instagram he dado pedacitos de cómo son cada uno, cómo lucen, el perro de la casa que se llama Pelusa, que tiene un papel importante en el libro también, la misma casa tiene un papel importante.
5: Ahora, ¿todo el libro es producto de tu imaginación o tuviste que recurrir, por ejemplo, a viajar nuevamente a Cuba, a pedirle información a tus familiares que vienen de allá? O sea, ¿cómo se produce todo este libro?
6: Bueno, es totalmente mi imaginación porque es una historia totalmente de ficción. Sin embargo, y que fue para mí una sorpresa como escritora, al ser mi primera novela, aunque sea 100% ficción, tuve que investigar bastante. Porque, ¿qué pasa? Esto ocurre en los años 30 en La Habana, que fue una época real, en un tiempo real, en un lugar real. Entonces, ok, ¿qué carro podía haber en la casa de María Luisa? En la casa de María Luisa, ¿será que ya había refrigerador? ¿Cómo se vestían estas personas? ¿Qué hacían socialmente? ¿Qué almorzaban normalmente en una casa en un día cualquiera, en un almuerzo normal, ¿no? Entonces, sí tuve que investigar mucho también de calles. Óyeme, esta tienda, ¿será que existía en esa época? Más que nada, era y que ¿será que esto existía en esa época? Porque hay cosas que yo conocí o porque he ido a Cuba muchas veces o por mi
5: Por
6: familia.
5: referencia a tu
6: Exacto,
5: familia,
6: pero dije,
5: claro.
6: wow, pero 1930 estamos hablando hace casi 100 años. Entonces hay cosas que a lo mejor yo conozco como antiguas o viejas y no existían en esta época. Y bueno, sí. Y bueno, gracias a mi editora, con la cual aprendí muchísimo en lograr hacer los hechos consistentes, que a pesar que es ficción, tenían que ser creíbles y consistentes, que es Mónica Miguel Franco, arroba aullido de loba en
5: Mónica
6: Instagram.
5: Miguel, oye, ¿por qué no la trajiste acá? Diente ideal para nuestra apreciada Mónica Miguel.
6: Mónica, oye, tenemos que hacer un
5: De
6: programa con
5: España.
6: Mónica.
5: No, con Mónica hay que hacer un programa como de 1 hora y media.
6: Tal. Bueno, quiero que sepas que de verdad, y también me ayudó muchísimo en la forma en que yo planteaba las cosas, porque obvio, mucho pasaba en mi cabeza, pero de repente al plasmarlo en el papel. O sea, el lector no tiene por qué ir no sabe lo que está pasando en mi cabeza, ni tiene que ir a mi ritmo.
7: Por supuesto.
6: Entonces, yo te tengo que echar un cuento primero para que tú medio que te ubiques, para que
7: Claro.
6: entonces sigamos la historia. Entonces, de verdad, para mí esto fue un aprendizaje. Mónica es excelente como editora, como maestra. O sea, o sea, yo siento que yo aprendí muchísimo luego de haber escrito esta novela.
7: Maricel, y luego el título, El viento que rompe la piel. O sea, ¿a qué nos sugiere ese título del viento que rompe la piel?
6: Bueno, yo te voy a confesar algo.
7: Ajá.
6: Y es que a mí se me ocurrió el título antes de escribir la novela, cosa que no es lo usual.
7: Sí, usualmente es primero,
6: así.
7: Exacto.
6: Y esto. No, esto me vino, no me preguntes, esto me vino en una noche, en un sueño, que me desperté y me volví a dormir, y yo amanecí y dije, el viento que rompe la piel, este es el nombre, y me empecé a buscar a ver si eso existía, bueno, no existía, qué maravilla.
5: Hay la posibilidad que el viento te rompa la piel.
6: Hay la posibilidad.
5: Exacto. De diferentes maneras.
6: Hay la posibilidad. Porque María Luisa, que es la protagonista, que es una mujer de alta sociedad, que ya tuvo sus hijos, la familia perfecta, todo perfecto, pero obviamente nada es perfecto. Cuando todo es perfecto, nada es perfecto. También era una mujer adelantada a su tiempo y tenía muchas aspiraciones e ideales. Entonces, para mí esto es una liberación. Y a pesar que esto fue hace casi 100 años, lo que ella vivía no se aleja mucho de lo que viven las mujeres hoy. Y eso también me quedó como al final de escribir la novela, como de que chuleta, ella al final se libera de su jaula de oro, por decir así, allá les adelanto un pedazo, no importa, pero usted va a quedar con la duda de cómo se libera.
5: Claro.
6: Usted va a quedar con la duda, porque me esforcé para que quedaran con la duda de cómo iba a ser esa liberación de ella. Y bueno, es como cuando la serpiente pierde, se despelleja, que deja la piel tirada y sigue porque ya sacó su nueva piel.
5: Ahora, pues sobre todo en una sociedad cubana donde parece que el tiempo se detuvo, ¿no? Y que todavía persisten algunos de esos modelos machistas, imagino yo, como en todas las sociedades latinoamericanas también, ¿no? ¿De qué parte de Cuba es tu familia? Un poco para ponernos en contexto de esa parte de tuya que quizás muchos no conocíamos.
6: Bueno, mira, mi familia es de La Habana porque mi familia llegó de España a Cuba directamente a la capital. Entonces, pues no viene, digamos, de ninguna de las provincias, que hay muchísimos también descendientes cubanos que vienen
5: De Matanzas,
6: Santiago de Cuba, Pinar del
5: Santiago,
6: Río.
5: sí.
6: Pero no, mi familia es de La Habana, llegaron directamente de España por ambos lados, de diferentes sitios de España. Eso sí, una parte viene de Asturias, una parte viene de Canarias, y bueno, se emparentaron en La Habana.
5: Ah, caramba.
6: Entonces, sí, mi familia es habanera 100%.
5: Y tú también tienes a veces un poquito un acento ahí de...
6: Mira,
5: ¿ya no?
6: Yo creo que a veces a mí se me sale. Yo creo que a veces a mí se me sale
5: La sangre cubana.
6: Sí, porque de verdad o sea, mi crianza, aunque yo nací en Panamá, mi crianza de mi casa fue muy cubana. O sea, fue muy cubana en costumbres, en amistades, en gente que iba a mi casa.
7: Lo que se comía.
5: En
7: lo
5: música
7: que se
5: también,
7: comía,
5: ¿no? En música, música, arte.
6: Y digo, mi papá siempre tuvo ese apego de que uno tenía que siempre estar pendiente. Hay muchos, muchos exilados que simple y sencillamente como que hacen una partición, ¿no? Y sabes que yo no quiero saber más de esto. Pero mi papá no, mi papá tenía un tema como que había que ir, que habíamos todos los años, y que necesita la abuela, y que necesita la tía, y era un tema, y mira, cartas, tiempo de cartas, que también las cartas son un elemento importante en este
5: Y
6: libro.
5: te voy a preguntar si las cartas también forman parte del texto que tienes aquí, que nos
6: Sí.
5: vas a presentar en la Feria del Libro.
6: Sí, hay varias comunicaciones, hay varios mensajes importantes del libro y varios hechos que los comunico a través de cartas. Porque fue algo que medio que viví en ese tiempo, y eso que en mi tiempo es mucho más reciente, pero como las comunicaciones telefónicas con Cuba eran tan malas, aún en los 80 y los 90, lo primario era una carta, o un telex,
5: Así
6: o un telegrama, ¿no? Era carísimo aparte, o sea, cuando conseguías llamada, bueno, encima era carísimo y se caía, bueno, un desastre. Entonces digo, yo tengo muchas cartas, no sé si todas, pero muchísimas cartas de mi papá, y que se cursaba con la familia en Cuba, y también de ahí viene un poco esa necesidad de que el libro reflejara cómo era y era a través de las cartas.
5: Oye, qué interesante.
7: Este algo bien bonito, que es el tema este de que cuando un cubano salía de Cuba, se desvinculaba de Cuba, pero esto de las cartas, mantener ese vínculo, mantener eso tan personal, puño y letra, saber que lo que recibes en papel es de alguien que tú conoces, que tú... ¿Y cómo se refleja en el libro? ¿Cómo lo pones allí, en eso?
6: Sí, yo pienso que, no te digo que las conversaciones más importantes, pero algunas de las conversaciones más importantes son a través de una carta.
7: Así es, así
6: Son
7: es.
6: a través de una carta porque No es como ahora que haces una videollamada o mandas un
5: Sí.
6: canto. O sea, en verdad la carta
7: Se pierde.
6: era limitado, ¿no?
7: La carta se guarda,
6: Era, ajá,
7: se
6: y
7: tiene.
6: la guardaba.
7: Exacto.
6: Y mi papá tenía la costumbre de que él le sacaba copia o copiaba la carta que él mandaba para quedarse con referencia de lo que él mandó para saber lo que dijo en ese momento. Entonces, tengo la dicha de que tengo lo que se fue y lo que
5: Sí,
6: vino.
5: pero qué
7: Se tiene.
5: interesante, qué maravilloso que hayas podido guardar también, porque es parte de un tesoro familiar, ¿no? Ese intercambio
6: Total.
5: de mensajes de una época, de un contexto histórico
7: Sí.
5: distinto, de una forma de comunicarnos distinta y que
7: Muy
5: ahora la puedas
7: interesante.
5: plasmar en el libro y que las puedas conservar. Qué
6: Sí,
5: bonito.
6: mira que yo las he conservado y son como un tesoro porque cuando la gente sale exilada de un país, o sea, definitivamente no puedes llevar contigo muchas cosas.
7: Claro.
6: Entonces, parte de la historia de mi familia está en esas cartas.
5: Ah.
6: O sea, no hay álbumes, no hay grandes álbumes de fotos, no hay grandes temas de que, ay, bueno, vamos a buscar el certificado de nacimiento. O sea, no hay nada. Entonces, mucho de la historia está allí. O de, ay, mira, esto le pasó, esto le pasó. Entonces, para mí es como un tesoro. Y lástima que, bueno, obviamente ya la tecnología, la modernidad, los tiempos, la inmediatez ha cambiado todo, pero no hay nada que reemplace, digamos, esa comunicación. Y imagínate, en esos tiempos que las
7: Sí.
6: cosas iban por barco. O sea, la
7: Así.
6: carta llegaba 2 meses después, cuando llegó ya se murió el señor, pero bueno, no importa, ni modo.
5: No, de verdad que
6: Ni
5: sí.
6: modo.
5: Es muy interesante, sobre todo para. A mí siempre me resulta fascinante la cultura cubana. He tenido la oportunidad por trabajo y por razones personales de ir en varias ocasiones a la isla, a Santa Clara, a todo esto donde estuvo el Che Guevara, donde está el mausoleo del Che
6: De Che Guevara,
5: Guevara.
6: así los restos de él.
5: Pinar del Río, un poco La Habana, Varadero, todas estas cosas. Y de verdad es muy nostálgico cuando uno vaya. Y me imagino a alguien que tiene familia y que tuvo ese contacto mediante cartas, debe ser aún más significativo para ti revivirlo, ir allá. Y como eres de estas personas que, como somos nosotras, algunas mujeres que nos gusta valorar esos momentos y esos espacios, ver esos carros, ver esas ciudades, que parece que el tiempo no ha pasado allí. Incluso tú vas a las casas de algunas señoras cubanas y pareciera que allí nada ha cambiado,
6: Nada ha
5: nada, el
6: cambiado.
5: Cristo, el santo, lo que sea, santería, de las diferentes elementos que
6: El
5: forman parte de
6: mobiliario,
5: una
6: la
5: casa,
6: mesa, exacto.
5: el
7: Es que
5: plástico,
7: pasaron.
5: a lo que eran antes eran como estos lugares, restaurantes clandestinos que
6: Sí, sí,
5: existían,
6: sí.
5: ya no hay más, no hay tanto como antes, pero ves todo y pareciera que allí jamás ninguna década pasó.
6: No, el tiempo se congeló.
5: Totalmente.
6: Literalmente, lastimosamente, bueno, tengo un par de años de que no voy
5: Que no vas.
6: y ahorita mismo, pues la situación está
5: Caótica y
6: crítica que
5: crítica,
6: nunca,
5: sí.
6: y ahorita, pues yo no le recomendaría a nadie que fuera por todo lo que está pasando y por la situación en cómo están viviendo. Pero
5: Llegarán
6: también
5: mejores días,
6: llegarán
5: seguro.
6: mejores días, y
5: Estoy
6: también sabes que eso me inspiró un poco porque en los años 30 era una etapa muy boyante, de mucho desarrollo industrial,
7: Sí.
6: comercial, de agrícola. O sea, era abundancia,
7: Caña de azúcar.
6: era
7: Caña de azúcar era.
6: abundancia por
7: Sí.
6: donde tú lo vieras,
5: Tiempo de orquestas también,
6: de bailes, de las noches de arreglarte,
7: Puede
6: o sea,
7: ser.
6: no, de que tú, o sea, por ejemplo, la familia de María Luisa tenía un piano de cola en uno de los salones, y eso era algo normal en una casa de alta sociedad.
5: Quizás de forma inconsciente te trasladaste, a lo mejor tú eras esa mujer del
6: A lo
5: piano, un piano con
6: mejor.
5: cola.
6: Mira, yo creo que yo, cuidado que en una vida pasada yo estuve por ahí, porque de verdad, a mí tú me metes en una de estas casas con estos chandeliers y estos espacios y estos techos altos y estas ventilaciones cruzadas, y yo me siento realmente
5: Yo creo que
6: transportada.
5: nosotros vivimos en la misma época, tú y yo, en 1930,
6: Por
5: porque yo
6: ahí.
5: siempre he soñado que yo fui parte de un famoso cabaret en
6: ¿En
5: Cuba y que
6: serio?
5: yo bailaba con. Oye, el cabaret no significa necesariamente algo malo en esa época,
6: Para nada.
5: era distinción,
6: Qué
5: era arte,
6: chévere.
5: era música,
6: Yo normal.
5: belleza, las orquestas,
6: Imaginísimo,
5: todo. Entonces,
6: todo.
5: siempre he pensado que yo tengo a ver, pude haber vivido en esa época
6: Sí. Bueno, sabes que
5: perfectamente.
6: hay un tema importante y es que
5: Sí.
6: María Luisa, y bueno, pasaba en esa época que la gente de repente juraba que en esa época estaba todo bien y no pasaba nada. No, había muchas luchas de grupos sindicales, estaban muchas luchas de las mujeres. El año 1934 es que se logra el voto de la mujer. Entonces, a pesar que era un tiempo, digamos, de mucha bonanza y todo, había una ebullición por debajo de cosas pasando, no solamente allí, en muchos
7: Me surge una curiosidad, Maricel. ¿Qué momentos tomabas tú para escribir esta novela? ¿En las noches, en las mañanas? No sé qué te motivaba más en el día para escribir esa novela.
6: Mira,
5: A cualquier
6: yo
5: hora.
6: te voy a decir que a cualquier hora, porque cuando la historia se te mete y el personaje y la trama y todo,
7: Sí.
6: tú tienes que escribirlo. O sea, es como
7: Okay.
6: que, espérense, alto, no me hablen, adiós. Tengo que vaciar esto que tengo adentro para ponerlo en el papel, porque aparte que me daba estrés que se me olvidara. Entonces, pero mira, que yo no tengo, mira, yo le recomiendo a mucha gente que les he recomendado temas de hábitos de escritura, que traten de que sea la misma hora, de que traten de que sea en el mismo lugar. Yo incumplí todo.
7: Ah, sí,
6: Pero
7: rompiste
6: bueno,
7: todas las
6: y una
7: reglas.
5: editora que puede ser medio nazi también en cuanto a eso. Eso vamos a hablarlo un día cuando ella venga acá y se acepte la invitación, Mónica Miel. Tenemos 5 minutos. ¿Cuándo es la presentación del libro? ¿Dónde lo van a poder comprar?
6: Ok, el libro se presenta el domingo 30 de agosto a la 1 de la tarde en el Salón Bejuco Chocoe de la feria. Yo voy a estar desde el inicio de la feria, desde el 25, en diferentes stands, firmando libros, conversando con ustedes. 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
5: Maricel con C, recuerden,
6: Maricel
5: Maricel
6: con
5: con
6: C,
5: C.
6: Maricel escribe.
5: Gracias de verdad, Maricel, por estar acá, por compartir. Y nosotros queremos reiterar también la invitación a la
7: Sí.
5: audiencia de que vayan a la Feria del Libro en esta edición de este año. Está preciosa. Estaba revisando casualmente todo lo que tienen, los diferentes seminarios, las diferentes conferencias, presentaciones, y está
6: Bueno, tú
5: exquisita.
6: también vas a moderar un
5: Sí, yo,
6: evento,
5: ah,
6: ¿no?
5: sí, de narrativas periodísticas. Eso va a ser el 27. Nos dieron el privilegio, pues, con otros periodistas también. Va a estar Daniel Domínguez, van a estar otros más. Y también escritores de talla internacional. Va a estar Guillermo Arriaga, el editor, guionista maravilloso de Amores Perros, de Babel, de cuánta preciosidad.
6: Eso
5: Ustedes
6: no
5: se
6: se lo
5: imaginan
6: pueden
5: del
6: perder, por
5: cine
6: Dios.
5: latinoamericano. Va a estar Guillermo Arriaga. Yo sí dije que a ese tengo que ir,
6: Ay,
5: sí o
6: hay que
5: sí.
6: ir.
5: Va a estar Jaime Bayly, el controversial, y va a haber montones de temas importantes. Yo creo que nadie puede perderse la Feria del Libro en la casa de siempre. Atlapa, la invitación, reitera la Maricel.
6: Ok, el domingo 30 a la 1 de la tarde. El domingo no tienen nada que hacer, así que vayan para allá, porque también
5: Y
6: va,
5: aunque tengan,
6: y
5: va
6: aunque
5: que nos
6: tenga, saca
5: espacen.
6: un espacio, porque Mónica va a estar ese día en la feria solamente porque va a estar fuera de Panamá. Yo estoy adelantándome, así que si la quieren conocer ese día, ella va a estar presentando con otros autores otras obras que ella ha editado. Así que vamos a estar el domingo full en Atlapa. Y bueno, desde el 25 me van a poder encontrar por ahí. En algún lugar estoy.
5: Y Mónica Miguel también, que tiene unos contenidos muy interesantes, sobre todo contenidos ácidos,
6: Me
5: en
6: encanta.
5: temas muy, muy
6: Me
5: álgidos también.
6: encanta.
5: Bueno, un abrazo para Mónica Miguel desde acá de Taberna 21. Ojalá se pudiera dar una vuelta por acá. Y estamos celebrando los 26 años de este fabuloso restaurante.
6: Ah,
5: Estoy
6: bueno.
5: segura que tú eras de la que has venido aquí.
6: Yo, mira, yo venía aquí, a mí me encanta aquí. Tenía rato de no venir porque son esas cosas que uno como que se le van de la ruta, pero a mí me encanta porque el ambiente es súper cool. A mí me encanta.
5: Bueno, nos vamos a quedar aquí un rato más. Dentro de unos minutos llega 5 a las 5. Por aquí me están diciendo que ya vayamos a una pequeña pausa. A ver, son las que terminamos a las
7: 4 y
5: que
6: 5.
5: tener 2 minutos antes porque me robó, creo que una pausa. Vamos a una pausa y cuando regrese ya llegó el profe. Por ahí está Melissa, que está Ana Grace. Hay paella y
6: Ella.
5: la buen ambiente. Así que aquí se queda Maricel.
7: Hay música en vivo
5: Y
7: también.
5: a ver,
7: Música
5: musiquita.
7: a
5: A
7: las
5: las 7
7: siete
5: y
7: y
5: media
7: media.
5: hay música, me dice Ana Grecia.
7: Buenísimo.
5: Aquí también está Palomino, que está en controles, César Salazar, que está en el estudio. Así que bueno,
7: Toda una celebración.
6: es la sangría,
7: Pero alto.
6: porque ya me tomé una copa de sangría, hago la salvedad.
5: Ay, con razón que nos dio varios datos extras de la obra. Bueno, será entonces hasta mañana. Viene 5 a las 5. No se vayan. Esto es Más de 4 y esto es Arca Media en directo.
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1: Ya son las 5 minutos de la tarde. Sean todos bienvenidos a una nueva edición, a un nuevo programa de 5 a las 5 del día de hoy. Hoy es 13
2: Jueves.
1: de agosto. Hoy es jueves 13 de agosto. Gracias a todos los que están aquí. Pero bueno, todos con nosotros el día de hoy por Arcamedia en directo 97.7 FM para Panamá, Colombia y Playas. Y los que también están conectados por nuestro canal de YouTube. Ya está Cecilia Choa con nosotros, es la primera en llegar al canal de YouTube, ya sea Panamá en directo o Arcamedia en directo. Ambos canales se pueden suscribir y activar la campanita para que les llegue una notificación cada vez que estemos al aire en cada uno de nuestros programas, sobre todo en este, su favorito, 5 a las 5, Melissa and The Friends. The Friends, y no sé quién es User, si User prende la cámara, podré saber quién es User y podré saludar a User y saber si es un friend más mío. Mientras tanto, les recuerdo que nos pueden llamar al 360-2036. Nos pueden escribir al WhatsApp 65857122 para que esté en contacto con nosotros. Les saluda Melissa Lazarus, mejor conocida es un misma, como la vaquerita de Aspinwall. So we're gonna say hello y vamos entonces a saludar en estos momentos, en estos instantes, a la señorita In Grace Cabrera, que está aquí con nosotros. Ay, no les he dicho, estamos desde Taberna 21. Qué cool, qué chévere, aquí con mi tinto de verano. Aquí con mi tintico de verano de Taberna.
2: Tinto.
1: 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Ana Grace Cabrera, buenas tardes, ¿cómo te encuentras?
2: Yo bien, pero aquí viene alguien.
1: La niña Terrenator.
2: Muy buenas tardes a todos. Oye, felices 26 a la Taberna 21. Ahora Hilario nos va a contar.
1: Happy 26.
2: Que realmente fue en el mes del mundial, pero estaba complicada la cosa. Entonces,
1: okay.
2: Ajá. Y bueno, estamos desde las 12:30 de la tarde. Empezamos con Lunch Deportivo. Arcamedia en directo aquí en la fiesta que tiene Hilario en Taberna.
1: Party.
2: Sí, porque ahora después de nosotros viene la música en vivo.
1: ¿Qué?
2: Sí.
1: Oh,
2: sí.
1: No puede ser.
2: Bueno, ahora Hilario nos va a contar todo. 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Melissa, ¿tú sabes qué es un tinto? Salud, salud. Cheers.
1: Ajá.
2: ¿Tú sabes qué es un tinto de verano?
1: Tú me explicaste que vino con Coca-Cola.
2: Pero es español.
1: Oh,
2: Es español,
1: wow.
2: Así que puedes dejarme
1: Viste,
2: el acento venezolano.
1: En realidad fue colonense.
3: ¿No es un tinto de verano?
2: ¿Qué es un tinto de verano? Es un...
3: No me dan nada aquí.
2: Señor, yo le pregunté. Una cava española para
3: ti. Una copa para brindar.
2: Mira, el tinto de verano es un trago español.
3: ¿Eso no es una sangría?
2: No, no es lo mismo el tinto de verano que el tinto de verano es lo que decidieron inventarse los españoles para tomar vino en pleno verano, porque es vino tinto, soda o refresco de limón, hielo y ya.
1: Vamos a saludar entonces al señor Luchín Ferreira, que veo que se ha conectado con nosotros. Buenas tardes.
4: Muy buenas tardes, muy buenas tardes a todos los que están ahí en esa mesa. El que está en el medio del asiento está un poquito disgustado, pero bueno, eso no es problema. Tiene que tener una sonrisa. Pero bueno, la más bella de todas está al final de la mesa, ya salió caminando por ahí. Buenas tardes.
2: Está saludando desde aquí.
4: Buenas tardes a todos. 5 a las 5 de nuevo. A los amigos de Melissa and Friends.
1: Sobre todo.
4: Bueno, buenas tardes.
1: Vamos a saludar entonces al que está aquí en medio de nosotras, el señor
2: Sin
1: Edwin.
2: trago.
1: Él no quiere tomar, él dice que ya él tomó té. Él dice que ya él tomó té.
3: Buenas tardes a todos y a todas.
2: Es
3: Todos se ande por ahí también los saludamos. Muy bien. ¿Sí, qué me ha pasado? Me tomé en la oficina, regresé del almuerzo con la señora X, porque teníamos una reunión digital. ¿Sí? Y entonces resulta que cuando regresé me tomé un té verde, pero el té verde, hay varios, en la oficina hay varios té con mezcla, de que
1: tiene
3: verde
1: uno
3: con
1: con Harvey,
3: limón,
1: ¿no es?
3: y entonces
1: Tiene uno con Pomegranate.
3: no encontré ese con algo rojo
1: Pomegranate.
3: y me ha dejado como lleno, yo no sé qué sé.
1: Granadina.
3: Yo tomo té verde todos los días, usted sabe, ¿no?
1: Sí.
3: No me sirve de mucho, pero y
4: Pero
3: eso, el té verde tiene más grasa.
1: pudiera ser
4: El
1: verde.
4: té de granadina es muy bueno,
2: No, pero
4: excelente.
3: usted, Pomegranate es granadina.
1: Pomegranate.
4: Pomegranate.
2: Mira eso, mira
3: De
2: eso.
3: granadina.
2: Sí.
3: Pero
2: Mira,
3: una
1: miren a Claudia.
3: botella.
2: Él pidió una copa y le trajeron una botella
3: Espérense.
2: completa. ¿Quién me conoce?
1: Espérense. ¿Quién es User? Hola, User. Hola.
2: No, no, Bushin, yo pensé que
1: No,
2: era
1: no.
3: Bushin.
1: Está Luchín y está un tal User, pero no sé quién es User.
4: No sé
1: Hola.
4: quién es users.
1: User. Hello, User. How are you, User? ¿Quién eres, User?
3: Alejandra.
1: No,
2: No,
1: no es
2: Alejandra,
1: Alejandra.
2: no.
1: Oye, llegó un grupo de chicas.
2: Porque hoy es jueves de Ladies Night.
1: ¿En serio? Ya,
2: No sé.
1: eso era
3: O sea,
1: antes.
3: que
1: No importa.
2: ellas
3: tú la sigues tirando la cédula, pero eso no es ni de tu época.
2: ellas son mayores que yo, así que eso es de la época de ellas. Ellas
1: Jueves
2: todavía
1: de
2: viven los jueves
1: Ladies
2: de los
1: Night.
2: Night. Ellos ya van,
1: Eso es
2: sí.
1: para nosotros, o eso es para
2: Es
1: ustedes.
2: para él.
3: Yo no tengo
1: Pero,
3: instinto.
1: no, no, no. Eso que está ahí.
3: No, no tomo.
1: Es una voz, pero es un extinto de verano.
3: Sobre acá, yo la
1: Ajá.
3: tomo aquí cuando vengo
1: Por
3: a
1: eso.
3: esa noche.
1: Por eso. Pero ahí hay. ¡Ay!
4: Sí,
1: Prueba
4: eso
1: nueva.
4: se ve bien,
3: Prueba
4: ¿eh?
3: nueva. La mía es nueva, la mía es nueva. En todo es
1: Yo creo que
3: nuevo.
1: puedo bajar la voz.
3: La mía es nueva, pero
1: Que se escuche.
3: si tomo se aprende,
1: Sí.
3: Melissa, no pasa nada.
2: Sí, eso también tiene que ver con la temperatura.

0: Nunca he ido a España. ¿Ustedes han ido a España?
1: Sí,
0: Qué chévere.
2: una belleza el lugar.
0: Es
1: En las
0: chévere.
1: próximas vacaciones vas a ir.
0: ¿Ah?
1: En las próximas.
2: ¿Ya,
0: Se lo
2: ya
0: vamos
2: oíste?
0: para. Parece. O sea, yo tengo un tío que vive en Barcelona.
1: Maraida,
0: ¿Qué pasó con él?
1: él dice que hoy me dijo, si hay algún delito, si tú me depositas 8.000 dólares, pues ya. Y yo le digo, no, que yo sepa cuál es el delito. Bueno, deposítame lo que me voy para España. Digo, ah, bueno, ya. Déjame ahora que termine el programa, yo te lo deposito. Eso es lo primero que tengo que poner el Yapi, que no tiene. A mí no sé, Maraida está atrasado.
0: Bueno,
1: No
0: Jorge
1: tiene
0: Luis no
1: dinero.
0: cree en él no tiene tampoco Yapi.
1: ¿De verdad?
0: Ajá, él
1: Sí.
0: no.
1: No, no puedo
0: Él no es la
2: creerlo.
0: única persona que yo le he escuchado eso. O no son
2: Yo
0: las únicas
2: tampoco
0: personas.
2: tengo
0: Y vive de
1: Yapi.
0: tío
1: No,
0: Mauricio.
1: no, no, no, no, aquí. Ya.
0: Y esa.
1: Aquí no hay
0: El
1: nadie.
0: tío Mauricio, no sé por qué.
1: Está algún premio.
0: Ori.
1: ¿Muchacho?
0: Ajá.
1: Algún premio.
0: ¿Qué? Porque a mí nadie me dijo.
1: No
0: Porque
1: es Javi,
0: Facebook no
1: era.
0: me. A
1: En tal
0: Facebook
1: caso es ayer. Mauricio
0: no
1: no es
0: me
1: de
0: dijo
1: José.
0: nada.
1: Que si no está de cumpleaños, fuera ayer.
0: Tío Guido.
1: Eso es correcto.
0: Ya lo felicitas. Yo a las 6 de la mañana.
1: Esta mañana. Yo.
0: A las 6 de la mañana.
1: A ti te escribieron.
0: Y él me
1: A mí me
0: respondió
1: dijeron
0: una vez.
1: 23 live a todo el país enterando. Y
0: ¿Qué?
1: las gracias.
0: Pero Facebook no me avisó que Mauricio Ayú cumplía ayer. Facebook
1: Ayer cumplí,
0: avisó
1: porque él es el 12.
0: que Guido cumplía
1: Ayer,
0: años.
1: yo sabía que era el
0: Es
1: 12.
0: que Facebook, yo uso Facebook para que me avise quién cumple años. Y no, y hoy, cuando yo me levanto, es lo primero que yo veo, quién cumple hoy. Hoy me salió Guido, pero ayer no me salió Mauricio Ashu. Así que happy birthday para mi tío Mauricio Ashu, que estuvo cumpleaños el día de ayer. Y happy birthday para el tío Guido, que está de cumpleaños el día de hoy.
1: Yo no sé si tú tienes la potestad de decirle tío, pero dale, pues
0: Ay,
1: te la voy a dejar.
0: yo le digo tío, porque es el brother de mi
1: Porque
0: abuela.
1: todo el mundo es
0: No,
1: parte
0: no,
1: de tu
0: no,
1: familia, es tío él.
0: es diferente, es diferente. Cosa, oye, ¿alguien tiene un ruido de abanico? Porque es Lucy,
2: No,
0: Lucy,
2: no. Está
0: sí.
2: muerto, se murió.
0: No, abanico, ya
2: Mira
0: lo
2: lo que
0: apago.
2: compré.
1: ¿Qué
2: Mira lo que compré.
0: compré? ¿Qué es
2: Eso es
0: eso?
2: un abanico portátil,
1: ¿Qué?
2: tú te lo pongas y te hace y
1: Ah,
2: te
1: eso
2: da.
1: es como lo del cuello.
2: Sí, pero
1: Pero eso no es.
2: este tú te
1: Pero
2: lo pones en
1: Michin.
2: la camisa y te
1: Michin,
2: da
1: pero yo
2: frío.
1: vi en el. Yo no sé si fue en Temu, en qué. Nada más se lo promueven para las señoras. ¿Por qué? No entendí. Porque, no, te estoy hablando en serio. Yo vi el anuncio, pero ¿por qué se lo promueven para las mujeres y los hombres también quieren refrescarse cuando hace calor?
0: Ah, bueno, yo sí veo que hay gente que lo usa para, o sea, que hay mujeres que lo usan para maquillarse, que se compran, es un abaniquito y empiezan y se echan su abaniquito.
1: Ah, ya, ok. Está bien. Bueno, entonces, como ya dijo Melissa, no, no, no,
0: ¿Te
1: no,
0: acuerdas de
1: para nada.
0: comentarlo
1: Me
0: de
1: voy a
0: las
1: Mauricio.
0: próximas vacaciones? Ah, que Luchín anda inventando.
2: ¿Qué
0: Que me voy
2: quieres que
0: para
2: invente?
0: España en las próximas vacaciones. Ah, porque en esta me voy a ir a Margarita con los boletos porque me va a regalar. Ah, ya entendí.
1: Todo eso
0: Ya
1: por dinero.
0: entendí. Ya entendí. Es que
1: Vivas y fallas.
0: ya entendí todo. Dios mío, qué jefe tengo yo. El
2: Pero
0: mejor.
2: él dijo España, él no
0: No, él
2: dijo.
0: iba a España en las próximas vacaciones.
1: Esa es la
0: Ok.
1: ruta a España, Luchín.
2: Ok.
1: Pues un recorrido a lo largo de toda la vida. Y a Luchín, ¿qué pasa?
0: No me interesa hacer un recorrido en la vía España.
1: Te aviso que vas a encontrar muchas cosas que no conozco.
0: ¿Cómo
1: Pero bueno.
2: es verdad?
1: Pero bueno. Oiga, entonces estamos aquí en la Taberna 21 de Vía Argentina. Dice que son 26 años, pensaba que era más, desde que abrió justamente diagonal de aquí donde estamos, fue el primer local de la Taberna 21 y luego, post pandemia o durante la pandemia, se mudó para acá, este otro sitio.
0: Yo me acuerdo que el primero que yo fui fue el que hubo en Alta Plaza.
1: Ah, ese era otro proyecto. Va a
0: Ajá.
1: cambiar otro en Clayton, la Taberna del Canal.
0: Ese fue como.
1: Pero esta Taberna 21
0: Sí.
1: estaba diagonal, ese edificio está ya diagonal, y luego se mudó para acá, en medio de la pandemia. En medio de la pandemia. Eso es algo que yo le respeto mucho a Hilario, su tenacidad. De eso vamos a hablar ahora. Pero, obviamente, aquí está un poco de gente, dice que esperando.

0: ¿Qué hay que decir sobre el nombramiento de el nuevo ministro de Educación que ahora a las 6 está anunciada una conferencia de prensa
1: Ya,
0: en la
1: ay, Camilo,
0: presidencia?
1: Melissa no sabía.
0: No, según ella tampoco la avisaron
1: ¿Qué cosa?
0: de la conferencia de prensa del ministro de Educación.
1: A mí no me llegó nada.
0: Es más, dijeron, y el periodista que vaya a ir, manden el nombre.
1: La tienen
0: A mí no
1: chiflada.
0: me
1: Llegó nada
0: llega
1: de.
0: un carta, nadie te contesta ahí.
1: Aquí dice, ah, lo de la presi, lo de el ministro, sí. Ahí está, la conferencia de prensa. Voy a buscar Meduca para revisar, porque a mí no me llegó nada.
2: Es un comentario de todo el mundo. ¿Qué tiene que ver el señor con educación?
3: Esa es una buena pregunta, ¿eh?
2: Porque yo no creo que tienes que ser profesor para ser ministro, ni doctor para
3: No,
2: ser ministro.
3: no, pero tienes que tener algo.
2: Algo en la vida has tenido que hacer con educación.
3: Sí.
0: Con los grillos.
2: César, ese es César.
0: Esa es la pregunta que se ha hecho a lo largo de todo el día de hoy, ¿no? Porque Ventura Vega es una figura políticamente conocida. Estuvo en la ATT, la Autoridad de Tránsito y Transporte Terrestre, estuvo en el Ministerio de Seguridad, estuvo en el Ministerio de Gobierno, creo.
3: Sí.
0: Estuvo, pero siempre una figura política en estos puestos. Y bueno, se da una situación que a esta hora, al día de hoy, no ha habido una explicación de cuál fue la razón o las razones de la renuncia de Lucy Molinar. No, y me lo pregunten a esta hora del día. No creo que no me ha contestado. No me ha contestado. Le escribí. Incluso fui más atrevido. Anoche le escribí. Oye, ven a la emisora para decir todo o para que no digas nada. Pero ven.
2: Pero le escribió
0: Y no me contesta.
2: usted no la llamó.
0: No hay problema.
2: Pero tiene
3: Es que
2: que
3: lo...
2: agotar todas las vías posibles.
0: Yo no la veo.
3: Profe,
0: No.
3: que ahora lo tienen en el congelador.
0: No, a mí nadie
3: No.
0: me tiene.
2: Dice que él mismo se metió.
0: Yo entré al congelador y después de lo de
3: Okay.
0: ayer, yo le voy a meter ya al congelador conmigo adentro.
2: Mira quién llegó.
0: Para que estés claro. Para que estés claro. Así que a mí nadie me mete en un congelador, se han dicho. Yo me voy a meter. Porque estoy escuchando tantas cosas que prefiero
2: Está como Claudia, no
0: quedarme
2: quiero.
0: quieto en un lugar seguro. Mantenerme fresco en un lugar seguro. Demasiadas cosas al mismo tiempo estoy escuchando. Así es que, bueno, sí.
2: Está
0: Está
2: Meduca en
0: ahora.
2: su chisme.
0: Está, no. ¿Cuántas veces lo mandé a que revisara sus fuentes ayer?
2: Casi todo, casi las 2 horas de
0: Que los
2: reclamo.
0: gritos, que los fallos, que, hey, ya. Lo que sí les puedo decir es que sin haber hablado con Lucy, tengo la película completa. Desde que sale el león de la metro con Will Meyer hasta que
2: Los
0: dice
2: créditos.
0: The End. Y lo The End, ya con todos los créditos. Los actores y todo lo demás. Pero no estoy autorizado a decir lo que yo sé porque no puedo probar cosas que yo puedo decir.
3: Porque todo lo demás es conjeturas.
0: Por eso yo no hablo de nada de eso. Pero bueno,
3: No, yo sé.
0: un día, algún día, la señora Lucy Mex responderá.
2: E ir al
0: Pero si tú
2: programa.
0: dijiste,
2: bueno, tú dijiste ayer que si va a otro medio de comunicación
0: bueno,
2: primero. Hasta ahí llega la amistad.
0: hasta
2: Llega la amistad.
0: la
2: Ocupé y todo.
0: segunda va a ser un piropo. ¿Te imaginas que Lucy salga en otro medio de comunicación? Antes de salir,
2: La traición.
0: hoguera con leña verde.
2: Se paga con la edición.
0: Hoguera con leña verde.
2: Porque con leña.
0: Para eso, para que demore más.
2: Ah, ok, verde que está ya, sorry.
0: Ahora, eso sí, si va a venir, tiene que echar cuento.
2: ¿Cuántas horas le va a dar?
0: No, le doy el día completo, si quiere.
2: ¡Ay! Cristo. En todos los programas, la programación de Arcamedia para Luis y Molina, para que todos puedan preguntar lo que quieran.
0: ¿Cómo dices eso?
2: Ella está llamando aquí.
4: No, ella está bloqueando el teléfono.
2: Ah, ok.
4: ¿Qué?
2: Ella
4: Ella
2: ya no
4: está
2: está en
4: trabajando.
2: el
4: ¿Qué
2: sí.
4: está haciendo?
2: Está trabajando, ok.
0: Pero en fin, muchas preguntas sin respuesta. Ahora el contralor dice, ahora
1: Que va a iniciar la
0: se
1: investigación.
0: va a hacer una auditoría, pero
1: Una
0: espérate.
1: auditoría.
0: Me parece, pues, o sea, hacer su trabajo, pero todo el tema de las laptops tenía todos los endosos. Tenía todos los endosos. Explícame
3: Ahora,
0: esto.
3: la pregunta es si este señor que pusieron ahora encargado del Ministerio de Educación hará continuidad de lo que está ahí ya o lo todo el esfuerzo que se ha hecho hasta la fecha.
0: Esa es una pregunta que está en el ambiente, Luchín, y es una pregunta obligada, porque el país paga un precio exageradamente alto cada vez que llega o un gobierno entero nuevo o un ministro nuevo y barre con todo lo que
3: Exacto.
0: encontró el ministro anterior. Y quien paga eso es el país entero.
3: El país, exacto.
0: Porque como es un país de institucionalidad débil, entonces la mala práctica es de que todo lo que había antes no sirve, bórralo. Entonces, bueno, me imagino que algún periodista en la conferencia de prensa de ahora a las 6 le hará esa pregunta, pero Luchín, yo sé cuál es la respuesta, así que usted
3: Sí.
0: tranquilo.
3: Pero
0: Digo,
3: yo
0: lo
1: pienso
3: otro es que él vendrá
1: que
3: con su gente también, ¿no? Él
1: exacto.
3: va a escoger a las personas que van a estar trabajando con él, en la
1: Pero
3: cual
1: yo
3: me parece que es
1: tendría que
3: normal,
1: pensar
3: ¿no?
1: que los cargos más cercanos, ya que ella el término círculo cero como que no le gustó, van a presentar su renuncia. Para pa empezar por los viceministros que ya renunciaron, pues, pero
3: Sí.
1: todo el resto
3: Del
1: de
3: directorio.
1: personal, claro, es muy probable que ni siquiera esperen a ser votados, sino que presenten su renuncia por sí mismos. Y arme entonces el nuevo ministro a su equipo, pero eso es cierto, o sea, empezar de cero y en la mitad
3: Del
1: del
3: gobierno.
1: tiempo del periodo
3: Sí.
1: va a ser complicado.
3: No, y te voy a decir algo, Ana Gris. Me preocupa en una parte la gente administrativa que tiene muchos años de estar ahí, que conocen cómo se mueven las maracas, el lugar, esto, se van a ir.
1: ¿Cómo así? ¿Ah?
3: Van
1: ¿En
3: a
1: Maracas?
3: renunciar.
1: No necesariamente, porque esa gente, a mí a veces me da esta cosa con la gente que son como no necesariamente son de carrera, porque eso es lo más triste, que a veces no entran en carrera administrativa, porque ahí hay, son los salarios más bajos, etcétera, pero son como las hormiguitas de las instituciones, son los que se saben todos los procesos,
3: Claro.
1: los que han resistido todos los partidos que han pasado, y de verdad que esa gente, o sea, no le
3: Ni
1: meten
3: fu
1: mente
3: ni
1: al tema
3: fa.
1: político, exacto, ellos están por trabajar, y sí los hay, sí los hay bastante, son los que menos se sienten en los ministerios y en las instituciones del Estado.
0: Lamentablemente es una realidad.
1: Voy a hacer un poco Jorge Luis, pero ya te terminaste tu tinta, ¿verdad?
4: Yo,
1: Wow, sí.
4: de un solo glue.
1: Wow, sí.
4: Estaba suave.
1: Sí, es súper
4: Una bebida
1: suavecita.
4: refrescante para el verano.
1: O sea, está rica, suavecita. Me
4: Sí,
1: puedo tomar.
4: tómate tres para que me lleve un cuento.
1: Yo puedo
3: Se le
1: tomar.
3: pega duro, con el calor que hace allá afuera.
1: Ya sabes, calor. Bueno, acá en Costa
3: Ayuda el
1: Rica.
3: golpe de calor.
1: La verdad es que está buena, muy buena. Bueno. Que ya me la terminé. Ustedes son los que no han tomado nada.
4: Sí, pero si yo me tomo las cosas con calma.
1: Usted no tomó absolutamente nada. Hola. Usted no tomó absolutamente nada.
4: Toma.
1: Ustedes son los que andan lentos con sus bebidas.
0: Ah, es competencia.
1: Y ya
0: O sea,
1: fue. No lleva ni
0: es
1: mi.
0: competencia. Por eso cayó en la canal, canal, canal, me estaba bebiendo y tirando bola.
1: Yo solamente me tomé una cervecita. Ustedes son los que tomaron como cinco cervezas cada
4: No,
1: uno.
4: yo me tomé una nada más.
0: Yo dos.
1: Juan se tomó cinco
4: Ay, Dios mío,
1: cervezas.
4: porque ella le está fiscalizando las bebidas al otro.
1: Cinco cervezas. Dios mío. Bueno, más. Porque, uy, yo no sé si usted sabe que la
4: Programa médico.
1: parranda siguió.
0: ¿Así?
1: La parranda siguió. Ay, yo me enteré. A mí me dijeron cosas. La parranda siguió. Sí.
0: ¿Qué?
1: Ajá.
0: ¿Qué cosa es?
1: Sí.
4: Este
1: Ajá.
4: programa serio, Melissa.
0: Aquí está viviendo, entonces.
1: Sí, salimos huyendo. Porque somos gente responsable que madrugaba al día
4: Tenía sueño.
1: siguiente.
4: No, tenía sueño.
1: Pero bueno, vamos a ver si por ahí llega el señor Hilario.
0: Esto es
1: Ay, yo
0: una
1: no me lo llamo, la verdad.
0: cava española. Muy buena, muy buena. Suavecita.
1: Que lleven de algo y cambio.
0: El punto de verano es vino con Coca-Cola, según me explican aquí.
4: No, vino con soda de limón.
0: Y
4: Ah,
0: por otro lado,
1: wow.
0: vino.
1: ¿Por qué no toma vino?
0: Por el reflujo.
1: Ah, sí.
0: El vino es la muerte para el reflujo, para mí.
1: Me dice, te veo tropezada, ¿no? Yo estoy súper
0: Hace
1: bien.
0: rato, para que sepa.
1: Estoy bien. Eric, ¿y vos te pagan? Yo ayer solamente me tomé una
0: No,
1: cervecita.
0: eso no es cierto.
1: Yo me tomé una y ya. Uy, mira, yo no quería tomar, pero yo tomé porque Tomás dice que nunca nos vemos. Nunca parqueamos. Tómate una al menos con nosotros. Y es que bueno, ya me la tomo. Me la tomé. Yo
4: ¿Quién
1: tomé
4: es
0: una.
4: que dice que es con Coca-Cola? Necesito que vaya. No, dije soda.
0: No, ni te recuerdo.
4: Soda o
0: Bueno,
4: refresco de
0: busca el
4: limón.
0: video para que
1: Ya le César.
4: veas.
1: Bar. Es bar. César activo.
4: Soda de limón.
0: Solamente se va a conocer el cargo de ministro de Educación.
4: Hasta ahora.
0: Está el cargo de
4: Sí.
0: viceministro que salieron.
1: Es
0: Faltan
1: correcto.
0: por ser nombrados y hay una que no salió.
1: Agnes.
0: Aquí me están dando un informe de la que no salió, que no sé quién es.
1: Ah, oye, ella
4: ¿Tenía
1: iba a
4: la
1: estar
0: quita
1: en
0: de
1: el programa
4: presidencia o
1: varias
4: no?
1: veces.
0: No, no está.
1: Sí, una
0: Yo me
1: fulita.
0: había dado esa es una que se fue, una fula.
1: No.
0: Yo sé que las dos son fulas.
1: Entonces las dos son fulas. Déjenme buscarla en una de las entrevistas que hemos realizado. Ella fue a hablar de los diplomas falsos. La que queda, Agnes de Cotes.
0: Esa es una evidencia de lo que está pasando. Agnes de Cotes.
1: ¿Qué pasó?
0: Esa es la viceministra que se quedó. Pero esa historia de los 700 denuncias de diplomas falsos, amigos oyentes, es una demostración del alto nivel de deterioro que ha estado existiendo en el Ministerio de Educación. Ustedes saben lo que es que un Ministerio de Educación vayan, creo que van por 700, no sé si son 700 más, diplomas falsos. Yo creo que la opinión pública de este país no ha terminado de dimensionar ese problema. Bueno, la opinión pública de este país no dimensiona muchos problemas. El tema de las universidades, el tema de los diplomas falsos, el tema del uso del FECE, o FECI,
1: Del mal uso del
0: FECE que se llama,
1: sí, pese.
0: por parte de directores que algunos no lo usan por miedo a no ir preso. Es un monstruo de mil cabezas el Ministerio de Educación. Pero
3: Eso es vergonzoso.
0: no todo es malo. Y son las cosas que, bueno, como Lucy no me contesta, no puedo saber qué es lo que pasa. Hace una semana, el fin de semana pasado, hubo un evento de bandas de música espectacular. Y yo le decía casualmente a un ministro de este gobierno,
1: 701 diplomas.
0: 701
1: Diplomas.
0: graduadores.
4: ¿Qué tan exacto?
0: Yo le decía a un
1: Y,
0: ministro,
1: sorry, y están trabajando en 300 más.
0: imagínense, o sea, que va a llegar a mil.
3: A mil.
0: Eran mil
1: Mil
0: diplomas
1: uno.
0: falsos. Bueno, dice Luchín pregunta, el ministro nuevo dará continuidad. Primera pregunta, ¿dará continuidad a la denuncia de los diplomas falsos? Buena pregunta.
3: Esa es una pregunta.
0: Muy buena pregunta. Pero como ella no va para la conferencia de prensa, pues no leyó la convocatoria. Ahora no va a poder hacer la pregunta. Dicho eso, hace una semana había un evento espectacular de bandas de música. Y Lucy renuncia. ¿Quién me entiende? Mire, mi amigo en el WhatsApp, que usted le dijo en estos días que es una persona que es como
1: Ah,
0: pasivo
1: el
0: agresivo.
1: agresivo le hace caso a
0: Es
1: Galileo.
0: amigo mío de WhatsApp. Yo me
1: No.
0: establecí una amistad de WhatsApp.
1: Usted es amigo de alguien solamente por WhatsApp.
0: ¿Por qué? Porque intercambiamos criterios.
1: Los criterios de él son
0: No,
1: agresivos.
0: no, a veces no coincidimos y a veces sí coincidimos.
1: Bueno, yo nunca coincido.
0: Pero cuando venga Flor para los viernes de la música, que
1: Ah,
0: quiere que
1: que le escriba a usted que yo soy un desastre. No
0: nunca
1: sé.
0: hablar
1: Y
0: a mí nunca.
1: a mí sí
0: Te lo
1: mismo.
0: hubiera, además, te lo hubiera dicho.
1: Él me escribe
0: Entonces son otra
1: que yo soy
0: persona.
1: es la peor en ese
0: Ah, no,
1: medio
0: son otra
1: de
0: persona, es otra
1: cultura
0: persona.
1: musical. No, es ese mismo de los comentarios
0: Si él
1: pasivos
0: no hubiera escrito
1: agresivos.
0: algo de ti, te lo hubiera mostrado. Yo, mira algo que me está escribiendo de ti. No, de ti no me ha dicho nada, ni malo ni bueno. Y me decía, mira la canalla, que esto que sí se debiera estar transmitiendo por cadena de televisión, no se está transmitiendo. O sea, estaba transmitiendo, no sé si por CTV. Y yo le decía a este ministro, oye, ¿tú qué opinas de la gestión de Lucy? Digo, mira, no te voy a responder porque, mira, una gestión en un ministerio de educación se evalúa prácticamente, los cambios en educación prácticamente se evalúan una generación después. O sea, te agarras a esos niños de kinder y evalúan los cambios que produjiste en sexto año, o en 12, como le llaman ahora. Entonces me dice, pero es difícil trabajar con ellos. Yo le dije, no entiendo por qué. Y trabajar con gente que trata de hacer las cosas bien no puede ser difícil, viejo. ¿Cómo tú me dices que es difícil? Ah, bueno, pero es que. Digo, mira, el solo hecho de que en este país hayan crecido tantas bandas de música, con todos los problemas que hayan podido tener, ahí hay un mérito. Que obviamente no es de Lucy Molina, por supuesto que no. Pero Lucy Molina era que le pone, como dicen, dos motores fuera de borda para que eso volara. Y hoy, ¿cuántas escuelas tienen bandas de música? Cada año aparece una nueva. Y cada año una es mejor que la otra. Eso ya es una ganancia para la sociedad. Mientras tanto, esperando los cambios en el sistema, es cierto. Pero ya es una ganancia. Hace poco vi a Johnny Mosquera, y usted de paso, nuestro compañero
1: Ah, sí,
0: aquí,
1: los juegos
0: con
1: intercolegiales.
0: los
1: Tres veces.
0: ¿Cuánto tiempo hacía que no
1: Sí,
0: hacía
1: yo
0: eso?
1: fui a ese hotel y estaba llenísimo.
4: ¿Tú fuiste a ella?
0: Pues yo lo
1: Yo
0: pensé.
1: tenía un
0: No,
1: seminario.
0: que me
1: Yo
0: estaba
1: tenía un seminario.
4: escribiendo. No vi
1: Yo
4: ninguna nota
1: tenía
4: de
1: un
4: prensa. Yo tampoco.
1: seminario. Yo tenía un seminario sobre la zona franca. Gracias.
4: No pagas impuestos ya.
1: A la Cámara de Comercio de la Zona Libre de Colón, que me invitó, y era justamente, caía en un sábado, que eran los juegos intercolegiales. O sea,
4: Y
1: sí,
4: entonces, bueno, ¿cuál es el
1: ya.
4: reporte?
1: No, solamente vi que había gente de Darién, había gente de Darién, estudiantes de Darién, estudiantes de varias provincias estaban en el Hotel del Panamá, que era la sede donde se estaban hospedando. Y los vi, pues estaban súper llenos, estaba súper, súper, súper lleno el hotel de
4: Pero eso se
1: estudiantes.
4: hacía antes.
0: Sí.
4: No sé en qué momento se dejó de hacer, ojo, pero.
0: Ah, bueno, buena pregunta, ¿no?
1: Pero bueno, ya está aquí con nosotros nuestro
4: El dueño
1: querido
4: de la
1: invitado.
4: fiesta.
1: Oh, sí,
0: Él no va a decir.
1: riquísimo.
0: ¿Qué sabe el nuevo ministro de Educación?
1: Quiero más.
0: Ese es el tema. Ese es el tema.
4: Aquí hay dos preguntas diferentes. ¿Cuál? Mire, ¿qué opina?
0: Hilario Suárez está aquí. Bueno, mentira, somos nosotros que estamos aquí. Está aquí en el punto de transmisión el español más panameño y el panameño más español que yo conozco.
3: Tengo días.
1: Hasta la
0: Tiene días, dependiendo de los momentos.
3: exactamente.
0: Hilario, como le dijimos, la taberna 21 cumple 26 años. Antes estaba diagonal a este punto donde está ahora. Y yo le decía a Hilario, a los amigos oyentes y a los que nos ven por televisión y demás, que una de las cosas más tenaces que yo he visto, una de las, no digo que la única, fue tu tenacidad que en medio de la pandemia abriste de todas formas. En medio de la pandemia, cuando se permitió el delivery, enviabas para allá a las casas de las familias que te lo pedían. En medio de la pandemia, contrataste personal. Tenaz.
3: Sí, bueno, eran momentos complicados para todos, ¿no? Pero digo, no había otra, ¿no? Había una necesidad clarísima, ¿no? Porque todo se complicó.
5: Quizás nos estemos olvidando, pero hace muy poco, de que podemos ir el miércoles a comprar lo que había y muy limitado todo, ¿no? Y con mucho miedo, todo, había mucho miedo. Y bueno, se nos ocurrió con por lo menos mantener la mitad del equipo trabajando y todo el mundo apostó a lucharla. Y nos fue muy bien, nos fue muy bien porque el pueblo les gustaba cómo lo hacíamos, nos daba las gracias. Nosotros, yo me acuerdo que cuando íbamos con el panecito a llevar las comidas, los controles de policía nos decían, pase, pase, pase, pase que usted va a llevar comida, ¿no? Porque también les ayudamos, colaboramos con ellos. Y bueno, fue largo, pero no fue tan malo para nosotros porque estábamos entretenidos trabajando con todas las medidas que habían hoy, preocupados por el momento. Pero sí, ni eso, en 26 años nunca, no, nunca cerramos, nunca cerramos.
0: Nunca.
5: No, ni con la obra de mi amigo Blandón, ni con fallos de luz, ni con. Ni, es más, logramos el 28 de febrero, trabajamos en el edificio 21 y el de 1 de marzo abrimos aquí. O la mitad del sitio, pues abrimos ya, o sea, ni un día estuvimos cerrados. Y bueno, son 26 años, el tiempo pasa rápido.
0: Pero en el medio de esto encontraste un espacio con el delivery.
5: Sí, el delivery fue. Bueno, fue gracias al delivery, no solo nos aguantamos estos 2 años que fueron muy complicados, sino que quedó. No, no es que ya cuando todo funcionó, ya el delivery, no, no, el delivery, la gente aprendió a pedir delivery, aprendió a qué pedir para comer en casa, fuera de lo que sería la comida rápida, que es lo que había hasta ese momento, ¿no? Entonces, pues hay pedidos que parecerían. No, un delivery para casa es como un catering que se te pide ya, ¿no?
0: Sí.
5: Pero bueno, así.
1: Sabe que yo estaba viendo el menú para saber qué como. Siempre que hemos venido acá, pedimos paella, ¿no? Pero yo estaba viendo cachopa, con algo así.
5: Cachopo.
1: ¿Qué es eso?
5: El cachopo es una carne de res fina, cortada, rellena de jamón serrano. O sea, hay mil variantes, pero digamos que el clásico, jamón serrano. Queso manchego o queso azul, un queso
1: Qué
5: que
1: rico.
5: quede y un pimiento morrón, y pues apanado y frito, ¿no? Y es un plato que se asocia a Asturias, a mi tierra, que está muy, muy arraigado allá, se hacen grandes, se comparten, hay concursos de cachopos. Nosotros
1: Se ganaron un premio.
5: llevamos 4 años ganando el de Panamá, no tenemos mucha competencia, nada más presentan dos, o sea, tres. No, este año fueron tres los que se presentaron y bueno, ganó el nuestro. No sé si también es porque yo soy el único asturiano, dicen, vamos a ayudarle a Hilaria. Pero no, está rico. Y fue un plato creo, que siempre se hizo, pero cogió popularidad por la crisis del 2008 en España, ¿no? Donde ya la gente para salir se lo pensaba. Y era un plato barato para compartir y pedías un cachopo para compartir con una botella de sidra y quedó mucho. Entonces, hay muchos sitios donde la gente va y eso. Dan los dos cachopos diferentes, troceados para comer con una botella de sidra, ¿no? Y en Panamá la gente le gusta mucho el cachopo. Se vende muy bien, se lo vende muy bien. De hecho, ahora vamos a hacer en la semana que coincida del 8 de septiembre, que es el día. La semana del cachopo, con cinco
1: Oye,
5: cachopos diferentes y esas cosas. Te invitamos, no te preocupes.
1: gracias, gracias. Y la Eterna 21 para mí tiene una mística muy bonita, además de que como has escrito algunos platos del menú 100% españoles, pero además tú siempre andas por aquí. Yo creo que todo el mundo te saluda, o sea, es muy cercano. El venir a Taberna 21 a comer o a tomarse algo. Además, tienes diferentes áreas dentro del mismo restaurante. Es de
5: Sí.
1: alguna manera bien familiar y se notó en la pandemia con el equipo también.
5: Sí, tenemos, bueno, como tenemos 26 años abiertos y Emiliano lleva conmigo trabajando 26 años desde el primer día. Joel lleva 25 años porque entró y largos ya, porque empezamos 4 meses abiertos. Walter también, Indira lleva 18. Lali se jubiló porque le llegó el momento de jubilarse, porque estuvo 15. Y bueno, pues eso también te ayuda a que la gente conozca a todo el mundo, que puede entrar a la cocina y decirle, oye, Walter, ¿qué tienes por ahí para comer? ¿No? Y pues bueno, Eso ayuda. Y aparte que, bueno, pues yo tengo esa desgracia hermosa que me gusta lo que hago. Entonces, vaya. Se fastidia la familia y tal, pero bueno, yo estoy contento.
0: Siguiendo esa línea de pensamiento de Ana Grace y Nadia, también este restaurante tiene la particularidad que uno llega y te encuentras españoles, algunos que viven y otros que están pasando por ahí, pero que vienen
5: Sí.
0: aquí, y naturalmente te encuentras también panameños. Y te encuentras uno con otro de otras nacionalidades, pero te encuentras español y te encuentras panameño. ¿A dónde está la diferencia entre uno y el otro en materia de consumo? ¿Qué consume más uno que los otros?
5: El panameño es mejor cliente que el español, lógicamente, ¿no? O sea, los españoles normalmente todos el mejor jamón lo produce un primo mío que tengo no sé dónde. El padre de la mujer de un primo y amigo tiene la mejor bodega de vinos. Bueno, estas cosas que pasan normalmente, ¿no? Igual que imagino un panameño en Madrid, o un panameño en Madrid que diga, no, es que no sé,
1: La
5: el
1: ropa.
5: ceviche, es que el tamal que hace mi abuela, pues sí, es normal eso, ¿no? Pero aquí lo que se consume es mucha, mucha comida tradicional de casa, ¿no? Que al panameño le gusta mucho. O sea, pues a veces hay que adaptarse, pues hay cosas que te adaptas. Pues, por ejemplo, los arroces, hay arroces que si viene uno de Valencia, se los hago de una manera para que no me diga que eso es una cosa mala, ¿eh? Y al panameño tengo que hacer eso diferente porque no le gusta el arroz así, esa paella. Bueno, eso con una experiencia. Mira, yo tengo una anécdota que sí me acuerdo de Monseñor Ares, que en paz descanse, ¿no? Monseñor, que era obispo de Colón y vosotras no tanto, pero yo sí lo conocía
0: Bueno, sí, claro.
5: muy amigo mío. Y cuando yo vendía coches, iba a montar dijo, sí, hijo, sí, monta el restaurante, pero no tengas prisa. Cuando sepas lo que es un buen sancocho y unos buenos patacones y un buen guacho, monta el restaurante. No vengas como todos, como muchos que no conozco, a enseñarles al panameño a comer lo que a ti te gusta. No, eso no funciona.
0: Tremendo consejo.
5: Y yo era muy amigo de Mose y me decía, no hace todo el mundo, ¿no? Que si no le gustas seco quemado, aquí no. Aprende y después hazlo, ¿no? Y pues, como en tantas cosas que me decía Monseñor, sí le hice caso, sí le hice caso. Si no me regañaba.
1: Ahora, pero hoy en día que muchos hemos tenido la oportunidad que casualmente preguntaba a Melissa que si conocíamos España. Y bueno, yo conocí a España hace unos 3, 4 años. Y en la comparación, porque cuando de repente no conoces la comida de algún lugar, tú dices, ¿sabe bien o sabe más o menos? O sea, es un tema de paladar. Pero ya cuando te ha tocado tomarte algo, comerte algo en el mismo país y vienes, en el caso de Taberna 21, realmente la comida se siente española. O sea, está lo que tú dices, que te adaptas además al gusto o a la necesidad de cada quien, pero sí se siente.
5: Pero eso pasa con o sea, Panamá, por ser un país pequeño, una ciudad no tan grande, tenemos una variedad gastronómica terrible.
1: Sí.
5: Y yo creo que es buena toda. Los argentinos son buenos, los italianos son buenos, los japoneses, yo creo que hay muy buena referencia. Y me olvidaré de muchas otras, el vietnamita, que es buenísimo. Entonces, yo creo que, primero, porque tenemos mucha facilidad para los productos. O
1: Okay.
5: sea, quieres hacer algo mexicano y no tienes el 100%, pero tienes muchos productos. O sea, quieres hacer cocina española, elementos básicos. Ajo hay siempre. Pimentón de la Vera llega el mismo que se utiliza en España, las marcas que hay aquí, las tejadas, chivitas, son los mismos, ¿no? No hay ni mejor ni peor. Es este, azafrán, igual. Y aceite de oliva extra hay el que quiera
1: En cantidad.
5: y barato. Entonces,
1: Sí.
5: es muy fácil. O sea, con buen aceite, un buen pimentón, un ajo y una cebolla decente, pocas cosas salen mal en cocina española, ¿no? ¿Eh?
1: Okay.
5: ¿No es?
1: Supongo.
5: Cuando llegué era más complicado porque el aceite de oliva era malo, no había extra virgen, era muy caro.
1: Carísimo.
5: Pero es que ahora estamos comprando el aceite extra virgen excelente, fresco, de un mes de haberlo embotellado en España a un precio más barato que en España. Yo compro aceite de oliva aquí. El mismo me cuesta en España lo mismo que aquí, pero en euros. O sea, un 20%
0: Ah,
5: más.
0: ahora sí, claro, porque es en euros. Claro.
5: 20% más. Y me lo traen aquí a la casa y encima, pues, María, que me lo vende, me da crédito, ¿no? O sea, ¿no? Es fácil, es fácil. Y claro, tenemos la plaza es muy buena. Tenemos muy buen pescado, tenemos muy buen marisco. Tenemos bastante buena carne y cada vez mejor porque ya se están empezando a madurar. O sea,
1: Hay buen pescado.
5: cordero, tenemos buen cordero. ¿Por qué? Porque tenemos mucha población árabe que consume, o pakistaní, consume mucho cordero, entonces tiene que haber cordero. No, no es un. Ah, que aquí no come nadie cordero. Sí, comemos cordero.
1: Y se va popularizando las cosas.
5: Sí.
1: Después de la paella, ¿cuál es el plato más vendido? ¿O no es la paella el plato
5: No,
1: más
5: el plato más vendido aquí es la paella.
1: de, y de
5: Son los
1: qué?
5: arroces, ¿no?
1: Okay, los
5: La
1: arroces.
5: paella, el arroz. Un arroz que hacemos con un rabo de res, setas, no sé, tan frescas que hay en Chorrera, buenísimas, de cultivo muy bueno, y guandú. Y es un plato exquisito, se vende muy bien. Y pues el pescado, los langostinos vendemos muchísimos. Langostinos también, el pulpo. El
1: Pulpo a la
5: pulpo es
1: gallega.
5: el plato que no hay ningún dueño de restaurante quiere vender, porque hay que venderlo caro y no tiene margen, porque el pulpo está muy caro. El pobre animal, en todas las civilizaciones comen pulpo, entonces eso no hay, entonces cada vez es más caro.
1: O sea, tengo que cambiar de plato, pero.
5: Entonces, bueno, el pulpo se vende mucho, muchísimo. Sí.
0: Bueno.
5: Y después las picadas nomás, el choricito, los huevos rotos, el filete troceado que funciona muy
1: Las
5: bien,
1: croquetas.
5: las coquetas también.
1: Divinas. Claro. ¿Qué tanto piden? Voy a preguntar algo súper random, pero me encanta. ¿Qué tanto piden pan con tomate?
5: No mucho,
1: No mucho.
0: no mucho, aquí no mucho.
1: Yo
5: Ve,
1: lo descubrí ahí
5: señores y
1: hace
5: tal,
1: como
5: y
1: aquí.
5: sí lo hacemos, sí lo tenemos, hacemos, sí los emparedados, dejamos dar, que le ponemos el pan entomatado, pero no tal. Porque todavía la gente, el concepto del pan con tomate es más italiano y el queso, ¿no? Y el orégano, la albahaca. O sea, nuestro pan nada más así no está tan popular. ¿Vale? Sin embargo, sí te puedo decir que, por ejemplo, donde mi amigo Álvaro en Azafrán vende mucha, mucha entrada. Él tiene lo hace riquísimo además. Pero, bueno, muy bien.
1: Tiene la música en vivo.
0: Esa
1: Pégese el micrófono un
0: es
1: poquito más.
0: la otra parte, ¿no? Que además de unos años para acá tiene música en blues.
5: Sí, de vez en cuando tenemos música. Y hoy vamos a tener ahí a Santa María y Leo de Satélite 3 tocando un poco de rock and roll.
1: Ya van a
5: Y
1: iniciar.
5: después, no, bueno, y después va Mayito con su grupo. Y nada. Siempre hay algo. No todos los días, pero sí tenemos siempre alguna sorpresa.
0: El Mundial de Fútbol que acaba de pasar, Hilario, hubo convocatoria aquí.
5: Sí, la verdad que el Mundial de Fútbol, por el horario, por todas esas cosas, funcionó, no funcionó bien porque jugó España. O sea, España se facturó muy bien y con España sí, sino todos los días. Los demás no fue tan. La hora era complicada, no sé. No fue tanto, pero bueno, con España sí. Y bueno, desde la final, pues encima, pues ganamos entre la gente que estaba disfrutando porque ganó España y otros que porque perdiera Argentina, pues hizo una fiesta grande, ¿no?
0: Grandísimo.
5: Había de las dos.
0: Pero entonces aquí me están diciendo hasta de todo, porque en nuestra mesa está unos balones, esta de Barcelona,
1: Barcelona y este de
0: del
1: Real Madrid.
0: Madrid, de Real Madrid. Ah, entonces, ¿por qué me están criticando? No entiendo.
1: Ah,
0: No,
1: porque hace un rato la toma estaba un poquito más cerrada y no se veía la del Real Madrid.
0: no. Tal vez las nubes.
5: Y la camiseta del Atlético de Madrid, ¿eh?
1: La
5: Porque
1: camiseta.
5: empieza la liga ya y va a ser una liga de verdad.
1: Y aquí se reúnen bastante para ver la liga.
5: Sí, porque digo, somos de los pocos sitios que a la hora que sea el partido, sea el que sea, lo ponemos.
0: Sí.
5: Si juegan a las 7 de la mañana, yo vengo, bueno, aunque sea el Coruña o Osasuna, no importa. Todos los partidos de liga se ven. Y de las demás ligas.
0: Eso me consta,
5: Sí.
0: porque he venido a deshoras y tan juego de fútbol. Yo pienso que es repetición, ¿no? Están vivos, están directos. Así es que, claro, son 26 años y la pregunta obligada es: ¿Y qué debemos, porque me incluyo, esperar los comensales en los próximos 26 años?
5: Pues en los próximos 26 años, me imagino que sigamos con toda esta salud y estas gases. O por lo menos, como dice el Cholo Simeone, partido a partido, ¿no? Por lo menos un año. Vamos a hacer nuevos platos para delivery. Eso sí, estamos trabajando por el 1 de septiembre, empezar ya para también que se pueda pedir por plataformas, no solo para que yo las lleve, por PedidosYa y Uber y esta gente, con una serie de platos ya que estamos, platos combinados. Hay como 10 o 12 platos diferentes que sean fáciles para llevar a domicilio para comer. Y menús para oficina, menús un poco más pensados con entrada y no sé qué, una oferta nueva, ¿no? Y aquí por lo mismo, pues aquí abriremos empezamos con un bar que abriremos ahora en septiembre en la zona al parque, con vinilo para DJ, okay, pero no de electrónica que tenemos abajo. Aquí va a ser con música de escuchar, tal, tal,
2: Más
5: con
2: lounge.
5: un menú más de cosas frías también. Y bueno, y el resto igual todo, ¿no? Igual, igual
2: Sí.
5: todo.
2: Aquí nos dice Fabián González de Flamenco Panamá, que fue el primero que le dio trabajo bailando en Taberna 21.
5: Fabián y su esposa,
2: Sí.
5: magníficos. Buenos, muy buenos artistas y sobre todo las personas del demonio de buenas. Sí, Fabián, tipazo.
0: Entonces, Fabián Flamenco,
2: Sí,
0: ese,
2: Fabián Flamenco,
0: ¿no?
2: ese mismo.
0: Bien. Ah, bueno, así que ya saben,
5: Y además
0: aquí.
5: ahora quedan ellos porque Juan, Alma Gitana, se marchan el lunes, después de 16 años que yo los había traído de aquí, estuvieron conmigo 3 o 4 años, pues llevan 16 años trabajando aquí y se marchan para Nueva Zelanda.
2: Wow.
5: Les salió bueno, no sé, algo interesante y bueno.
2: Ahí dice, digan la dirección del lugar. De Argentina.
0: Se quedó en extranjero.
2: Argentina, al lado del parque Andrés Bello. Al lado del parque Taberna 21.
0: Mire, usted entra desde la vía España a la vía Argentina, desde la vía España. Pasa los amigos del Prado, una cuadra, pasa el trapiche de Argentina, siguiente cuadra, el frente, pasa el restaurante Manolo, que ya tiene como 50 años ahí.
5: 50.
0: ¿50? Y lo sigue, ¿sí? Yo vivía aquí en Argentina cuando abrió el Manolo. Pasa todo, Parque Andrés Bello, y cuando el Parque Andrés Bello termina, ahí está. Cuando termina el Parque Andrés Bello, ahí está. Taberna 21.
2: Bueno.
0: Tiene un piso alto, un primer nivel, ahí en la planta baja, eso para los chiquillos, para Melissa.
2: Pero eso es de ustedes.
5: Sí,
2: Ah.
5: Carlos Radio forma parte también de Taberna 21.
0: Eso le da un toque a la Argentina. Probablemente uno de los puntos más bohemios, ¿no?
2: Sí.
0: De la ciudad.
5: Sí, es un punto cultural. Es que la vía argentina ha cambiado. Yo creo que para bien, ¿no? Yo sé que a veces molestamos a los vecinos algo, pero también traemos vida y alegría, ¿no? Todo lo que hay, lo nuevo está funcionando muy bien. Y ahora tenemos también arriba, en el piso alto, un espacio para un privado, para 10, 15 personas.
2: Fiestita. Fiestita.
0: Es que el Cangrejo es un barrio, uno de los pocos barrios en Panamá que ha tenido la capacidad de autocambiarse,
5: Sí.
0: regenerarse. Pero fíjate, o barrio ya prácticamente ha desaparecido como barrio de familia, como casas unifamiliares, a relleno de edificios de oficina y relleno de PH de apartamentos y de apartamentos estos más modernos que hacen pequeños. Así que la urbanización de barrio, por lo menos que mi generación conoció, ya prácticamente no existe. Pero el Cangrejo, que mi generación conoció, no es que es el mismo, ha cambiado, pero ha cambiado el mismo para mejor.
5: Sí, dentro del Cangrejo hay como yo, que llevo 26 años aquí, no sé, hay como una inmigración dentro, ¿no? Pero siempre más o menos se va manteniendo, porque sí hay edificios grandes, no sé qué, pero sigue teniendo tiendas, sigue teniendo chinos, sigue teniendo lavandería, que es importante, o sea, no es solo casas para vivir y meter los coches abajo. Y tiene el parque, que es el motor de todo esto, ¿no?
0: Una especie de imán en ese
5: El
0: parque.
5: parque, que a veces protestamos porque tal, pero el parque es el pulmón,
2: De la vida.
5: no solo de oxígenos en el pulmón
0: De la vida, hablar.
5: sentarte a caminar ahí, a hablar con la gente, a comparar tu perro con el de otro, o sea, una cosa magnífica.
0: Bueno, que le quedó bien la remodelación. Ese no es el parque de mi época, para que sepa.
5: No, no lo es.
0: Ni la sombra de lo que era el parque de cuando yo vivía justo enfrente del parque de mi rey. Esto no es ni la sombra, o sea, le quedó muy bien la remodelación.
5: Ese parque cuando se hizo, o sea, la obra de Vía Argentina ha sido para bien. Desgraciadamente, sin estacionamiento subterráneo, que es lo que, bueno, no se hizo y ya es tarde. Pero el parque es un parque que da gusto estar por el parque. O
2: Sí.
5: sea, no. Es un parque amigable, es un parque caminable, es un parque, no sé,
2: Y
5: y tiene
2: tiene para todo
5: vida,
2: el
5: y tiene
2: mundo.
5: vida.
0: Tiene para todo, así es. Y además tú lo ves a lo largo del día cómo va cambiando. Que
5: Sí.
0: los que hacen, caminan muy temprano en la mañana, gente más adulta, más tarde los niños que los traen, más tarde los que vienen a jugar, y más tarde ya los más arriba de adolescentes que lo caminan al final de la tarde, noche, los que pasan a sus mascotas. No, tiene una dinámica interesantísima, valiosa.
5: Así es.
0: Oiga, son las 5:55 y estamos pendientes de la transmisión, si es que la van a transmitir por Ser TV, de la conferencia de prensa del recién estrenado ministro de Educación, Ventura Vega, quien dará información de, ya llegué, ya me senté, y si está para algo, me dice.
2: ¿Cómo?
0: Si
2: ¿Cómo?
0: está para algo ahí.
2: Ah.
0: Nada.
2: Que ya se tomó el tinto de nada, entonces ya la
0: Nunca
2: perdí.
0: había tomado tinto de verano, era de aquí, un tinto de verano, ahora no sabe ni qué hablar.
5: Y tú ganas el suavecito.
0: Cogí en la sazón. Sí. No sabe ni por qué el teléfono que no tiene.
2: Próxima te pido cerveza cero. Mejor.
0: Y no me han servido más.
2: ¿Quieres?
0: Sale gateando de aquí, ¿no? Fuera de aquí, Luchín, ¿qué pasa?
2: Cero, ¿no, Hilario?
5: Sí. Sí, es un.
0: Hay una de estas cero. Sí,
5: Sí.
0: o sea, hay una cava de estas cero.
5: el mundo sin alcohol va volando. Yo lo comentaba antes, o sea,
0: Sí.
5: la cerveza cero, la cerveza sin alcohol, ya tienes que tener, ya no, ¿tienes cerveza sin alcohol? Sí, dámela. No, no, no, no. Tienes
2: Tal,
5: esta.
2: sí.
5: No, ¿cuáles tienes? Esta. No tienes. Tengo cinco. Tampoco, no, no, vamos locos. Entonces ya es. Yo estoy haciendo de 0 horas sangría sin alcohol. Que no es que la venda aquí, pero para domicilio, mándame una sangría para brindar con los niños sin alcohol.
2: Claro.
5: Bueno, pues.
2: Mira, chévere.
0: Y eso es lo que es la resiliencia. Asumir los cambios y ya.
5: No, no, o sea, yo calculo que este paso en 5 años probablemente sea un 40% de lo que se venda en un bar sin alcohol. No estamos hablando de poca cosa. O sea, el ron cada vez se vende menos. Pero se vende menos a lo bestia. Tequila no,
0: Sí.
5: sube. ¿Qué? Porque es
0: Se ha
5: menos.
0: puesto además se ha puesto de moda.
5: Tiene azúcar, no sé
0: Se ha
5: qué.
0: puesto de
5: Bueno,
0: moda en el mundo el
5: en el
0: tequila.
5: mundo, no, en el mundo, es en el mundo.
2: Aquí nos dicen que tienen la estrella Galicia sin gluten.
5: También, sí. Ese gluten también es otra de tal que se está. Hay gente que tiene
2: Problemas,
5: tolerancia
2: sí.
5: y hay gente que le gusta más tomarse la cerveza incluso porque
2: Se
5: sientes como
2: siente
5: que si
2: mejor.
5: tomas muchas, si tomas una, no es algo que tenga un problema, ¿no? Pero, por ejemplo, pasa con la ginebra. Aquí todavía no ha llegado, llegará, no sé qué esperan. Los gin tonics de ginebra cero, yo ahora estaba en España en la boda de mi hija y en la boda decía, ¿otro gin tonic? Sí, tío, yo no, sin alcohol. Ah, bueno. A ver, pues hay parecido. Pues se toma mucho interés en alcohol.
0: Las nuevas tendencias son, y el que no se prepara para las nuevas tendencias, la ola se lo
5: Se
0: lleva.
5: lo lleva. Nos tocó hace como 15 años, cuando empezaron las bebidas energéticas, que para mí es una salvajada. O sea, te llegaba cualquier tipo y se tomaba 5 Red Bull, ¿vale? Una marca. ¿Tú sabes lo que te estás bebiendo? No, es que. Así, no, no, no, no, eso, bueno, pues eso ha bajado
2: Sí.
5: muchísimo, ¿verdad? Ya se toma un Red Bull No sé quién, pero no se ven.
4: Pero van por tendencia,
0: Las
4: ¿sí?
0: nuevas tendencias.
4: Pero bueno, eso, como dice, ¿no? El adaptarse, y en el caso de Hilario, quien está en 91, ha sabido adaptarse, porque es cierto, o sea, ahora que sea, que cada vez más se produce el tema de la cerveza cero, yo, por ejemplo, cuando estaba en el embarazo y se casa aquí una cata, ya sabía cuál me gustaba, cuál no me gustaba, cuál sabía parecido, cuál me. Porque antes, varios años antes, las cervezas sin alcohol eran muy extrañas, dos, tres marcas y.
5: Sí, maldita.
4: ¡Sí!
5: Sí, ¿no?
4: Y a las compañías, como
5: Ahí
4: en el caso de Estrella Galicia, han ido invirtiendo en
5: te
4: esto.
5: entiendo, o sea, Heineken te va a echar
4: Sí.
5: 10.000 personas porque no te. Sin embargo, está haciendo una apuesta por la cero, que fue la primera,
4: Sí.
5: patrocinando todo lo que hay, Estrella Galicia en el tal, Corona, Corona
4: Y
5: echan,
4: una.
5: Corona, Corona, han apostado por la cero, pero fuerte. De hecho, los Rabanes estaban haciendo un jingle para Heineken cero para Puerto Rico ayer.
4: Wow.
5: No, porque para meter con todo el rock and roll con cero. O sea, hace unos años se bien pensar. No.
4: Ni siquiera cerveza.
5: El típico era Puerto Rico. El típico era con la verrugosa. El típico. Bueno, pues
0: Sí.
5: todo cambia.
0: La nueva
5: Y
0: tendencia.
5: yo creo que eso cambia para bien. Que la gente se
4: Sí.
5: cuide más.
0: Los primeros cambios en materia de cerveza fueron cuando salieron las artesanales.
5: Sí.
0: Y luego ahora está cero y Cisne y
5: Pero
0: cuánta cosa.
5: bueno.
0: Cambia. Después que no sea como, ¿cómo se llama esto? Que cambio para que nada. Cambio para que nada cambie.
5: Todo cambia. Edwin, la primera entrevista que me hiciste tú hace
0: Gato
5: 24 años o más o menos era por un teléfono fijo.
4: Carlín.
5: Estaba en el teléfono de moneditas de la taberna.
4: Wow.
5: Hablando.
4: ¿Qué?
5: Y hoy,
4: No.
5: o sea, si ve un teléfono de esos, tu nieta piensa que está en una película de ciencia ficción.
0: Te voy a decir qué es eso.
5: Ah.
0: ¿Qué es eso?
4: ¿Cómo se llama eso?
0: Pero bueno, lo interesante es que estamos aquí frente a una persona que ha sabido adaptarse a los cambios para mantener un comercio, en este caso un restaurante andando, que paga sus impuestos, que genera empleos, pero lo más importante que pagar impuestos y generar empleo, un sitio de esparcimiento para mucha gente, muchas familias, tanto los que vienen aquí como los que piden, que entiendo que es una cartera interesante.
5: Muy, para mí
0: Hay
5: es muy
0: gente con la
5: interesante.
0: que tiene una fidelidad.
5: Muy, y sí,
0: ¿Te
5: eso.
0: imaginas? Después aumenta más en fines de semana.
5: Sí. Pero yo digo, desde la pandemia tenemos amigos que conocen esto una vez que vinieron para saludarme y que siguen pidiendo cada 10, 15 días su cena a casa o su comida.
0: Bueno. Oiga, ¿alguna información de Canal 11? No, todavía nada. Bueno. 6-2
4: Una seis.
0: minutos, don Hilario, por 26 años más, entonces.
4: Felicidades.
0: Vamos por eso.
5: Y ustedes que lo
0: Así
5: crean.
0: no vamos a por eso.
4: Una por Dios mío.
0: Así dicen los españoles. Vamos a por eso.
5: A por ellos,
4: Vamos
5: sube.
4: por ello.
5: Y ahora.
0: Ya nada, pues, imagínate, estos 26 años le llega a la taberna con el Campeonato Mundial de Fútbol, no me jodas.
5: Sí,
0: ¿Qué
5: ya.
0: más elementos para celebrar?
5: Fíjate que en la taberna vimos más veces campeón a España del mundo que a Italia y al Mundial.
0: ¡Qué malo! ¡Qué
5: Es
0: malo!
5: verdad, ya tenemos tres estrellas, ¿no? Porque dos masculinas y una femenina, que también cuenta.
0: Por supuesto. ¡Qué maldad! ¿Saben? Usted sabe cómo son ellos.
5: Ah, hay que disfrutar cuando toque, hombre.
4: Gracias.
0: Además. Bien,
5: Vale, vamos.
0: y una cosa, realmente yo que no sé de fútbol, pero por lo que pude ver, muy bien merecido. Y sobre todo ese último gol que le dio el campeonato, no deja, a mí, repito, yo de fútbol nada, pero no deja impresionarme esa sincronía entre el muchacho metiendo la cabeza para que rebotara hacia atrás y el muchacho a quedar listo para patear y meter el gol. No me jodas.
5: Sí, la verdad que jugaron bien. Jugaron bien. Esa era una selección bonita de que era un equipo, ¿no? Todos se llevaban bien, ¿no? Entonces eso es. Se nota después en el campo, ¿no? Porque después el partido se gana o se pierden, pero. Cuando no hay
0: Pero es
5: fenómenos,
0: disciplina,
5: disciplina.
0: planificación. Ese campeonato no llegó a lo loco, créanme.
5: No, no, no,
0: Yo de
5: no.
0: eso no sé nada, pero eso no es a lo loco. Ni es casual, ni es un hecho fortuito.
2: Y
0: Una
2: además una
0: planificación.
2: selección para por lo menos un mundial
5: Una
2: más.
5: más. Dos más. Dos
0: Dos
5: más.
0: más, todavía.
2: Sí, pues
5: La
2: están.
5: media son 23 años. O sea, si coger los que y los que hay sub-19 que fueron campeones de Europa ahora también, o sea, hay equipo, pues ganarás o no, pero para ser
2: Para
5: siempre, aquí
2: competir.
5: es favorito siempre.
0: Bueno, si usted viene a la Taberna 21 durante esta semana que queda, o sea, mañana viernes, el sábado, el domingo, y Dario le tiene una sorpresita, si usted viene y dice, lo
5: Sí,
0: escuché en Arcanidia.
5: todo, no, no, no, todo el mes. Todo el mes de agosto, tampoco va a andar ahora
0: Bueno,
5: aquí.
0: está embarcando, Hilario, entonces va embarcando más.
5: Si hemos ganado la del Mundial, tampoco va a estar ahora aquí, digo.
0: Bueno, lo he escuchado de su boca. Si usted viene aquí a la Taberna 21 y dice, vengo porque lo escuché en Arca Media, Hilario le tiene su sorpresa. ¿Cuál es? No se la voy a decir. Sorpresa.
5: Y no va a ser lavar los platos.
2: Es un pancito.
5: Algo hay.
2: Claro.
0: 6, 5 minutos, señor César, allá en control. Le vamos al cambio que tenemos pendiente y regresamos porque estamos pendientes de la transmisión de la primera conferencia de prensa del ministro de Educación.
3: Te faltó
2: Gracias.
3: algo, Edwin.
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0: Son las 6:08 de la tarde. Estamos de vuelta aquí en 5 a las 5 por Arca Media en directo.
1: ¿Qué fue? Se volvió, sí. No, ya se
0: Se
1: fue el
0: fue,
1: día.
0: se
1: Ese,
0: fue.
1: se murió. No, y se va el día negro.
0: Apagó la cámara y el micrófono.
1: Sí, se va.
0: Absoluto. Viene la cosa.
1: Olímpicamente.
0: Viene la musiquita.
1: Por favor, atorníllate.
0: ¿Pero por qué?
1: Porque tú escuchas una lata y quedas brincando por ahí.
0: Eso soy yo.
1: Ayer
0: Bueno,
1: después de las 6 cervezas, bailando ahí en medio de la pista de bolos.
0: fue una cerveza. Y yo bailo con o sin cerveza, con o sin alcohol. Yo escucho música y yo tengo que moverme. No me puedo quedar quieta. Pero bueno, y aquí ya va a empezar la música en vivo. Así que todo, creo que está, sí, todavía están a tiempo de llegar.
1: Uf. Es que esa es una cosa, Melissa, que yo veo que muchos panameños, yo no vivo esa realidad, yo no vivo esa realidad, lo tengo que confesar, pero

0: Tranquilidad total. Pero
1: Epa.
0: la gente mejor se somete al tranque. Es que yo no me someto al tranque, me dice. Ni
1: Y
0: ahora, ni antes, cuando el tranque no era tan infame.
1: sobre todo el tranque de Panamá Oeste, que es el que es tremendo, tremendo, tremendo, el tranque de Panamá Oeste.
0: ¿Esto
1: Y
0: qué es?
1: entonces, pan con tomate.
0: Cogí la sazón.
1: Pan con tomate.
0: No, yo, sí no me tomo, yo no me someto al tranque. No, yo no hago eso. Eso es igual que formar fila. Yo soy de los que prefiero llegar muy temprano a los lugares o llegar muy tarde para no formar fila. Para no formar fila, porque no, yo. Mire, ni en la escuela, claro, porque en mi época los recreos eran de 30 minutos.
1: Uy, qué tiempos. Minuto
0: Entonces,
1: innecesario. Acá son, perdón, innecesario no, son 15 minutos que no son suficientes, que no son suficientes. Ajá, y ya. Y más, bueno, y por lo menos acá que solamente había una tienda, era tipo, bueno, una tienda en primaria y una tienda en secundaria, pero yo no podía ir a la de primaria y viceversa. Era, oye, Luchín, era tipo que la tienda se
0: ahora sí.
1: llenaba un montón
0: Ahora sí.
1: y no nos daba tiempo a todos los alumnos de comprar nuestra comida en esos 15 minutos, porque
0: Por
1: la
0: eso es que
1: tienda,
0: yo.
1: y porque allá no sé, bueno, yo no sé ahora, pero en mis tiempos no había disque fila, o sea, era todo el mundo
0: Ah, no,
1: disque.
0: acá sí había filas. Están
1: Acá
0: hechas.
1: nunca hubo
0: Están
1: fila.
0: estructuralmente
1: Ahí
0: hechas. Ah, pues primaria.
1: no hubo
0: Primaria no.
1: fila, ni en primaria ni
0: No,
1: en
0: está en mi
1: secundaria.
0: época era
1: Esta luz de
0: fatal. O sea,
1: noche.
0: de hecho,
1: No,
0: me está durmiendo.
1: acá también.
0: Porque no era. O sea,
1: Acá había un tema que había un tercer año que quedaba al lado de la tienda y el otro tercer año quedaba
0: ay.
1: en el segundo piso. Todos
0: Ay.
1: querían quedar en el tercer año de abajo para que
0: Déjala,
1: cuando
0: déjala.
1: sonara el timbre ya pudieran correr de una vez a la tienda porque era rebatiña.
0: Tú sabes que yo, que la semana pasada, de pasada, dije que las matemáticas, el español, nada de eso, pues, pero yo aprendí en la salle supervivencia.
1: ¿Por qué?
0: Yo, que actually no usaba reloj, pero tenía celular. Todavía no habían relojes digitales. No, no mentira, digitales sí, pero no
1: No, ajá.
0: smartwatch. Pero yo chequeaba el celular, ¿no? Uno sabía que el timbre tocaba a las 9, no sé qué. Yo no iba a gastar mi tiempo, porque era el problema para nosotros, que tenía, sí tenías la fila, pero la fila se formaba enorme.
1: Claro.
0: Entonces perdías los 15 minutos
1: En la
0: ahí en
1: fila.
0: la fila con pendejo. Pero si tú llegabas, porque cuando sonaba el timbre te cerraban la puerta y no podías entrar, punto, ya, chao. Pero tú llegabas que 2 minutos antes de que sonara el timbre, cuando ya no había fila, porque ya todo el mundo había salido de la fila, y entonces te tocaba comprar y que comértelo rapidito antes de llegar al salón, o como
1: Pero
0: yo,
1: ¿qué era
0: comer en el salón.
1: que ustedes comían?
0: O sea, lo que sea, una empanada o lo
1: No,
0: que
1: es
0: sea que
1: que acá no
0: compraras.
1: había nada, nada, nada de eso. Acá eran rebatiñas solamente por chihuis. O sea,
0: Bueno,
1: era lo único
0: chihuis,
1: que existía.
0: gaviota,
1: Era
0: lo que, o
1: chihuis,
0: sea, lo que sea
1: soda
0: que te
1: y ya.
0: vendieran. Lo
1: Y
0: que sea
1: ya.
0: que te vendieran. Sí, la galleta rápida de comer o la empanada de morama. Yo, la verdad, desarrollé la habilidad de comer sin que la gente se diera cuenta. O sea, los profesores.
1: No, obviamente yo me metí a mi Dorito en plena clase. Yo
0: Pero si
1: un
0: te
1: Dorito
0: agarraba comiendo,
1: a todo el mundo tiene que
0: tenía que
1: traer.
0: traer a todo el mundo.
1: No, yo todo el mundo comía en el salón, todo el mundo usaba celular, o sea, eso era como que sí era supervivencia porque era como que no me vean, que no me vean, pero tú así de que
0: Desarrolla habilidades, claro que sí, por supuesto,
1: y
0: gracias
1: uno
0: a las AI.
1: comía y uno, yo me metía los Doritos en mi bolsillo y yo sacaba y que
0: Claro, por supuesto. Además, esa técnica funcionaba durante o lo que quedaba del recreo para que no te pidieran. Como si lo querías compartir, de las que venían 3 doritos y había formado fila.
1: y caro
0: Y claro,
1: 75 centavos
0: bueno, acá estaban con 50 todavía, cuando
1: en
0: yo
1: mi
0: me lo había
1: vida
0: cobrado
1: Bolinda,
0: 50.
1: 75
0: Hoy en
1: centavos un
0: día.
1: Dorito picante, no hombre.
0: Dorito
1: Dorito
0: picante. Rico.
1: picante, no,
0: Spicy
1: lo
0: Nacho.
1: mío
0: Los
1: era, a mí nunca me
0: no.
1: ha dado peo. Yo todos los recreos yo me compraba un Dorito y una tirita.
0: La
1: Y
0: tirita.
1: eran, sí.
0: La tirita del Brasil.
1: Eran unos cachitos, pues,
0: Dale.
1: pero se llamaban.

0: tirita y una shisha de ponche de fruta en los dos recreos. En los dos, porque no vendían más nada que no fuese
1: A ti te
0: chunky.
1: daban buca plata, hermana.
0: No, a veces no me daban.
1: Lo fiaban.
0: A veces no me
1: Lo
0: daban. Ella
1: fiaban. Sí.
0: me fiaba.
1: Madre, ¿qué hay? Voy a pagar la cuenta, 202.
0: Pagar. Los papás no pueden entrar al alcohol. No,
1: Y
0: bueno,
1: la
0: en mis
1: tarde.
0: tiempos no, en mis tiempos los papás no pueden entrar al
1: En la
0: alcohol.
1: tarde. Bueno,
0: No, no se podía entrar.
1: sí.
0: Yo
1: Después, la salida, sí.
0: no sé ahora, pero en mis tiempos era complicado que los papás pudiesen entrar.
1: En mi tiempo la mamá parqueaba en la...
0: Mi mamá se parqueaba, o sea, la mamá llegaba
1: Ah,
0: a las 7, ella se metía a secretaría hasta las 2 de la tarde.
1: no, las aquí parqueaban. ¿Te acuerdas la vez que fuimos? Ellas fueron al gimnasio y unas mesas. Ellas parqueaban Y ahí.
0: ahí se ponen a conspirar contra la escuela. Hasta que viene un director y dice, se van, no quieran nadie aquí. Mi mamá sí parqueaba, ella conocía a toda la gente ahí en la sala, que la gente creía que ella trabajaba ahí, porque dejaba a las 7 y pico la mamá hasta las 2 de la tarde
1: Que
0: que
1: la niña
0: estaba
1: está
0: ahí.
1: becada porque es administrativo, una cosa
0: ¿Cómo?
1: así. Y la gente pensaba, es que ay, yo sé que la niña está becada porque
0: Yo
1: la señora es
0: becada.
1: administrativa.
0: Yo
1: Oye,
0: becada.
1: a los hijos, los profesores los becan.
0: Sí.
1: Sí.
0: Después de
1: No,
0: tantos años de trabajo. no sabía.
1: Que yo entré justamente después de tantos años de trabajo, entonces.
0: Oiga,
1: Todo bien.
0: todavía no hay señal. Don Manuel Palomino, don César Salazar. Dijeron que era las 6, son las 6 de septiembre. Dios, usted sabe que eso no siempre inicia. Ay, por Dios. Vamos Usted se está haciendo, ¿no? a ver que la gente esté a tal hora. Eso siempre es así. ¿Qué va a decir el nuevo ministro de Educación ahora? ¿Qué
1: Se va a
0: puede estar
1: presentar.
0: diciendo para? ¿Qué dice Luchín?
2: Que se va a presentar. Va a presentar y bueno, me imagino que dirá los planes que tiene y por ahí dónde va a arrancar, ¿no?
1: Qué bueno, va a sacar una lista. Está votado, fulanito, fulanito, anito. Mañana lo quiero aquí. Bueno, gracias.
0: Votaron por televisión.
1: ¿Te
0: ¿Qué
1: imaginas?
0: pasa?
1: Yo he visto votados por Twitter. O X, pero todavía no he visto votados por televisión.
0: Y yo es que estoy pensando, no, ¿verdad? Fuera de broma, sí estoy pensando, bueno, pero en esta conferencia de prensa, más allá de decir, les presento a alguien, dirá, les presento al nuevo ministro de Educación. Obviamente para los periodistas es una figura conocida, porque políticamente es una figura conocida.
1: Por eso no lo hizo el presidente cuando se firmó el nombramiento.
0: Bueno, pero por eso, pero convocó una conferencia de prensa. Cuando tú convocas una conferencia de prensa, porque vas a una noticia. No, todavía. No,
1: ¿O te
0: en
1: gustan las
0: Ser TV
1: cámaras?
0: no. En Ser TV están celebrando.
1: ¿Cómo? ¿O te gustan las cámaras?
0: No, no, tú no puedes hacer eso porque te gustan las cámaras. Una conferencia de prensa es algo muy serio. Vas a dar una noticia. No, en Ser TV no hay nada todavía. Bueno, estamos asumiendo que la van a transmitir, ¿no? Yo pregunté a alguien de la presidencia y no me respondo.
2: Pero
0: ¿Será
2: ellos
0: que
2: dijeron una hora específica.
0: a las 6?
2: Okay.
1: ¿Pero la sede de la convocatoria o la rueda?
0: La convo bueno, la dijeron que a las 6 de la tarde iba a haber una conferencia de prensa.
1: Oye, estoy peor que Icardi, a mí ni me leen.
0: Y dice 6 de la tarde, conferencia de prensa. Participará el nuevo ministro de Educación, Ventura Vega.
1: Participará.
0: Sí.
1: Y
0: Ah, bueno, ya inició, bueno, no. Las noticias iniciaron. bueno, ¿qué se iba a decir? Los gobiernos en ocasiones hacen estas movidas para aprovechar que los canales de televisión están al aire. Y entonces, pues algunos se las transmiten en directo, la conferencia de prensa. Así que ya son las 6 y 19. Y no ha dado inicio. Yo creo que es menester escuchar qué se va a decir. Yo lo que sospecho es decir que va a haber continuidad en las cosas que se estaban ejecutando, no en el personal. No en el personal. Pero que sí le van a dar continuidad. De hecho, Lucio Molina lo dijo ayer, ¿no? En la conferencia de prensa. Hombre, ¿qué es esto?
1: Luchín que está recogiendo.
0: Hielo. Lucy Molinar sí dijo ayer que la tranquilidad que le daba es que el presidente le dijo que quien llegue le va a dar continuidad a las cosas que se han dejado andando.
3: Yo no es que no le crea a Lucy, pero yo no creo que eso va a ocurrir. Quiero estar equivocado. Quiero estar equivocado. Pero usualmente no pasa eso.
0: No, nunca, en ningún ministerio. En ningún ministerio.
1: Pero, okay, eso es normal si cambias de presidente,
3: Quiero
1: pues.
3: estar directo, ¿no?
1: ¿Eh?
3: No lo veo bien.
1: Las señoras.
3: Esto, bueno, creo que Ventura Vega, quien se habrá sentado 3 horas, acaso, en la silla del ministro, entendiendo por dónde comienza. Primero, saber dónde queda el ministerio. Allá en Cárdenas.
1: O sea, bueno.
3: No, eso no es cierto. No todo el mundo sabe dónde queda el Ministerio de Educación, para que usted esté clara. No todo el mundo. Ahora, sí le voy a decir algo. Lo que sí me ha dado tanta risa, pero de verdad que risa me ha dado. Hay un grupo de periodistas, hombres y mujeres en este país, que odian a Lucy Molina. ¿Por qué? No tengo la menor idea, pero la odian. Y todos los días, tan, tan, tan. Tan. Ahora me imagino, van a estar felices. Ahora están bravos porque el gobierno nombró a Ventura Vega. Pero entonces, ¿en qué quedamos? Ahora está buscando en X. Hasta lo que oye a Lucy Molina.
0: Dije, ¿cómo se les ocurre?
3: Pero si tú querías que Lucy se fuera.
2: Pero alguien tiene que tomar el potro.
3: Así.
2: Eso no
1: Bueno,
2: puede
1: pues.
2: quedar solo, sin nada.
3: No, no, de ninguna manera. La mañana temprano está tomando posesión el nuevo ministro, que es lo correcto. No, no dejar el ministerio en acefalía. Pero yo veo que esos que odian, odian y odian y odian a Lucy, felices, y la felicidad no le duró 24 horas, sino que
1: Aquí
3: ahora están
1: ya
3: bravos.
1: organizó la conferencia.
3: Vamos a escuchar la conferencia, don Manuel Palomino, César Salazar. Vamos a escuchar que ya está ahí el ministro.

0: Buenas tardes a todos. Gracias por la presencia. Primeramente quiero darle gracias a Dios y al señor presidente por la designación de servirle al pueblo panameño en el tema que es de todos los panameños, como es la educación nacional. La mayoría de todos ustedes conocen mi trayectoria en la parte administrativa, gubernamental, en la parte pública. Y también quiero agradecer la oportunidad que tuve de estudiar en la Escuela Normal de Santiago como maestro. Y saludo a todos mis colegas maestros de mi promoción y los de que no son de mi promoción. En mi familia tengo hermanos educadores. Tengo mi tío Isidoro Vega Castillero, que fue director del colegio en Las Tablas, director provincial en Chiriquí, profesor de matemáticas y física, y en la cual hago un homenaje a la memoria de este gran tío que me inculcó la educación y me llevó a la Normal de Santiago que me graduara como maestro y después en la Universidad Nacional. Soy producto de la educación y como tal invito a todos los colegas maestros, a los estudiantes que son el centro de la educación, a los padres de familia que nos hemos esforzado porque nuestros hijos tengan mejor educación durante todas las etapas de la vida. Y también a todos los administrativos que componen el sector educación. Un mensaje para ellos de apoyo, de trabajo en conjunto para llevar hacia buenos rumbos la educación nacional. Hay retos en la educación nacional y queremos invitar a todos los sectores. La educación es un tema de todos, nos involucra a toda la población, involucra a los empresarios, a los obreros, a los maestros, a los padres de familia, a los administrativos, para que tengamos una mejor educación. El señor presidente de la República, José Raúl Mulino, en su promesa dijo que aspiraba a que tuviéramos una nueva ley de educación. El Ministerio de Educación está trabajando en ello y la presentará para discusión de todos los temas. La Asamblea Nacional también tiene proyectos al respecto. Bueno, tenemos que hablar entre todos para sacar un proyecto de educación nacional porque el país lo necesita. Todos los que estamos aquí nos educamos y sabemos que la educación es muy dinámica. Y ya los que nos graduamos anteriormente, ya el dinamismo de la educación en estos tiempos es otro y así seguirá sucediendo. Así que tenemos que ponernos en los tiempos modernos con una educación moderna y es compromiso de toda la población participar. La Asamblea también hace un papel importante y estaré a disposición también de ir cuando se necesite ir a la Asamblea Nacional, acompañarlos, a orientarlos y a responderles cualquier inquietud que tengan. Como representante del Gobierno Nacional en el Ministerio de Educación, van a tener un servidor para que la educación sea siempre el norte de los panameños y los estudiantes sea en el centro de la atención de los mismos. A los colaboradores del Ministerio de Educación, que son arriba de 69,000, incluidos los maestros y administrativos, el mensaje de que tenemos que reforzar nuestro trabajo para dar un buen mensaje, y yo seré el que abanderaré esta misión para que la población se sienta complacida en el trabajo que hacemos todos, incluido todos los entes también, ¿por qué no? Los entes políticos. las escuelas están en los 704 corregimientos del país. Están en el 81 alcaldía que existe en el país, en los consejos provinciales, en las comunidades. Todos tenemos un compromiso con la educación nacional. Y todos aspiramos que nuestros hijos tengan mejor educación diariamente. Ese es nuestro compromiso. Para cualquier pregunta estoy a su disposición.
1: ¿Qué tal? Buenas tardes. Yami Rivas, de TVN. Ministro, el día de ayer se dio a conocer esta renuncia de la exministra Lucy Molinar. Entendemos que solicitó al Ministerio Público una auditoría por las compras de computadoras. Usted justo hasta el día de ayer pertenecía a la Contraloría General de la República como secretario general, precisamente una institución también que se encarga de revisar y de verificar este tipo de contrataciones. ¿Usted va a mantener esta investigación que solicitó la exministra con el Ministerio Público o va a realizar una investigación interna previamente en la institución? Y si ya previamente se conoce o se conocía de su parte como funcionario de la Contraloría algún tipo de situación que estaba pasando con este tipo de contrataciones.
0: Mira, vamos a dejarlo bien claro a la opinión pública. La ministra Lucy Molinar presentó un recurso en la Procuraduría y nosotros vamos a darle todo el apoyo que se necesite y toda la información. Esto es un hecho público y vamos a cooperar en todo. El tema de la Contraloría, también se hacen auditorías. Personalmente, las auditorías de la Contraloría, cuando he sido funcionario público, me agradan mucho porque te da la oportunidad de explicar como funcionario público cualquier tema que no esté claro. Y nosotros, como ministro de Educación, con este tema específico, vamos a dar todo el apoyo que necesiten las autoridades en toda la investigación. La ministra presentó ella personalmente este proceso ante la Procuraduría y nosotros vamos a cooperar con todo en este proceso y en cualquier otro. Las puertas del Ministerio de Educación están abiertas no solamente para ustedes, sino para todos los sectores.
1: Ministro, también luego de su designación hubo mucho ruido acerca de su experiencia laboral y también la experiencia que ha tenido en el área de la educación. Sé que inició hablando un poco de eso, pero me gustaría que ampliara un poco porque ya hay sectores de la sociedad civil que incluso están cuestionando, entendiendo que usted estuvo al frente de una institución como la Autoridad de Tránsito. Entonces, la gente quisiera saber pues su experiencia en cuanto en materia educativa para estar al frente de esta institución.
0: Bueno, en la parte pública tengo un currículum larguísimo, ¿no? No solamente estuve en el tránsito, que fue una gran experiencia, sino también estuve en el Ministerio de Comercio, tuve hasta viceministro encargado por 8 meses, estuve en el Ministerio de Seguridad, en la cual hasta viceministro encargado del Ministerio de Seguridad, fui tesorero municipal. Estuve en los casinos nacionales muy joven, un 27 años como subgerente general. Fui el primer director de la Bolsa de Productos de este país, la reglamenté, llevé a cabo la actualización de todos los agentes de la Bolsa de Productos y todos los puestos de bolsa. Tenemos una gran experiencia en la parte administrativa gubernamental. Eso me va a ayudar muchísimo para esta nueva posición del Ministerio de Educación. Le voy a decir algo. Nadie estudia para ser ministro. No hay ninguna carrera en la universidad, ni para ser ministro, ni director de ninguna entidad. Lo que se necesita es tener, primero, en este ministerio, hay que saber escuchar, tener paciencia y diálogo, que es lo que aspira la gente. Y yo tengo esas cualidades, ustedes son conocedores de todo eso, y a toda la población en general. Tengo paciencia y tengo diálogo. Y ese norte lo voy a mantener porque ha sido parte del éxito de mi vida.
2: Buenas tardes, Zelaida Castillo de Telemetro. Recientemente, o en sus discursos, el presidente ha expresado que la educación pública debería equiparar a la privada. Sin embargo, hay una brecha tecnológica, estructural, incluso de capacitación. ¿Qué planes tiene usted a futuro para que la educación sea de excelencia para los estudiantes panameños?
0: El presidente ha sido bien claro que tiene un compromiso desde los tiempos de la campaña con la educación nacional. Por eso ha hablado de una nueva ley de educación nacional. Pero también es un convencido de la tecnología. Por eso la compra de tecnología para los educadores. Viene la compra de tecnología para los estudiantes. La inteligencia artificial anda volando y nuestros muchachos de la educación pública tienen que tener las mismas condiciones que la privada. Y lo primero es tener tecnología. ¿Quién se la suple? El Estado. Y el presidente de la República, José Raúl Mulino, está comprometido en ese norte y por eso se están dando todas estas licitaciones. Y en las próximas licitaciones de tecnología vamos a escuchar a los que saben de esto. Por ejemplo, la Universidad Tecnológica. Tenemos también en el Estado la Autoridad de Tecnología. También ha sido exitosa la ACP. Y los sectores empresariales que también conocen de este tema y involucrar a todos. Para que la tecnología llegue a los estudiantes, que es el centro de la educación nacional.
3: Buenas tardes, ministro Yarixa Mujica de la Prensa. En esa misma línea del tema de la licitación para los estudiantes, ¿usted va a mantener, va a hacer un pliego completamente nuevo? Ha explicado que va a apoyarse en la Universidad Tecnológica y en otras instituciones relacionadas con tema de tecnología. Si usted estaría levantando un pliego nuevo con esas especificaciones, harían modificaciones. La otra pregunta es, esto, ¿hay que hacer un reemplazo de un viceministro si ya tiene un perfil o una persona para ese puesto? Y si nos puede enumerar como las 5 prioridades que usted estaría llevando adelante en su gestión. Gracias.
0: Muchas gracias. Mira, va a haber un pliego transparente con invitación abierta a todos. Ustedes van a ser los voceros de ese pliego que va a venir acompañado de la experiencia de las instituciones que nos puedan apoyar para cumplir con las necesidades y las expectativas que merece y tiene la educación nacional. Expectativas, apoyar y entregar a través del Ministerio de Educación un proyecto de ley de educación nacional. Eso es importantísimo. Como siempre, tenemos que ponerle atención especial a todo lo que es infraestructura, con lo que está pendiente, que hay muchos proyectos pendientes, buscar y apoyar para que se terminen y tener que nuestros estudiantes tengan infraestructuras seguras, modernas, y con la comunidad para recibir la educación. Tercero, tendremos como persona de diálogo las puertas abiertas para el diálogo con todos los sectores del país. Cuarto, debemos apoyarnos en todo lo que es el tema de tecnología para el tema educativo, no solamente en lo que usted me ha preguntado de las licitaciones, sino todos los otros proyectos que lleva la educación nacional. También buscar el apoyo de organizaciones internacionales que están muy interesados en apoyar al Ministerio de Educación. Hoy, por ejemplo, ya recibí la llamada de una participante de una embajada que tienen interés en apoyar la educación nacional. Así que nosotros estamos abiertos a todo lo que venga para beneficio de la educación nacional. Ese es nuestro norte y sobre todo el diálogo con todos los sectores para poder llevar la educación nacional al sitial merecido de este país. Mira, llegué hoy al ministerio al mediodía, así que para la otra semana ya tendremos designado al viceministro y a los directivos que van a componer el apoyo a mi gestión.
2: Ministro, mañana es viernes, recién usted está empezando dentro del cargo, pero ¿tiene tal vez esos primeros pasos en su hoja de ruta como ministro de Educación? Esa hoja de ruta, los primeros pasos, ¿qué es lo primero que va a estar haciendo?
0: Bueno, lo primero que ya hicimos hoy fue escuchar a los directores actuales de cuál es el estatus del ministerio. E inmediatamente, primero mañana hay clases y el ministro va a estar temprano en el despacho. Y segundo, pedirles a los casi 70,000 funcionarios nuestros entre maestros y administrativos que hay que dar un buen servicio a la educación nacional. La próxima semana ya, viendo el panorama, porque mañana trabajaremos y trabajaremos el fin de semana para lograr conocer bien el Ministerio de Educación, tener exactamente las hojas de ruta y hablar con las zonas escolares, las 16 zonas escolares, que son las que están cerca de la comunidad. Hablar con ellos para que también tengamos una política de puertas abiertas, de diálogo, de compenetrarse con todos los sectores que componen la educación nacional, los maestros, el eje de la educación nacional, los estudiantes, los padres de familia y la población en general, que nos incluye a todos.
1: Ministro, una última pregunta. Hubo docentes que fueron separados hace meses atrás, recientemente. La gente se pregunta qué va a ocurrir si ahora con usted al frente de la institución va a haber algún tipo de reintegración de esos docentes que fueron separados de su cargo.
0: Señorita periodista, el norte de mi personalidad, y todos me conocen, es el diálogo. Y segundo, el respeto a la ley. Me ha ido bien con esas dos premisas. Seguiré respetando la ley y todos los procesos que se den a todos, dándole la oportunidad a todos hacer su descargo. Gracias. Gracias a todos y me tienen a la orden, y el Ministerio de Educación, puertas abiertas, sobre todo para ustedes. Muchas gracias.
4: 30 minutos de la tarde, acabamos de escuchar al nuevo ministro de Educación, Ventura Vega. ¿Qué le pareció?
5: No, yo le iba a preguntar a usted mismo. Bueno, otros oyentes 360. Pues, ¿se escucharon algo? Yo no escuchaba nada.
4: Relevante, más que va a continuar con la administración, pues. Ya. Va a continuar con... ¿Cómo?
6: Sí. No, la verdad no me dijo nada.
4: Sí, va a continuar con la administración. Mañana se sienta, va a estar de temprano, hay clase.
6: Era para presentarse.
4: Sí, presentarse. Ajá.
6: Soy yo,
4: Ventura Vega, el nuevo ministro de Educación. Ya, sí, full, pues. No, ajá.
6: Él tenía ganas de presentarse así en las cámaras y las cosas.
4: Y es eso, pues, tenemos que ir a un cambio.
6: Vale.
4: No, tenemos
5: que ir a un cambio. 36. Yo no escuché, no, y no estoy diciendo ni joder, ni que quiero fastidiar a nadie. ¿Alguien escuchó algo que diga, oye, mira esto? Yo no escuché nada.
4: Ya.
5: Trascendente. O sea, nada que, mira, esta novedad.
4: Dio un techo, como diría Icar.
5: ¿Un techo cuál?
4: No. Que no dio un techo, y como diría Icar, en dado caso hubiese dicho algo relevante y que hubiese dicho, ahí está el techo.
6: Yo no me quedo con la primera pregunta que hizo la periodista, porque de hecho no lo habíamos dicho aquí, él viene de ser secretario general de la Contraloría.
5: Es elaborada, por cierto, la pregunta. O sea, declaración de usted acaba de ser secretario general y ahora viene para acá y ahora se habla de auditoría, hable de esto.
6: Sí, se siente un poco juez y parte, así visto muy desde arriba, aunque muchas veces los secretarios generales no, su función es mucho más administrativa que
5: Es
6: en este
5: correcto.
6: caso fiscalizadora, pero sí, viene justamente de esa entidad, pues. Creo que para mí eso es como lo único.
5: Bueno, también viene la botadera,
6: Él
5: ¿no?
6: no dijo eso.
1: Él no dijo.
5: La semana estaremos informando el nuevo viceministro y los nuevos directivos que nos acompañarán en esta gestión. ¿Qué
6: A los que
5: significa eso?
6: renuncien, pues. Si no sabemos cuántos han renunciado ya.
5: No lo sabemos.
6: Ah, bueno, entonces. Él.
5: Pero un nuevo equipo.
6: Ay, ya, ya. Eso es normal. Dije que no.
5: Sí. Sabe todo, dale.
1: Ya voy a la pausa. Ahora son las 6:43.
6: Anda, Claudia.
1: Vamos a la pausa y ya. Por el otro lado, Claudia. Por el... Oh, ok.
6: No, mi amor, ya pasé por ahí
1: Sí.
6: 5 veces.
1: Vamos a la pausa y regresamos.
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0: Son las 6:45 minutos de la tarde. Estamos de vuelta aquí en 5 a las 5 en estos últimos minutos que nos quedan, señor Edwin Cabrera, con la presentación del nuevo ministro.
1: Para que nadie, y por eso creo que era importante, Melissa, que transmitiéramos esa conferencia de prensa, que fue obviamente transmitida por Ser TV, canal
0: Correcto.
1: estatal, y nosotros lo que hicimos fue pegarnos
0: Ay,
1: a la señal de
0: así.
1: Ser TV, escuchar lo que dijo el señor Ventura Vega en la presentación suya. Nos enteramos que es maestro, graduado en la Normal de Santiago, que tuvo un tío que le ayudó en las matemáticas.
0: Sí, yo lo escuché, tuvo un
1: Bueno,
0: Bueno,
1: sí,
0: dio toda su experiencia, ¿no?
1: una pregunta importante, ¿qué va a hacer con aquellos educadores que fueron destituidos? El señor dijo que él tiene que respetar
0: La
1: la ley.
0: ley es correcto. Y que eso es lo que él va a hacer, respetar
1: Si
0: la
1: yo
0: ley.
1: sé, si yo sé leer al presidente Mulino, y cuando digo leer es interpretarlo cuando él habla, con seguridad ayer cuando él lo llamó y me dijo, vas a ser ministro de Educación. Eso sí, los votados están votados. Están votados. Entendiendo o interpretando a Mulino. Me acaban de llevar a copiar.
0: Yo vi que se la llevaron. ¿Te llevaron tu copa? Ah, ok. Yo vi. La man así la agarró y se la llevó.
1: Esto dijo eso, ¿no?
0: Sí, señor, eso fue lo que dijo. Y ya es que realmente no dijo nada extraordinario.
1: No, objetivamente no dijo esto. Las preguntas fueron al lugar, las respuestas, pues, daba vuelta. Bien. Tampoco, yo no sé, Melissa, pero yo no tenía tampoco la expectativa de qué va a decir. No sabía que no iba a decir nada extraordinario porque entender el Ministerio de Educación toma tiempo.
0: No, vamos a ver cómo le va. Vamos a ver ma mañana cuando a primera hora se siente en el despacho, como dice, ver qué es lo que
1: Fue
0: se
1: al
0: encuentra.
1: mediodía.
0: Ah, y su Merni. Ver qué es lo que se encuentra, ¿no? Cuando llegue el día de mañana.
1: Él fue hoy al mediodía, dijo él.
0: Iniciar a hacer la transición. Ya mañana se sentará a empezar a ver lo que se encuentra en el Ministerio de Educación. Ver qué se va, ver qué se queda.
1: Sí, señor.
0: Será mañana.
1: ¿A quiénes le bajan el hacha y a quiénes no?
0: No, yo digo de, no sé.
1: Estoy tratando de acordarme, Melissa.
0: De
1: Si
0: corta.
1: el señor es, ¿cómo se llama? ¿Del partido RM o del partido Cambio Democrático?
0: ¿Qué cosa? ¿Qué pasó con el rey?
1: Vamos
0: Vamos a ver.
1: a ver. Estoy tratando de acordarme de qué partido es que es él. Son dos. Sospecho que es RM, porque no
2: RM,
1: sé.
2: profe.
0: Ay, epa.
1: Me
0: No
2: quedé.
0: creo.
2: Es que usted me ha dejado también duda. Ahora, ojo, que todo el mundo.
1: Yorica ha irrumpido en la cabina.
0: Sí, de la nada.
1: Tiene la
0: Todo.
1: palabra.
2: Profe, todo el mundo ponga al
1: Porque
2: señor.
1: yo con los techos de Ventura Vega.
2: Es que todo el mundo en la, en todo el compendio de su trayectoria lo coloca de un tiempo para acá, pero usted sabe perfectamente que don Ventura Vega fue tesorero municipal, y yo no lo he visto en ninguno de los escritos que han puesto.
1: Él lo dijo, pero él lo dijo hoy.
2: Sí.
1: Él lo dijo hoy. Pero, y claro,
2: Ajá.
1: que creo que fue una periodista, le mencionó el tema, pero no entró en detalle. Obviamente, porque ustedes los periodistas van a preguntar. A veces alguno contextualiza, una contextualización con la ATTTT, pero no dijo que el señor estuvo señalado judicialmente con el tema de las indemnizaciones.
2: Sí.
1: Pero
2: Recuerde,
1: él se
2: recuerde que
1: agotó.
2: ahí, eso fue, oiga, eso fue, de verdad que yo me quedé en el aire cuando se dictamina que no se cumplieron con los estrictos establecimientos administrativos. Eso fue el fallo, eso fue lo que determinó. Pero nadie es culpable, o sea, la plata se entregó solita. Pero si hubo conductores que recibieron las indemnizaciones. Me acuerdo que las neveras eran 75 mil, me acuerdo clarito. Con certificado y entregabas el bus y lo chatarreaban. ¿Se
1: Ha
2: acuerda?
1: chatarreado.
2: Sí.
1: Y algunos ya venían chatarreados.
2: Bueno.
1: Pero pagaron indemnización igual.
2: A todos les pagaron. A todos les pagaron. Aquí no hay que olvidar que lo que tenemos ahora mismo como transporte en capital, llamado Metrobús, aparte es inversión. Lo que pasó para mudarse a ese sistema de transporte masivo de pasajeros le valió una danza de millones de dólares en esa gestión que terminó en esa investigación que para mí me dio vergüenza, porque la plata se pagó, los millones se pagaron. ¿Qué pasó en el camino? Bueno, ahí estuvo también esa investigación el señor Ventura Vega y otros directores, profe, no, otros directores
1: Es
2: de la
1: correcto.
2: ATT.
1: Es correcto.
2: ¿Y qué vamos a hacer entonces?
1: Aquí me dice un oyente que el señor es RM.
2: El señor es RM.
0: Encontró
1: Y se lo lleve.
0: en donde diga que sí o que no, o de qué partido es.
2: Déjame ver si me están
1: Eso
2: mandando
1: no me...
2: aquí. A ver.
0: Me tienen una risita.
1: Escándalo ahí, bro. Ahora, otro papito, mínimo.
2: Entonces, pronunciamiento del legislativo, profe, porque obviamente que ayer le volaron un palo a la señora Molinar, obviamente que cuando ya renunció, pero en esta vuelta ahora, ¿qué pasó? Hubo reacciones en el... Bueno, Jorge Luis, que le gusta escuchar el periodo de incidencia también, profe. ¿Hubo reacciones a la designación del señor Vega?
0: No he visto ningún extracto de eso, miren.
2: Sí, en el periodo de incidencia siempre se utiliza el periodo de incidencia para poder hablar del tema, ¿no?
0: Claro, pero hoy ahí ya vienen a echarle, miren, más, pero no, si ahí hay agua,
2: Bien.
0: sí, diría que sí. Tráiganme un vaso nuevo.
2: ¿Qué le pasó?
1: ¿Para qué? No,
0: Eso.
1: a ella no.
2: Este es una comilona, no invitan a
1: Claro.
2: nadie, es una comilona. Yo espero que por lo menos traigan algo.
1: Y
2: Por lo menos.
1: claro,
2: Ajá.
1: le voy a decir algo para
2: Cuénteme,
1: que
2: pues.
1: usted esté. Ayer la joven cometió la osadía de ir a jugar bolos y por invitación de JM Deportes, donde yo también fui invitado, que hizo un pequeño brindis
0: Un parque.
1: alcanzado en el Mundial de Fútbol recién pasado. Y ella se tomó como seis cervezas Panamá. Estaba a punto de ser la suplente de la señora Ilia Marota para construir el canal a nivel. Las bolas iban por las canales. Canal, canal, canal, canal, canal, canal, canal, canal.
2: Pero no le explicaron que es por el medio para tumbar los pines.
1: Se lo explicaban. Iban con ella hasta el momento de tirar la bola. Canal. Canal a nivel lo construía ella ayer. Con cinco Panamá. Quedó en medio de la pista, ahí yo sí me quité porque no me vieran a mí. Bailaba en medio de la pista de bolo. Ahora se tomó, ayer fueron cinco cervezas de Panamá. Hoy tengo un tinto de verano, uno. Y cada vez que le hacía una pregunta, dice, ¿qué? Es que así no se puede, señor.
0: Te llaman, él te llama.
1: Así no se puede.
0: Joel.
1: Yo voy a revisar, señor Icar, voy a
2: Ajá.
1: revisar. Yo, si yo no tengo ningún problema cuando yo salgo de aquí, llevarle algo de que el señor Hilario ha tenido el gesto.
0: Llevarle algo.
2: Ah, dígale a don Hilario, sí, dígale a don Hilario que algo leve, leve, leve.
1: Claro, Icar, no tengo, si es que hay, porque yo no sé.
0: Para ella ya no hay.
1: Ya se acabó.
2: Para variar. Imagino que allá llegó todo el mundo, ¿no? Hasta Raimundo y todo el mundo llegó allá de 5 a las 5.
0: Yo agarré
1: Pero fíjense, claro.
0: disque.
1: Todo ese Raimundo del mundo, todos nos dejaron tirado hoy. Nada más venía
2: Mentira.
1: Melissa,
2: Vio.
1: Ana.
2: ¿Y por qué no
1: El
2: me...?
1: resto se declaró Gianni.
2: ¿Y por qué, no me llamó a mí para darle el apoyo moral también, obviamente, allá? Debió haber llamado, profe.
0: Dice que a esta hora usted golpeando,
2: Ajá.
0: usted es de voceros. Entonces, no lo podemos llamar a esta hora porque usted está formando voceros.
1: Pero
0: Pero además,
1: además, su amigo personal, el señor Luis Manuel Palomino, dijo, never again, no transmito. Así dijo.
2: Pero él
1: Yo
2: es,
1: me...
2: o sea, él fue amigo porque él es mi amigo. Ese fue amigo, como en el
1: Amigo
2: PRD.
1: personal. O sea, que hay una persona. No, no, no.
2: Bueno, Lucas, yo te reto a que pruebes tu altruismo, tu desprendimiento, tu amor al prójimo y me traigas algo porque de verdad estoy ávido de comer. De repente puede ser una jarra de sangría, ¿te parece? No sé.
0: Gracias. Miren lo que me llega aquí. Miren, señorita.
2: Déjela ya. Yo no sé quién la va a traer para acá.
1: Le dije el árbol, no le traigas uno más porque se va a quedar durmiendo aquí.
2: Ay,
1: Ahora le voy a
2: mi.
1: traer una de cava.
2: Mire
1: Aquí
2: usted.
1: hay sillones.
2: Mire, mire, mire,
0: Ay,
2: mire,
0: ya.
2: mire.
0: Uy,
2: Mire.
1: uy.
2: Mire,
1: Mira
2: mire
1: esto,
2: eso.
1: espectacular.
2: Mire eso. Mire eso. Bueno.
1: Esto
2: Bueno, yo, profe,
1: es.
2: yo, a mí usted, miren, ay, a la vida, si está la infanta también en apoyo moral. Mire usted, ¿qué está comiendo? Ay, a la vida, qué va. Profe, acuérdese de mí, por favor, que hace hambre y se sufre en esta
0: Vámonos,
2: cabina.
0: vámonos. Esto ha sido todo por hoy. Nos vemos mañana aquí con mi cava. Claro que sí, voy por la segunda hora,
2: Ya no puede ni
0: por
2: hablar,
0: supuesto.
2: miren. Ya
0: Nos
2: no, ya
0: vemos
2: no puede ni. Puede, y mañana hay que
0: mañana.
2: madrugar. Mañana hay que
0: Yo
2: madrugar, Meli.
0: madrugo. El trabajo es primero, mi amor. Nos vemos mañana a las 6 de la
2: ¿Cómo
0: mañana.
2: que es?
0: Ustedes me verán
2: Pero
0: ahí.
2: cómo que es bello, bello.
0: Yo voy a estar ahí mañana.
2: Chao. Gracias.
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10: Esta hora 7:01 de la noche. ¿Qué tal? Bienvenidos a todos. Pulso 60 News, actualidad noticiosa en 60 minutos. Acompáñenos como todas las noches a tomar ese pulso de los hechos más destacados de esta jornada que está pues próxima a culminar. Varios hechos. Hoy vamos a hablar, estaba pendiente el tema, vamos a desglosar un poquito también cómo se ventila, cómo se proyecta el presupuesto general del Estado para la vigencia fiscal 2027. Que recordemos asciende a 35.111.7 millones de dólares, que es un 6% más que el aprobado el año pasado y que está en vigencia casualmente en estos momentos, que es el 2026. Entender cuáles son los renglones, cuál es la prioridad que tiene el Ejecutivo actual para con los diferentes sectores o ministerios y en dónde pues exactamente coloca mucho más los renglones. Como economista obviamente vamos a analizar este tema. Antes, 7-2, es muy importante pues repasar algunos hechos que son noticia. Ya es conocida entonces la designación en horas del mediodía de hoy del señor Ventura Vega como nuevo ministro de Educación, algo que ha llamado poderosamente la atención a muchos sectores, que no es una persona nueva, que no es improvisado, pero que no tiene experiencia en el sector educativo, algo que han cuestionado muchos sectores en torno a este tema. Por ser también un cercano colaborador o figura muy allegada al presidente José Raúl Bulino. Y bueno, su trayectoria que ha tenido, lo conocí yo personalmente como relación periodista fuente, como tesorero municipal del distrito capital hace muchos años atrás. Bueno, Vega acaba de dar su primera conferencia casualmente en Palacio. Aseguró que va a haber un pliego transparente con invitación abierta a todos. Cito textualmente, esto en cuanto al tema de las licitaciones por el tema de la laptop. Todo parece indicar, porque todo va ahí concatenando, a que sí, el tema de las licitaciones de las computadoras laptop fue el punto de inflexión que originó la salida de la ministra Molinar del cargo tras 25 meses de gestión, a pesar de que no lo haya dicho abiertamente. Sin embargo, pues en lo que se ha tocado el tema o ha centrado por la conferencia en Palacio, gira en torno a este aspecto. El nuevo ministro de Educación, pues Vega, anunció que va a continuar el proceso de adquirir computadoras destinadas a estudiantes del sector oficial y anticipó que se va a elaborar un pliego de cargos con participación de instituciones especializadas en tecnología. La pregunta es que si ya hay una que ya se ha entregado 1,000 y tanto y que la licitación la ganan 2 empresas estadounidenses, ¿qué va a pasar con esa? O sea, esa queda normalita. La que viene es la mayor, la más, mucho más millones que son las de los chicos, que obviamente es más cantidad. Bueno, el anuncio se produce en medio de cuestionamientos sobre la compra de 54,000 laptops para docentes que serán auditados ahora por Contraloría General de la República, un día después de que la renuncia de Lucy Molinar se diera como titular de la cartera de educación. El ministro aseguró que el Estado debe proporcionar estos equipos a estudiantes y que el gobierno mantendrá las licitaciones destinadas